0: ¡Ay, no más! Puro grupo firme desde la acechada y la banda Coloso.
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0: Muñoz, junto a Alfredo Olivas. 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

0: vaya que me has enseñado.
1: ¡Ay! Yo también te enseñé algunas cositas que no se te olvide.

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1: Carnal, tú sabes que las amistades se cuentan dos veces. Una de subida y la otra de bajada.
2: Y ahí le va.

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1: ¿Qué tal? ¿Cómo anda la banda? Qué gusto poder saludarles y agradecerles por estar en sintonía de la 98.1. Al mismo tiempo, aprovechar para presentarles el nuevo pan que está recién salidito del horno. Hacemos un rápido recorrido por el nuevo disco de Banda MS. El pasado 11 de septiembre del 2026 lanzaron el disco que se llama 10 de 10. Contiene 11 temas musicales que incluyen canciones de amor, desamor y diferentes colaboraciones. Hacemos un rápido recorrido por acá y te lo presento para que vos puedas checar cuál es tu favorita de todo este disco. De esas veces. Creído.

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1: Estas y otras buenas rolitas las podés disfrutar en la programación de la 98.1 Somos Banda. ¿Qué te pareció alguna de estas canciones de este disco? 10 de 10 se llama el nuevo álbum de Banda MS y ya podés pedir todas las rolitas en la 98, la radio que está de moda.

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0: lindo.
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4: ¿Sabías que?
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4: ¿Sabías que?
5: ¿Sabías que?
6: Fuerza Régida. Se formaron en California, pero con raíces mexicanas. Han llevado el regional a playlists globales de streaming. Su estilo es más urbano y directo.

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0: 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Luis Alfonso, no me enseñaste.
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0: Pancho Barraza lo hace junto a Banda.

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2: Quiero darle las gracias muy especialmente al señor Edwin Cass, porque tiene un corazonzote. Te mereces todo lo que pasa contigo, porque tienes una calidad humana muy grande. Gracias.
3: Gracias a usted.

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5: Oye, desde Mazatlán, Sinaloa, México, hasta Medellín, Colombia. 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

Peso Pluma. Su nombre real es Hassan Emilio Cabán de Laija. Popularizó aún más los corridos tumbados a nivel mundial. Ha colaborado con artistas internacionales como Drake. Su estilo mezcla regional mexicano con trap y reggaeton.

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0: ¿Sabías qué?
1: ¿Sabías qué?
0: ¿Sabías qué?
1: ¿Sabías qué?
0: Grupo Firme. Rompieron récords de asistencia en conciertos masivos en México y Estados Unidos. Su vocalista, Edwin Cass, antes trabajaba vendiendo ropa. Son conocidos por hacer conciertos tipo fiesta con interacción constante con el público.
2: Tanto como aquí y en donde nos paremos, es especial para nosotros.

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1: Si tienes una persona que llegó a tiempo a tu vida y te hace feliz en este instante, dedícale esta canción. A tiempo.

0: ¿Sabías que?
1: ¿Sabías que?
0: ¿Sabías que?
1: ¿Sabías que?
0: Cristian Nodal creó el estilo llamado mariacheño, mezcla de mariachi y norteño. Se hizo famoso mundialmente con solo 18 años. Es uno de los artistas más premiados de su generación.
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1: Vamos con un tema romántico, por ahí para los enamorados, para los románticos, para las parejitas. Recordando esos temas preciosos, se llama Deja, compa, póngale el sentimiento bonito.
2: Esas canciones que me gustan. Esas son las buenas, mi mozo.
1: Muy bonita canción.
2: Usted es el bueno para empezar esa canción.
1: Hombre, vamos a echarle.

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2: ¿Qué dice la banda? ¿Cómo andan? Esperamos que muy bien, qué enorme placer saludarles y al mismo tiempo aprovecho para presentarles las nuevas canciones que ya están disponibles en toda la programación de la 98.1 Somos Banda. Karim León junto a ¿qué personajes? ¿Qué andan?

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1: El Gerry, Moy Bobadilla, sin él.
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1: Grupo Firme, junto a Raúl Beltrán, Don Dinero.

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0: Xavi se une junto a Lenin Ramírez para presentar HT.
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4: Se llama Lárgate.
5: Arriba la raza borracha.

0: ¿Sabías que? Natanael Cano es considerado el pionero de los corridos tumbados. Fusionó el regional mexicano con el trap urbano. Fue de los primeros en conectar con audiencias jóvenes globales.
1: Y estamos viviendo definitivamente los mejores tiempos de la música regional mexicana.

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1: ¿Qué tal, amigos de la 98.1 FM? Te saludan tus amigos de la banda.
2: Entre todos,
1: Cruz Pizarra.
2: Y les dejamos lo más nuevo de nosotros. Se llama Dios bendiga a nuestro mundo.

0: FM. Saludamos con mucho cariño a sus amigos de la banda El Recodo, Dedo Cruz y Targa. Esta gente de Honduras, compa Ricky.
1: Esta es nuestra música. Muchísimas gracias por seguirla apoyando. Dios lo bendiga. Seguro que sí.
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0: ¿Sabías que?
1: ¿Sabías que?
2: ¿Sabías que?
0: ¿Sabías que? Banda MS. Su nombre significa Mazatlán, Sinaloa. Son referentes en canciones románticas dentro del regional. Han llenado escenarios históricos en Estados Unidos.
3: Creo que eso es muy bonito, que la gente te coree un tema de Banda MS.

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1: Hey, saludos.

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1: A la más bonita, vámonos a todos los románticos que les gusta la música norteña.

0: ¿Sabías que?
1: ¿Sabías que?
2: ¿Sabías que?
0: ¿Sabías que? Karin León, antes de ser solista, formó parte del grupo Arranque. Tiene influencias de rock y country, lo que le da un estilo único. Ha ganado premios internacionales sin perder su esencia norteña. Yeah.

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0: dice la banda? ¿Cómo andan? 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
0: Majo Aguilar, Se me olvidó otra vez.
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0: Grupo Firme, Los Ángeles de Charlie, Me volví a acordar

0: El éxito de Banda MS, ahora cantado por Grupo Firme y su autor Josh Favela. Cuando fuimos nada.
1: Lo tuvimos todo cuando fuimos nada.
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0: Edén Muñoz, junto a Alfredo Olivas. Recuerdos en común.
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0: El fantasma, el culpable.
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0: Espinoza Paz, con su nueva

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2: No, te dígame, el escenario es suyo.
1: ¿Ya te echaste la de broche de oro?
2: No, ¿no la echamos? ¿La echamos qué? 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

0: Muchas gracias.
1: ¡Hoy no más!
0: Sígasela pasando bien bonito. Gracias. Dios me lo bendiga, con permiso.
2: Un honor estar con el compañero Flaco. ¡Era más! ¡Era más!

¿Qué tal? ¿Cómo anda la banda? Qué gusto poder saludarles y agradecerles por estar en sintonía de la 98.1. Al mismo tiempo, aprovechar para presentarles el nuevo pan que está recién salidito del horno. Hacemos un rápido recorrido por el nuevo disco de Banda MS. El pasado 11 de septiembre del 2026 lanzaron el disco que se llama 10 de 10. Contiene 11 temas musicales que incluyen canciones de amor, desamor y diferentes colaboraciones. Hacemos un rápido recorrido por acá y te lo presento para que vos puedas checar cuál es tu favorita de todo este disco. De esas veces. Creído.

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1: De los temas viejitos pero bonitos se llama Me Gusta Mucho Tú, con la banda LR. ¡Jálense, plebes!

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1: Damas y caballeros, buenas noches. A continuación, La Bailadora. Un tema a cargo del Grupo Firme y John Favela. ¡Que lo disfruten!

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0: Dice.
1: ¿Sabías que?
2: ¿Sabías que?
1: ¿Sabías que?
2: ¿Sabías que?
1: Fuerza Régida. Se formaron en California, pero con raíces mexicanas. Han llevado el regional a playlists globales de streaming. Su estilo es más urbano y directo.

Una de las canciones más románticas que tenemos en el disco, obviamente dedicado para todos ustedes con mucho cariño. Gracias por todo el apoyo y por siempre estar con nosotros en Calibre 50. Esto se llama Ni Mandándote Hacer. Compadre, dice viejón, márcale.

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Bendiga Dios la pródiga tierra en que nací. Fecunden el sol y las lluvias sus campos labrantíos. Florezcan sus industrias y todas sus riquezas esplendan magníficas bajo su cielo de zafiro. Mi corazón y mi pensamiento en una sola voluntad exaltarán su nombre en un constante esfuerzo por su cultura. Número en acción en la conquista de sus altos valores morales, factor permanente de la paz y del trabajo, me sumaré a sus energías, y en el hogar, en la sociedad o en los negocios públicos, en cualquier aspecto de mi destino, siempre tendré presente mi obligación ineludible de contribuir a la gloria de Honduras. Huiré del alcohol y del juego y de todo cuanto pueda disminuir mi personalidad para merecer el honor de figurar entre sus hijos mejores. Respetaré sus símbolos eternos y la memoria de sus próceres, admirando a sus hombres ilustres y a todos los que sobresalgan por enaltecerla. Y no olvidaré jamás que mi primer deber será, en todo tiempo, defender con valor su soberanía, su integridad territorial, su dignidad de nación independiente, prefiriendo morir mil veces antes que ver profanado su suelo, roto su escudo, vencido su brillante pabellón. Bendiga Dios la pródiga tierra en que nací, libre y civilizada. Agrande su poder en los tiempos y brille su nombre en las amplias conquistas de la justicia y del derecho.

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0: Bienvenidos a RCB Noticias Matutino a las 5 de la mañana con 5 minutos. Damos inicio aquí a la primera jornada informativa de RCB, la voz de las noticias. Gracias a usted que siempre está con nosotros aquí a través de RCB, la voz de las noticias. Les saludamos con Wilmer Armando Rivera en el Máster Central, Héctor Ponce quien les habla y todo el equipo de prensa que dirige el licenciado Dagoberto Rodríguez. Le damos las más de las cordiales bienvenidas a usted que siempre está con nosotros aquí a través de la voz de las noticias, a través de nuestras frecuencias a nivel nacional, 88.3 en la zona oriental del país, 98.1 en el San Pedro Sula, 93.3 aquí en la zona central del país. Gracias por estar con nosotros a través de RCB, la voz de las noticias, para llevarles a ustedes las informaciones nacionales, centroamericanas e internacionales a través de RCB. En nuestra multiplataforma, conectados ahí las 24 horas para llevarles la información, transmisiones en vivo, contenido exclusivo en nuestras redes sociales, ahí en nuestra cuenta arroba RCB Honduras, descargando nuestra app Grupo Invosa, donde usted puede interactuar con nosotros, puede escucharnos y puede vernos y puede leernos, porque contamos con nuestro periódico digital en nuestro sitio web 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Iniciamos esta jornada informativa aquí en RCB Noticias Matutino con la palabra de Dios que dice: y respondiendo el rey les dirá, de cierto os digo que en cuanto lo hicisteis a uno de estos mis hermanos más pequeños, a mí lo hicisteis. Mateo 25:40, con esta palabra de Dios damos inicio a RCB Noticias Matutino.
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0: Mucha atención a nuestra propuesta informativa aquí en RCB Noticias Matutino. El Banco Central de Honduras eleva la tasa de política monetaria al 6% ante presiones inflacionarias. Asociación Hondureña de Instituciones Bancarias respalda ajuste del Banco Central de Honduras a la tasa de política monetaria. Consejo Nacional de Defensa y Seguridad declara como asociaciones terroristas a 3 estructuras criminales y descarta implementar estado de excepción. Sociedad civil presenta hoy al Congreso Nacional paquete de reformas electorales. Guatemala fija audiencia por Cayo Zapotillos, mientras Honduras guarda silencio ante la Corte Internacional de Justicia. Presupuesto General de Ingresos y Egresos de la República entra al Congreso Nacional con un aumento del 2.5%. Economistas piden priorizar inversión social y mejorar ejecución presupuestaria. Doble emergencia en la capital, amarilla por lluvias y roja por nivel de represas. Otro trancazo al bolsillo de los hondureños, combustibles suben hasta 4 lempiras con 69 centavos, a pesar de que el gobierno eleva subsidio al 65%. Además, estaremos informándoles aquí en RCB, la voz de las noticias. Mucha atención.

a la información que estaremos detallando en el campo policial. Estaremos informando desde la zona norte del país. Capturan a un hombre vinculado a secuestro de 12 personas que nunca aparecieron. Y en lo que va del año, Honduras registra 1,469 personas fallecidas en accidentes de tránsito, según la Policía Nacional. Estas y otras informaciones aquí en RCV Noticias Matutino.

0: Buenos días, Honduras, deseándoles un exitoso inicio de semana. Este es el pronóstico para el día lunes 21 de septiembre del 2026. Tendremos la convergencia de vientos interactuando con una vaguada en altura, el cual esta va a generar abundante nubosidad, precipitaciones de moderadas a fuertes en la mayor parte del territorio nacional. Sus mayores acumulados de lluvia se van a registrar para la parte suroccidental, sur y centro del país. Con respecto a los oleajes, estos se mantienen de 1 a 3 pies para el litoral Caribe, así como de 1 a 3 pies para el Golfo de Fonseca. A continuación les dejo con las temperaturas por departamento.
1: Muchas gracias, don Jeffrey Flores, desde el Centro de Estudios Atmosféricos, Oceanográficos y Sísmicos de Copeco, por la información. Las condiciones climáticas para este día lunes 21 de septiembre de 2026 por departamento se las damos a conocer aquí en RCB Noticias Matutino. En el departamento de Lempira tendremos una máxima de 30 grados y una mínima de 21, un 80% de precipitación este día para el departamento de Lempira. En Ocotepeque, máxima de 21, mínima de 22. En el departamento de Olancho, máxima de 33, mínima de 23. En Santa Bárbara, máxima de 32, mínima de 23. En el departamento de Valle, máxima de 34, mínima de 25. En el departamento de Lloro, máxima de 31, mínima de 22. Mientras tanto, que en el departamento del Paraíso tendremos temperatura máxima de 30 grados, mínima de 20. Aquí en Francisco Morazán, principalmente en la capital de la República, tendremos precipitaciones de un 80% este día, una máxima de 30 y una mínima de 21. En Gracias a Dios, máxima de 31, mínima de 25. En Intibucá, máxima de 21, mínima de 16. En Islas de la Bahía, con temperatura máxima de 31 grados y una mínima de 26. En el departamento de La Paz, 30 grados máxima y una mínima de 22. En el departamento de Atlántida tendremos temperatura máxima de 30 grados y una mínima de 25. En la zona sur del país, ahí en Choluteca, máxima de 34 grados y una mínima de 25. En Colón, máxima de 31, mínima de 25. En Comayagua, en la zona central del país, máxima de 30 grados y una mínima de 22, con un 60% de probabilidades de lluvia en de precipitación ahí en Comayagua. En Copán, en la zona occidental, máxima de 30, mínima de 20. En el departamento de Cortés, máxima de 33, mínima de 25. Son las temperaturas por departamento que le damos a conocer aquí en RCB Noticias Matutino, porque la convergencia de vientos del Océano Pacífico y el Mar Caribe estará interactuando con una vaguada en altura, lo que producirá abundante nubosidad, precipitaciones moderadas a fuertes, acompañadas de tormentas eléctricas en la mayor parte del territorio nacional. Los mayores acumulados de lluvia se registrarán en las regiones centro, sur, occidente y sur. La fase lunar, cuarto creciente, el oleaje del litoral Caribe de 1 a 3 pies, el sol saldrá a las 5:38 de la mañana y se ocultará a las 5:46 de la tarde. Son las condiciones climáticas que van a imperar en todo el territorio nacional en este día lunes. Así que tome usted las precauciones, hay buen pronóstico de lluvia para este día en el territorio nacional y principalmente aquí para la zona del departamento de Francisco Morazán. Las 5 de la mañana con 13 minutos en RCB Noticias Matutino.
2: Sucesos.
1: Mucha atención al reporte policial. Asesinan a conductor de Uber de 39 puñaladas dentro de su vehículo en el anillo periférico, así como a otras dos

0: personas en la capital. Por otra parte, incendio reduce a cenizas varias unidades de transporte en terminal del mercado Jacaliapa en Tegucigalpa. Este y otros hechos policiales aquí en el resumen de Hugo Stidmidense.
1: Gracias, compañeros en los estudios y a todos los oyentes de Radio Cadena Voces. A continuación, un resumen de hechos policiales donde detallamos que un conductor de Uber fue asesinado de 30 heridas provocadas con un arma blanca dentro de su vehículo, que fue encontrado estacionado en una gasolinera ubicada en un pequeño centro comercial en el anillo periférico a la altura del desvío a residencial El Sauce en Comayagüela, en el Distrito Central. La víctima fue identificada como Josué Alejandro Mesa Benjarano, de 22 años, quien residía en Altos de los Manzanitos, en el sector de La Mololoa. El joven se encontraba dentro de un Honda Civic color azul cuando fue localizado sin vida. Según personas que permanecían en el sector, el automóvil habría sido estacionado en el lugar desde un día anterior. De acuerdo con el reporte policial, el cuerpo presentaba 39 heridas con un arma blanca, distribuidas de la siguiente manera: 7 en el cuello, 1 en el hombro izquierdo, 3 en el tórax, 1 en el brazo izquierdo, 3 en el lado izquierdo de la cara, 1 en el abdomen, 3 en la región axilar izquierda, 16 en la parte superior derecha de la espalda y 4 en la parte posterior del cuello. Agentes de la policía preventiva llegaron al lugar para acordonar el área, mientras personal de la Dirección Policial de Investigaciones y de Medicina Forense realizaron el levantamiento cadavérico conforme a ley. Los restos del conductor fueron trasladados al Centro de Medicina Legal y Ciencias Forenses del Ministerio Público para la autopsia y posteriormente fueron entregados a sus familiares. La policía investiga el posible móvil del asesinato relacionado preliminarmente con enemistades personales y realiza las diligencias correspondientes para identificar y capturar a los responsables. Un hombre de entre 25 a 35 años fue asesinado a balazos y fue encontrado sin vida en una calle del barrio Lempira de Comayagüela, donde vecinos reportaron haber escuchado una fuerte balacera. El fallecido permanece sin identificar y vestía un buzo color gris. Hasta el momento no se han presentado familiares que permitan establecer su identidad. Tras escuchar las detonaciones, vecinos alertaron al Sistema Nacional de Emergencias 911, por lo que rápidamente llegaron agentes de la Policía Preventiva, quienes acordonaron el área para evitar que fuera alterada. Posteriormente llegaron elementos de la Dirección Policial de Investigaciones y de Medicina Forense, quienes realizaron el procedimiento correspondiente y trasladaron el cuerpo al Centro de Medicina Legal y Ciencias Forenses del Ministerio Público. Los restos del hombre fueron llevados a la morgue capitalina, donde permanecen a la espera de ser identificados y reclamados por sus familiares. Sobre los responsables del crimen, la policía da tras la pista de los hechores y realiza las investigaciones para establecer cómo ocurrió el asesinato y dar con los responsables. Un hombre de entre 20 a 30 años fue encontrado sin vida tras ser atacado a balazos en la primera entrada de la colonia Santa Bárbara, en Comayagüela. La víctima, que permanece sin identificar debido a que no portaba documentos personales, vestía una calzoneta color café, tenis gris con blancos y calcetines negros. Al lugar llegaron agentes de la Policía Preventiva, quienes acordonaron la escena, mientras personal de Medicina Forense y de la Dirección Policial de Investigaciones realizaron el levantamiento de ley. En el sitio fueron encontrados 3 casquillos de un arma de fuego calibre 9 milímetros, además una cámara de seguridad privada que podría aportar información para esclarecer lo ocurrido. Las autoridades manejan preliminarmente la hipótesis de un posible ajuste de cuentas, aunque hasta el momento se desconoce el motivo por el cual le quitaron la vida y quiénes fueron los responsables del ataque. Los restos del infortunado hombre permanecen en la morgue de Medicina Forense a la espera de ser identificados y reclamados por sus familiares. Un estudiante de 20 años perdió la vida luego de sufrir un aparatoso accidente de tránsito del anillo periférico frente a una gasolinera ubicada en la cercanía del Molinón, en el Distrito Central. La víctima fue identificada como Brian Fernando Godoy Velázquez, estudiante de una universidad privada de la capital y residente de la colonia La Travesía. Según la información recabada, Godoy Velázquez se conducía en un vehículo tipo pick-up color blanco cuando, por causas que son investigadas, perdió el control y terminó impactando violentamente contra un árbol. El fuerte choque le provocó graves lesiones, por lo que fue trasladado de emergencia al hospital Escuela. Sin embargo, debido a la gravedad de las heridas, falleció mientras recibía atención médica. El joven presentaba heridas en el rostro, antebrazo y muslo, además de golpes en el ojo derecho y lesiones que le provocaron sangrado de ambos oídos. El cuerpo fue trasladado a la morgue de Medicina Forense para continuar con el procedimiento correspondiente. Las circunstancias que provocaron que el vehículo se saliera de la vía y terminara estrellándose contra el árbol continúan bajo investigación. Varias unidades del transporte interurbano fueron alcanzadas por las llamas durante

0: incendio registrado en la terminal de buses del mercado Jacaliapa en Tegucigalpa. El fuego habría comenzado en un bus que cubre la ruta Danlí-San Pedro Sula y rápidamente se extendió hacia otras unidades que se encontraban estacionadas en el lugar. De acuerdo con el reporte preliminar, dos buses grandes utilizados como depósito quedaron completamente destruidos.
1: Fuimos alertados por un incendio estructural en Mercado Jacaliapa. Al llegar al lugar, pues se constató de que era en un plantel donde se aparcan buses. Cabe mencionar de que en este lugar pues se empezó a laborar primero con dos unidades contra incendio y una ambulancia. Al ver la magnitud del mismo, se procedió a solicitar apoyo, llegando al lugar 6 unidades contra incendio y 2 ambulancias, 37 elementos laborando en el mismo y también 2 paramédicos y un psicólogo.
0: Por otra parte, un presunto sicario señalado como líder de la banda Los Siete fue capturado en Choluteca por su presunta participación en el asesinato de José Isaías Rojas Bejarano, ocurrido en Guaymaca, Francisco Morazán.
2: Donde se destaca la detención de un presunto cabecilla de la banda delictiva Los Siete por suponerlo responsable del delito de asesinato en perjuicio de José Isaías Rojas. La detención se llevó a cabo mediante labores investigativas que permitieron ubicar al sospechoso de 36 años en el departamento de Choluteca. También en el departamento de Francisco Morazán, en Talanga, llevaron a cabo la detención nuestros agentes de investigación, la detención de un sujeto de 27 años por suponerlo responsable de delito de otras agresiones sexuales en perjuicio de su hijastro, un menor de 6 años. Tras realizar acciones investigativas, un equipo de agentes asignados a la UDIC número 8 de la DPI lograron darle captura al supuesto agresor en el barrio Centro del municipio de Talanga, Francisco Morazán.
0: Un informe de Westin Vidense para Radio Cadena Voz en la Voz de las Noticias.
3: Las 5 de la mañana con 21 minutos, vamos con el informe policial en la zona norte del país.
4: Capturan a hombre vinculado al secuestro de 12 personas que nunca aparecieron. También detienen a hombre acusado por extorsión y la DAET ejecuta operativos para frenar hechos delictivos. Joel Morales con el resumen policial.
5: Buenos días, compañeros oyentes de Radio Cadena Voz, es la voz de la noticia. A continuación presentamos el resumen policial del norte del país. Agente de la Dirección Policial de Investigación capturaron ayer a un hombre al que se le vincula al secuestro de 12 personas ocurrido en el año 2024 y que nunca aparecieron. Al detenido, las autoridades lo identificaron únicamente con el alias de Torba, un supuesto integrante de la banda de Berna, quien tenía una orden de captura pendiente por suponerlo responsable de los delitos de secuestro agravado y de asociación para delinquir. De acuerdo a la información, el Berna pertenece a esta estructura criminal organizada que delinquía en la zona norte, principalmente entre los departamentos de Corté, Lloro y Atlántida. A esto se les vincula los delitos graves como secuestro agravado, tráfico de drogas, portación ilegal de armas y desaparición forzada de personas. Torna fue ingresado ayer a las instalaciones de la DPI para establecer la ficha policial y posteriormente ponerlo a disposición de los tribunales que habían girado esta orden de captura en su contra para responder por estas 12 personas. Como antecedente, en el 2024 se reportó la desaparición de 12 personas en el sector de Baracoa, en el departamento de Cortés, que nunca aparecieron. Las autoridades buscaron y continúan buscando el paradero de estas 12 personas a las que no encuentran. Según algunas informaciones que trascendieron, a los mismos los pudieron haber ejecutado los integrantes de esta banda. Agentes de la Policía Nacional Preventiva capturaron ayer a un sujeto identificado únicamente con el sobrenombre del Chele Moña, a quien supuestamente lo vinculan a la banda de los militones que se dedica a extorsionar diferentes negocios en San Pedro Sula y sobre quien había una orden de captura emitido por un tribunal de San Pedro Sula. Tras su captura, el Chele Moña fue entregado

0: al tribunal correspondiente que emitió la orden de captura para que responda sobre la acusación de extorsión que se presentó el pasado mes de agosto. La División Antiextorsión y Asociaciones Terroristas DAET, a través de la Unidad de Seguridad del Transporte Urbano, ejecutaron despliegues operativos en las principales calles del Valle de Sula. Mediante patrullajes en motocicleta, los efectivos policiales acompañaron el recorrido de las diferentes rutas del transporte, ejecutando labores de vigilancia preventiva a la altura de puntos estratégicos para neutralizar cualquier amenaza o comisión de faltas y delitos. También la DAET logró la detención de varias personas y asimismo estableció pruebas en algunos casos que permitió que jueces decretaran auto de formal procesamiento contra los detenidos. Sobre estas acciones de la DAET nos amplía la vocera de esta institución en el norte del país.
1: Y ahí se ha ordenado la inmediata captura contra Rolando Alberto Salazar Moreno y Carlos Darío Chirinos Osorio, ambos procesados son acusados como supuestos autores de los delitos de porte ilegal de arma de fuego de uso permitido, asimismo de porte ilegal de arma de munición de uso prohibido en concurso ideal. En ese sentido, este tribunal ha ordenado que los diferentes órganos de seguridad procedan a realizar la detención inmediata de estos dos individuos. Mientras tanto, el Juzgado de Letras en materia penal de criminalidad organizada, medio ambiente y corrupción ha dictado un auto de formal procesamiento con la medida cautelar de prisión preventiva a Carla Verónica Chirino Perdomo, de 25 años, conocida en el ámbito criminal bajo el alias de La Morena. Esta mujer, originaria de San Juan Lloro, fue requerida por agentes de la División Antiextorsión y Asociaciones Terroristas en la colonia Aurora de San Pedro Sula. Según las investigaciones y al momento precisamente de su detención el pasado 12 de septiembre, esta se hacía pasar por integrante de la estructura delictiva denominada el Cártel del Diablo con el propósito de infundir terror en sus víctimas. Su función, según los investigadores, consistía en recolectar altas sumas de dinero como cobros de extorsión, tanto en el departamento de Cortés como en Lloro. En ese momento que fue requerida por la DAET, le decomisaron dinero en efectivo, una nota extorsiva.
0: Hemos escuchado a la vocera de la DAET en el norte del país. Compañeros, regresamos con ustedes a RCB Noticias.
2: Las 5 de la mañana con 26 minutos en RCB Noticias Matutino. Mientras tanto, en lo que va del año, Honduras registra 1,449 personas fallecidas en accidentes de tránsito, por lo que la Policía Nacional revisa borrador de regulación de velocidad para fortalecer controles y reducir los siniestros viales. Esto es lo que informa el comisionado Lenín Morel, director de la Dirección Nacional de Vialidad y Transporte. Claudia Cáceres nos ofrece sus declaraciones.
3: Gracias, auditorio de Radio Cadena Voces. El comisionado Lenín Morel, él es el director de Vialidad y Transporte. En lo que va del año, ¿cuántas personas han perdido la vida producto de accidentes de tránsito? Radio Cadena Voces.
4: Bueno, llevamos lastimosamente hasta el día de hoy 1,449 personas que han perdido la vida en diferentes tipos de accidentes de tránsito, ya sea una colisión, ya sea un choque, ya sea un despiste, ya sea un volcamiento, ya sea un accidente tipo atropello.
3: ¿Las edades de estas personas que mueren producto de accidentes de tránsito, en qué rango andan?
4: Mire, el rango es la edad media, entre 24 y 26 años es la edad media que tiene el país, pero me preocupa en los menores, son 149 menores que han perdido la vida, y un rango etario de 15 a 17 años. Nos ponen a pensar, porque de 15 a 17 años ya van a pasar a 18, ya andan una motocicleta, no tienen un permiso, el padre se la facilitó, no fue responsable. Es cierto que nadie quiere ocasionarle un daño a un ser querido, pero desde que usted le facilita una moto y sabe que su hijo no está preparado solo para satisfacer a un menor porque quiere desplazarse en un horario más rápido, porque quiere hacer los mandados y no caminar o no tomar un medio de transporte, entonces hay que tener bastante cuidado al momento de cederle a un menor un vehículo porque lo ponemos en riesgo. Entonces en eso nos preocupa, o empresas que contratan a personas menores que no tienen un permiso de conducir. El permiso de conducir no solo lo actualiza, el permiso de conducir a usted le da conocimiento. ¿Por qué? Porque lo hace, lo obliga a estudiar, lo obliga a conocer la normativa, lo obliga a conocer las señales de tránsito, lo obliga a recibir una charla, lo obliga a hacer un examen teórico y un examen práctico, y eso le da conocimiento y lo fortalece al momento que usted anda en las vías públicas.
3: ¿Las ciudades en donde se registra el mayor número de accidentes y las muertes?
4: Tenemos los lugares principales que son lastimosamente

0: Tegucigalpa, San Pedro Sula. ¿Pero por qué? Es donde hay mayor población, es donde hay mayor parque vehicular y son las que son más transitadas. Entonces tenemos que crecer en la red vial nacional. Tenemos 14.044 kilómetros, 2.000 y algo son de pavimentada y la diferencia son de tierra. Entonces tenemos que trabajar en eso. Por eso le digo que la seguridad vial es una responsabilidad de todos. Nosotros estamos trabajando en una política pública basada en los 5 pilares de la seguridad vial, que son de la OMS, que son gestión institucional, comportamiento humano, vehículo seguro, infraestructura segura y posiniestro.
1: ¿Y es que los accidentes de tránsito sigue siendo la segunda muerte prácticamente que se da?
0: Así es, la segunda muerte. Y escuche esto, la segunda muerte son los de que conducen un vehículo. Y dentro de esto es el peatón. Y también preocupa porque son personas de la tercera edad, que son los que más atropellados son y son en los cascos urbanos. Y poner atención porque son personas de 54 años en adelante, 56 años en adelante, son de la tercera edad, subirse a un puente. Aquí tenemos 31 puentes en la capital. De esos 31 puentes peatonales que tenemos son de 32, 42 escalones. Una persona de la tercera edad con una enfermedad base se le hace más difícil poder cruzar esto. Entonces, ¿qué estamos apostando? A la reducción de la velocidad en los cascos urbanos. Por eso ya subimos, ya enviamos el borrador de regulación de velocidad. Que en la región el único país que no lo tiene es Honduras. Ya lo subimos, lo están analizando, si nos van a hacer correcciones vuelve a bajar, pero nosotros vamos a tratar de subsanarla.
1: ¿Congreso Nacional?
0: Se envía a Secretaría. Pues recuerda que estos reglamentos tienen que ser bien estudiados, se ha hecho un buen equipo de trabajo, estamos esperando que hagan la revisión a nivel de la Policía Nacional y nos hagan las observaciones y mejorar. Pero después, si lo aprueban, ¿qué viene? Viene inversión. Porque la regulación, se necesitan señales de tránsito. Aparte de una señal de tránsito, ¿qué más se necesita? Se necesitan radares electrónicos de velocidad. ¿Por qué? Porque nosotros no podemos estar las 24/7 en las calles. Y donde un ciudadano no mira, un policía va a la velocidad que él cree. Ahí existe algo que se llama percentil 85, que nosotros conducimos a la velocidad que nosotros creemos que es la adecuada. Y no es así. En los ejes carreteros, a 80 kilómetros por hora, donde hay separador central, y a 70 kilómetros por hora donde no hay separador central en un eje carretero.
1: Le agradezco mucho al director de tránsito, el comisionado Lenín Morel, con este informe. Retorno con ustedes a cabina principal.
2: A continuación, presentamos los avances. Los avances en RCV Matutino.
3: Banco Central de Honduras eleva la tasa de política monetaria al 6% ante presiones inflacionarias. Consejo Nacional de Defensa y Seguridad declara como asociaciones terroristas a 3 estructuras criminales y descarta implementar estado de excepción. Asociación Hondureña de Instituciones Bancarias respalda ajuste del Banco Central de Honduras a la tasa de política monetaria. Sociedad Civil presenta hoy al Congreso Nacional paquete de reformas electorales. Guatemala fija audiencia por Cayo Zapotillos, mientras Honduras guarda silencio ante la Corte Internacional de Justicia. Presupuesto General de la República entra al Congreso Nacional con aumento del 2.5%. Economistas piden priorizar inversión social y mejorar ejecución presupuestaria. Doble emergencia en la capital, amarilla por las lluvias y roja por los niveles de las represas. Otro trancazo al bolsillo de los combustibles, sube hasta 4.69 de lempiras los derivados del petróleo, a pesar que el gobierno eleva subsidio al 65%. Estas y otras informaciones aquí en RCV Noticias Matutino.
2: Hacemos una breve pausa comercial y regresamos enseguida con RCV Noticias Matutino. 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
4: Las 5 de la mañana con 35 minutos en RCV Noticias Matutino presentamos a usted nuestras informaciones en portada.
5: En nuestra portada Radio Cadena Voces, la voz de las noticias, hoy lunes 21 de septiembre del 2026, el Banco Central de Honduras eleva la tasa de política monetaria al 6% ante presiones inflacionarias. El Banco Central sostiene que el ajuste busca contener el aumento de los precios. Sin embargo, la medida también podría encarecer el crédito y moderar el consumo y la inversión. En el ámbito nacional, reos vinculados al terrorismo.

0: inflación, AIBA declaró que las tasas bancarias no necesariamente aumentarán en la misma proporción. Capital enfrenta doble emergencia, sequía mantiene represas en nivel crítico y lluvias activan alerta amarilla. En el ámbito económico, nuevo trancazo, combustibles aumentan hasta 4 lempiras este día. En el ámbito internacional, brote de intoxicación alimentaria en Cuba deja 30 afectados, incluido 9 niños. 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
1: Las 5 de la mañana con 36 minutos en RCV Noticias Matutino.
2: Como todos los lunes, damos seguimiento a la homilía dominical que imparte el Cardenal Oscar Andrés Rodríguez, o también el jefe de la Iglesia Católica, Monseñor José Vicente Nachi Altatay. En el mensaje de la homilía dominical, la Iglesia llama a valorar la necesidad de cada persona por encima de los criterios del mercado. La nota informativa con el periodista Hugo Estimidese. Buenos días.
3: Gracias, compañeros en los estudios, y a todos los oyentes de Radio Cadena Voces. Monseñor José Vicente Nachi Altatay puso el foco durante su homilía de este domingo en la diferencia entre el mérito y la necesidad de hablar de justicia y retribución, al reflexionar sobre la parábola de los trabajadores de la viña. Señaló que no siempre debe de recibir más quien produce o más quien tiempo trabaja, sino que más bien debe de considerarse la realidad de quien depende de ese ingreso para llevar alimento a su familia.
4: Escuchando las lecturas de este domingo, podemos decir que nuestros planes son muy planos, es decir, en comparación con los de Dios, nuestros planes no tienen altura, no tienen la visión amplia y lejana que tiene el Señor. Vivimos aguardando una recompensa inmediata y proporcional. Entendido el tiempo y la proporción conforme a criterios humanos. La prisa nos lleva a buscar la retribución rápida y perceptible, reduciendo nuestra vida a un intercambio mercantil. En la primera lectura, el profeta Isaías reclama al pueblo no comprender la acción de Dios en ellos, aun cuando habían regresado del destierro. Así nos pasa muchas veces a nosotros. Somos tardos en reconocer lo que el Señor va haciendo en nosotros mismos y en otros a través nuestro. Sus planes no son nuestros planes, y aunque no siempre los entendemos, siempre son más grandes que los nuestros. San Pablo, en un arranque de confianza, dice a los filipenses: deseo la muerte para estar con Cristo, que es con mucho lo mejor. Para añadir, por otro lado, seguir viviendo en este mundo es más necesario para ustedes. Las palabras del apóstol son un ejemplo de esa disparidad entre los planes nuestros, aunque sean santos y piadosos, y los de Dios, aunque aparentemente no nos beneficien tanto. En cualquier caso, la experiencia de Pablo nos enseña a entender dos grandes caminos que Dios gusta de unir entre sí: la búsqueda de un encuentro con el Señor que nos llene de manera perfecta, y por otra parte, nuestra disponibilidad sincera para ser sus instrumentos en bien de nuestros hermanos. Una vez más, la enseñanza en parábolas que nos presenta en esta ocasión un propietario de una viña

0: que sale a contratar jornaleros a distintas horas del día. La contratación y el pago al día era costumbre en la época para no retener el salario del obrero, que lo necesitaba para el sustento diario de su familia. Una situación que no nos es tan extraña en nuestros ambientes. Lo novedoso o la ruptura de la lógica humana llega al final con el pago efectuado. Un denario era la paga justa y acordada. Lo extraño es el pago completo a los que llegaron al final de la tarde. El Papa León XIV nos recuerda la doctrina católica sobre el salario justo, por el que éste no puede determinarse únicamente por las fuerzas del mercado, sino que el criterio central de la economía debe ser la dignidad de cada persona. Magnifica Humanitas nos dice que el salario justo es aquel que respeta a la persona, contribuye al bien común y permite al trabajador, junto a su familia, una vida digna.
1: Hemos escuchado a Monseñor José Vicente Nacher Tatay. Un informe de Huastín Vidense para Radio Cadena Voz en la Voz de las Noticias.
2: Se marca las 5 de la mañana, 42 minutos en RCV Noticias Matutino.
3: Nuevo trancazo en los carburantes. Continúa el viacrucis para el pueblo hondureño en materia de combustibles. Y es que el gobierno autorizó un incremento a todos los derivados del petróleo, sobrepasando el diésel los 150 lempiras por galón. Nelson Lanza nos brinda los detalles.
4: Buenos días y muchas gracias, compañeros de los estudios centrales de Radio Cadena Voces. En efecto, un nuevo golpe al bolsillo de los hondureños se va a generar a partir de las 6 de la mañana de este día lunes 21 de septiembre del 2026. ¿Y esto por qué? Porque una nueva estructura en el precio de los derivados del petróleo se aprobó y se está registrando y entra en vigencia a partir de las 6 de la mañana de este día, con incremento en todos los derivados del petróleo, alcanzando un precio superior a los 150 lempiras el diésel y acercándose a los 150 lempiras el galón la gasolina super. Para el caso, en la ciudad de Tegucigalpa, y ya con el apoyo económico temporal que se incrementó de 50 a 65% de parte del gobierno, la gasolina super sufre un incremento de 4 lempiras con 57 centavos y su nuevo costo por galón es de 148 lempiras con 30 centavos. La regular le incrementan 2 lempiras con 30 centavos, pero debería de ser de 4.33 según el gobierno, pero solamente le están aplicando 2 lempiras con 30 centavos y su nuevo precio por galón es de 132 lempiras con 81 centavos. En el caso del diésel, el alza que se debía aplicar era de 5.82, pero le autorizaron 3 lempiras con 9 centavos y su nuevo precio es de 151 lempiras con 10 centavos. El querosén, el incremento es de 4.69 y su nuevo precio es de 134 lempiras con 55 centavos el galón, mientras que el gas LPG vehicular sufre un aumento de 1 lempira con 15 centavos y su nuevo costo por galón ahora es de 51 lempiras con 9 centavos. En el caso de San Pedro Sula, el aumento para la gasolina super es de 4 lempiras con 45 centavos. Su nuevo precio por galón es de 143 lempiras con 94 centavos. Y la gasolina regular, el incremento es de 2.23. Su nuevo precio es de 128 lempiras con 60 centavos el galón. El diésel sufre un aumento de 3 lempiras con 2 centavos. Su nuevo precio en San Pedro Sula y sus alrededores es de 146 lempiras con 85 centavos el galón. Mientras que el querosén, el aumento autorizado es de 4.58 y el gas vehicular, el aumento es de 1 lempira con 15 centavos y su precio en San Pedro Sula es de 47 lempira con 56 centavos. En el caso del cilindro de gas LPG de 25 libras, en la ciudad de Tegucigalpa y sus alrededores tendrá un costo de 249 lempiras con 62 centavos que se mantiene, mientras que para San Pedro Sula y sus alrededores es de 228 lempiras con 47 centavos. Esta es la nueva estructura de precios, compañeros, que entra en vigencia a partir de este lunes 21 de septiembre a las 6 de la mañana. Retornamos con ustedes a los estudios.
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0: Se marcan las 5 de la mañana, 45 minutos. Médicos confirman que continúan las asambleas informativas este lunes. Los médicos afiliados al Colegio Médico de Honduras realizarán este lunes 21 de septiembre una nueva jornada de asambleas extraordinarias informativas a nivel nacional, medida que afectará nuevamente la atención en consulta externa de los centros asistenciales. La convocatoria está programada a las 7 de la mañana, de 7 de la mañana a 7 de la noche, y se desarrollará en los centros de trabajo o en los lugares que determinen los delegados del gremio médico. Entre las demandas planteadas por el Colegio Médico se encuentran el cese de los despidos y el reintegro de médicos separados de sus puestos, además de la firma de contratos e interinatos y el pago de salarios atrasados. El gremio también exige el cumplimiento de los reajustes salariales correspondientes al IPC y el bienio 2026, así como un incremento presupuestario para la salud pública equivalente al 12% del presupuesto general de ingresos y egresos de la República. El Colegio Médico estableció que durante las asambleas deberán permanecer cubiertos los centros de emergencias y las áreas críticas con el objetivo de garantizar la atención a pacientes que requieran asistencia urgente. La organización indicó que los jefes de estos servicios deben programar el personal médico necesario para mantener la cobertura durante la jornada. La nueva convocatoria se suma a las acciones que el gremio médico ha desarrollado durante más de 2 semanas para exigir respuestas a sus diferentes demandas laborales y presupuestarias.
1: Mientras tanto, el Hospital Escuela atiende a 40.000 pacientes por lesiones con causa extrema al año, de los cuales el 80% de los casos están vinculados a accidentes de tránsito, señala el doctor Carlos Escobar, técnico del Departamento de Planeamiento y Evaluación, Atención Hospitalaria de Accidentes de Tránsito de este centro hospitalario. Claudia Cáceres nos tiene el reporte.
2: El Hospital Escuela enfrenta una fuerte presión sobre sus servicios de emergencia debido a la alta cantidad de pacientes afectados por lesiones de causa externa, entre ellas las provocadas por siniestros viales. Así lo manifiesta el doctor Carlos Mauricio Escobar.
3: Ok, aproximadamente pues tenemos, digamos, en un año, en el año 2025, cerramos con de 37.000 a 40.000 atenciones, ¿verdad?, de pacientes de lesiones de causa externa en las emergencias, y de estos, casi de 1.900 a 2.000 pacientes ingresan. ¿Qué pacientes son los que tienen que ingresar? Por lo general, todos los pacientes que necesitan un procedimiento quirúrgico, pacientes que necesitan unidad de cuidados intensivos. Entonces, ese porcentaje se incrementa. Si hablamos de manera diaria, por ejemplo, en las emergencias, aproximadamente recibimos a diario entre, ¿qué le puedo decir?, entre 50 a 100 pacientes, ¿verdad?, por cualquier tipo de lesión de causa externa, y de estos, con gravedad, casi siempre son el 20% los que necesitan una intervención quirúrgica o los que necesitan la unidad de cuidados intensivos.
4: Es decir, una gran cantidad de presupuesto se va para atender a personas lesionadas por accidentes de tránsito.
3: Es correcto, gran presupuesto se absorbe. Mire, en este momento, dependiendo de las especialidades, por ejemplo, si es de neurocirugía, un paciente hospitalizado aproximadamente está entre 30.000 lempiras, un paciente de ortopedia aproximadamente 17.000 lempiras, y un paciente de cirugía general 34.000 lempiras.
4: ¿Tratamiento?
3: Aproximadamente sí, cuando un paciente está egresado.
4: Doctor, ¿se necesita un hospital de trauma definitivamente?
3: Idealmente, porque casi el 60% de todo nuestro impacto presupuestario se va en los pacientes de lesiones de causa externa.
4: ¿Y qué edades son las que llegan afectadas por accidentes?
3: Ok, llegan menores de edad, ¿verdad? Estamos hablando de entre 10 y 18 años, pero también la población joven, menores de 25 años.
4: ¿Sexo masculino o femenino?
3: Y masculino el 88% y solo el 12% el sexo femenino.
4: ¿Por accidentes de motocicleta?
3: Y la mayor parte de todos los lesionados de causa externa, el 80% son por accidentes de motocicleta.
4: ¿El Hospital de Escuela es insuficiente para atender ese tipo de lesiones?
3: Completamente. Y como le digo, se desplazan lo que son las cirugías electivas por hacerle los procedimientos quirúrgicos de emergencia.
4: ¿Al año cuántos pacientes por lesiones por accidentes de tránsito han recibido?
3: Al año entre 37.000 y 40.000 por las emergencias, y de estos se ingresan de 1.900 a 2.000 aproximadamente al año.
4: ¿Y cuánto pagan ellos al hospital?
3: Pues mire, el paciente, en el Hospital Escuela hay una política: el paciente que no puede pagar, pues no cancela. Sin embargo,

0: los costos son mínimos. Por ejemplo, si necesitan realizarse estudios, una tomografía en este momento en el hospital escuela cuesta 800 lempiras. Las radiografías cuestan 50 lempiras y por receta, ¿verdad? El paciente cancela 5 lempiras, pero si no puede cancelarlo, no lo hace.
1: ¿Siguen siendo los accidentes de tránsito la segunda muerte?
0: Mire, de hecho en el hospital escuela tenemos el problema estadístico, porque cuando un paciente por lesión de causa externa fallece, el Ministerio Público lleva automáticamente este expediente clínico. Por esa razón nosotros no manejamos mucho estas estadísticas como hospital, pero sí, existe un antecedente, ¿verdad?, de que todas las mortalidades por los accidentes de tránsito son la mayor parte.
2: Hasta aquí lo manifestado por el doctor Carlos Mauricio Escobar. Él es técnico del Departamento de Planeamiento y Evaluación de la Gestión, Atención Hospitalaria e Impacto de los Accidentes de Tránsito. Con este informe, retorno con ustedes a cabina principal.
3: 5:52 en RCB Noticias Matutino.
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3: Este día ingresa oficialmente al hemiciclo legislativo para su discusión y aprobación el presupuesto general de ingresos y egresos de la República con un incremento del 2.5%. Economistas esperan que se priorice la inversión en beneficio de la población. Esto es lo que explica el profesional de la economía Henry Rodríguez de la Universidad Nacional Autónoma de Honduras. Nelson Lanza.
6: Muchas gracias, compañeros de estudios. En efecto, esta semana, ya este lunes, se presenta el Presupuesto General de Ingresos y Egresos de la República en el Congreso Nacional para su discusión y aprobación. Un incremento de 2.5%, casi llegando a 3, don Henry, 11,000 millones de lempiras. ¿Cuál es la expectativa que se tiene? Porque aquí pues se aumentan los presupuestos, pero aumenta la pobreza, aumenta la desigualdad y después, por último, al final de año, se viene una ola de inversiones que no funcionan.
7: Bueno, nosotros ponemos especial énfasis en el presupuesto de la Administración Central, que es el que maneja el gobierno con todos sus ministerios. Para este año 2026, va a cerrar con un presupuesto aprobado de unos 263.800 millones. La propuesta es incrementarlo en un 2.5%, o sea que para el próximo año el gobierno tendría un presupuesto de unos 270.000 millones de lempiras. Lo consideramos un aumento conservador. Está muy abajo de la inflación programada y creemos que en ese sentido el gobierno nos está prometiendo austeridad. Ojalá que ese presupuesto realmente se destine para promover el desarrollo del país, para el desarrollo de la infraestructura, mejorar las capacidades de los hondureños y que no, como es la costumbre, que la absorba el pago de salarios y el gasto corriente.
6: ¿Y esto de bonificaciones y apoyos sociales es necesario?
7: Bueno, esas medidas compensatorias a través de bonos son necesarios. Recordemos que en Honduras seguimos teniendo una pobreza muy alta, que el país sigue creciendo muy lento, a ritmos del 3.7%, que no son suficientes. Por eso es que nuestra propuesta es que el presupuesto debe ser una herramienta de desarrollo, que el Estado no tiene que ser el gran empleador ni el gran inversor, sino generar las condiciones para que sea la empresa privada la que realice estas actividades.
6: Hay que hacer inversión productiva entonces en todos los extremos.
7: Sí, y nosotros proponemos que retomemos la planificación formal. Tenemos una visión de país con vigencia hasta el año 2038, pero el plan de nación que la acompaña perdió vigencia en el 2022. Retomar ese plan de nación, volver a la planificación formal, establecer metas de país y de manera ordenada generar una política de Estado aprobada por el Congreso, una política que trascienda a los gobiernos, para que haya una meta bien clara y continuidad en un proceso de desarrollo.
1: ¿Pero se justifica un aumento al presupuesto, don Henry, tomando en cuenta que la ejecución en estos momentos no es la más óptima?
7: Bueno, se justifica porque por la vía de recaudación ha mejorado, aun cuando el presupuesto siempre se va a seguir financiando aproximadamente con el 30%.

0: aumento de deuda. Pero eso ya es una costumbre, es una necesidad que el país se endeude. Lo que se pide aquí es que esa deuda se use de manera juiciosa, que en la manera de lo posible no se incurra en endeudamiento interno, sino que se busque deuda concesional en buenos términos, con tasas de interés y plazos en los mercados internacionales. Luego que esa deuda se utiliza de manera juiciosa para promover la inversión del país, que no se destine al gasto corriente.
1: ¿Y qué debe de priorizar en producción e inversión productiva?
0: Bueno, hay que ir cambiando paulatinamente la matriz productiva del país. Somos una economía pequeña, muy abierta, dependemos del comercio internacional. Hay una serie de bienes y servicios que los traemos del extranjero y que perfectamente se pueden producir en Honduras. Entonces, hay que dar ese paso de pasar del sector primario al sector secundario y empezar a industrializar Honduras. Y no hablamos de la gran industria, sino de pequeñas industrias manufactureras que inviertan, que generen empleo y que empiecen a transformar nuestra materia prima, a darle valor agregado. Primero, para fomentar el consumo interno, para sostener las necesidades de las familias y luego pensar también en exportarlos.
1: Entonces hay que invertir en el sector agro bastantes recursos.
0: Claro, en el sector agrícola hay que retomarlo. Somos déficit. Fíjate que en un momento de sequía como el que estamos viviendo, que estamos entrando ya en una crisis de seguridad alimentaria, seguimos importando granos básicos que son tan importantes. Si se apoya el sector agrícola de manera decidida, con crédito, y además del crédito se le da ayuda tecnológica, acompañamiento a los productores, pudiéramos ser autosostenibles. Con eso ganaríamos, generaríamos los granos básicos que requiere el país, habría inversión, habría empleo y nos ahorraríamos divisas con ese gasto que se paga por importar estos bienes.
1: Y hablando de divisas, don Henry Rodríguez, usted como economista, ¿cómo ve el cierre del año con la devaluación y el deslizamiento de la moneda y las reservas internacionales?
0: Bueno, las reservas internacionales están fortalecidas gracias a las remesas. Se ha calculado y proyectado que para el cierre del año las remesas internacionales estén sobrepasando los 13 mil millones de dólares. Las reservas en este momento andan arriba de los 11 mil millones, están cubriendo casi 7 meses de importaciones y hay estabilidad en el tipo de cambio. Sí nos preocupa la inflación, porque en este momento la inflación tiene un alto componente importado, producto de las variaciones de los precios de los derivados del petróleo que tienen influencia directa en la economía hondureña. Se cree que la inflación puede estar sobrepasando el 6% al cierre del año, lo que significa que va a perjudicar de manera directa el poder adquisitivo de los hogares hondureños.
1: ¿Está perdiendo el poder adquisitivo los hogares hondureños?
0: Ya de hecho, ya de hecho sí. Al mes de agosto cerró la inflación acumulada en 4.78%. Esperamos que el Banco Central tome las medidas que sea posible para tratar de estabilizarla. Claro, se reconoce que un alto componente de la inversión es importado, pero también el Banco Central está ya tomando algunas medidas como restringir el circulante, porque la política monetaria lo está indicando que un exceso de liquidez que fue lanzado de manera inorgánica por el gobierno anterior y que eso de cierta manera está causando inflación, y el Banco Central está tomando las medidas para esterilizar la economía y tratar de disminuir el circulante.
2: ¿Cómo cambia el estilo de vida de los hondureños entonces, especialmente aquellos que tienen un salario mínimo?
0: Tienen que cambiar definitivamente, tienen que ser racionales, acomodar los ingresos que tienen al gasto. Y ahora tendrán que ir juiciosamente al mercado, cotizar primero, buscar opciones de compra, empezar a sustituir un bien por otro y a lo mejor suprimir algunos gastos suntuarios, ¿no?, que no son tan necesarios. Ser muy precavidos y tratar de ahorrar, por supuesto.
1: Bien, muchas gracias a don Henry Rodríguez, quien es economista de la Universidad Nacional Autónoma de Honduras. Compañeros, con este informe retornamos con ustedes a los estudios.
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5: Bueno, la violencia sigue en su espiral ascendente. Se reportan esta mañana desde el Centro de Medicina Legal y Ciencias Forenses al menos 13 ingresos en las últimas horas, la mayoría de ellos por hechos violentos registrados en la capital de la República y sus alrededores. 13 muertos ingresaron al Centro de Medicina Legal y Ciencias Forenses solo en las últimas 24 horas. La periodista Claudia Cáceres

0: Nos informa. Adelante, buenos días.
1: Legal y ciencia. Gracias, licenciado Dagoberto Rodríguez. Auditorio de Radio Cadena Voces, ubicados a esta hora de la mañana desde el Centro de Medicina Legal y Ciencia Forense del Ministerio Público. Pues una gran cantidad de ingresos que han o registra a esta hora de la mañana Medicina Legal, entre ellos Ramir Velázquez. El levantamiento se realizó en el sector de Comayagua. El reporte es de manera violenta, está pendiente de entrega. Esto ocurrió el fin de semana. También Erwin Alexis Ramírez, el levantamiento se realizó en el sector del Picachito. Era un hombre de 24 años también. El reporte de manera violento, ya fue entregado a sus familiares. María Romero, una mujer de 42 años, el levantamiento se realizó en la morgue del Hospital Escuela, ya fue entregado a sus familiares, al igual que Pilar Cepeda, una mujer de 66 años. El levantamiento se realizó en la morgue del Hospital Escuela, también ya fue entregado a sus familiares, al igual que Francisco Machado, un hombre de 77 años, ya fue entregado a sus familiares. Dani Gabriela Sánchez, una mujer de 37 años, el levantamiento se realizó en la morgue del Hospital Escuela, también ya fue entregado a sus familiares. Y José Ramón Cantarero, un hombre de 61 años, el levantamiento se realizó en el sector de Casamata y está pendiente de entrega. Al igual que el día domingo, Mario Alberto Bonilla, el levantamiento se realizó en el sector de Nacaome, ya fue entregado a sus familiares. Bellán Fernando Godoy, 21 años, el levantamiento se realizó en la morgue del Hospital Escuela, pero también el dictamen es violento, ya fue entregado a sus familiares. Al igual que Josué Alejandro Mesa, el levantamiento se realizó en el sector del Anillo Periférico, también murió por un hecho violento, ya fue entregado a sus familiares. Y también se reporta el ingreso de un desconocido. El levantamiento se realizó en el barrio Lempira, está pendiente de entrega. También el reporte es que murió de manera violenta, al igual que otro desconocido en calle Los Alcaldes, está pendiente de autopsia y también fue de manera violenta. Y finalmente Milton Ávila, el levantamiento se realizó en la morgue del Hospital Escuela, también se reporta de manera violenta y también está pendiente de entrega. Estos son los ingresos que reporta del fin de semana el Centro de Medicina Legal y Ciencia Forense del Ministerio Público. Con este informe retorno con ustedes a cabina principal.
2: A continuación presentamos los avances. 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
0: Mucha atención, auditorio de Radio Cadena Voces. El Banco Central de Honduras eleva la tasa de política monetaria a 6% para contener la espiral inflacionaria y preservar la estabilidad macroeconómica en el país.
3: Asociación Hondureña de Instituciones Bancarias respalda ajuste del Banco Central de Honduras a la tasa política monetaria.
0: Consejo Nacional de Defensa y Seguridad declara como asociaciones terroristas a tres estructuras criminales que causan el miedo, el temor en la población hondureña y descarta implementar el estado de excepción.
3: Sociedad Civil presenta hoy al Congreso Nacional paquete de reformas electorales.
0: Guatemala fija audiencias por callos zapotillos mientras Honduras guarda silencio ante la Corte Internacional de Justicia.
3: Doble emergencia en la capital, amarilla por lluvias y rojas por nivel de represas.
0: Estas y otras informaciones aquí en RCB Noticias Matutino. Ya regresamos.
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10: Y mucha atención, auditorio de Radio Cadena Voces. En las últimas horas, el Banco Central de Honduras elevó en 25 puntos la tasa de política monetaria TPM de 5.75 a 6% como respuesta al incremento de las presiones inflacionarias y las condiciones financieras internacionales. La decisión fue adoptada por el directorio del Banco Central de Honduras en su sesión del 18 de septiembre de 2026 y, según el organismo en un comunicado, responde a una evaluación de los riesgos internos y externos. El Banco Central sostiene que el ajuste fue realizado de manera preventiva y calibrada con el propósito de contener la inflación sin afectar significativamente el dinamismo de la actividad económica del país. Uno de los principales factores considerados por el Banco Central es el comportamiento de los precios de la canasta básica y los servicios. La inflación interanual pasó de 4.2% en enero a 6.2% en agosto, superando el rango de tolerancia establecido por el Banco Central de 4.0% más o menos un punto porcentual. El organismo atribuye parte de este comportamiento al incremento internacional de los precios del petróleo y los alimentos, además de factores climáticos y externos. Particularmente, la inflación de alimentos y energía pasó de 2.0 en enero a 10.0% en agosto, representando el 57% del total de la inflación, según el boletín del Banco Central de Honduras. La inflación subyacente, que excluye alimentos y energía, se ubicó en 3.74% en agosto, dentro del rango de tolerancia. Sin embargo, algunos economistas consideran que la medida también podría encarecer el crédito y moderar el consumo y la inversión. Nelson Lanza ha preparado el siguiente reporte con diferentes actores para darnos una visión más amplia de la decisión adoptada en las últimas horas por el Banco Central de Honduras. Adelante, le escuchamos. Buenos días.
11: Para reducir la presión inflacionaria, hacerle frente a los altos costos de los combustibles, la sequía y generar estabilidad macroeconómica, el Banco Central de Honduras decidió aumentar la tasa de política monetaria. Pasó de 5%.

0: punto de 35 a 6%. Es un incremento de 25 puntos básicos, decisión que está vigente a partir de este lunes. Expertos coinciden con el Banco Central de Honduras. La medida es correcta por el incremento de la inflación. Los riesgos internos están latentes y las condiciones externas son una amenaza para la macroeconomía hondureña. Escuchemos a la doctora Nancy Ochoa, jefe de Banca y Finanzas de la Universidad Nacional Autónoma de Honduras.
1: La autoridad monetaria tomó a bien, en el marco de política monetaria, incrementar un punto 25, o sea, llevar la tasa de política monetaria al 6%. Esto como medida para contrarrestar el proceso inflacionario que enfrenta el país en los últimos meses. El argumento principal son derivados de factores externos como movimientos en la tasa de interés de la Fed, el incremento de los derivados de los combustibles y cómo esto afecta en términos de la inflación importada. Sin embargo, como medida de corto plazo, creo que ha sido acertado, pero esto no solventa el problema de raíz, ya que tiene efectos colaterales. Ya se sabe que cuando incrementa la tasa de política monetaria, incrementa también lo que son las tasas de interés y esto enfría o contiene lo que es la demanda de los créditos.
0: Los profesionales están claros que la medida controlará en parte la inflación, pero va a desencadenar una serie de reacciones negativas para los usuarios financieros, la micro y pequeña empresa y el sector productivo, porque los créditos personales y de consumo se van a encarecer gradualmente, así como los préstamos para vivienda, inversión y el sector agro. Nos explica Liliana Castillo, expresidenta del Colegio de Economistas.
2: Ayuda a contener la inflación, que sabemos que al mismo tiempo va a hacer que se desacelere el crédito del sistema financiero al sector privado y por ende en algún momento también va a afectar el crecimiento de la economía. Y esto, por supuesto, va a encarecer los créditos al consumo, créditos a la vivienda, créditos a las diferentes actividades. Y esto igual suben las tasas de interés, igual se van ajustando también los precios, porque estos costos también se trasladan a los precios. Pero en algún momento ya el crédito al irse conteniendo, porque no va a haber suficiente demanda, entonces la economía se va desacelerando y eso hace que los precios vayan disminuyendo.
0: La tasa de política monetaria regula el valor del dinero, por eso los intereses de los créditos con fondos propios de los bancos se dispararán y lo mismo ocurrirá con los nuevos préstamos. En Estados Unidos se movió recientemente la TPM. Eso impacta también en Honduras y en los clientes de los bancos norteamericanos, nos explica Santiago Herrera, gerente de política económica del COED.
3: Somos una economía pequeña, somos una economía abierta y somos una economía expuesta a los shocks externos. Siempre lo que pasa en el contexto nuestro nos va a impactar y Estados Unidos es nuestro principal socio comercial, entonces vamos a ver cómo eso nos pega. Pero por ejemplo, si usted compara cuál es la tasa de política monetaria en Honduras, ahorita es 5.75 y la de Estados Unidos está subiendo de 3.75 a 4, por decir algo. Entonces, ¿qué pasa en esos términos de intercambio? ¿Qué pasa con eso? Entonces, una vez que se miden los posibles impactos, es cuando el Banco Central toma la decisión de política monetaria conforme a lo que pasa en el exterior. No es que nosotros le vamos a ir a fijar la tasa al FED, son ellos los que fijan la tasa. Eso encarece también los empréstitos. Para la gente en Estados Unidos significa que le va a subir la cuota de la hipoteca de la casa. Para los bancos pueden subir las tasas de interés y eso va a afectar los préstamos a las personas y a las empresas.
0: El Banco Central también sanea el circulante al retirar dinero de la economía y todo esto provoca un impacto negativo en el crecimiento económico del país. Por lo tanto, el BCH debe revisar los indicadores macroeconómicos del programa monetario a corto plazo. Nelson Lanza en Radio Cadena Voces.
4: Pero para abordar este tema y el contexto en torno a estas medidas adoptadas por el Banco Central de Honduras, esta mañana hemos invitado al presidente del Banco Central de Honduras, Roberto Lagos, el economista Roberto Lagos, para conocer detalles en torno a esta disposición.

0: ¿Qué tuvo, o más bien ayúdenos a entender los alcances de esta decisión del Banco Central de Honduras y cuáles fueron las principales motivaciones que tomó o que consideró el Banco Central de Honduras para ampliar, subir la tasa de política monetaria? Don Roberto, le saludamos, muy buenos días. Buenos días, Roberto. Le escuchamos y le escucha nuestra audiencia a nivel nacional.
1: Muy buenos días, licenciado Dagoberto. Un gusto estar con usted. Y buenos días al pueblo hondureño. En primer lugar, quiero explicarle al pueblo hondureño que la medida tomada por el Banco Central es una medida gradual y calibrada. ¿Qué significa esto? Significa que se hizo un análisis muy preciso de la postura de la política monetaria en este momento, tomando en cuenta factores internos y factores externos. Dentro de los factores internos, viendo la postura de la política monetaria, lo que nosotros revisamos es si la política monetaria era expansiva, neutral o contractiva. Cuando decimos expansiva o acomodaticia, significa si se está inyectando más liquidez. Si es neutral, es la liquidez no se está ni inyectando ni sacando. Y contractiva es, obviamente, se está sacando liquidez. Lo que nosotros encontramos fue que la política monetaria era marginalmente acomodaticia, es decir, se le estaba inyectando de cierta manera liquidez al sistema financiero. Y eso lo muestran los datos. Hasta la fecha, la liquidez de diciembre a la fecha ha incrementado entre 130 mil millones de lempiras a 150 mil millones de lempiras. Ha habido un incremento en la liquidez de corto plazo, de largo plazo. Uh-huh. Y la liquidez de largo plazo y la de corto plazo se encuentran en 10 mil millones de lempiras. Es decir, para poder tener este análisis, uno primero tiene que ver la postura, dónde nos encontramos con la política monetaria. Entonces, al incrementar la tasa de política monetaria a 25 puntos básicos, la llevamos a territorio neutral. ¿Qué significa esto? Así como lo dice el comunicado de la IVA. Primero, hay que ver el tema, sí, la tasa, pero segundo, el tema de liquidez. Y le voy a dar un ejemplo para que lo comprendamos más sencillo. Yo no sé si usted recuerda, cuando este gobierno arrancó y que arrancamos, ¿verdad?, con la actual política monetaria, algunas voces decían que la tasa de política monetaria tenía que ser bajada para que las tasas de interés bajaran, ¿verdad? Pero, ¿qué fue lo que ocurrió? No movimos la tasa de política monetaria. ¿Por qué? Porque nosotros lo que encontrábamos al inicio del año, que era una situación totalmente distinta, es que la política monetaria se encontraba en territorio marginalmente acomodaticio y que por lo tanto, al no tocarla, las tasas de interés iban a empezar a bajar gradualmente. Y ese fue lo que reflejan los datos. Si usted mira los datos, las tasas de interés en todos los sectores de economía empezaron a estabilizarse y a bajar. Entonces, con el movimiento de tasa política monetaria, la hemos llevado a un territorio neutral. En ese territorio neutral, las condiciones de liquidez no cambian inmediatamente. Al no cambiar inmediatamente, las presiones sobre las tasas de interés no se dan de forma inmediata. Adicionalmente, cuando usted hace el cambio de tasa de política monetaria y hace el incremento, es importante mencionar que esas condiciones de liquidez no se van a recomponer de un día para otro. Ese proceso toma tiempo porque tocar la tasa de política monetaria indica recomponer todo el corredor de tasas de interés, pero esa recomposición, aún en el sistema financiero, que ellos recompongan cómo están todas sus posturas en los distintos instrumentos del Banco Central, toma tiempo.
0: Sí.
1: Eso en primer lugar. En segundo lugar, no tenemos que tener memoria corta de lo que ocurrió durante los años 2023-2024. La discusión se centró alrededor, si usted lo recuerda bien, si se debía subir o no la tasa de política monetaria. Y si usted lo recuerda correctamente, la crítica que se realizó en ese momento

0: momento yo no pertenecía al gobierno, estaba fuera del gobierno, era que se tenía que subir gradualmente. Se tenía que hacer gradual y de forma calibrada. Todos los países de la región, durante los años 2022, 2023, 2024, incrementaron gradualmente su tasa de interés, respondiendo también a los movimientos que hacía el Banco de la Reserva Federal. El único país que no lo hizo fue Honduras. ¿Qué ocurrió en el año 2024? En el año 2024, debido a que no se realizaron todos esos ajustes durante los 2022, 2023, si usted recuerda, durante los meses de agosto y octubre, se dio un incremento primero en el mes de agosto de 100 puntos básicos y en el mes de octubre de 175 puntos básicos. En total fueron 275 puntos básicos. O sea, recuerda la dimensión del incremento. Nosotros estamos incrementando 25 puntos básicos. En el 2024 se incrementó 275 puntos básicos, es decir, 11 veces el incremento que nosotros estamos realizando el día de hoy. Obviamente, ese incremento, porque no hay que politizar la discusión del Banco Central, era necesario, pero ese incremento de esa magnitud en aquel momento se pudo haber llevado de forma gradual. Y si usted revisa los datos, usted mira que todos los países que hicieron ese proceso de estabilización, de subirlo gradualmente, sus tasas de interés después descendieron más rápidamente y controlaron mejor la inflación, todos los países de la región, que la tasa de política monetaria y la inflación de Honduras.
1: Sí.
0: ¿Verdad?
1: Roberto,
0: Porque durante... Sí,
1: sí.
0: dígame, licenciado
1: ¿Cómo
0: Roberto.
1: ayuda esto en términos, digamos, más populares para que lo entienda la población, a controlar los precios de los productos? Porque de acuerdo al ranking de la inflación, Honduras ocupa en este momento el quinto lugar de los países de Latinoamérica con la inflación más alta, 6.2%. ¿Cómo esta medida adoptada por el Banco Central de Honduras va a contener la inflación? ¿Y esta es una medida de corto o temporal o de mediano plazo?
0: Su pregunta es clave. Va a ayudar en dos sentidos. Y se lo voy a explicar de esa forma clara. Al haber realizado el incremento de la Fed, también, y esta es la parte clave, evita efecto de arbitraje. Es decir, evita que suceda el efecto que ocurrió en 2024. ¿Se acuerda cuando se perdieron o hubo salidas de capital por el tema de que en Estados Unidos era mucho mejor colocar los dólares que en Honduras? Entonces, con eso protejamos nuestras reservas. Entonces, esto nos va a quitar presión, ¿verdad? Sobre las reservas internacionales, por lo cual va a garantizar, y ese es otro de los elementos, que tengamos suficientes reservas, que existan suficientes dólares y que no se dé el caso en el cual perdimos reservas y después se dio ese efecto en el cual aparentaba la economía una escasez de dólares, y al aparentar escasez de dólares, las empresas tienen más costos, ¿verdad? No se podía atender toda la subasta de dólares y generaba esta restricción en el mercado de dólares, por decirlo, por no haberlo tomado. Segundo punto, al ser gradual, lo que provoca es, en primer lugar, se empieza a tratar de controlar un poco el efecto de segunda vuelta de inflación, pero porque la medida es gradual y calibrada, sin sacrificar la actividad económica, ¿verdad? Entonces, sí, toma gradual. Ahora, usted me pregunta si la medida es de corto o mediano plazo. La medida será de corto o mediano plazo en la medida que el conflicto internacional y los efectos del fenómeno del niño continúen. O sea, la medida tiene que ser gradual. Y se lo pongo desde esta perspectiva. Cuando en el 2024, al tomar medidas tardías, la administración anterior realizó el ajuste, ¿cuál era la crítica? Se tenía que realizar el ajuste para el pueblo hondureño. Y entonces, al ser un ajuste demasiado repentino, las tasas de interés se dispararon. De una forma que, si usted recuerda, las tasas de interés del sistema financiero subieron a niveles de 18 y 9% y no había acceso a dólares. Entonces, precisamente por

0: de esas experiencias que ocurrieron hace 2 años, durante el año 2023-2024, nosotros tomamos medidas graduales para preservar el impacto sobre el bolsillo de los hondureños. Entonces, por un lado, no estamos afectando de forma drástica la actividad económica, principalmente el crédito, que es lo que genera crecimiento, es decir, el crédito de las empresas viene creciendo bien a tasa de 12%, el crédito de las empresas es lo que genera empleo, ¿verdad? Esas son las decisiones de inversión de las empresas, en primer lugar. No afectamos el bolsillo hondureño porque entonces al hacerlo gradual se promueve, se sigue dinamizando el crédito, ¿verdad? Que viene creciendo de buena forma, pero adicionalmente empezamos de forma gradual también a darle ese anclaje a el tema, ¿verdad?, de control de la inflación. Cuando usted me dice que Honduras es el quinto país con inflación, claramente lo es por dos razones. La primera razón es porque tenemos una dependencia demasiado fuerte de combustible. El combustible no lo podemos controlar. Y cuando usted observa de esos 6.2 puntos de inflación, ¿de dónde proviene la mayoría? La mayoría proviene, ¿verdad?, de la inflación importada, el tema de combustibles y el impacto que este tiene en energía. Y porque utilizamos demasiados carburantes para la producción también de energía. Entonces, eso hace que sea mucho más complicado y que el traspaso sea mucho más rápido, no como en otros países de la región que tienen una matriz energética distinta, ¿verdad? Y que adicionalmente tal vez producen hidrocarburos algunos países de América del Sur. Entonces, por eso es. Y otro punto es, hay una inflación piso por las emisiones inorgánicas y el mal manejo de liquidez. Si usted recuerda, en Honduras se realizaron 2 emisiones inorgánicas que alcanzaron los 40 mil millones de lempiras durante la administración pasada. Eso provoca que la inflación piso de Honduras sea 2 puntos. Y lo que se ha estado tratando de hacer desde Banco Central es tratar de limpiar ese exceso de emisión monetaria que se tuvo durante la administración anterior. Pero obviamente, con el tema del impacto de la guerra, el incremento de precios de petróleo, y ahora usted le suma el fenómeno del Niño, todo eso son shock de oferta. Un shock de oferta limita el accionar de un banco central. Entonces ahí es donde el banco central trata de hacer su trabajo gradual, tiene que ser gradual para no afectar al pueblo hondureño, y calibrado. Y aquí no estamos, y se lo repito nuevamente, discutiendo que si el Banco Central debe actuar o no, que si lo hizo en 2024, lo que se criticó, tenía que actuar al final, sí lo tenía que actuar, pero si hubiera sido gradual el proceso, el impacto para el pueblo hondureño en 2024 hubiera sido menos traumático. Sí. Entonces, tomando esa experiencia, nosotros estamos haciendo un proceso gradual y calibrado, y el objetivo de que sea gradual y calibrado es que tenga el menor impacto sobre la actividad económica, ¿verdad? En primer lugar, y en segundo lugar, que adicionalmente empiece a anclar esas expectativas de inflación. Entonces, cuando muchos colegas dicen, esto va a incrementar totalmente el costo de los créditos, sí, tienen que tener cuidado.
1: Justamente eso quiero preguntarle. Algunos economistas, ya luego de la decisión del Banco Central de Honduras, han dicho que la medida va a frenar el crédito o encarecer el crédito, afectando de alguna medida el consumo y la inversión en el país.
0: Primero miremos la magnitud de lo que lo incrementamos hasta este momento. Son 25 puntos básicos. En primer lugar. Segundo lugar, yo invito a todos los economistas que revisen primero cuál es la postura de la política monetaria. Es marginalmente acomodaticia. Eso significa que lo que estamos tratando de hacer, y algo que no escucho en ninguna de las declaraciones, es cuánto es la liquidez del sistema financiero en este momento. La liquidez, la cantidad de dinero, es lo que define realmente cuánto va a ser ese precio del dinero. ¿Entendido? La liquidez en este momento de los bancos, de la banca, como se lo repetí, se incrementó de 130 mil a 150 mil millones.

0: millones de lempiras. Y la de corto plazo, 10 mil millones. Esa liquidez no cambia de la noche a la mañana. Toma un proceso. Por eso decimos que la tasa de política monetaria tiene una transmisión de 6 meses. Ahora usted me puede preguntar, ¿pero por qué en 2024 la transmisión fue tan rápida? Porque hubo un uso desordenado de los instrumentos. Primero se utilizó el encaje, después se movieron las tasas de corto plazo y al final se movió la tasa de política monetaria. Entonces hubo un manejo desordenado de la liquidez. En este momento se está tratando de hacer un manejo ordenado. Al tenerse un manejo ordenado, se minimiza el impacto. Y como se lo dije, estamos llevando las tasas de interés a zona neutral. Y eso lo que provoca es que ese mecanismo de transmisión de la política monetaria, es decir, lo que tomen a hacer efecto, no tome efecto de forma inmediata. Y también se reduce el impacto. Sí puede ser que se dé un movimiento de tasas de interés, pero con 25 puntos básicos no es un movimiento de tasas de interés severo, drástico, ni dramático.
1: Sí, ahora,
0: ¿verdad? Esto obliga... Entonces cuidamos eso, se cuida eso, ¿verdad? Eso es importante.
1: Sí, ¿esto obliga a revisar el programa monetario del Banco Central de Honduras?
0: Así es, totalmente, licenciado Roberto, y ahí nosotros somos transparentes. Vamos a revisarlo, a finales de octubre vamos a tener una nueva actualización del programa monetario, ¿verdad? En el marco de la última visita del Fondo Monetario Internacional, todas estas medidas que nosotros estamos tomando, las estamos tomando de forma anticipada, las estamos tomando de forma calibrada y gradual. Y le voy a decir porque claramente... El tema importante es este, se realiza la medida porque en este momento lo más importante, lo peor que le podría pasar a la economía hondureña, si no se responde al incremento de la Fed, es lo que se llama ese desacople de tasas. Uh-huh. En el sentido de que la tasa de la Reserva Federal en términos reales es más alta que la tasa de política monetaria, entonces por lo tanto los dólares ¿para dónde se van? Se van... para donde hay para donde hay más atractivo en yo tengo que limitar esa presión, se tiene que limitar esa presión sobre las reservas internacionales, porque vamos al fin de año y en el fin de año, recuerde, donde se realizan en la temporada navideña, la mayor cantidad de importaciones sumada a la presión que tiene, ¿verdad? El tema de los precios de carburantes. Imagínese usted que nosotros, a pesar de estar en una etapa de incertidumbre, a pesar de estar en un tema de crisis internacional, a pesar del incremento de los combustibles, nos hemos logrado mantener con 6.7 meses de importaciones de reservas internacionales. Hemos logrado mantener. Y le voy a dar un dato más, licenciado Roberto. Y esto también es un ejemplo para los amigos economistas. Le voy a hacer una pregunta. Cuando se cancela el TPS aproximadamente hace un mes, ¿cuáles eran los comentarios de todos los economistas del país con respecto a las remesas? ¿Usted lo recuerda?
1: Sí, que se iban a caer las remesas.
0: Las remesas siguen creciendo a tasa de aproximadamente 12% interanual. Entonces, hay que ser cuidadoso en el manejo de las expectativas. Las remesas siguen creciendo a tasa de 12% interanual. El año pasado... crecieron a una tasa de 25%. Sobre esa base alta que logramos el año pasado, todavía las remesas siguen creciendo a tasa de 12%.
1: Sí. Roberto.
0: El ángulo con el tema de la cancelación del TPS tiene que venir por el lado cómo vamos a absorber esa masa de hondureños que regresan al país. Pero uno no puede decir inmediatamente las remesas se van a caer. Sí. ¿Verdad? Entonces las remesas siguen creciendo a récord. Y entonces claramente seguimos en ese proceso de acumulación de reservas que nos va a dar el buffer para poder contener esas presiones de los precios del petróleo y que nos ayudan a darle certidumbre que, y esto es un tema clave, que los rechazos en la subasta de divisas, cuando usted va a la subasta para obtener dólares, sean cero en este momento.
1: Sí. Roberto, esta medida, finalmente, esta medida...

va a lograr atajar esa espiral inflacionaria que se ha venido dando en los últimos meses, semanas, producto del costo de los carburantes, el precio del petróleo. Bueno, hoy el petróleo o los carburantes subieron casi 4 o 5 lempiras aquí en el país. Esta medida de Banco Central busca o va a atajar esa espiral inflacionaria que se ha venido dando en los costos, en los precios de los productos.

0: buscando esa convergencia en la inflación al rango de tolerancia. Pero obviamente el entorno internacional nos pone un reto, ¿verdad? A todos los bancos centrales del mundo a hacer un shock de oferta que, y aquí la clave es la siguiente. La mayoría de los bancos centrales, incluyendo la Fed, están fuera de su, no de su rango de tolerancia, sino de su objetivo meta. Por ejemplo, mira el caso de Estados Unidos, está 1.4 porcentuales por encima de la meta de ellos, que son inflation targeting, de 2%. Y eso pone presión a todos los bancos centrales del mundo, a todas las economías del mundo. Es un fenómeno internacional y lo que nosotros estamos haciendo hacer es tratando de atenuar el impacto. No podemos contener todo el golpe. Por eso, adicionalmente a esto, se pone también el tema de política fiscal. Dentro de la parte política fiscal se pone el tema de los subsidios, ¿verdad? Los subsidios al combustible por el lado fiscal, sumadas a las medidas. Pero lo que podemos hacer es atenuar el golpe lo más que se pueda para el bolsillo de los hondureños. Entonces, eso es lo que estamos tratando de hacer, tratando de atenuar el golpe. Claramente el objetivo es tratar de llevar de vuelta la inflación al rango de tolerancia, pero lo que le ha puesto una dimensión adicional, y esta es la parte clave, ¿por qué la inflación salta de 5,8, 5,9 a 6,2? ¿Verdad? En la última medición, porque se empieza a ver el efecto, el impacto del fenómeno del niño. Ese impacto fueron aproximadamente entre 0.3 y 0.4 puntos de inflación. Entonces, eso le pone una dimensión de complejidad adicional, pero en la cual la autoridad monetaria lo que trata de hacer es atenuar el impacto y tratar en la medida de lo posible de no afectar el dinamismo de la economía. Entonces, seguiremos trabajando hacia adelante, seguiremos realizando las medidas necesarias. Seguiremos realizando manejando el tema de manejo de la liquidez. Obviamente, en un entorno internacional complejo, el Banco Central siempre tomará las decisiones que son correctas para tratar de atenuar los golpes. Y tenemos una serie de instrumentos que seguiremos utilizando. En este momento estamos utilizando. Primero, allá por el mes de junio, julio, agosto, utilizamos el tema de los reportos inversos. Hicimos un incremento de los reportos inversos para tratar de absorber excedentes de liquidez. Ahora estamos utilizando el tema de la TPM. La TPM es necesario utilizarla para dar la señalización al mercado, como le dije, para poder atenuar eso sin afectar la actividad económica. Le repito, en el 2024 lo que se criticó fue la falta de gradualismo y la falta de hacer la medida en el momento correcto. Y entonces, es mejor hacerlo gradual que hacerlo, como dicen normalmente en el argot popular, de un solo golpe o un solo garrotazo. Nosotros estamos haciéndolo de forma gradual. El garrotazo se metió en 2024. ¿Ese garrotazo era necesario? Sí era necesario. ¿Cuál era la crítica? Que se podía haber hecho en el tiempo correcto y de manera gradual. 275, 25 puntos básicos en el 24. En este momento son 25 puntos básicos. Seguiremos trabajando de forma gradual y ordenada para tener un buen manejo de la liquidez y que el impacto sea el menor. También, adicionalmente, en la medida que controlamos la inflación, ¿verdad? Ese efecto tiene un efecto importante sobre el consumo de la familia. Son momentos complicados, pero seguimos trabajando de forma consistente.
1: Muchísimas gracias por atender a Radio Cadena Voces para explicar ampliamente sobre esta medida adoptada por el Banco Central de Honduras y sus implicaciones sobre la economía y sobre la economía de los hondureños. Muy buenos días. Gracias.
0: No, muy buenos días, licenciado Roberto. Un gusto.
1: Gracias. El presidente del Banco Central de Honduras, Roberto Lagos, ampliando sobre esta decisión adoptada el pasado 18 en torno al incremento de la tasa de política monetaria con el fin de frenar o contener la inflación que ha venido impactando fuertemente en la economía de los hondureños. Vamos a hacer la pausa en este momento al retorno. La Asociación Hondureña de Instituciones Bancarias ha respaldado la decisión del Banco Central de Honduras y descartó categóricamente un incremento fuerte a las tasas de interés. Al retorno con este tema.
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15: La Asociación Hondureña de Instituciones Bancarias, a través de un comunicado, establece que respalda la decisión del Banco Central de Honduras de incrementar la tasa de política monetaria y aclara categóricamente que las tasas de interés bancaria no necesariamente sufrirán incrementos en la misma proporción, ya que cada banco hace ajustes de manera gradual. Todo depende de la cantidad de dinero que tienen las instituciones financieras, así como el mercado o de la demanda de créditos. Nelson Lanza nos tiene el siguiente reporte.
9: Muchas gracias, compañeros de los estudios centrales. En efecto, la Asociación Hondureña de Instituciones Bancarias, AIBA, ha emitido un

0: comunicado en relación a la decisión que tomó el Banco Central de Honduras sobre el incremento de 25 puntos básicos a la tasa de política monetaria. Ellos señalan a través del comunicado que ha emitido que el sistema bancario comprende y respalda las medidas adoptadas por la autoridad monetaria para controlar la inflación, que ese es el principal objetivo por el cual se está tomando esta medida de parte del Banco Central de Honduras. También señalan que las tasas bancarias no necesariamente aumentarán en la misma proporción, ya que cada institución las ajusta de manera gradual según sus condiciones de fondeo, liquidez y de mercado. El presidente de la AIBA, Javier Atala, quien es el presidente de la Asociación Hondureña de Instituciones Bancarias, en el comunicado señala lo siguiente, de forma textual lo vamos a leer. El sistema bancario comprende y respalda las medidas adoptadas por la autoridad monetaria para controlar la inflación que impacta directamente sobre la capacidad adquisitiva y el bienestar de nuestro pueblo. El ajuste realizado por el Banco Central de Honduras a la TPM responde a las condiciones económicas nacionales e internacionales en un contexto de cambios en las tasas de referencia de otros bancos centrales como la Reserva Federal de Estados Unidos, que recientemente incrementó su tasa en 25 puntos básicos. Las tasas bancarias no necesariamente aumentarán en la misma proporción, ya que cada institución las ajusta de manera gradual según sus condiciones de fondeo, liquidez y mercado. Por su importancia, vamos a repetir este párrafo, donde señala don Javier Atala, presidente de la IBA, que las tasas bancarias no necesariamente aumentarán en la misma proporción, ya que cada institución las ajusta de manera gradual según sus condiciones de fondeo, liquidez y mercadeo. Estoy hablando en la misma proporción de que ha incrementado la tasa de política monetaria aquí en el país, la cual pasó de 5.75% a 6%. Esto, compañeros, es la posición de la Asociación Hondureña de Instituciones Bancarias. Como les decimos, ha emitido este comunicado que recientemente hemos leído y donde señala que el sistema bancario nacional comprende y respalda las medidas adoptadas por la autoridad monetaria para controlar la inflación, lo que coincide con lo establecido con varios profesionales de la economía y de finanzas, quienes indican que la medida adoptada por el Banco Central de Honduras es correcta porque es necesario y urgente controlar la inflación en este momento, cuando la Fed incrementó la tasa de política monetaria allá en los Estados Unidos y además los precios de los combustibles continúan disparándose a nivel internacional con graves repercusiones acá en Honduras. Compañeros, con este informe de Nelson Lanza, retornamos con ustedes a los estudios.
1: Bueno, para ampliar el análisis en torno a este tema, esta mañana hemos invitado al gerente de política económica del Consejo Hondureño de la Empresa Privada, considerando que algunos sectores han dicho que en alguna medida el incremento de la tasa de política monetaria tendrá un impacto en la inversión y el acceso al crédito. Don Santiago Herrera, muy buenos días, le saludamos. Muchísimas gracias por estar con nosotros aquí en Radio Cadena Voces para analizar este tema por su importancia en la economía nacional, una medida adoptada por el Banco Central de Honduras para contener la inflación que ha venido registrándose en los últimos semanas, últimos meses en el país, producto de la guerra entre Irán, Estados Unidos y otros factores a nivel internacional. ¿Cómo valoran ustedes desde el Consejo Hondureño de la Empresa Privada la decisión adoptada por el Banco Central de Honduras? Buenos días.
2: Muy buenos días a los amigos periodistas ahí en la sede de RCB y al público en general que les hace el honor de escucharlo. Gracias por llamar. Vea lo siguiente. Lo primero que tenemos que entender los hondureños y ustedes y todos los que compartimos esta nacionalidad es que somos una economía bien pequeñita, que somos una economía bien abierta, no tenemos casi aranceles por los tratados de libre comercio, y por supuesto somos una economía que estamos expuestas a los shocks externos. Los principales shocks externos nos vienen de nuestro principal socio comercial, Estados Unidos. Estados Unidos está viviendo una fuerte inflación histórica, más alta que cualquier tiempo,

0: Banco de Reserva Federal tiene la obligación de cuidar ese, que esa inflación no se desboque. Están intentando reducirla de aquí a fin de año a un nivel de 2, que es el nivel esperado de inflación que ellos tenían, pero que está exacerbado. Ahora, eso nos pega a nosotros, porque si la Fed, para controlar la inflación, sube la tasa de interés, eso pega, por ejemplo, desfavorablemente en el costo de los recursos, porque el gobierno de la República y los privados, los bancos, tienen financiamiento externo, eso va a subir. Pero por el otro lado, si la Fed tiene éxito en controlar la inflación como generalmente lo tiene, eso nos va a favorecer porque tenemos un alto componente de la inflación importada. Y la mayor parte de la inflación importada nos viene de los Estados Unidos. La segundo tema que tenemos que ver es que cómo nos pega a nosotros. Lo primero es que el Banco Central de Honduras ha reaccionado. Y la IVA lo dice muy bien. Respaldamos esa decisión. Nos parece que es atinada y sobre todo es oportuna, porque también nosotros estamos enfrentando una elevada inflación. Recuerde que ahorita, al cierre de agosto, la inflación subió a 6.20, y cuando el Banco Central en su programa monetario nos había dicho que la inflación podía ser en un rango de 4 más menos 1, que quería decir que puede estar entre 3 y 5, pero estamos en 6.20, 1.20 arriba, y en alimentos tenemos una inflación arriba de 5.57. Eso es fuerte, es grosero. Ya siempre lo hemos dicho, el impuesto más caro para los pobres es la inflación. Cuando más del 80% de la población recibe menos de 2 salarios mínimos, la mayor parte del gasto de la familia se dedica a la comida, y eso nos pega durísimo. Entonces, subir la tasa de política monetaria en Honduras no funciona tan rápido como en los Estados Unidos. En Estados Unidos el efecto es casi inmediato. En Honduras tarda de 6 a 9 meses. Así le decimos los economistas a las correas de transmisión. No actúan tan rápidamente. Y la IVA, en el pronunciamiento que le publicaron a don Javier Atala, presidente de la IVA, indica es que eso no va a ser tan rápido, ni no va a ser mañana ni pasado, van a ser en los próximos meses pequeños ajustes conforme a las condiciones de cada uno de los bancos. Eso es lo que él dijo. Proporcionales. ¿De qué estamos hablando? Pues el ajuste a la estrategia de política monetaria, ahí los expertos le dicen 25 puntos básicos. ¿Y eso qué quiere decir? Realmente 0.25%.
1: Sí, entonces, ¿verdad? Podemos alejar...
0: Leve, entonces, sí nos va a afectar, óigame bien, sí nos va a afectar. Dentro de 6-9 meses vamos a ver ajustes pequeños a la tasa de interés. Eso encarece el crédito. También pueden haber pequeños ajustes a la tasa de interés pasiva, que es la que paga los depósitos. Eso es bueno para la gente. Pero el crédito restringe las inversiones, porque esta incertidumbre internacional que nos tiene matados a todos, tiene en pausa las inversiones, y esto viene a reducir más la disposición o la voluntad para que los agentes económicos inviertan. Esto en el mediano plazo nos puede provocar que a fin de año pues el crecimiento económico esperado ya no sea, como dijo el Banco Central, entre 3 y 4, ¿verdad?, sino que probablemente sea entre 3 y 3.5, porque la economía está desacelerando, porque toda la economía mundial está desacelerando, y como dije al principio, no estamos solos en este mundo y estamos muy expuestos a lo que pase en nuestro entorno económico. Y hay otros fenómenos que impactan la inflación, como por ejemplo el fenómeno del Niño, porque además de esto, pues nos están subiendo las tarifas de energía, nos están subiendo los combustibles y nos están subiendo los alimentos, porque la producción de alimentos se ha visto afectada por la sequía. Entonces, eso pone a muchas personas en riesgo de seguridad alimentaria.
1: Sí, don Santiago, esto es congruente, es oportuno, considerando, bueno, la dependencia nuestra economía, justamente de uno de nuestros mayores socios comerciales, Estados Unidos. La decisión de la Fed, de la Reserva Federal de Estados Unidos, de subir en 25 puntos las tasas de interés.

0: pasando de 3.75 a 4%, obligaba entonces al Banco Central de Honduras prácticamente a ajustar también la tasa de política monetaria?
1: Existe algo que se llama arbitraje. El arbitraje es cuando yo decido entre hacer una cosa u otra, porque esta condiciona a la otra. En el gobierno anterior, el Banco Central mantuvo la tasa de política monetaria en 3% por casi 3 años. Mientras que todos los países con la elevada inflación empezaron a subir la tasa de política monetaria y el mismo FED subió la tasa y Honduras no la movió. ¿Y sabe qué nos pasó? Perdimos más de $1,000 millones de reservas monetarias. Eso nos pasó. Y se escasearon los dólares, y se impuso la subasta, y empezamos a sufrir las empresas y las personas en esta materia. No podemos hacer eso. Nosotros, para ser coherentes, tenemos que mantener una relación, digamos, dinámica entre lo que hacen allá y lo que hacemos aquí. Las tasas de interés tienen que estar alineadas, y es que no queremos perder capitales. Por eso es importante que el Banco Central lo haya hecho, tal vez ya lo venía pensando, pero le resulta muy oportuno el ajuste de la tasa del FED y lo hacen ellos. Allá por octubre el banco se va a ver obligado a emitir un nuevo programa monetario. Sí. Ese nuevo programa monetario y tal vez nos va a ajustar las tasas de inflación a 4 más menos 1, tal vez va a ser a 5 más menos 1, y la tasa de crecimiento económico esperado tal vez no la va a ajustar de 3 a 3.5, que puede andar alrededor de 3.3, 3.4, no lo sabemos exactamente, porque es un pronóstico. Pero sí esperamos que ojalá que el conflicto internacional desinfle, se desactive, pero también que los fenómenos de la liquidez permitan que las tasas no suban tanto, que suba un poquito, como lo dice la IVA, aunque es bueno para que no tengamos un mayor impacto inflacionario como el que ahorita tenemos.
0: Sí, justamente esto último. Con esto, esta medida que va orientada justamente a contener la inflación.
1: Hay una parte que no la puede controlar.
0: Sí, los factores internacionales.
1: La que tiene que ver con nosotros, esa es la que pretende controlar el Banco Central a través del control de la liquidez. Pero como lo dice la IVA, tenemos suficiente liquidez. Lo que pasa es que el sistema tiene que ajustarse.
0: Sí. ¿Esto en alguna medida no va a tener o va a tener un impacto, digamos, mínimo, moderado en la inversión, en la inversión nacional y extranjera?
1: Sí, puede tener efecto, porque por un lado la inversión nacional puede estar pendiente de lo que pasa con las señales, y una de las señales es que el crédito se puede encarecer en los próximos 8 o 9 meses. Eso es un tema que ya está en las expectativas de los agentes, y los agentes que actúan racionalmente ya lo tienen en cartera. Lo segundo es que los inversionistas internacionales, como los norteamericanos, que son los que más vienen a Honduras, también están sufriendo sus propios efectos en la economía de los Estados Unidos, porque para ellos tienen una alta inflación que pretenden controlar, pero les sube la tasa de interés, lo cual desactiva las tasas de crecimiento que aspira, por ejemplo, el presidente Trump. Y el presidente Trump no está de acuerdo con que la Fed le haya subido, pero es que los aspectos técnicos no se pueden manejar políticamente, hay que hacerlo técnicamente, y eso es lo que hizo la Fed. Y eso es lo que está haciendo el Banco Central. Y muy bien la Asociación de Bancos respalda las decisiones.
0: ¿Ustedes como COEP también respaldan esta decisión?
1: Diríamos que sí, nos parece prudente, porque yo creo que ni a usted ni a mí nos gusta la inflación.
0: Sí.
1: Ni a nadie, porque a todos nos pega duro, ¿verdad? Y esperamos que tenga éxito el Banco Central con su medida, ¿verdad? Y ojalá que al final del año no la inflación no siga subiendo como hasta ahora lo ha venido haciendo en los últimos 3 meses.
0: Don Santiago, muchísimas gracias por atender a Radio Cadena Voces para abordar este tema. Muy amable, buenos días.
1: Buenos días, un abrazo.
0: El gerente de política económica del Consejo Hondureño de la Empresa Privada,

0: Refiriéndose a esta disposición del Banco Central de Honduras, que ha sido respaldada por la Asociación Hondureña de Instituciones Bancarias, AIBA, y también por el Consejo Hondureño de la Empresa Privada, el impacto que pueda tener, digamos, en la inversión, dice que podría durar entre 8 o 9 meses, si es que las condiciones o los factores internacionales se mantienen, como la guerra, particularmente entre Irán y Estados Unidos, y alto costo de los carburantes,
1: bueno,
0: y
1: del petróleo. El alto costo de los combustibles nos tiene en esta problemática, ¿no?
0: Sí.
1: Porque se está utilizando una gran cantidad de diésel, principalmente, para generar energía.
0: Sí.
1: Para generar energía, y esto nos está causando serio problema. Hay paro de transporte en la zona oriental del país, el transporte de carga está paralizado desde el Zamorano hasta Trojes.
0: Bueno, ya se ha propuesto al gobierno, justamente se ha venido proponiendo al gobierno el congelamiento del precio del diésel, considerando que los combustibles son la sangre de la economía, ¿verdad? El que mueve la economía de cualquier país, y Honduras no es la excepción, es la sangre de la economía, en este caso el diésel, que es uno de los derivados que más utiliza la industria, que utiliza el transporte público, el transporte en general, el transporte de carga, que se está viendo fuertemente impactado por el alto costo del diésel. Pero el gobierno todavía pues ha venido como conteniéndose en tomar una decisión. Guatemala ya lo hizo, Guatemala ya congeló el precio del diésel, una decisión que tomó el Ejecutivo y que fue ratificada por el Congreso de Guatemala
1: también. Bueno, esta semana esta nueva estructura de precios ha aumentado ya a más de 150 lempiras el galón de diésel histórico, y esto, en vez de subsidiar ya en un 65%, debería de congelarlo, porque ya no ajusta el bolsillo del hondureño. Ya hay paro de transporte de carga en la zona oriental del país, y se anuncian también paro de transporte en otros sectores del país.
0: Bueno, los principales actores económicos del país han avalado la decisión del Banco Central de Honduras, considerando que es oportuna frente al alto costo, alto porcentaje que ha venido presentando la inflación en el país, considerando que la inflación es el peor impuesto que se le puede aplicar a un pueblo, a una ciudadanía, y en este caso la inflación que ha venido galopante en los últimos meses. Una medida justamente orientada a contener, a frenar la inflación, que en este momento es del 6.2%.
1: Y mucha atención al retorno de nuestra pausa comercial. Mucha atención, la Procuraduría General de la República interpone denuncia penal por los presuntos delitos de traición a la patria y usurpación de funciones públicas en el caso de la sede Próspera. Mucha atención al retorno.
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14: Bienvenidos al Mundo Tecnológico, la sección donde te contamos lo más curioso, innovador y sorprendente del día. Gemini Notebook llega con nuevas herramientas para estudiar. Esta aplicación estrenó una actualización enfocada en mejorar las sesiones de repaso con inteligencia artificial. Las nuevas funciones buscan ayudar a los usuarios a comprender y asimilar conceptos complicados. El lanzamiento comenzará en dispositivos móviles antes de llegar a otras plataformas. La Unión Europea quiere poner límites en las redes sociales y los chatbots de inteligencia artificial para menores. La propuesta busca restringir el acceso de los menores a contenidos considerados potencialmente adictivos en Internet. Las medidas podrían abarcar no solo las redes sociales, sino también juegos multijugador y chatbots de inteligencia artificial, como parte de los esfuerzos europeos para proteger a los usuarios jóvenes. La PS5 Pro se encarece en Europa mientras se acerca GTA 6, y es que la próxima entrega de Grand Theft Auto está generando gran expectativa entre los jugadores y el interés por disfrutarlas con la mejor experiencia posible, y es que habría aumentado la demanda del PS5 Pro en Europa y su precio se ha disparado ante la dificultad para conseguirla directamente en la tienda oficial de PlayStation. 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Para RCV, la voz de las noticias, les informó Mónica Reyes.
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2: Y mucha atención a esta información. Mucha atención, la Procuraduría General de la República presenta denuncia penal por los presuntos delitos de traición a la patria y usurpación de funciones públicas en el caso Sede Próspera. Mucha atención.
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2: La denuncia ya está en manos del Ministerio Público. Claudia Cáceres.
4: Gracias, Héctor. Auditorio de Radio Cadena Voces, si es que le vamos a dar lectura a la parte toral de esta denuncia que ha interpuesto en las últimas horas la Procuraduría General de la República. Y dice, se interpone denuncia penal por la aparente comisión de los delitos de traición a la patria y usurpación de funciones públicas. Se acompañan y ofrecen medios de prueba, se solicitan diligencias de investigación y medidas de preservación de evidencia. Señor Fiscal General del Ministerio Público, yo, Dagoberto Aspa Iglesias, mayor de edad, casado, doctor en ciencias penales, abogado y notario hondureño con domicilio en Tegucigalpa, municipio del Distrito Central, inscrito en el Colegio de Abogados de Honduras bajo el número 4557, actuando en mi condición de procurador general de la República y por ende representante legal del Estado de Honduras, calidad que acredito en la fotocopia debidamente autenticada del decreto legislativo 6-2026, publicado en el Diario Oficial La Gaceta 37061 de la fecha 4 de febrero del 2026, mediante el cual el Congreso Nacional, en ejercicio de la atribución que le confiere el artículo 228 de la Constitución de la República, me eligió en dicho cargo con teléfono 2235-2022 y 2235-2025, correo electrónico, lo da a conocer el documento y señalando para oír notificaciones, requerimientos, citaciones y emplazamientos, edificio de la Procuraduría General de la República, Colonia El Tapiche, contigo a la agencia Dimasafor de esta ciudad. Con el debido respeto comparezco ante usted en ejercicio de las atribuciones de la Constitución de la República y de la Ley Orgánica de la Procuraduría General de la República, me confieren para la representación y defensa de los intereses del Estado a interponer denuncia penal por la aparente comisión de los delitos de traición a la patria y usurpación de funciones públicas en perjuicio del Estado de Honduras en contra de los ciudadanos Jorge Constantino Colindres Castillo y Alberto A. Hernández Franz, cuyas generales se consignan en el apartado 1 con base en los hechos, consideraciones jurídicas, preceptos legales y medios que prueba a continuación se exponen. 1. Identificación de las partes. Parte ofendida, el Estado de Honduras en su condición de directamente ofendido por los hechos denunciados conforme al artículo 17 del Código Procesal Penal, representado legalmente por la Procuraduría General de la República. En cuanto a los denunciados, Jorge Constantino Colindres Castillo, mayor de edad, de estado civil desconocido, hondureño, abogado con domicilio en Roatán, departamento Isla de la Bahía, quien se ostenta públicamente como secretario técnico de Sede Próspera, dice el documento que ya está también firmado de aceptación por parte del Ministerio Público. Fue recibido el 18 de septiembre a las 2:58 de la tarde, lo recibió Carla Ramos, igualmente fue firmado y entregado copia también a la Procuraduría General de la República. Ese es el documento que ha enviado en las últimas horas la Procuraduría General de la República, en donde se interpone denuncia penal por la aparente comisión de los delitos de traición a

0: la patria y usurpación de funciones públicas. Y pues ya le hemos dado lectura a los medios de prueba que acompañan esta denuncia que se ha interpuesto en las últimas horas ante el Ministerio Público. Con este informe retorno con ustedes a cabina principal.
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2: El ejecutivo de la empresa que opera la actividad portuaria en el país, Javier Ramírez, anuncia una inversión de 50 millones de dólares en equipo para dinamizar la carga y descarga en los muelles de Puerto Cortés. Joel Morales nos brinda los detalles.
3: Muchas gracias, compañeros oyentes de Radio Cadena Voces, la voz de la noticia. Platicamos con el CEO de OPC en Honduras. Él es Javier Ramírez. La inversión de 100 millones de dólares que se ha anunciado, ¿en qué etapa de ejecución está, Javier?
4: Estamos con 25% de avance de obra. En este momento ya hemos pasado la etapa de compactación de suelo y estamos comenzando a construir, a desarrollar todo el concreto del piso.
3: ¿Para cuándo pretenden tener finalizada esta obra?
4: Es una obra que va a tomar tiempo. Para mayo del año que viene vamos a dar por finalizada la obra, pero la empezamos a utilizar a partir de octubre.
3: ¿Qué va a significar eso para la operatividad de la OPC, Javier?
4: Más capacidad, mejor flujo, mejor forma de hacer las cosas.
3: Me habla de más capacidad y más flujo. ¿En qué porcentaje se va a reflejar?
4: El mismo porcentaje que representa las hectáreas que estamos desarrollando, 40% de la terminal.
3: ¿Cuántas hectáreas desarrollan?
4: 10 hectáreas.
3: Sí, y estas 15 hectáreas, ¿qué función van a prestar?
4: Servicios de patio, almacenaje, entrega y recepción de contenedores.
3: Sí, ¿esto provocará que haya una mayor celeridad en la operatividad en el recinto portuario y de OPC?
4: Absolutamente, es una nueva forma de operar.
3: Sí, estas condiciones nos van a hacer más competitivos a nivel de región centroamericana. ¿Se podría posicionar Honduras de nuevo como un centro logístico de las Américas?
4: Honduras es un centro logístico de las Américas, está posicionado como tal, pero tenemos que mantener el liderazgo que estamos ejerciendo en el Caribe.
3: Sí, Javier, aparte de esta inversión, ¿qué otras inversiones han proyectado para los próximos meses?
4: Y vamos a incorporar nuevos equipos para operar buques, incorporación de nuevas grúas e incorporación de tecnología.
3: ¿Esto significa una inversión de cuánto?
4: Unos 50 millones de dólares.
3: ¿De la empira?
4: De dólares.
3: De dólares. Bien, muchas gracias, Javier Ramírez, CEO de la OPC, con nosotros en Radio Cadena Voces, la voz de la noticia.
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5: 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El Consejo Nacional de Defensa y Seguridad declara grupos terroristas a tres estructuras criminales y anuncia régimen especial para reos de alta peligrosidad, circuitos judiciales especializados y despliegue de militares para apoyar a la policía, y se descarta estado de excepción. Así lo señala el presidente del Congreso Nacional, José Tomás Zambrano. Claudia Cáceres, con el reporte.
6: El Consejo Nacional de Defensa y Seguridad declaró como terroristas a tres estructuras criminales. Además, se anunció un régimen especial para reos de alta peligrosidad, módulos de máxima seguridad y el despliegue de militares en apoyo a la policía. También fue aprobado el reglamento de la Agencia Nacional contra el Crimen, que será dirigido por el coronel Juan Alberto Ruiz Serrato. Así lo anuncia el presidente del Congreso Nacional, Tomás Zambrano,
7: que le da la atribución al Consejo de Defensa y Seguridad. Se ha decretado y se ha declarado a tres grupos criminales terroristas en el país. No daremos los nombres de ellos porque esto, después de esa decisión, van a emprender diferentes acciones, y si uno da el nombre es adelantar o anunciar a qué persona les va a caer todo el peso de la ley. Pero lo importante de esto, lo podemos decir al pueblo hondureño, hay una voluntad política de todas las instituciones de seguridad de buscar luchar contra la criminalidad. Amplia facultad.

0: facultades y atribuciones a los entes de seguridad para que actúen, recordando que un grupo criminal, cuando es declarado terrorista, los entes de seguridad pueden actuar de inmediato, son delitos que se permanecen en flagrancia de carácter permanente, no es únicamente cuando cometen el hecho estos grupos terroristas, su accionar es flagrante en cualquier momento. A raíz de esta decisión, también se van a tomar unas propuestas que se van a llevar al Congreso para poder también eficientar lo que es los centros penales del país. Y esa reforma la van a enviar el lunes. Esa reforma va a consistir que a estos reos de alta peligrosidad o a estos grupos terroristas, una vez que sean recluidos en los centros penales del país, van a tener un régimen especial de comunicación. Ya no van a tener la comunicación hoy abierta como la tienen, que se reúnen cuando quieren con su familia, con amigos, con sus abogados. Hoy va a ser el régimen estricto como se tiene que llevar a cabo con estos grupos que desde los centros penales le causan daño a la población y ordenan algunos tipos de delitos. Aparte de ello, la reforma va a contener, hoy en la actualidad, en los módulos de máxima seguridad, únicamente guardan prisión los que tienen sentencia condenatoria. Con esta reforma, todos los grupos de criminalidad organizada y que estén detenidos bajo esta figura de grupos terroristas, aunque no tengan sentencia condenatoria y solo estén con prisión preventiva, van a pasar a los módulos de máxima seguridad. El día de ayer también se aprobó el reglamento de la Agencia Nacional contra el Crimen. Ese reglamento, esta agencia se va a encargar del trabajo interinstitucional entre policía, fuerzas armadas, inteligencia, la Corte Suprema de Justicia, también el Ministerio Público y todos los entes operadores de justicia. Ya el día de ayer se nombró al coronel Ruiz Serrato. El coronel Ruiz Serrato va a ser el coordinador director de la Agencia Nacional contra el Crimen. Ya está trabajando y ha estado trabajando estos últimos meses en esta política pública interinstitucional para que se realice una lucha efectiva en contra de la delincuencia y a favor del pueblo hondureño. Con estas acciones también se desprende que se ha autorizado en el Consejo de Defensa y Seguridad la creación, ahí está el presidente de la Corte y se le autorizó por el Consejo de Defensa y Seguridad, la creación de circuito especializado en estos temas de terrorismo o de estos grupos criminales declarados terroristas, para que nombre jueces que estén únicamente conociendo esta causa y también Corte de Apelaciones y la Fiscalía Fiscales Especiales, porque estos delitos no son delitos comunes y a estos jueces que van a conocer y a estos fiscales, el Estado les tiene que brindar toda la seguridad de vida. El día de ayer fueron varias decisiones que se han tomado con el único objetivo de darle seguridad al pueblo hondureño. Y también lo anunciamos, ya está autorizado lo que es que la policía con los militares, policía militar, den seguridad ciudadana, anden en las calles. Nosotros no queremos ver los militares en los cuarteles, nosotros queremos ver las Fuerzas Armadas de Honduras con la Policía Militar y la Policía Nacional en las calles, dándole seguridad a la gente, en barrios, colonias y en municipios que hoy representan un peligro para el pueblo hondureño. Hablamos del estado de excepción y con esta declaratoria de grupos terroristas consideramos que no es el momento y no se va a necesitar lo que es un estado de excepción. Sí se va a establecer una reforma, que es así considero que es importante, en la que se establezca la categoría de terrorista, que ya lo dicen los convenios internacionales, la norma internacional, que ellos tienen un carácter de flagrancia permanente y solo sería hacer alguna reforma en la que establezca estas condiciones que reúnen y las facultades que le dan los cuerpos de seguridad cuando un grupo criminal, cuando un grupo de personas, cuando algunas personas son declaradas terroristas, implícitamente le dan más atribuciones, más facultades a la policía y los entes de seguridad.
1: Hasta aquí lo manifestado por el presidente del Congreso Nacional, José Tomás Zambrano Molina. Con este informe retorno con ustedes a cabina principal.
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15: 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La República de Guatemala está ya anunciando que el Ministerio de Relaciones Exteriores de la hermana República de Guatemala, comunicando que la Corte Internacional de Justicia ha señalado las fechas de las audiencias orales del reclamo territorial insular y marítimo de Guatemala y Belice, las cuales tendrán lugar del 22 al 26 de febrero de 2027. Asimismo, del 1 al 5 de marzo de 2027, la Corte celebrará las audiencias orales del caso Soberanía sobre los Cayos Zapotillos o Zapodilla, Cayos Belice, Honduras y la intervención de Guatemala. Es decir, los Cayos Zapotillos, que son también peleados por Belice y Honduras. Una soberanía de tres países que está en disputa.
0: Estas fechas fueron notificadas el día del 17 de septiembre. A los gobiernos interesados en cada caso oportunamente serán anunciados por la CIJ y en público en general. Al respecto, el Ministerio de Relaciones Exteriores de la República de Guatemala informa a la población guatemalteca lo siguiente.
15: El caso Guatemala-Belice fue presentado de común acuerdo por la República de Guatemala y Belice en el año 2019, con el objetivo de resolver de manera definitiva el diferendo territorial, insular y marítimo entre ambos países. El procedimiento oral que está por iniciarse constituirá un momento histórico para el país. Representará la primera ocasión en la que un tribunal internacional escuchará directamente los argumentos de Guatemala respecto de sus reclamos jurídicos, los cuales ha sostenido de manera consistente desde su independencia. El propósito

0: El objetivo de las audiencias es permitir a las partes presentar los alegatos con los que harán valer sus pretensiones ante la Corte Internacional de Justicia. Posteriormente, la Corte procederá a deliberar y emitir su decisión, de conformidad con el artículo 59 del Estatuto de la Corte Internacional de Justicia y el artículo 5 del Acuerdo Especial de 2008, el fallo emitido por la Corte en este caso será vinculante y deberá ser cumplido por ambas partes de buena fe.
1: El caso Belice-Honduras, intervención de Guatemala, es un proceso independiente que fue presentado por Belice en el año 2022 en contra de la República de Honduras y concierne la cuestión de qué país posee la soberanía sobre los Cayos Zapotillos. Debido a que la República de Guatemala ha reclamado estas islas desde su independencia y los Cayos Zapotillos forman parte del caso Guatemala-Belice. El 3 de diciembre del 2023, Guatemala presentó una petición de permiso para intervenir en el caso por considerar que tiene un interés de orden jurídico. El 19 de marzo del 2026, la Corte Internacional de Justicia emitió un fallo en el que autorizó la intervención de Guatemala en calidad de no parte. Por este motivo, aunque Guatemala tiene derecho a participar en el procedimiento oral para informar a la Corte sobre sus intereses y protegerlos, el fallo emitido dentro de este caso no será vinculante para nuestro país.
0: En su notificación, la Corte informó que posteriormente se brindarán los detalles concernientes a las audiencias. El Ministerio de Relaciones Exteriores continuará informando oportunamente a la población guatemalteca sobre el desarrollo de ambos procesos. Este es un caso en el cual Honduras tampoco se ha pronunciado.
2: Bueno, un comunicado, imagínese usted, un comunicado de la Cancillería de Guatemala en torno a los Cayos Zapotillos. Hay que señalar que Guatemala pidió intervenir en el caso de Cayos Zapotillos por el diferendo limítrofe en torno a estos territorios insulares entre Belice y Honduras. Es decir, el caso se origina en un reclamo de Belice hacia Honduras sobre la soberanía de Cayos Zapotillos. Pero Guatemala, considerando que cualquier decisión de la Corte Internacional de Justicia sobre Cayos Zapotillos tendrá un efecto sobre sus posesiones también en el Mar Caribe, determinó pedir a la Corte participar como interviniente. Entonces, está emitiendo un comunicado señalando que ya inicia la fase oral de este caso y que inmediatamente pues la Corte pasará a deliberaciones y determinará la soberanía de Cayos Zapotillos. Lo informa Guatemala, pero no lo informa Honduras. Entonces la pregunta es, ¿están dormidos los de Honduras? ¿Está dormida la Cancillería de Honduras sobre los intereses patrios, sobre los intereses soberanos? Un caso muy delicado, considerando que Cayos Zapotillos permite a Honduras extender sus posesiones en el Mar Caribe, en el Mar Atlántico. Este caso tiene tal o mayor relevancia como el caso que en su momento estuvo en litigio con Nicaragua en torno al paralelo 15. Un fallo que se decidió en 2007 en la Corte Internacional de Justicia y que para muchos entendidos en la materia, Honduras resultó afectado en este caso porque Honduras pedía su pretensión era mucho mayor a la que otorgó la Corte Internacional de Justicia, favoreciendo prácticamente a Nicaragua. En su momento, Radio Cadena Voces dio cobertura a este fallo desde La Haya, Holanda. Bueno, este caso particular, ¿cómo lo ven? ¿Cómo lo podemos analizar desde la perspectiva de los expertos en materia de diplomacia, relaciones internacionales y también en geopolítica? Justamente, por ser uno de los conocedores de este tema, hemos invitado a don Graco Pérez, experto en materia geopolítica, también en relaciones internacionales y diplomacia. ¿Cómo ver esta situación cuando Guatemala está informando de este, ya los avances de este caso, mientras la Cancillería de Honduras guarda total silencio? Licenciado Graco Pérez, muy buenos días.
3: Licenciado Dagoberto Rodríguez, saludos en cabina, saludos al pueblo hondureño. Efectivamente, es lamentable que la Cancillería ni siquiera emita un comunicado para hacer de conocimiento de la población hondureña sobre el desarrollo de este juicio. Siempre nos damos cuenta

a través de otro país, en este caso Guatemala, que pues ya han sido fijadas las fechas en dos situaciones, ¿verdad? Hay que dejarlo claro. La primera es que ya inicia la fase oral entre Guatemala y Belice a partir del 22 de febrero del próximo año.

0: El otro caso es el caso de la fase oral en el juicio de la demanda de Belice contra Honduras y Guatemala interviene. O sea que ya el próximo año inician estas fases orales de estos dos juicios donde Honduras tiene intereses. Desafortunadamente, en el primer caso, Guatemala contra Belice, Honduras no ha solicitado intervenir, y en la medida que avance este juicio oral, cada vez es más difícil que Honduras intervenga. ¿Y por qué es importante esto? Porque cuando Guatemala pidió intervenir en el caso Belice contra Honduras, primero Honduras se opuso, ¿verdad?, a que Guatemala participara, y dijo que era un abuso, un exceso del artículo 59 del estatuto, que establece que las sentencias solo son vinculantes para las partes que están en litigio. Pero la Corte le aclaró a Honduras que en las disputas de soberanía territorial no siempre basta que los países, las partes, estén protegidas, porque una decisión sobre un tema de soberanía puede tener efectos sobre un tercer estado, y en este caso, pues Guatemala, por eso participa y la Corte le permite intervenir. Quiere decir que Honduras, y esa ha sido la estrategia de Honduras, creer que bajo el artículo 59 de que la sentencia solo afecta a Guatemala y Belice y no afecta a Honduras, la Corte le está dejando claro que sí, se pueden ver afectados sus derechos soberanos. Pero Honduras no ha pedido intervenir, entonces la Corte simplemente va a emitir sentencia, le va a definir la frontera a Honduras con Guatemala y Belice, sin ni siquiera haber velado porque se respeten sus derechos soberanos.
1: Y esto es un riesgo porque Honduras puede perder territorios en el Mar Caribe, es decir, una nueva configuración de la límite territorial entre Guatemala y Belice puede afectar a Honduras, y Honduras no pidió intervenir en este juicio, pero sí lo hace Guatemala en el caso de Cayo Zapotillos.
0: Efectivamente, y ese más bien era la oportunidad, es la ventana que Honduras pudo aprovechar y decir, bueno, si la Corte acepta que Guatemala intervenga solo por el tema de Cayo Zapotillos, de la demanda de Belice contra Honduras, entonces Honduras también puede solicitar intervenir en el caso de Guatemala y Belice, porque en este caso se le va a definir a Honduras toda la frontera marítima. No solo estamos hablando del tema de Cayo Zapotillos, que es en el juicio con Belice y Guatemala interviene. Estamos hablando de toda la frontera marítima. Ahí se puede perder derechos soberanos de Honduras porque Honduras no los defiende. No porque no tengamos derecho, sino porque Honduras no los defiende. Y aquí voy a hacer un paréntesis, acabo de escuchar la noticia del tema del procurador demandando a la sede Próspera por el tema aquí, vamos a decirlo, también de soberanía, pero ¿por qué no se preocupan por este tema marítimo con Belice y Guatemala? ¿Qué es lo que pasa? ¿Por qué el gobierno anterior no hizo absolutamente nada en este tema? ¿Y por qué el gobierno actual sigue la misma línea de no hacer absolutamente nada y solamente guardar silencio y con eso creer que aquí nadie se va a dar cuenta de lo que está sucediendo? Yo creo que es momento ya de que el presidente Afura, que se encuentra ahora en Nueva York, pues venga a ver los problemas nacionales, ¿verdad? Yo creo que ya viajó suficiente. Y es momento que se siente y tome decisiones en Cancillería, porque Cancillería perdió el TPS, tenemos problemas en los consulados, no está haciendo nada en el tema territorial. O sea, prácticamente es una Cancillería que, como usted bien lo ha dicho, está dormida.
1: Bueno, no tiene una hoja de ruta la Cancillería, ni en temas migratorios, ni en temas de diplomacia, ni en temas de defensa de los intereses soberanos de Honduras, porque este caso es clave. En su momento, y quiero poner como antecedente el hecho de que en el juicio entre Honduras y en El Salvador por posesiones en sus fronteras terrestres, así como marítimas, en este caso en el Golfo de Fonseca,

0: Nicaragua pidió intervenir en el juicio, aunque, y al final fue una decisión que también tocó intereses de Nicaragua, porque en algún momento la Corte determinó que para su salida al Pacífico, Honduras tenía que, tanto Nicaragua como El Salvador, definir un corredor para que Honduras pudiese salir al Pacífico. Es decir, la importancia de valorar, de tener la visión en su momento de defender los intereses soberanos del país. En este caso, de ahí van a ser los ayes cuando digan, bueno, allá hay un fallo de la Corte Internacional de Justicia por el diferendo entre Guatemala y Belice que afecta a Honduras. Eso, de ahí no va a haber manera de poder intervenir. Es tiempo todavía de que Honduras pueda participar como interviniente en el caso, en el diferendo Guatemala-Belice.
1: Correcto. Y mire, yo les pondría fecha, así como lo ha hecho la Corte, a inicios del próximo año. Si el 22 al 26 de febrero del 2027 es la fase oral de Guatemala-Belice, Honduras tiene que solicitar ya. Y estamos en septiembre, mes de la patria, ¿verdad? Octubre, noviembre, diciembre, todavía enero, tienen 4 meses para sentarse a trabajar y documentar la solicitud de intervención de Honduras en el juicio Guatemala contra Belice. Y mire, ese caso que usted menciona de Nicaragua. Honduras está en medio de las aguas del Salvador y Nicaragua. Sin embargo, Nicaragua pidió intervenir porque quería estar presente y defender sus derechos. En este caso, no es que haya aguas entre Guatemala y Belice y hay otro país en medio. O sea, Honduras tiene fronteras directas con estos dos países que están en un litigio en la Corte Internacional de Justicia, determinando sus fronteras marítimas, terrestres e insulares. Y Honduras no está haciendo nada. O sea, ¿cómo es eso posible? Mire, cuando entró este gobierno, y este es un dato que el pueblo hondureño debe conocer, se cambió a la gente de Honduras. O sea, desafortunadamente en nuestro país el tema territorial también es un tema político, ¿verdad? Es visto así. Había un agente que ahora se convierte en coagente y tenemos ahora de agente a Carlos López Contreras. Yo me pregunto cuántos asesores tiene Cancillería. Si son esos asesores que le están recomendando a la canciller y la canciller al presidente o el presidente ni sabe lo que le están hablando sobre el tema de soberanía. No solo de Cayo Zapotillo, el tema de la frontera marítima con Guatemala y Belice. Fíjense que hoy precisamente, 21 de septiembre, en este momento, Honduras tiene que presentar las observaciones por escrito sobre la oposición que mandó también por escrito Guatemala, por la solicitud de intervenir por parte de Guatemala. Pero tampoco la Cancillería informa nada. No sabemos si van a mandar las observaciones, si hay alguien allá que las está presentando, si ya se enviaron, si no se van a enviar, si no les importa. O sea, es un hermetismo, una secretividad en algo que es público. Porque todos los documentos, todas estas fechas las publica la Corte Internacional de Justicia. Los documentos no, porque todavía están en fase escrita. Pero cuando entre a la fase oral, los alegatos son públicos. O sea, yo no sé qué es lo que está pensando la Cancillería de Honduras. Bueno, ahorita debe estar pensando que van a estar por primera vez en la Asamblea General de la Organización Organización de Naciones Unidas.
0: Bueno, pero ahí
1: Y van a
0: fíjese
1: hablar
0: que
1: del clima.
0: es una buena oportunidad justamente esta visita a Nueva York para que Honduras pueda recurrir al Consejo de Seguridad y pedir que El Salvador cumpla con la sentencia del 11 de septiembre de 1992, en el sentido de que Salvador sigue reclamando Isla Conejo como propia. Bueno,
1: Esa.
0: hace algunos días nosotros sacamos aquí en Radio Cadena Voces que prácticamente El Salvador le hace un reclamo a Honduras para que no ejerza soberanía sobre Conejo. Entonces, esa es una oportunidad para presentar un reclamo formal ante el Consejo de Seguridad para que obligar las Naciones Unidas a El Salvador que cumpla con

0: la sentencia de 1992.
1: Correcto, ese es otro tema. Honduras puede aprovechar, y ese debería ser un tema en el discurso del presidente Afura. No dijeron de qué va a hablar, solo dicen que va a ir a hablar de cambio climático, de la sequía y de las inundaciones cuando llueve. No se sabe si va a tener reuniones paralelas, ¿verdad? Ahí va a estar el, creo que el vicepresidente de Colombia, recién electo, que decidió no ir y mandó, creo, a su vicepresidente. La señora Keiko Fujimori se va a reunir con el presidente Trump. Yo no sé si Honduras se va a reunir con el presidente Trump. No se sabe qué dirá en el discurso. No está aprovechando, como usted dice, posiblemente exponer al mundo que El Salvador no quiere cumplir la sentencia, hacer público o presentar un documento al Consejo de Seguridad sobre la falta de cumplimiento de la sentencia y hacer público también que Honduras va a intervenir en el caso Guatemala-Belice. Sí. Esta es la oportunidad que lo haga público. Pero si no, entonces ¿a qué van a Nueva York? ¿A tomarse más fotografías? Yo creo que ya tienen suficientes. ¿O se van a dedicar a coleccionar fotografías?
0: Bueno, veremos ahí de lo que saca, de lo que resulta de esta visita a Nueva York. Ahí hay muchos temas que tratar en Nueva York. Creo que es importante esta visita, pero con una visión adecuada realmente se logra sacarle el mayor provecho a este tipo de visitas. Pero sin ir a la deriva, a improvisar, a dar un discurso que nadie escucha, porque al final nadie escucha esos discursos. Y más cuando le toca a Honduras, la asamblea está vacía completamente. Pero bueno, así sí, son las cosas.
1: Pero por lo menos dejar ahí constancia, ¿verdad?
0: Sí.
1: Porque sí. Los discursos quedan grabados y queda ahí en la página de Naciones Unidas lo que dijo cada presidente. Por lo menos ahí quedaría constancia que Honduras hizo un reclamo. Ahí dejaría constancia que Honduras va a intervenir en el caso Guatemala-Belice. Que yo felicito a Radio Cadena Voces porque ha tomado esta bandera y especialmente en el mes patrio, yo creo que es necesario que todos los hondureños estemos conscientes de lo que está sucediendo y presionemos y exijamos a este gobierno que haga algo, que no se comporte como se comportó el gobierno anterior de Xiomara Castro, el gobierno de Libre, que no hicieron absolutamente nada por la soberanía del país. Menos en la defensa de los derechos soberanos en la Corte Internacional de Justicia de La Haya. Muy bien. Que este gobierno tome una nueva actitud y se defiendan los derechos soberanos de Honduras y que devenguen esos salarios que tienen todos los asesores y todas esas personas que tienen trabajando en Cancillería supuestamente y que al final se convierten en una oficina administrativa para manejar sueldos y salarios solamente.
0: Bueno. Craco, muchas gracias, muy amable por atender a Radio Cadena Voces para abordar este tema tan importante, un tema de soberanía y que coincide justamente con el mes patrio, la defensa de la soberanía nacional, que no se ve que la estén defendiendo. Este es delicado, este es un tema muy importante. Cuando si ocurre, y que va a ocurrir en cualquier momento, esa sentencia de la Corte Internacional de Justicia en relación al diferendo Guatemala y Belice, de ahí que no sean los Hayes. Porque el problema es que una vez que la Corte defina la frontera, ahí no hay vuelta de hoja. Ahí ya esos fallos son inapelables, ¿verdad? Inapelables completamente. Y Honduras puede perder proyecciones marítimas en el mar Atlántico, en el mar Caribe. Entonces,
1: Con toda la riqueza,
0: ¿qué significa? Exactamente, explotación pesquera, petróleo, minerales y todo lo que eso implica.
1: Y aquí estamos hablando de la situación económica, pero no defendemos los derechos. Mire, en el Pacífico, si hubiéramos resuelto ese problema con El Salvador, quizás los pescadores tendrían más oportunidades de ganarse la vida, por lo menos saliendo a pescar o teniendo mejores embarcaciones para pescar en mar abierto, pero son hostigados constantemente.
0: No los dejan pasar. Simplemente no los dejan pasar porque El Salvador considera que Honduras no tiene derecho de salida al Pacífico. Ahí acaba el problema. Pero Honduras no defiende eso. Bueno, muchas gracias, licenciado Graco Pérez.
1: Gracias por la oportunidad y felicidades por mantener este tema vigente.
0: Gracias. Licenciado Graco Pérez, experto en diplomacia, relaciones internacionales y

0: Geopolítica esta mañana aquí en Radio Cadena Voces.
1: Las 7 de la mañana, 52 minutos.
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4: A continuación les damos a conocer cuáles son las condiciones del tráfico en Ciudad Capital. Este lunes se normalizan las actividades académicas en colegios, escuelas y también en las universidades luego de los asuetos por las celebraciones de las fiestas patrias, por lo que también el incremento de circulación vehicular durante las primeras horas de mayor circulación. Si usted se desplaza de la Corte Suprema de Justicia al Prado hasta llegar al Estadio Nacional, a tener un poco de paciencia porque el tráfico es un tanto lento esta mañana de lunes. Lo mismo está ocurriendo si usted viene del sector de la 21 de octubre, el sector de Valle de Ángeles, hasta llegar al Hospital San Felipe. También el tráfico es un tanto lento porque las unidades del transporte no se estacionan en las bahías correspondientes. Además, la rotonda no es bien utilizada por los conductores, así que tenga usted un poco de paciencia. No así en el Boulevard Morazán, en donde el tráfico está normal a esta hora de la mañana. Boulevard Suyapa también el tráfico es fluido, a excepción de aquellos vehículos que están ingresando a la máxima casa de estudios. Señor conductor, recuerde siempre utilizar el cinturón de seguridad.
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5: Muchas gracias, compañero. Buenos días, oyentes de Radio Cadena Voces, la voz de la noticia. Boulevard del Sur, a la altura de la colonia Prado Alto, nos ubicamos para presentarles el tráfico vehicular de San Pedro Sula y vemos una circulación bastante pesada de vehículos. Muchos carros que están ingresando a la ciudad de San Pedro Sula en estos momentos desde los municipios del sur del departamento de Cortés y de Occidente, aparte de algunas colonias que se ubican en este populoso sector de la ciudad. Hay un tráfico vehicular con bastantes carros, pero muy fluida a esta hora de la mañana aquí en este Boulevard del Sur. De igual manera se reporta tráfico vehicular bastante pesado en los bulevares del este y del norte, sobre todo a la altura del desvío al sector Los Cármenes. En este momento hay una circulación bastante grande de vehículos por esa zona. No se reportan accidentes viales en ninguna zona de San Pedro Sula, pero sí se reporta tráfico bastante lento en el denominado circuito norte, en el desvío hacia la colonia Armenta, hasta el sector de Armenta. Hay un tráfico bastante lento a esta hora de la mañana, de acuerdo a lo que se nos está reportando por parte de las autoridades de la policía de tránsito. En el centro de San Pedro Sula el tráfico es fluido a esta hora. En las 7 calles hay un tráfico bastante pesado, en la 15 calle del barrio Cabañas de igual manera hay un tráfico lento, y en las 7 calles de la colonia Aurora se nos reporta un tráfico bastante lento. Lo que podemos informar del tráfico vehicular, compañero, con ustedes a RCB Noticias.
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1: Bueno, vamos a los deportes aquí en RCB Noticias Matutino. Comienzan los sueños a partir del viernes.
0: Del viernes, sí. ¿Por qué?
1: Otra vez a soñar.
0: A soñar con la selección.
1: A la selección juega el próximo viernes contra Surinam.
0: ¡Qué gran fogueo ese!
1: Y el Olimpia ayer
0: con los hipotes.
1: Con las hipotadas.
0: Con las hipotas. jugar y jugando.

0: Solo con el pie derecho.
1: Perdió el maratón. Perdió el maratón.
0: Perdió maratón.
1: Perdió maratón.
0: Perdió la racha. Perdió la racha.
1: Perdió la racha maratón 3-2 frente al Juticalpa. Marcial Torres Atruch. A propósito, Marcialito, ¿de qué es lo que está adoleciendo el Real Madrid que dicen que está enfermo?
0: Perdió ayer Real Madrid, ¿verdad?
1: Buenos días, Marcialito.
0: 2-1.
2: Buenos días. Dagoberto, ayer en el auditorio de RCB, la voz de las noticias y los deportes, sí cayó el Real Madrid ayer, un polémico partido ahí, 2-1 frente al Atlético de Madrid, el Derby de España, y bueno, cayó hasta la posición el cuadro madrileño en una liga que la domina a placer el Barcelona. Pero en el plano nacional, como ustedes lo dicen, arrancó la jornada número 8. Y el cual, pues, el cuadro UPN cayó o venció 2-0 a Platense. El Choloma derrotó 2-0 a la Estrella Roja. Real España, que hoy presenta a su nuevo técnico, un español, Ignacio Molina, 1-0 derrotó al Motagua. El Génesis empató 0-0 contra los Potros de los Lanchos. El Olimpia, con la cipotada, con los Guirros, derrotó 4-0 al Independiente. Y el Juticalpa dio cuenta de maratón, 3-2. Lo dicen, pues se le acabó la buena racha al cuadro verdolaga. ¿Cómo queda la tabla de posiciones? Pues la líder es Real España con 18 puntos, seguido de Olimpia y Maratón. Segundo y tercero con 17 puntos. En cuarto el Motagua con 13. En quinto el Génesis con 11. Los mismos puntos tiene el Olancho. Sexto están los Potros. En séptimo, la Escudera Roja tiene 9 puntos. Lo mismo que el Independiente, también tiene 9 puntos. En noveno, los Lobos con 8 puntos. En décimo, el Choloma con 7. 6 tiene el Juticalpa, es penúltimo. Y en el último lugar, el Platense con únicamente 5 puntos. Hay un parón de la liga, compañeros, porque vamos a darle paso a la selección hondureña. No es fogueo, Dago. Es un partido oficial para clasificar a la Copa Oro. Honduras enfrenta a Surinam este viernes a las 7 de la noche. Los precios, 200 lempiras en sol, 300 en preferencia y sencilla, 600. Y tendrán que visitar también el martes 28 a, oiga bien, la selección de Jamaica. Es importante, pues, la clasificación de Honduras, para lo cual, pues, la selección entrena hoy. Ya lista en la novedad que ha sido convocado Jorge Álvarez en sustitución del jugador del Real España, Nixon Cruz. Lo que podemos informar en cuanto a deporte, está bueno, las notas deportivas, aquí en el resto de noticias matutino. Buenos días.
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0: hombre no ha sentido que se viene un olorcito como a que salía de Sabana Grande. A diente en nariz iba a oler.
1: Ay, yo más bien me parece que huele como a rosquillas de cantarranas, bella.
0: Huele ahora, mira. Ahora sí se siente olorcito como a semita esta tumba, mire.
1: Es que la vieja que contesta el teléfono hoy se trajo su buena bolsa de pan, gañó, tío.
0: ¿Será que nos va a repartir? Carajo, y lo que huele esa caramba. Mire la telefonista, dijo. Ya está sacando el pan. Ya vio la bolsa, mírela, mírela.
1: Mire, qué gran tustaca, gañó, tío.
0: Pedazo de animala, mire.
1: Y cómo se queda ida contemplando la bella. Bueno, ¿y ahora cómo es la papada?
0: Mire, hombre, mire la frijola. Solo está contando los panes que tiene en la bolsa, hombre.
1: Ah, yes. Qué bonito es poder contar una bolsa de pan, ¿verdad, gañó, tío?
0: Tan cierto como que la vida es un bojote, mire. ¿Y qué tal una bolsa de pisto? Y más si es de alguna buena cacha. Hombre frijol, ¿alguna vez usted ha masijado algunos 5,000 empiras, pero que sean suyos? Ya se los ha acariciado así en la bolsa de adelante el pantalón, frijol.
1: ¿Y usted ya los ha amasijado, gañote?
0: Mío no, mira. No le he contado cuando trabajé con aquel gringo que tenía una mina. Si es que aquel gringo me agarró confianza, mire. Y así eran las bolsas de pistolas que mandaba al banco, hombre.
1: ¿Y a usted lo mandaba a dejar el pisto?
0: Bueno, si le digo que los viernes yo llevaba 2 árganas de pisto. Y ahí tiene, mire. Mire, a mí nunca me hizo falta un centavo. Uy, hombre.
1: ¿Cuentas claras?
0: Va, pues. Para que me regalara el perro de él. Fíjese, me regaló el perro de él cuando se fue, mire. Bueno, ¿y de qué río? Tengo mico en la cara yo, ¿eh?
1: Es que en vez de dejarle algo para que se ayudara, cuando se zafó, el gringo más bien le dejó la carga de mantener el perro, mire.
0: Viera cómo me amargó la vida ese perro. Hasta la cárcel casi voy a dar por unos chorizos que se comió de la pulpería, mire. Bueno, hasta el nudo me dejó.
1: ¿Qué va a creer? Pachico, usted le gusta mentarle, gañote.
0: Si aquello era un infierno, hombre. Pantalón mío que agarraba ahí quedaba todo desguazado, mire. Y a mi mujer lo que le arrechaba, ¿sabe qué era? Es que le destartalaba los zapatos, hombre.
1: Y era bravo el animal, un cañón, tío.
0: Ah, no, eso sí, mire. Una vez mató un cabro de una sola tarascada. Vale que no se dieron cuenta, sino me ahorcan, mire.
1: A usted lo hubieran metido al mamo, bella.
0: Le dijo que sin tocar tablitas. Y tan fea la cara de aquel perro. Puro de esos coronelones de antes, mire. Le digo que yo no hallaba cómo deshacerme de ese animal. Bueno, y yo aquí no hay de otra, que sea la voluntad de Dios, pues.
1: Achis, ¿y en qué vino a parar toda la papada?
0: Y no me lo mató un carro, pues.
1: Vaya, jodido. Solo Pancho.
0: Es que le digo que hay fregados que cuando andan un timón en la mano, mire, ya les parece. ¿Qué tal si manejaran un jet de los grandototes, ¿no?
2: ¿Qué dicen los jóvenes ilustres?
0: Aliki, ¿qué espera, Aliki?
1: What's cooking, man?
2: Ajá, frijol. ¿Y qué se ha hecho?
1: Pues ni cangrejo ni canecho, bella.
0: Pues chica, frijol, ya se le había olvidado la bruta, oye.
1: Lo bello medio friqueado, patroncito.

0: Es que en los periódicos han formado una gran alaraca con el asuntito de la pirámide y eso me puede perjudicar.
1: Ah, sí, hombre. Yo medio leí, mira. ¿Cómo es la cosa esa de la pirámide, patrón?
0: Bueno, la pirámide es como decir, es un juego.
1: ¿Una chiviada, pues?
0: No, de ninguna manera. Sepa que en la pirámide solo participa gente chic, familias de mucho caché, hijos de buenas personas, gente high.
1: Bueno, la creminata, pues. ¿Y de cuánto es el paisazo, patrono?
0: Bueno, uno tiene que llevar 2,000 empiras y conseguir otras 2 personas que pongan otros 2,000 cada uno.
1: ¡Ah, papo! Si se tiran fuerte, mira. Leo, patrón, ¿y cuánto se puede ganar uno si llega con leche? Pues ya, pues, ¿verdad?
0: Hasta 32,000 empiras.
1: Yo, ¿cómo dijo? 32,000 empiras, ¿no?
0: Lo malo es que los periodistas ya dieron la voz de alerta.
1: ¿Y se lo van a jalar a todos al mamo, patroncito? Uy, hombre, asténgase. ¿Cómo va a creer que lo van a llevar, hombre? Si ahí solo gente honrada llega, mire. No está viendo que son de las mejores familias, hombre.
2: ¿Y qué me quiere decir con mejores familias, cañoteo?
1: Que tienen, mire. ¿Usted cree que es así nomás la papada?
2: A esa tal pirámide mejor le hubieran puesto el chivo corbatudo, bella. Oye, patrón, ¿y eso no está prohibido?
0: Bueno, en otros países donde se practicaba, fue prohibido.
1: Bueno, usted no se preocupe, patrón. Porque con gente como usted no crean que se van a meter, hombre. No mira que tienen cuello, ¿eh? Además, ya a ver, dentro de unos días ya ni se van a acordar, ya a ver.
2: No, si es jodido, gañote, bella.
1: Pues sí, es la verdad, hombre. Mire, patrón. Solo espérese que pase el humazón y cuando ya haya pasado la tormenta, sigue con su pirámide, hombre.
2: No le diga pirámide, mejor dígale chivo corbatudo.
1: Bueno, ¿y chivo corbatudo por qué, hombre?
2: Porque ahí no van descamisados, bella.
1: Hame caso, patrón, no se aflíjame, no hay clavo. No mira que el pisto todo lo empareja, hombre.
2: Bella, que ya son varias gentes que les oigo ese tal pirámide, bella.
1: Pirámide, hombre. Pirámide. No se atravesaron. Leo, patrón. ¿Sabe a quién pueda que le baje la clientela? A los que tienen casas de juego, mire.
2: Ay, sí, que me diga, bella, porque la gente está prevaricada en la Pitágora.
1: En la pirámide. Pirámide.
0: Tiene razón. En algunos casinos bajó la clientela de jugadores.
1: Por ahí le pudo haber venido el escándalo a la pirámide, mira, patrón.
2: Ay, yo me parece más bien que han hecho tanto molote que uno de tonto ya está picado por saber, bella, porque uno es curioso, ¿verdad?
1: Mire, patrón, no se aflija. Hasta las instrucciones cómo jugar la tal pirámide han salido, hombre. Le digo que en esos barrios me alargo si no la están armando ya, mire.
2: Y ya no agarraron plantilla, pues.
0: Tiene razón, pero ¿y de dónde van a agarrar 2,000?
1: Eso no, hombre. Vaya, que en los barrios no la pongan de a 2,000, vaya. De a 200 que la pongan. Ah, ¿de cuánto es el pozo?
0: Pues si con 2,000 son 32,000, con 200 serían, a ver, 3,200. ¡Ah, caramba!
2: ¡Oy, patrón! ¿Y quién traería esa brutada para acá,
1: Brutada, dice. Mira que el patrón está enrollado en esa pirámide, mira. Por eso le digo diciéndome. Uno debe medir sus palabras, dijo el hombre. ¿Qué tiene usted que andar criticando lo que el patrón quiere hacer con su pisto? ¿Ah? Hágame el favor.
2: No, como uno que es tonto, ¿verdad? Hasta por armar una chiviada.

0: ahorita se lo suspenden. Digo yo que soy bruto, pues.
1: Lo que estoy pensando es que ya me bailé con mis 2000 cocos que metí en la pirámide.
2: Mire, patrón. Si aquí hay un montón de trinquetes. Vaya, ahí tiene esas rifas de carro que hacen en aquel colegio. ¿Cómo es que se llaman?
0: ¡A papo!
2: Ay, las rifas que le dan a los hipotes en las escuelas. Y los escándalos que salen a cada rato con que desfalco aquí, desfalco allá, asalto aquí, asalto allá. Le dijo que, anantes, hombre. Bueno, hasta el día el niño, pues, ¿con qué me llegó la cipota? Con que la profesora le dijo que la malmataba si no le va una libre mortadela para el día el niño, mire. Y a cada cipote le encargaron una libre mortadela, mire. Ah, digamos 30 cipotes.
0: 30 libras de mortadela, bella.
2: Fíjese, en vez de ser los grandotes, ¿verdad? Que festejen a los niños. Los niños haciendo la fiesta. Bueno, pero ¿qué importa?
1: Con calma, Gañote, que ya lo veo que se está poniendo verde.
2: Es que no, hombre, aquí todo el mundo actúa como macho sin dueño, papá. Le digo que van a linchar gente, hombre. Van a linchar gente, ve el día que se lo digo, mira. Si a este país como que nadie lo quiere, hombre.
0: Eso sí, bella, el que parpadea pierde.
2: Uy, hombre. Le digo que esas ya son señales, hombre.
0: ¿Señales de qué, vos?
2: De que ya viene el fin del mundo. No tardan en sonar las trompetas, madre. Si ya llegamos al tope de la corrupción.
0: Lo que pasa es que usted es un rosco fresa, Gañote.
2: Rosco fresa, ¿y eso qué? Ah, no, a mí hábleme como la gente. Mire, patrón, este frijol es grueso. Le gusta vivirlo a uno. Ah, pues volviendo al caso, ¿verdad? Fíjese que hasta los niños tiernitos se huevean ahora. Le digo que nos va a venir un castigo, que bueno.
0: ¿En cuánto usted, Gañote?
2: Yo ando protegido, mire. Mire, mis medallas no me faltan, mire.
0: ¿Y ese cachimbo es ruda? ¿Para qué lo anda, Gañote, tío?
2: No sea curioso. Son secretos que uno anda en la bolsa, mire.
0: ¡Ay! ¡Aló! ¿Quién habla ahí? Aquí, Frijol el Terrible.
2: Bueno, ¿cómo es la papa? ¿Di Terrible o Di Terrible?
0: Su abuelo, oye.
2: La suya, oye.
0: No tuve, oye.
2: Ah, no, Frijol, con mi abuela no se meta. Que ya está en el cementerio, oye.
1: Bueno, bueno. ¿Cuál es la guasa? ¿Cuál es la guasa?
2: Uy, hombre, le digo que este indio me amarga la vida, mire.
1: ¿Podría guardar para otra ocasión su verborrea y dejar que Frijol atienda la llamada telefónica? ¡Ah! ¡Ah!
2: Uy, hombre.
0: ¿Quieres más saludito? ¿Aló? ¿Sí le oigo? ¿Ah? Ya va a decir. ¿Aló? La suya se oye dulcita también. Hubiera habido que mejor me gustaría que nos viéramos. Sí. Para invitarla a comer chupaleta, bella. Y podríamos ir al cine, pero donde dan dos de un solo pencazo. Le dejo. Cosita, ¿y usted de qué lugar es? ¿Y de Chiliquesque? Chiliquisquileña, pues. Pues ponga a su patrón que yo voy a poner el mail, oye. Le digo, pero después me habla yo. Sí, mamacita chula. Encanto de mi corazón marchito por el viento. Sí, corazoncito lindo, ya sabes que aquí vivís y no pagas alquiler. Vaya pues. Aquí le hablan, patroncito.
1: Ya terminó de dar rienda suelta a su verborrea de don Juan de Barrio.
2: Está bueno, mire, merecido se lo tiene.
1: Aló. Aló. Si habla el gerente de la agencia de empleos, la Holgazana, donde trabaja el que le da la gana. Afiliada a la gran cadena mundial de pencos promovidos.

0: Eso es fácil. Le podemos proporcionar un buen chofer para su taxi. Sí, dígame, el turno es de noche. Bueno, también, entonces, en ese caso, le mandaré un ayudante también. Deme su dirección, por favor. Eso es... Empresa de taxis, Las Imbreques. Bueno, ahí le llegan en el término de la distancia. ¿Cómo no?
1: ¡Mándeme ayuda a chofer de taxi, patroncito!
2: Ya quiere que le entregue los pedacitos.
0: Usted irá de chofer, gañote. Y frijol irá de ayudante.
2: Puchica, pero yo ya dije que no le voy a la chofería, mire.
0: Bueno, como quien manda, manda. Y si se equivoca, vuelve a mandar. Se me hacen humo inmediatamente. Mientras tanto, yo quedaré meditando acerca de una novela que estoy escribiendo.
2: ¿Y cómo se va a llamar la novela, patrón?
0: Zapatecas.
2: ¿Zapatecas?
0: Digo que zapatecas, que pinten llantas inmediatamente. A taxear se ha dicho.
1: ¡Monos pa' cañote! ¡Péganseme los manudos!

0: media hora tenemos de andar con este taxi y anda fallando.
1: No, este recorrido, bella.
0: Mire, señor. Me voy a bajar, voy a revisar el motor.
1: Cañote, jodincho. Ahora es que resultó mecánico, bella.
0: Mire, ponga la pata aquí, ¿eh? Aquí, mire. Aquí es el breque, mire. Usted, como yo le digo, oye, me va a bajar el motor.
1: Ay, Virgen de Manzupucagua.
0: Oye, casi este motor anda. Vaya, mete el clutch y va metiendo el acelerador, oye.
1: ¿Y cuál es el clutch, engañó, tío?
0: El de la parte izquierda, hombre. Vaya, acelérelo.
1: Ahí voy, pues.
0: No le cayó ni otro zapato, frijol.
1: Ah, sí, gañote, ¿cómo es la papada? Pues, le digo que este... Gañote. ¿Y este pucho de pelos de quién es, bella?
0: Y no mira que me arrancó de patía todo el pelo de adelante en la arrastrado. Mírame. Indio más bruto. Mire, usted empuja y yo lo voy a prender. A ver si prende este animal. Mira. Usted empuje, oye.
1: Vaya, pues. Dele viaje, que ahí voy.
0: Vaya, dele con envión. Empújele como los hombres, oye.
1: Derrabillado voy a quedar, bella. Ahí voy.
0: Ese es mi gallo. Le digo que con solo dos puertazos, mire. Vaya, móntese, hombre.
1: ¡Ay, cañote! ¡Dárese, hombre! ¡Dárese! Le digo, cañote, pare ahí. Ya se fijó en aquella viejita que está escarmando al pie de aquella cagalera, bella.
0: Hombre, eso le iba a decir, hombre. Ya rato yo la había choteado echando penca, haciendo un zanjón ahí, mire.
1: Agazápese para que no nos peguen, mire.
0: Uy, hombre. Mire, si la viejita está enterrando una botija, hombre. Tamaño bulto, mírela. Uy, y mírela cómo queda viendo para todos lados, bella. Mírelo.
1: De seguro es visto lo que está enterrando, bella.
0: Y ahora ya metió la botija, mira. Mire, frijol, ya le está echando tierra.
1: Y como que la botija pesa porque hasta aquí se vio que hasta se le salían las venas a la viejita, bella, cuando levantó para meterla en el hoyo, bella.
0: Mejor vámonos, frijol. Venga.

0: noche que ni un cliente que aparece, bella.
1: Y lo peor es que no hemos hecho la tarifa.
0: Oiga, ñote, si quiere, déjeme yo por aquí y nos vemos mañana en su casa, bella.
1: Mire, no sea malicioso, hombre. Usted lo que quiere es que lo baje para ir a vigiarle la vuelta a la viejita y sacar la botija. ¿Eso es lo que quiere usted, hombre?
0: ¿Yo?
1: No sea el hombre. Le ofrijo, y habrá mucho pisto en esa botija. Y hablando, pues.
0: Bella, gañote, que el que es tonto ni de Dios cosa, mire. Mejor demos unas cuantas vueltas y después regresamos a desenterrar la botija.
1: Ve. Ahí me hace señal de parar un cliente, mire.
0: No le pare bola, gañote. ¿Y para qué nos vamos a afligir? Si ya tenemos plata con la botija, mejor vamos a pasear, véngase.

0: donde no hemos hecho nada, solo paseando en este taxi de arriba para abajo, mire.
1: Le digo que hoy sí que hemos tirado piquete, bella. Ya ha visto cómo se ríen con uno las cañas cuando lo ven en carro.
0: Hombre, de veras, cuando uno anda a pata ni cucheleasen, mire.
1: ¿Qué dice? Nos vamos a desenterrar la botija de la anciana. Un cañón, tío.
0: Bueno, que Dios nos perdone, pero no hay de otra, Rijol.
1: Pues no espere mucho, pues. No, véngase.
0: Bueno, hay que dejar el carro, mire. Aquí lo vamos a dejar para que no haya clavo, mire. Cierre bien los vidrios. Uy, hombre, por aquí no hay ni un alma, mire. Más allá de la puerta,
1: A saber qué pistal fue el que metió enterrada en el hoyo la viejita, mire. Camine, yo.
0: No se mira a nadie, ¿verdad?
1: Estamos de suerte porque ni un alma, bella. Vaya, allá está el padre Cagalera, véngase.
0: Lo que es uno de honrado, ¿eh? Mire que ya voy temblando. Ya me tiembla la quijada, mire.
1: La pena se deja para robar, cañote, véngase.
0: Bueno, ¿y qué es lo que vamos a hacer, pues? ¿No es eso?
1: Bueno, una cosa es robar y otra cosa es escarbar. Vaya, ya llegamos. Aquí es bella. Aquí es bella.
0: Es cierto, mire. La tierra está flojita. Bueno, mira, saquemos la tierra, mire. Bueno, eso es. Saque tierra. Eso es, mire.
1: Por eso dicen, ¿verdad, cañote? Suéltate de Dios. Que el saber un poco te importe, ¿verdad? Ay, Virgen de Manzapocagua, ya topé con algo, cañote. Ya topé con algo, vaya.
0: Uy, hombre, ya nos salvamos, mire. Mire, dije que no venga nadie. Uy, hombre, si es tamaña botija, mire.
1: ¿Quién miraba a la viejita con tanto pisto? Vaya, destápela.
0: Ya sabe, Frijol. Vamos, mitimita, oye.
1: Como quien dice, half and a half.
0: Vaya. Pochica. Ya está, a ver qué tiene.
1: Ay, San José de la Torola, ¿y esto qué es?
0: Esta es su botija, ¿no? Esta es su botija, Rijol. Mire, hombre, lo que hay aquí, hombre. Unas tripas de gallina, hombre, son lo que enterró la viejita. Ahí está su tesoro, ahí está su tesoro.
1: ¿Y qué apestan esas tripas de gallina, bella? Un cañón, tío.
0: Uy, hombre, ahí deja eso. Lo peor es que por usted me confía y no hicimos la tarifa del taxi, mire. Cállate eso, venga, sí, hombre. Le digo que por eso digo que yo soy más torcido que la cola del chancho, bella.
1: Bella, qué viejita más, zamarra, cañón, tío.
0: Y lo peor es que gastamos toda la gasolina rebanándola, hombre. Pobre chica.
1: Mejor vamos a entregar el carro, cañote.
0: Vaya, monte después. Ay, mamacita linda, ¿y esto qué es, hombre? Mire, hombre, Frijol, ya nos fregaron, hombre. Nos robaron las cuatro llantas del carro. Frijol, hombre.
1: ¿Qué más crees, no?

0: vaya, si solo fuimos a la vueltecita, mire.
1: Ay, hombre, ¿y ahora qué vamos a hacer, mi hijo? Por usted, mire, ¿y ahora quién nos va a creer, hombre? ¿Quién nos va a creer, hombre?
0: Carajo, qué torcida es usted, ¿verdad, gañó, tío?
1: Tan cierto como que la vida es un bojote. Venga, vamos a dar parte a la oscuridad, venga, hombre.
0: Para lo mismo, pero si usted quiere, vamos.
1: Venga, hombre, venga.
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1: Vale, dale otra vez, va.
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0: 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Plin, ese es mi gallo, venga, me choque esa cinco, hombre, carajo. ¿Le gustó, gañote?
1: Uy,
0: le digo que mis respetos, mire. Échese uno usted, gañote.
1: Me acompaña con la lata, Dios mío.
0: Usted dele, que yo aquí te espero, como dijo Cero.
1: Mire, se la voy a dedicar, vea, a un militar, mire, que es amigo mío, mire.
0: ¿Y dónde vive ese militar, gañote,
1: Lo mandaron largo de aquí, mire.
0: Vaya, pues, dele.
1: Bueno, pues, póngale chiva, mire. 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

0: dicen los jóvenes ilustres.
1: Si aquí viene el patrón. Ah, Licky, ¿qué pera, Licky?
2: Ay, Virgen de Manzopocagua. What's cooking, man?
0: No se molesten. Sigan.
2: Ya vido, gañote. Vaya, dele.
1: Uy, ya me abstengan. Mejor alce la lata, Dios mío, carajo. Yo sí que soy salado, mire. Le digo que un pescado de Semana Santa no es nada. Perdóneme si la otra, patrón.
3: Muy buenas. ¿Se puede pasar?
0: Ah, profesoria, profesora, doña Procopia. Pase usted.
3: No interrumpo.
0: De ninguna manera, maestra.
2: Ah, pues esta viejita ya está viviendo las horas extra, gañotio.
1: Puchica, Rijalan, respete las canas, que idioma más bruto es, tío.
0: Siéntese, maestra.
1: Váyame, dele la silla a la señora Swagan.
0: Permítame presentarle a dos de mis empleados, Frijol y Gañote, profesora.
2: A sus pies, si no le quieren, oye.
1: Indio más cuadra, siéntese, profesora mía. Puchica, Frijol.
0: Maestra, ¿me hizo el trabajo?
1: ¿Le está haciendo algún trabajo la profesora, patrón?
0: Sí, es una tarea de investigación que le dejaron a una de mis hijas en el colegio. Se trata del periodismo escrito en nuestro país.
3: Aquí tiene, señor.

está apuntado aquí. En él podrá darse cuenta, mire, de que el periódico El Editor Constitucional, publicado en 1820 en Guatemala por Pedro Medina y Francisco Barrundia, tuvo un papel muy importante por la independencia e impulsó el periodismo en nuestro país.

0: casi toda la biblioteca. Fue Francisco Morazán en el año de 1829 el que trajo la primera imprenta a nuestro país.
1: Perfecto. ¿Y averiguó cuál fue el primer periódico editado en nuestro país?
0: ¿Cómo no? Aquí viene todo apuntado. El primer periódico se llamó La Gaceta de Gobierno, pero solo se imprimieron 13 números. La Gaceta aún circula, pero solo oficialmente. Y con el paso de los años, apareció el periódico que se llamó El Hondureño, que era dirigido por don Francisco Cruz. Después se editó el periódico llamado La Patria en 1871, cuando estaba de presidente don José María Medina.
2: ¡Caramba! Lo que es el que sabe.
0: Y por aquí está la contestación a la otra pregunta, mire. Fue en el año de 1873 cuando se produjo la etapa positiva del periodismo en nuestro país, con el periódico que se llamó La Paz, que por cierto era dirigido por Adolfo Zúñiga, que fue el vocero del gobierno reformador de don Marco Aurelio Soto y de don Ramón Rosa.
1: ¡Caramba, maestra! Créame que me deja estupefacto.
3: ¡Estúpido cagua que dijo!
1: ¡Estupefacto!
2: ¡No meta la cuchara! ¡No meta la cuchara más tonto, mire!
1: Continúe, profesora. Le ruego que haga caso omiso de las intervenciones de Frijol.
0: En la primera década del siglo, apareció el Diario de Honduras, en el cual, por cierto, trabajó el poeta Juan Ramón Molina. Y por cierto que ahí fue donde se dio el primer acto represivo a un periodista.
1: No me diga, ¿y eso por qué?
0: Porque publicó Al filo del hacha.
3: ¡Carajo! Lo que es el que sabe sus cuatro pavosadas, ¿oh?
2: Mire, eso le interesa a usted, mire. Usted que anda diciendo que quiere ser periodista, mire.
0: No me diga.
2: Si la lástima es que no sabe ni la O que es redonda. Hombre, Frijol, vaya a la escuela. Yo es consejo que le doy, mire. Vaya a la escuela.
3: ¿Acaso soy papo, pues?
0: Pero si va usted a ejercer el periodismo, tiene que prepararse.
3: Ah, no, eso sí, bella. Yo simplemente ando bien preparado. Mi buena puya siempre la ando, bella.
2: Indio más cuadrado. La señora le dice que hay que leer en paleta, mire.
0: Y dominar otro idioma, cuando menos, además del castellano. Pues mire, joven, ¿cómo es que se llama?
3: Frijol el Terrible. Pero más, para más caché, ¿me puede decir The Terrible Beans?
2: Bueno, ¿cómo es la babosa al fin? ¿The Terrible o The Terrible?
3: ¡The Terrible!
0: Pues si va usted a ser periodista, no se olvide que la prensa, y al decir la prensa, no me refiero a la prensa, es decir, me refiero a la prensa en general. Óigase bien, a la prensa en general. Bueno, pues le decía que la prensa a veces es inexacta, y eso hay que evitarlo. Luego podríamos decir que aparecen muchas notas rojas.
3: ¿Cuáles son las botas rojas, cañoteo?
2: Notas rojas, pedazo de tonto, hombre, puchica, he bautizado usted, hombre.
1: La nota roja, Frijol, es donde aparecen los hechos sangrientos.
0: Uy, sí, porque a veces salen unas fotografías que dan frío. Otra cosa criticable es que a veces los periódicos no profundizan en los problemas. Aparte de que hay ocasiones en que se publican sucesos triviales y descuidan las cosas importantes.
1: ¿Y si un diario, por ejemplo, se niega a hacer alguna aclaración?
0: Ah, eso también. Tener cuidado de no publicar.

0: noticias difamatorias.
1: Ponga atención, frijol. Poche, camano.
2: Ache, cañote, no me pegue, oye.
1: Es que se quedó ahí viendo patrón. Atiendan.
2: Ache, y es que me tienen el lomo, pues.
3: Señores, por favor.
2: Aloy. ¿Oy? ¿Quién habla? ¿Yo?
1: Velo. Que no suene el teléfono, que porque vuela, mire.
2: Sí, aquí es. Aloy. Yes, para que te calles.
1: Ah, no, a mí déjeme estarme echando sátira. Bueno, pues, yes, para que te calles, no friegue.
3: Gañote, está usted interrumpiendo los negocios de la empresa.
2: Aloy. No, aquí era uno que estaba de hablantín, pero ya lo pararon en seco. Yes, pitengues. ¿De onda dice? Ah, yes. Del Sanjón, ¿no? Bueno, pues ya lo pongo con el patrón. Vaya, patroncito, ahí le hablan de mi lugar, bella.
3: ¿Aló? Sí, con el mismo. Habla con el mero gerente general de la agencia de empleos, la Holgazana, donde trabaja el que le da la gana. Ah, ¿qué tal, abogado? ¿Qué tal por el Sanjón? ¿Cómo? No me diga que van a elegir la nueva directiva del Colegio de Abogados del Sanjón. Bueno, usted dirá. Claro, usted asistirá, naturalmente. En ti, claro, perfecto. Nosotros podemos proporcionarle un par de guardaespaldas bien pertrechados. Muy bien, actuaremos con las diligencias del caso, no se preocupe. Descuide, claro. Hasta pronto.
0: Bueno, si tienen que hacer algo, yo me retiro.
3: No, espere un momento, profesora, mientras giro algunas instrucciones. Gañote.
1: Presente.
3: Frijol.
2: ¡Ay!
3: Se trasladan inmediatamente al Sanjón. Al llegar, se ponen en comunicación con el abogado Don Justo de la Raja. Le dicen que ustedes son sus dos guardaespaldas que le protegerán en la elección de la nueva directiva del Colegio de Abogados del Sanjón. Cuento tres y se hace humo. Y mientras tanto, yo quedaré meditando acerca de cómo conseguir unos dólares para depositarlos en el extranjero.
2: Mi patroncito, jodencho. Monos, pegañote. ¡Adelante, ve el conejo!
1: ¡Más atrapa la guatusa!

0: Leo, frijol. Puchica, está haciendo frío, mira. Cierra el vidrio el carro. Ya deben estar en sesión los abogados, frijol. Mire, pero el abogado don Justo, ¿verdad?, nos dijo que nos quedáramos aquí en el carro, mire. Pero que aventemos, ojo, oye.
1: ¿Cómo es el apellido del abogado, señor tío?
0: El nombre completo, mire, es don Justo de la Raja, mire. Lo que yo voy, es para que nos trajo de guardaespaldas,
1: Es que todos los abogados son iguales, gañote.
0: Se equivoca, mijito. ¿Cómo se pone a creer, hombre, que va a ser lo mismo un abogado que, digamos, ¿verdad?, un abogado que gane unos 30.000 cutes al mes, mire? ¿Cómo va a ser igual a otro que tal vez gane solo 5.000, hombre?
1: Ah, ches, le digo que usted es una fiera, gañote, tío.
0: Le digo al frijol: tenga listo el garrote que nos dio el abogado, oye.
1: Ah, no, si aquí lo tengo. Oiga, gañote, ¿y por qué no vamos a curiosear a ver qué están hablando los abogados, son?
0: Hombre, es cierto, mire. Bajémonos del carro. Mire, cierre bien los vidrios, hombre, porque nunca falta un tacuacín en estas colonias, mire, cierre, hombre.
1: Ah, papo, mano, aquí solo grillos se oyen, vea.
0: Camine, mire.

0: Al caminar, mira, esos dos que están ahí, mira, son guardaespaldas de otro abogado, mira. Uy, mira al de camisa roja que anda una escopeta recortada. Uy, no los quede viendo, hágase el papo, mira. Caminen, vamos a ver la sesión, venga. Mire, entremos, pero al suave, mira. Venga. Y es así, colegas, como termino mi exposición de cómo, sin respetar mi condición, la policía penetró a mi casa, llevándome en paños menores y a macanazo limpio. Por eso, soy de la opinión de que esos cuerpos represivos deben de ser reestructurados. Porque hoy por ti, mañana por mí.
1: Le digo, Gañote. ¿Sería que a ese abogado le asustaron los frijoles, Gañote?
0: Cállese, me oigamos, mire. Mire, frijol. Aquí como que todo el mundo anda a su tizón camiseado, mire. Y a nosotros nos dieron un garrote, mire.
1: Esa debe ser la contraseña, Gañote.
0: Cállese que va a hablar el otro abogado, mire.
2: Queridos colegas, les recuerdo que ya van a dar las 12. Y precisamente un minuto después de las 12 sale Drácula, el hombre vampiro. Por otro lado, hoy tenemos la elección. Y aquí seguimos en la misma, colegas. El colega que me antecedió en la palabra...
3: ¡Viva el Partido Liberal!
2: Compañeros, por favor. Yo digo... Quiero que me oigan, por favor. ¿Quién ascendió al general? Pues el comandante. Eso demuestra que el comandante las puede. Momentito, colegas. Les ruego que tengan cuidado con esas pistolas, compañeros. El diablo empuja. Aquí ya no se puede ni fumar en medio de tanta pólvora. Pues bien, colegas, si el comandante civil tiene ese poder, también podría deshacer la policía uniformada y la de los orejas para luego formar la policía judicial.
0: Uy, mire, mejor que, mire, que esos dos abogados ya se agarraron del pescuezo, mire. Uy, mire cómo lo tiene el uno al otro. Ya sacaron las pistolas. Agáchese que ya sacaron las pistolas. No, no se vaya a venir un semillazo, frijol.
1: Ay, dejan de manso por cajo.
0: Hombre, abogado, no peleen, hombre, puchica. Teniendo, como dicen, la profesión más no. Cuidado, mire, suelta el pescuezo al hombre, abogado. Venga, frijol. Miren, nosotros venimos a cuidar a don Justo, no se aflija. Venga, ¿dónde está don? ¡Ey, don Justo! Aquí estamos, mire. Saque el garrote, frijol.
1: ¡Ay, San José de la Torola! ¡Nos tuestan, Gañote!
0: Oye, le digo que esas ya son señales. ¡Ey, frijol!
1: ¡Corre, Gañote! ¡Que no son confites los que están tirando, Gañote!
4: Caballeros, cordura, por favor, caballeros. Son abogados, caballeros.
0: ¡Espere, mi hombre, frijol! ¡Frijol, espere, mi hombre! ¡Ay, hombre! ¡Hasta las placas dejé botadas, mire, frijol! ¡Frijol!

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0: Hola, hola, ¿qué tal? ¿Cómo están? Bienvenidos a Sin Anestesia Radio. Muy, pero muy buenos días. Acá estamos, día lunes, contentos, felices de poder estar otra mañana más junto a todos ustedes, siempre a través de esta enorme casa radial del Grupo Imbosa, Radio Cadena Voces, para hablar, lógicamente, de la jornada número 8, que finalizó el día de ayer, donde el España amanece en el primer lugar, Maratón pierde ante Juticalpa. Es raro, ¿no? Porque Juticalpa no le había ganado a nadie. Y el Olimpia, la verdad que el Olimpia está en un nivel top. El Olimpia con el equipo A, con el equipo B, los jóvenes que tiene, las nuevas promesas, está arrasando en todos lados y eso es bueno para el fútbol también hondureño. Así que Motagua, ¿cómo salió, señor?
1: Con 1 a 0, perdió.
2: Ganó el Real España, 1-0.
0: Y hoy presentan al nuevo técnico.
2: Hoy presentan al nuevo cuerpo técnico Juan Ignacio Martínez, que es el técnico.
0: ¿Por qué cuando te dije Martínez me dijiste que no?
2: Iba a confirmar, no estaba seguro.
0: No estaba seguro.
2: No me acordaba de Juan Ignacio. Y va a estar acompañado de Juan Manuel Guerrero, que es el asistente técnico.
0: Español.
2: Y Jorge López, sí, todos ellos traen todo su equipo español.
0: Yo, cortito, porque no quiero extenderme mucho. Escuché las declaraciones de Mauro después del partido. Lógicamente, el trabajo de Mauro Reyes fue impecable.
1: Sí.
0: Impecable,
1: sí.
0: De 12 hizo 10 puntos, impecable. Sí. No va a seguir en el Real España, no va a seguir, yo se los adelanto, no va a seguir, por una cuestión de que la conferencia de prensa que él brinda cuando termina el partido, da a entender que él tenía que haber seguido, yo tengo que seguir, hicimos méritos, a los hondureños no nos dan posibilidades, da que, bueno, 100 cosas que dijo ahí, que pueden ser que sea cierta, no estoy diciendo que no. No estoy diciendo que no, aunque él sabía que cuando asumió en esta oportunidad que era solamente por una cuestión de partidos hasta que venga el nuevo cuerpo técnico.
1: Era interino.
0: El interino, él era interino, sí. Él lo sabía. Pero si yo soy el nuevo técnico que estoy llegando a un país y me dicen Mauro Reyes va a ser tu asistente, automáticamente le digo no, sí. No, porque él quiere dirigir el primer equipo, entonces en vez de ser un aliado mío, se torna a ser un adversario mío,
1: va a ser una aguja.
0: A un enemigo mío.
2: Pero a ver,
0: yo repito, ¿hizo mérito Mauro? Sí.
1: Hizo
0: sí. 4 partidos extraordinarios y que sí. Perdió uno, no ganó los 4 por un minuto. Por un minuto contra el Olancho. Porque lo tenía ganado, el minuto 89 le hizo el gol el Olancho. Sí.

0: O sea, el trabajo de Mauro fue espectacular, pero las declaraciones que da es porque no va a seguir. De hecho, dijo que tiene ahí un proyecto en la mano.
1: Tiene un proyecto que de la nada le salió, porque antes estaba en reserva y estaba bien cómodo en Real España. Ahora, él tiene claro, y lo dijo también, que ellos, él estaba como emergente en Real España.
0: Por eso, pero no puedes declarar lo que declaras.
1: No, claro, ya lo dice él, y es cierto, Carlos. O sea, no, él le hubieran dado la oportunidad.
0: Pero no puede, yo
1: le entiendo que él no tiene que dar públicamente, sí, ese comentario, sí, decírselo a la directiva. Pero a la directiva le da lo mismo, pues ya
0: sabemos. Le digo lo que va a pasar. Él no se va a quedar con el cuerpo técnico de la mayor, no se va a quedar.
2: No
0: va a quedarse.
2: En absoluto, no.
0: Él lo que debe, después de declarar lo que declaró, él lo que tiene que hacer, Mauro, es irse con ese proyecto, que no sé si es de Liga Mayor, si es de segunda, si es de primera, si es de la selección, no sé.
1: O si existe realmente.
0: Él se debe de ir, retirar. Y les aseguro que el próximo técnico del Real España se va a llamar Mauro Reyes. Cuando se termine el ciclo, este ciclo de Martínez, así sea exitoso o no.
1: En junio del otro año.
0: Los tiempos mandan también, ¿eh? Puede ser junio, como puede ser junio hasta el 2030, como puede ser también diciembre del 2026. Todo puede pasar.
2: Todo depende de
0: todo puede pasar de la mano de los resultados. Entonces, Mauro, tranquilo, ya está, vos ya te despachaste, sacaste todo lo que tenías por dentro, y seguramente, por lo que realizado en estos 4 partidos, te lo van a dar a vos después.
1: Pero,
0: seguramente.
1: Carlos, este era el momento para que Real España se ahorrara ese dinero.
0: Y pero ya lo habías contratado. ¿Qué vas a hacer? ¿A la otra hora no venís?
1: Ya lo habían contratado. No.
0: Sí.
1: No, Carlos.
0: Si ¿Qué, este, ¿qué viene
1: si,
0: a firmar?
1: Si, si este Justin Campos no hubiese reunido ahí, sí, era tranquilo. Sí. Lo tenía en el escritorio.
0: Bueno, pero no creía.
1: Pero hoy en las condiciones que
0: no
1: está Real España económica. Pero mire, les demostró.
0: Bueno, te demostró. Es te que demostró Mauro tiene, cuando mire, ya le conoce.
1: Mauro tiene 2 etapas en Real España. Una que la que hablábamos después del partido, y que los dejó en primero y se fue por problemas con Uberti. Se fue y los dejó en primero. Una España, incluso esa vez le metió 4 al Vida, creo, una goleada. Y renuncia, porque él renunció. No aguantaba el ambiente. Lo estaba hostigando mucho. Vuelve en esto, como él es de la casa. Sí. Él es de la casa, ha estado en Real España mucho tiempo. Y le dan una oportunidad, está bien, interino está bien, pero denme la oportunidad de demostrarle. No jugaba la gran cosa, porque hay que ser realista, pero ganaba. Ganaba y es lo que ocupa, hoy está en primero, con todos los problemas que tiene Real España, es de admirarlos, porque están en primer lugar.
0: Sí, yo no te estoy diciendo, por eso te dije recién, los números lo avalan, pero ya tenías contratado a otro, ¿qué vas a hacer?
1: Pero yo voy por el tema económico.
0: ¿Qué le decís? Ey, no te tomes el avión, regresate.
1: No, pero a lo que voy, si es un equipo que está
0: ¿vos sabías? ¿Vos creías que iba a ganar los 4 partidos? ¿O que iba a ganar 3 y empatar 1?
1: No, es que no.
0: ¿No creías? No, bueno, la dirigencia tampoco creía.
1: No, y tampoco es garantía que este Martínez venga a sacar la casta. Bueno, que ese es lo que hablábamos también el viernes, que el después del partido. ¿Qué pasa si comienza a perder?
0: Es que
1: yo que Mauro ni les paro bola ya. Hay que terminen. No, que Mauro.
0: No te hagas el fuego. Bueno, anda a dirigir otra vez a la Real Sociedad.
1: No, dale. Pero son malagradecidos, Carlos.
0: ¿Por qué malagradecido?
1: Porque a él le hubieran dado la oportunidad.
0: Ahora, ¿Por qué no confiaron en él?
1: Es que a Mauro lo están viendo como asistente, como hacen muchos. Sí, y él es técnico para un titular.
0: Bueno, para un equipo grande lo ven como asistente.
1: Sí, pero que le den la confianza. Bueno. Carlos, le pongo ejemplos en Honduras. Diego cuando vino no tenía ni currículo ni nada. Y mire, le dieron la confianza y mire ahora lo que se habla de Diego. Que es hoy es Diego Vázquez.
0: Bueno, pero ya dirigió el España. La Real Sociedad.
1: Vaya, Toselo en su momento vino Olimpia.
0: Estás hablando de ídolos.
1: Estás hablando de ídolos.
0: Estás hablando de ídolos que es totalmente
1: pero
0: distinto.
1: Son un experimento, Carlos.
0: Bueno, pero son ídolos.
1: Son un experimento.
0: Son ídolos. Mauro no es ídolo del España.
1: El técnico de Argentina es otro que en su momento nadie creía.
0: Bueno,
1: porque no tenía
0: está bien, pero lo trajiste.
1: Pero Mauro demostrado que sí ha hecho buen papel en Real España.
2: No, y también los jugadores le brindaron todo el respaldo.
1: Bueno, son ellos los que respaldan al técnico.
0: Hay que ver, porque esta película la vi 100 veces. Hay que ver con la continuidad de partidos y después iba a seguir todo igual. Hay que ver con la continuidad de partidos. Yo, para mí, Mauro va a dirigir la próxima edición del Real España, para mí. Te lo digo hoy, ¿eh? Señores, vamos entonces con la jornada. 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Tengo que esperar 60 días para poder hacer en vivos. Todavía no me lo permiten. 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

0: 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Vamos con la máquina, dale, vamos con el resumen de la jornada.
1: Saludos a Rudy Toledo, que nos está escuchando, al compañero.
0: Qué grande, Rudy. Bueno,
2: ya día no miro a Rudy. Ya no lo vemos por estos rumbos.
0: Bueno, señores.
2: Ahí está.
0: Viajamos a La Paz. A La Paz, señores. Génesis Olancho. Bueno, que digamos que también, ¿no? Les está costando. Tienen partidos buenos, partidos no tan buenos, partidos donde hacen muchos goles y partidos como este que terminaron 0-0.
2: El único empate de la jornada, ¿no?
1: El único empate.
0: Y a cero.
1: Y sin goles.
0: Sí. Acá está el técnico Di Giovini. ¿Cómo es que se llama?
1: Mauro Reyes de Olancho. Mira, espada de fuego. Sí, se lo llamé el emergente, Carlos.
0: No, pero acá lo trajeron como uno.
1: ¿Ah?
0: Lo trajeron como uno acá.
1: No, pero no estuvo antes con la misma posición.
0: Bueno, pero no es que lo trajeron de asistente de uno.
1: No, pero es casi lo mismo. Es mejor físico. Y cuando se va el titular, lo llaman a este, casi lo mismo está pasando. Bueno,
0: so que yo te digo, afortunadamente, hay que decirlo, este Meléndez, que a los 9 minutos, si, y acá ahora Fernando Mira también muestra la papeleta para que lo vaya a ver. Está diciendo también hubo un cabezazo. ¿Por qué? Lógicamente, esto cambia toda la ecuación, ¿no? A los 9 minutos con uno menos, a los 10 minutos. Ahora va a ver lo que le está reclamando Fernando Mira. O sea, esto era un programa de bar. Era un programa de bar ahí. Y se va. A los 10 minutos se va. Y también muy irresponsable, ¿no?
1: Sí.
0: Muy irresponsable. Afortunadamente la pelota no había salido cuando mete el cabezazo. Porque si la pelota estaba en movimiento, era expulsión y penal. Pero bueno, afortunadamente, repito, no pasó eso. No, yo creo que habrá pasado un carrito, no sé, qué sé yo. Sí, la achicaron más, la agrandaron más, no sé, qué hicieron.
3: La hicieron más
0: pequeña. Esa es la cancha de sintética, ¿no? La que es sintética. La de La Paz. Sí, que es sintética.
1: La achicaron un poco.
3: Sí.
0: Sí. O la achicaron o lo corrieron para atrás.
3: De lo largo lo hicieron más grande, mira.
1: Al parecer, sí, lo hicieron hacia atrás. Más larga le hicieron. Gancha, no creo.
3: No, pero también
0: le hicieron un metro
2: las
0: más
2: líneas,
0: larga.
2: Las líneas.
3: Sí, pero la de largo sí, pero el área pequeña le hicieron más pequeña.
0: Todo va para atrás.
1: La tiraste para atrás, por eso. Sí, mira, todo está para atrás.
0: Claro, todo va para atrás.
1: Le pusieron como un metro más.
0: Me imagino que de un metro del otro lado también pasará lo mismo. Entonces, 2 metros más largo.
3: Órdenes de Fernando Mira, para que gane el equipo.
0: 2 metros. Ve acá también. 2 metros más larga es ahora.
1: Qué bueno. Sí, porque era más pequeño.
3: 2 habrá ahí.
0: Pero.
1: Bueno, un partido a pesar que.
0: 1 metro por cada lado.
1: Tuvo sus pequeñas opciones. Algunos datos que nos manda Marco aquí.
0: Partido aburrido.
1: Dice Marcos que Daniel Meléndez de Génesis llegó a los 100 juegos, que son datos que nos deja esta jornada.
0: El que pulsaron.
1: Y Juan Lazo de Olancho y Machuca llegaron a 300 juegos.
0: Bueno, pero este Daniel Meléndez a los 9 minutos ya se fue expulsado. Juticalpa Maratón, ¿qué pasó con Maratón, señores?
3: Cansado, anda cansado a lo mejor de...
2: Bueno, lo que estaban diciendo ayer
0: le gana al Olimpia.
2: Que venía cansado del viaje a Costa Rica. Que había tenido que descansar.
1: Que bien empezó Solero, ¿ah?
0: ¿Cómo?
1: Que bien empezó Solero, John Jairo.
0: ¿No había dirigido el partido anterior?
2: No.
0: ¿Seguro?
2: Uy. Parece que este es el primero.
1: Él no había visto ese gol.
3: No, Carlos. Autogol.
0: Autogol.
1: Goles. Ey, hombre.
3: Ese autogol.
0: No, pero...
1: No, está solo sin
3: marca, haciendo los goles, le dijo ahí...
1: Y no es un balón como que... No sé. No.
2: Ahora él quiso despejar, ¿verdad?
1: Claro, para adentro, porque.
0: Bueno, pero.
1: Buen centro delantero puede ser.
2: Pero tuvo una buena reacción.
0: ¿Este barrio dónde jugaba?
2: Juticalpa.
0: ¿El que hace el autogol?
1: Ese barrio era de.
0: ¿De Maratón no era? ¿O?
1: Es que había un barrio en Maratón.
2: Pero no era.
3: Se celebró
2: era.
3: El gol Sacasa por su. ¿Cuál
0: es Sacasa que
3: sí? Bueno, no se fue de buenos términos de Maratón. Pero el barrio. Le hizo daño.
1: Pero igual hace el respeto.
0: Pasa, mirá, la pelota pasa por toda la defensa de Maratón. Mirá. Erra 1, erra 2.
1: Claro, parecido a uno que le metió la liga también.
0: Yo no sé.
1: Me
0: parece que...

0: Porque hay un cabezazo antes. Sí. Si bien no es un cabezazo de él.
1: Pero la pelota le va a quedar al otro. Bueno, igual le quedó a...
0: Era para análisis, ¿no? Sí, era para análisis.
1: Seguro que lo dejó hasta el, la quitó él.
0: Claro, él la trata de
1: quitar. Pero le dio la ley de la ventaja y favoreció el gol de esa casa.
0: Pero bueno, ahí John Jairo le mandamos saludos. Siempre nos escucha, siempre nos ve. Acá un buen cabezazo.
2: El de la bandeja paisa, dice usted.
0: ¿Eh?
2: El de la bandeja paisa.
0: Sí.
3: Ahora, fueron buenas declaraciones las que brindó ahí, muy, muy comedido en sus declaraciones, John Jairo.
2: No, este es muy buen gol.
0: Es buen técnico. Carlos Argueta acá, nuevamente para Maratón, al minuto 22. O sea, de entrada fue golpe contra golpe.
2: Sí, ahí uno creería que ya Maratón iba a tomar el poder del partido, manejarlo, podía tener un mayor gol, porque si era el último
0: pero,
2: lugar. Jugaba contra el último lugar,
0: Carlos. Denis, Rugger, Aguilera, Figueroa, Boden, Natael Martínez, Argueta, Sorto, Damián Ramírez, Jairo Moreno, Nicolás Messiniti, Carlos, pero jugó titulares. Jugó con todos los titulares.
1: Junior
0: a lo mejor estaba fusilado, pero. Sí. A lo mejor estaba fusilado, pero jugó con todos.
1: Pero.
2: De Victoria era Barrios.
0: Pero eso no.
1: Por la eliminación.
0: Y la cancha es buena, esta donde
1: creo
0: jugó.
1: Creo que Maratón este partido también lo tenía que haber sacado.
0: Tenía, escúchame, ganaba era primero el solo
1: sí,
0: líder.
1: Sí, o sea, pero solo sí, quedó. Lo que vos decís, vaya. Viene cansado.
0: Y contra el peor equipo.
1: Y Olimpia jugó con juveniles. En Maratón con el equipo titular.
0: Yo, no solamente eso, jugó contra el peor equipo del campeonato.
1: Ah, eso también es otro
0: dato. Oh, qué gol se pierde acá. Pero bueno, señores.
1: Buen triunfo para Juticalpa.
0: Para Juticalpa.
3: Sí, sale del último lugar.
0: Juticalpa acá pone en aprietos al Independiente.
3: Y al Platense.
1: Sigue fallando Messiniti. Yo te dije que la tiene que picar. Cuando la pica se le va por los lados también.
0: Pero me escuchó. Pero tiene que picarla adentro.
2: Fino, no, hay que claro. Saber picarla. Pues,
1: es que no es fino. Él es un delantero rústico.
0: Bueno, pero tenés
1: que... Un delantero que va al choque, que las peleas, que...
0: Bueno, pero tiene que aprender a definir. Así estaba viendo un...
1: A los 35 años, ¿querés que aprenda la
0: finita? Estaba viendo, ¿sabes qué?
1: Un pintor.
0: A el gordo, al mejor Ronaldo. Bueno. Y agarra decía...
3: Y ahí hubo
0: para mí lo más fácil era mano a mano con el arquero.
1: Me encantaba eso.
0: Ajá. Dice, yo, para mí, mano a mano con el arquero sabía que era gol.
1: Nos acostaba.
0: Sí. Bueno, aprendan, muchachos. No digo que seas como Ronaldo, pero...
2: Uy, llega tarde ahí.
3: Sí. A
0: ver. Bueno, y acá se ha expulsado también Ramírez, ¿no?
2: Sí, pero es que ahí llega tarde, ahí mal el defensa. No calcula bien la barrida.
0: Sí, porque no es un jugador de pegar también Ramírez.
1: Y
0: tampoco.
1: Harry sigue.
3: Ahora,
1: no te pueden estar sacando este montón de tarjetas amarillas porque ya hablamos la vez pasada que varios jugadores de Maratón se perdieron partidos por tarjetas amarillas, por expulsiones y todo eso le afecta al equipo.
3: Ahora, la asistente le dio bastante explicación a Damián Ramírez por qué salí expulsado, ¿no?
1: Un desconocido Jorge Velázquez. Bueno, desconocido
3: bonito gol le hizo ese muchacho.
1: En medio de todos ahí, la marca. ¿Sí? Y más pequeño, mira.
0: Sí. Sí. Minuto 85, gana el partido Juticalpa, que con esto deja el sótano y ya aquellos que de entrada parecíamos que hablábamos también de la Estrella Roja, que hablábamos también del Independiente, que hablábamos también de Platense, hoy ya están oscureciéndose y acá tuvo el empate sobre la hora que no lo logró. Bien, vamos con otro de los partidos. A mí el Olimpia...
2: Gustó, ganó y goleó.
0: Sí. Me gustó mucho el Olimpia. Pues
2: nunca he visto tan feliz a Carlos con el Olimpia como ahora.
0: No, es que yo las últimas versiones que estoy viendo del Olimpia...
2: Con Firpo y con Independiente.
0: ¿Cómo?
2: Con Firpo y con Independiente. Antes de eso era normal.
0: Sí,
2: hoy ya es mejor Olimpia.
0: Veo que salen a avasallar.
2: Hoy es un mejor Olimpia. Hoy no perdona.
3: Este equipo le ha hecho buenos partidos a Motagua, a Maratón... Sí.
2: No, pero hoy con la goleada, que sí, es lo que resalta más todavía.
0: Exacto.
2: Resalta más.
0: Sí, pero ya este Independiente no es el Independiente que vimos de entrada.
2: Mire, sí.
0: Hernández gana siempre de arriba.
1: Bien, Hernández, ¿no?
0: Sí.
1: Y la buena definición del jugador de Olimpia.
2: Hoy, más allá del fútbol, yo destaco los jóvenes.
0: ¿Qué le pasó a Canales? Ojalá no sea nada. ¿Sí? ¿Tiene alguna información?
3: Hoy en la mañana van a...
0: Buen jugador ese chico, vos.
3: Sí.
0: Buen jugador. Mira acá.
2: Viene Choloma, ¿no?
1: Esta es buena definición de David Flores.
0: Es lo que hablamos, ¿no? Que pudo haber definido de entrada y le pegaban el cuerpo al arquero. Se tomó un tiempo más, lo dejó arrastrado.
1: Ya no tenía... tanta participación, ¿no?
0: Y
1: yo creo que cada vez que entra lo hace de buena manera.
3: El último gol que hizo este muchacho fue contra Maratón.
0: Pero no jugó más después.
3: Sí.
0: Después no jugó más. O sea, cuando le dan la posibilidad, se da dos.
1: No es fácil también.

0: No,
1: se le cerró el ángulo.
2: Ahora, el pase de quién, de García, ¿eh? No,
0: de
2: Wittí.
0: Cortés, Brian Cortés.
2: Bueno. Muy bueno, porque este pase. Eso,
0: sí. Yo creo que vos no te acordás. Yo una vez traje a Brian Cortés aquí.
2: ¿Sí?
0: Sí, al programa. No, estaba pequeño y andaba con el papá.
2: Ah, sí.
0: Aquí lo tuvimos.
2: No, yo te digo una cosa, el Olimpia tiene un futuro promisorio. Mirá que de buena definición.
0: Buena definición. Esa es la que es que tiene que darle clases a Messiniti.
2: No, porque yo digo picarla cuando la pelota está en el suelo.
0: Pero Messiniti tuvo una así, ¿no? La viste en el resumen. Y la voló.
2: Pero bueno, eso, señores.
0: Tiene que tener esa frialdad.
1: Ojalá le saque provecho a esta generación el Olimpia.
2: Bueno.
1: Que desde ahora los vaya promoviendo, vaya buscando un buen representante para que se los pueda vender y genere dinero.
2: Ya tiene, mira, que no te quepa la menor duda que le van a llegar 200 representantes.
3: Ya
2: para
3: tiene los representantes caídos ahí.
2: El asunto olvide. Es, acá Juancito, el asunto es que el Olimpia no se le escape otra vez la tortuga, ¿viste? Claro. Que no se le escape la tortuga y asegurar.
1: ¿Cuánto es la cantidad máxima de tiempo que lo puede firmar un jugador? ¿5 años?
2: Pero cuando tenga 18.
3: Pero cuando tenga 18 años.
2: No, 18. Tenés que tener 18 años para hacerle de 5 años.
1: Pero estos hipotes, todos creo que los puede firmar por 5.
3: Que están firmados en las reservas.
1: Ahora, la meta es, firmo por 5, a los dos los tengo que vender bien. Porque si no se le va ahí, van a esperar que se les vaya el contrato.
2: Pero si no, te armás de un equipo para 10 años.
1: Pero necesita vender, Carlos, bueno, por el dinero. Ojo, el dinero Olimpia no es barato.
2: Pero bueno, señores, mala salida también acá, hay que decirlo, del portero Independiente.
1: ¿Fue gol ese?
3: No.
2: Que tuvo cosas buenas este Miguel Rodríguez.
3: Creo que ese hubiera sido el quinto.
1: Qué buen gol hubiese sido.
2: Oh. Era gol, ¿eh? Ah, no, pero había pitado Orsay. Ya había pitado Orsay. Y el Independiente, una sola que tuvo, pero también responde bien Mengíbar, ¿no?
1: No le agarró todo el efecto.
2: Así que la verdad que había mucho malestar también en el técnico, que es español, Juanfran García, creo que se llama. Uh-huh. Juanfran García, que es español.
3: Parecido con Spinel, ¿no?
2: Ajá. Sí, es que ahora andan todos socaditos, andan ahora, ¿viste? Todo tatuado. Spinel no sé si andan tatuados. Pero,
1: no, creo que no.
2: No, nunca, pero este sí, este parece modelo. Todo.
1: Más jugador que...
2: Hay que ver cómo es como jugador, ¿no? Cómo habrá sido. Pero lo importante acá es que sea buen técnico. Porque hay una legión española ahora, ¿no? Parece que están de moda los españoles.
1: Hay 4 españoles en Honduras ya.
2: ¿Cuáles son los 4? Este es Juanfran.
3: Está el del Motagua.
2: El del España 2.
1: Independiente son 2. El de la selección.
2: 3 y
1: el
2: 4.
1: De Motagua.
2: 3 en equipo y 1.
1: Y el que ha estado mejor es Javier. El de Motagua. Ya está, que sí cayó bien, pero los otros hay que esperar.
2: López. Bueno, y acá, bueno, no, también, ¿no? Falta de jerarquía, ¿no? No pues,
0: gol de Peñalosa.
2: Es que...
1: 2 autogoles ya.
2: No, pero este gol le arrasa la pelota, le pega con el otro pie, no sé.
0: Le da mal.
1: Ya lo voy a ver. Porque el de Juticalpa, pucha.
2: ¿Viste? Porque este es peor todavía. Mirá. Mira,
0: muy bien el desborde.
2: Le erra y le pega con la otra.
1: No puede.
2: Le erra con la derecha y le pega con la izquierda. O sea, mala leche también, ¿no?
1: Mirá. Nos quedó claro que la zurda no le sirve para nada.
2: No, la derecha no le sirve para
3: solo
2: nada.
3: Solo para subir
1: al
3: bus.
1: Si tuviera la zurda, Vinson le pega con la zurda. Es más para tirarla de zurda.
2: No,
1: de la
2: era para despegar con derecha. Era.
0: Le dio con la derecha ahí.
2: Era para despejar con derecha, nada más que le erró.
0: Sí, y le pegó en la izquierda.
2: Sí, por eso no, te digo.
0: Con la derecha y le dio el...
2: Ok, viajemos a dónde ahora, señores. ¿Dónde estamos ahora?
1: La máquina.
2: Ahí
1: hace
2: está.
1: Frío.
2: Esperaba más gente.
1: Después llegó más gente, pero sí, muy poca afición. La gente de Motagua no llegó.
0: ¿Quién lo dirigió?
2: La gente de Motagua no llegó, ¿verdad?
1: No llegó, pero es que miren las restricciones del equipo que no permitía aficionados identificados. O sea, no, prácticamente le dijo no llegue.
2: No hay un coso ahora, un pacto.
1: No, el pacto está entre barras, pero si la directiva dice no quiero que entre afición motagüense, es decisión de la directiva.
0: Lo dirigió Mauro también.
2: Este sí, partido fue el último.
0: El último. Fíjate que no hizo mal las cosas.
2: No, él la hizo muy bien. No me gustó como declaró, pero la hizo muy bien.
0: A lo mejor él esperaba una oportunidad que no está mal también. Pues.
2: No, claro, pero él ya sabía.
3: Ahora, ¿qué fue lo que le pasó a Dixon?
0: A Nixon.
1: Una lesión en una de las jugadas.
2: Y bueno, quedó desafectado de la selección.
3: Ya salió de la selección.
1: Sí,
3: bro,
1: sí tú, pero llamaron a
3: Jorge Álvarez.
1: Jorge Álvarez, que también viene de una lesión, pero bueno.
0: En España, ¿no?
2: ¿Eh?
0: En este partido, bien.
2: Sí.
0: España. ¿Será que le afectó a Motagua también el
2: ¿en qué?
3: El empate. Si
1: ya no vas a jugar.
0: Partido a nivel internacional.
1: Si ya no vas a jugar, vos.
0: Pero no, pero bueno, le pasó por encima.
2: Ganó bien.
1: Sí, no fue un super guau. Estuvo ahí arremetido al,

0: estaba en primer tiempo, pero
1: ahí pero tuvo, bueno. Ahí tuvo una.
0: Tiene sus llegadas el España, pero no termina de concretar en algunas casas. Ha sido certero, ha ganado, que es lo importante.
1: Que encuentre también lo mismo que ha encontrado Maratón con ese nuevo con el nuevo entrenador, ¿no? Que a veces que los cambios de entrenadores le vienen a dar otro brío a los equipos.
0: Ahora, yo no conozco el sistema de juego del nuevo técnico.
2: Ahora, pero ¿qué fue lo que le pasó a Nixon? Creo que fue desgarro, tirón, ¿qué fue?
0: Creo que fue una molestia muscular, Carlos.
2: Pero con una molestia grave, no, pero con una molestia no grave. Te desafectan de la selección, vos. Debe ser algo peor. ¿Este partido cuándo fue? ¿El sábado?
1: El sábado.
2: Me imagino que el domingo lo habrán hecho todos los estudios, porque para que quede desafectado a la selección.
1: Ese no es penal para mí.
2: ¿Verdad? No. No lo cobró, ¿eh?
1: No,
2: tampoco lo cobró.
1: Sí, se va cubriendo.
2: Madre. Tampoco hay una toma del otro lado para ver, ¿viste?
1: Desde que va, es que él ya hace.
0: Es que desde que lleva los brazos pegados.
1: Cogiendo los brazos para evitar.
2: Algunos decían que pudo haber sido con la mano de atrás, que le haya pegado la otra mano. Pero no hay una toma clara.
1: Selvin Brown dijo que no. Y muy acertado, felicitarlo también por esa decisión.
2: No, ¿sabés lo que estoy viendo ahora? Y eso es bueno, ¿no? ¿Qué? Que rápido.
1: Qué rápido están haciendo.
2: Toma la decisión. Porque antes, ¿te acordás? Estaban como 5 minutos para definir.
1: Los árbitros también necesitaban se están mejorando a este sistema.
2: Sí. Pero qué lástima por este chico Nixon Cruz, ¿no? Porque estaba convocado a la selección, estaba haciendo goles.
1: Estaba jugando bien.
0: De parte de la España no hay un diagnóstico aún más claro.
3: Pero ayer lo que dijeron era que iba a estar varias semanas en reposo.
0: Ah, bueno, te fue grave entonces, la parte muscular.
2: Entonces ya le hicieron el sábado
3: la resonancia.
0: La resonancia, sí.
2: Porque se entró de cambio y se lesionó.
0: Aquí ve muy bien
1: el gol. La habilitación creo que la pelea fue Darison Vuelto
2: fue.
1: Y Nixon Cruz la pone.
2: Ahora que no me diga que con el festejo se lesiona con el festejo, ¿no?
1: Pase a la red, la dio.
0: Ey, no me diga yo no vi una jugada, Carlos, donde él tuviera un malestar.
3: Es que no lo golpeó ningún
0: se rival. Lesionó.
2: Bueno, igual que Canales.
1: Alguna carga muscular.
2: Canales también.
3: Sí, Canales
2: del Olimpia a los 3 minutos salió.
0: Pero aquí uno ve la jugada y sigue jugando y tranquilo, no pasó nada. ¿Sí? No sabemos qué fue exactamente la molestia.
2: Por eso digo, para
3: o
2: mí...
3: O traía ya alguna molestia
2: uno,
3: anterior.
2: Pero ahí no festejás así. No festejás como festejás.
0: O sea, él salió bien.
2: Por eso.
0: Yo lo vi el partido y él salió bien. Cuando veo la noticia que sale, lo sacan de la selección por una lesión, me extrañó más bien. ¿Sí? Solo que afuera... Mira,
2: ahí está festejando, corriendo.
0: No, no sé. Ah, bien, de ahí no se ve incluso ninguna molestia.
2: Ah, que no sé qué sorto.
0: ¡Qué
2: no
0: sé grande, Mauro!
2: ¡Grande, Mauro! Pero bueno,
0: lo voy a quedó desafectado.
2: Bien, señores, ganó Real España, con esto asume...
0: Sí existe el proyecto de Mauro, le llegó en estos días.
2: No, es que debe ser lógico.
0: No, pero sí le llegó, o sea, sí ya está confirmado. Ahora se habla que podría ser un equipo de primera, del proyecto.
2: ¿De primera? ¿Platense?
0: Choloma.
2: Choloma
0: de los
2: no,
0: que vaya, están ahí.
2: No, vaya, sí. Choloma está perdiendo todos los puntos.
0: No, y no hay pista, al parecer.
2: Acá le mandamos un saludo a Lourdes Lemus, que me está llamando, pero...
0: Contéstele, Carlos.
2: Viene el programa, no puedo. Escribile, voy a decirle que estamos en el programa. Real España, señores, amaneció con 18 unidades. El Olimpia, al igual que Maratón, con 17.
1: Espérate. Decir que es el único invicto también.
2: ¿Eh?
1: Decir que es el único invicto.
0: Qué grande la máquina.
2: Sí, bueno.
1: No ha perdido.
2: Ok. 8 partidos jugados, 5 ganados, 3 empatados, 0 perdidos, 13 goles a favor, 4 goles en contra para una diferencia de más 9. Ok, 18 ahora, puntos tiene Real España. Olimpia y Maratón, 17. Motagua, 13. Está largo, está lejos. 13 a 18, 5 puntos. Génesis tiene 11 y el Olancho tiene 11. Hasta ahí los 6 clasificados hasta el momento. Después aparece 13 a Roja con 9, Independiente con 9, Lobos con 8, Choloma con 7, Juticalpa con 6. Mirá que este triunfo de Juticalpa lo dejó en el sótano a Platense.
1: Es un buen triunfo.
2: Con 5. Ahora, ¿salió el veredicto ya de lo de Choloma?
3: Todavía no, pero sí, parece que hay los dos partidos que tienen problemas en esta jornada. Es el partido entre Pumas, entre Lobos y Platense, y el de Choloma. Luego Platense dice que hubo fallo de regla, que no se fijó Said en una situación que se presentó en el terreno de juego, y el Platense parece que va a pedir repetición de...
2: Pero igual Platense los puntos no se lo dan, ¿eh?
3: Bueno, no sé.
2: Acá, por ejemplo, si vos cometés una infracción por una mala inscripción o lo que fuere, te quitan los puntos a vos, pero no se lo dan al adversario. O sea que Platense lo único que puede hacer es para que no lo

0: pasen en la tabla. Sí,
1: pero si hubo fallo de regla, tiene razón Platense de pedir repetición de partido.
0: No.
1: Fallo de regla, sí.
0: No. El partido no se vuelven a jugar los partidos.
2: Sí. No. Bueno,
0: o se castigan, pero el partido no se vuelve a jugar.
1: Ahora, en el partido de Choloma contra el otro equipo que perdió, que ganó Choloma, parece que el problema se debe a la deuda, a la deuda que tiene. Ajá. Y entonces le quitan los puntos.
0: Pero no se lo dan a la
1: Estrella Roja. No se lo dan
0: Se le restan a Choloma, no suma los tres puntos, pero tampoco se lo hace a la Estrella Roja.
1: O sea que en esa tabla de posiciones
0: Todavía no salió el veredicto. A ver, todavía no salió el veredicto. Vamos con la próxima jornada. Esa es la próxima jornada que arranca el viernes a las 3.
3: Te la leo.
0: ¿Por qué jugaron a las 7:30 el viernes?
3: No querés.
0: Están de moda.
3: Jornada 9, viernes 9 de octubre, Platense juega contra Juticalpa a las 3 p.m. Me imagino que en Cortés. El mismo viernes Motagua recibe a Choloma a las 7:30. Y el sábado 10, Génesis juega contra Olimpia, recibe a Olimpia a las 3:15 en La Paz. También ese mismo día UPN juega contra Maratón a las 7 p.m. Y el domingo 11 de octubre, Estrella Roja recibe a Real España a las 3 p.m. Bueno, también, Olancho ese domingo recibe a Independiente a las 5:15.
1: ¿Por qué es de hacer notar de
0: que decir que juegan a las 7:30 Motagua?
3: Ahí dice
0: 7:30. No, pero ¿por qué? Un viernes a las 7:30.
3: Podría jugar a las 7.
0: A las 7 o jugar el domingo.
2: La Liga Centroamericana.
0: Hasta octubre.
2: Ya está el 22 de octubre. Sí.
1: Octubre, bueno, vamos a un descanso. No, es que el descanso que viene ahorita es por la selección.
2: Pero eso es después de la fecha FIFA.
1: No, claro, después de la fecha FIFA.
2: Entonces, ¿por qué no juegan el sábado? Y tiene sentido.
0: Ah, es hasta octubre.
2: Sí, octubre. Pero es el 9, ¿no?
1: No, esta semana no hay fútbol.
2: Sí, es el 9.
1: Esta semana tenemos el
2: Liga partido de la Liga Centroamericana, juegan hasta el 22.
0: Sí. Pero bueno, está bien. Hasta octubre falta bastante. 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
1: Y Sport, para recuperarte, que no va a haber fútbol, sí, y vas a venir pleno. Me parece bien lo que ha hecho el España, más allá que es doloroso para el chico y también para la selección nacional.
0: ¿No? Te digo una cosa, es un jugador joven que
1: va a tener chance.
0: Que hay que cuidarlo, pues. O sea, sí, es una recarga muscular, así como en su momento le puede pasar a otro, pues. Esperemos tenerlo para futuras convocatorias y partidos importantes, porque es un activo del fútbol hondureño que en su momento vamos a tener que sacar réditos, y Real España también lo puede vender.
1: Pausa, ya volvemos.
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0: Bien, señores, continuamos aquí en Sin Anestesia. 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Saludos, repito, para mi amigo Manuel, fana del Olimpia, debe estar muy contento.
1: Fanático del Olimpia, o sí, del Real España igual que...
0: Tenemos el resumen de Real Madrid contra el Atlético de Madrid. El Cholo le gana siempre al Real Madrid, lo tiene de hijo, y con eso se conforma, porque después no pasa nada.
2: No gana nada.
0: Ganó... Tuvo minutos Julián Álvarez. Jugó un gran partido el Cholito Simeone.
1: Juliano.
0: Tuvo un gran partido Juliano. Fue la figura.
1: Y no levanta Real Madrid, ¿no?
0: ¿Y qué fue lo que dijo Mourinho?
1: Mourinho dijo que era un árbitro malo a los 41 años. Si no, ya no era ni internacional. Quiere decir que han... Quiso decir...
0: 41 años, nunca fuiste internacional, sí, porque fuiste malo.
1: Quiere decir que no debería estar pitando. Entonces, y llegó con unas pancartas, como con unas copias ahí, se sintió afectado el señor.
0: Ah, sí, no me fijé en
1: eso. José Mourinho, ya sabes que él es...
0: Es un crack.
1: Especial.
0: Es un crack. Special.
1: Special one.
0: Special one. Pero bueno, señores. La selección juega... Bueno, el Barcelona sigue goleando, ¿no?
2: Sí. Grande el Barcelona.
1: 3-1 le ganó al Sevilla con 3 goles de Rafinha.
2: Qué grande Barcelona, ¿no, Carlos?
1: Anda muy bien Barcelona.
3: Acéptelo, Carlos.
0: Anda muy bien, pero anda, yo no soy hincha del Barcelona.
2: Pero tiene que aceptarlo.
1: Anda ganando, goleando y gustando.
0: Es el mejor equipo del mundo, aparentemente, ¿no?
2: Así parece.
0: Aparentemente.
1: El mejor equipo del mundo es el PSG.
0: No, pero
1: el Barcelona anda bien.
0: Anda goleando a todos.
1: Sí, pero anda bien.
0: Pero hay que ver, no, por eso te digo, hay que verlo en el plano internacional.
1: Pero anda bien, el PSG es el mejor equipo del mundo.
0: Sí.
2: El Racing ganó.
0: Bicampeón. Racing ganó después de una vida.
1: Ganó.
0: Sí,
1: ganó.
0: Después de una vida.
2: Perdió el invicto.
0: ¿Por qué pasó
1: ¿A quién le ganó?
2: Perdió el invicto, pero de no, que no ganaba.
0: Escúchame, no, no.
2: A un equipo de cuarta fue.
0: No, sí, a un equipo chico.
1: Entonces por eso ganó.
0: ¿Eh? Le ganó a Sarmiento, que iba segundo. Pero Sarmiento.
1: Grande Racing entonces.
0: No, Sarmiento es un equipo chico. Sí. Racing se está pegando.
1: ¿Anda mal River? ¿Anda mal Boca?
0: Bueno, River perdió el local con Huracán. River está fuera de todo. Porque River quedó afuera de la Copa Argentina, quedó afuera de la Sudamericana, está quedando afuera de los playoffs de la Copa Liga. Argentina. Está fuera de todo.
4: No quiere nada. Porque
0: está andando bien en Boca.
4: Está quedando fuera de Argentina. ¿No?
0: No, el domingo juega Racing Boca por la Copa Argentina.
1: ¿Favorito?
0: Boca.
1: ¿Juegan en la cancha de Racing?
0: No, es un solo partido. No sé si juegan en Rosario, en Córdoba, en Tucumán. La Copa Argentina se juega fuera de Buenos Aires. No. Fuera de Buenos Aires. Pero bueno, señores. 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
1: Ya vamos a poder ir a ver los partidos a la gradería bar, a los partidos de la selección, sí, los partidos de la liga. Claro.

0: Nacional.
1: Sí, bueno, sí, todos sí. Listos para el viernes a las
2: 7 de la noche. El viernes contra Surinam, ¿no?
1: Sí. Surinam.
3: Bueno, hay que... Primera prueba.
4: Surinam que no fue fácil para Honduras en las eliminatorias, así que imagino que va
2: para
4: a
2: ser para Argentina.
4: Complicado, ¿no?
2: A ver. Para Honduras no hay nada fácil.
4: No hay nada fácil.
3: No. Sí, hoy. Hoy todo se le complica.
2: Sí, hoy no puede decir, Surinam, no.
3: Vamos hoy. A ver, hoy ya es el discurso en la conferencia.
2: A las 7.
1: A las 7. 7 de la noche.
4: ¿En el Estadio Nacional?
1: En el Estadio Nacional. De ahí juega el 28 de septiembre, o sea, el lunes, creo.
2: Tengo que decir algo, porque yo a mí la verdad...
4: La selección se volvió nuevamente para Tegucigalpa, ¿verdad? Sin hacer mucha bulla.
3: Lo mandaron para acá todos.
4: Ya volvió mucho San Pedro Sula.
2: Voy a decir algo, porque yo la verdad que cuando vi el escenario, y vi cuando sacaron el escenario y vi las marcas, yo me asusté. Pero ayer viendo el partido...
1: ¿Lo viste bien?
3: ¿Ya la recuperaron?
2: Sí. Sí, la pelota corría bien, el verde ya está verde. La marca quedó como un círculo, pero es pasto. O sea, no,
3: lo que fue es que aplastó un poco la, sí, entonces, la grama.
2: Y no, como no recibió ni sol, ni lluvia, nada, lógicamente cambió un poquito el color. Pero yo cuando lo vi así, digo, no puede ser. Pero no. Ayer lo vi el partido y los jugadores también dijeron, no, la pelota corre bien, no hay ningún problema, nada.
1: Ahora esta ventana, Honduras tiene 4 partidos. Dos fuera y dos aquí en Tegucigalpa. El primero y el último en Tegucigalpa. Uh-huh. Abre con Surinam el viernes a las 7 de la noche. Sigue el 28, el lunes creo, a las 6 de la tarde en Kingston contra Jamaica. Y luego Martinique. Viaja nuevamente el 2 de octubre contra Martinica.
2: Yo creo que de Jamaica se va para allá.
1: Sí, pues están cerca.
2: De Jamaica se va para Martinica. Y después de ahí viene para acá para cerrar otra vez con Jamaica.
1: Cierra con Jamaica.
2: 5 de octubre, ¿no?
1: Al 5 octubre. De octubre, cumpleaños de... Ahí le vamos a celebrar el cumpleaños.
3: El 4, ¿verdad?
1: No, el 6.
3: Ah, después.
2: ¿Usted el 6 de octubre? Sí. Somos librianos, con razón, somos buena gente.
3: Bueno. Pero lo cortó del equipo. ¿Eh? Pero lo cortó del equipo.
1: Sí. ¿Por qué?
2: Porque no sabía que cumplía los 6
1: años, 5 de octubre. No, yo no tuve nada que ver ahí.
2: ¿Hay expectativa? ¿Ustedes ven ambiente de selección?
1: No. Pues ve que no se está viendo mucho es ánimo.
3: Que la gente, desde las últimas dos eliminatorias, quedó con un mal sabor de la selección, que es más de lo mismo, fracaso. Porque nos habían encantado en las
2: clasificadas. Digamos que fue las últimas tres, nada más que la del 2018 llegaste a un repechaje.
3: Sí, pero de ahí la gente se fue decepcionando.
1: Fíjate que con las dos presentaciones que tuvo la selección con este director técnico español, fue contra Perú y contra Argentina. No ha levantado, ¿no?
2: Pero tampoco pretendan ganar la Argentina.
3: ¿No? No, pero hay que ser realista. Hoy, ¿qué jugador realmente uno lo trae al aficionado que dice, voy a ir a ver jugar a este?
2: No, pero es una este camada me va a marcar joven. Una... Vos fíjate que
3: pero no hay, algo, no hay un jugador que le diga a la gente, no, hey, pero me atrae.
4: A mí me gusta ver a Jorge Álvarez.
1: Esto quiere decir que con la salida de Nixon Cruz, prácticamente no hay ningún delantero natural aquí. Era todo, porque era el único que estaba del Real
3: ¿Cómo
1: España.
3: ¿Cómo
1: no? Es decir, que los delanteros que trae la selección.
3: ¿Son legionarios?
1: General, todos son legionarios.
3: No, qué bien, porque deberían de
1: sí,
3: andar.
1: Sí, claro,
3: mejor
1: pero que solo que Nixon Cruz estaba de.
2: Pero estamos de bien, local. Un cambio, local, muchachos. Local. Yo veo que no están los mismos de siempre.
1: Ah, no, claro, no. Gustó, ha variado hoy.
4: Me gustó el llamado.
1: Hay que ver.
4: Parece que está muy interesante y creo que va congruente con lo que el entrenador ha venido observando, ya conociendo un
2: Búscame
4: poquito más el fútbol hondureño. Y pues no llamo a Jorge Álvarez porque recordá que venía de una lesión y venía, quería verlo. Lastimosamente se lesionó Nixon, que lo venía haciendo ya días bien con el equipo Real España. Y Jorge Álvarez es un habitual en la selección, o sea, está muy bien lo que hizo.
2: Quizás...
4: ¿Qué? ¿Te hace falta alguien o qué?
2: Un lateral derecho.
3: ¿Quién es? Pero Maratón tiene.
2: Está Christopher Meléndez.
1: Los porteros, Viti.
4: Ahí está.
1: Está Mengíbar y Ortiz.
2: Mengíbar.
1: Bueno, en la defensa tenemos a Bennett, Meléndez, Portillo, Sacasa, Vega, Maldonado, Rosales y Van der Broch.
2: Bueno, ahí va a ser Christopher Meléndez por la derecha, Joseph Rosales por la izquierda, Denil Maldonado, y puede ser o Bennett o lo más probable que juegue,
3: no metas a casa, a Luis Vega.
1: Y los mediocampistas, tenemos a Alejandro Reyes,
2: titular,
1: a David Flores, suplente. Jonathan Rubio, Edwin Rodríguez,
2: titular,
1: Kevin Arriaga,
2: titular,
1: Nixon Cruz.

0: está afuera. Luis Palma y David Ruiz.
1: Ahí están los cuatro.
2: Y Juan Jorge Álvarez ahora.
0: Sí. Y los delanteros, a Lenis Vargas, Derek Moncada.
1: Titular.
0: Exxon Arzú, Mike Arana, Brian Roches.
1: Titular.
0: Keirol Figueroa. Y aquí sí se perdió.
1: 4-3-3, señores. Mengíbar, Christopher Meléndez, Denil Maldonado, ¿cómo se llama el chico este de Motagua? Vega y Joseph Rosales. En la mitad de la cancha, Edwin Rodríguez, Kervin Arriaga y Alejandro Reyes. Sí. Y adelante, Derek Moncada, Brian Roches y Palma. Te lo tiro hoy.
2: Bien.
0: ¿Todo bien?
3: ¿Ya lo armaste?
0: Buen adelante. ¿Eh?
3: ¿Ya lo armaste?
1: Sí, para mí es
3: eso. Hay que ver a Brian Roches, me llama la atención porque...
2: Viene, haciendo goles. Estado goleando.
3: Brian Roches, bueno, es que Brian Roches es de los que siempre se ha mantenido muy bien en el fútbol portugués. Y cuando viene a la selección, creo que no ha tenido toda la confianza de los entrenadores. Por eso no...
1: Nunca no, lo pusieron.
3: No lo ponen.
2: Pero cuando lo pone, ha metido goles.
1: Sí. No jugó nunca.
2: No, pero los poquitos ha metido goles, Carlos.
1: No jugó nada. Un centro de... Acá le han dado 200 partidos al Choco Lozano, sí. 200...
2: Ah, pero si es por técnico.
3: Es cierto. Mira, el buen punto es...
1: A todos le dan 200 partidos. Menos y Brian Roche, que juega en Europa... Nunca le dieron dos partidos seguidos.
3: No, es buen punto eso. Eso y es técnico. Que a veces está mostrando mejor nivel que el Choco. Brian Roches era relegado a la banca.
1: Nadie lo quiso nunca.
3: A ser suplente.
2: Y él cuando se molestó lo criticaron porque lo llamaban y no lo metía. Pero y él se molestó.
1: Dale dos partidos.
3: Sí.
1: Dale dos partidos. Está jugando, se mantiene en Europa. ¿Cuántos años hace este chico? Y cuando se fue del España,
2: sí.
1: era el futuro, era el futuro Carlos Pavón.
3: Carlos, que lo sigan llamando y que él... Siempre está en la disponibilidad de querer venir y estar para la selección.
1: Vaya, también, que no jugabas.
3: Deberían
1: considerarlo, claro.
3: De considerarlo, ¿no? Porque no, otro dice, no, yo no vuelvo más.
1: Voy a perder el puesto en mi equipo, sí. Y voy allá y no me ponen ni dos minutos.
0: Exacto. Eric Puerto es el otro jugador.
1: Eric Puerto. Sí, pero hay que recordarse
0: a Brian. Ahora, el jugador que le decía de únicamente local, es Mike Arana, de España.
1: No, acá hay chicos buenos. Arana a mí me encanta. Nixon Cruz me encanta. El Olimpia metió 4 o 5 chicos ahí que tiene un futuro bárbaro. O sea, yo veo un cambio generacional. Y me parece bueno. Ahora hay que darle...
3: Hay que esperar.
1: Hay que esperar, que tengan partidos. Que agarren confianza.
3: Que es lo que puede.
1: Los resultados, si vos vas ganando, te vas soltando también, ¿viste? Pero la eliminatoria pasada no ganaste un partido. ¿Qué querés?
3: ¿Viste ese gol que metió el Sunderland?
1: ¿Cuál?
3: Baile al City. Estamos viendo el resumen.
1: Ah, el resumen.
3: No, pero es que le metió una tocazón.
1: Eso Fernández hizo gol también, ¿no?
3: En el Sunderland, te recuerdo, Carlos, que jugó un hondureño.
1: Sí.
3: ¿Sabes quién?
1: Tyson.
3: Tyson venía a jugar al Sunderland.
1: Quería sorprenderme, ¿no? ¿Por qué me preguntaste quién?
3: Quiero saber.
1: ¿Por qué cuando yo te dije sí, por qué me dijiste
3: saber,
1: quién?
3: Sí, sabes.
2: Dice Marquitos.
1: Dice como la leche, como la intuición.
2: Dice Marquitos que si Moncada juega de 9, el que va a jugar de extremo es Edwin Rodríguez y el que entraría en medio sería David Ruiz o Jorge Álvarez. Pero Jorge Álvarez ya puede, ya está listo para jugar un 90.
1: Para mí, Derek Moncada puede jugar de extremo perfectamente. Y puede jugar como volante.
0: Creo que en Olimpia jugó una vez de extremo.
1: Sí, varias. Sí, varias. Veces. Y estaba Bengochea de centro delantero y estaba Arboleda. Los inicios de este chico fueron de extremos. Para mí va a jugar en la mitad de la cancha Edwin Rodríguez por la derecha, Kervin Arriaga por el centro y Alejandro Reyes.
2: Y aquí le manda un recado.
1: Porque el técnico muchas veces se refirió muy bien de Alejandro Reyes.
2: Aquí le manda un recado, dice, hablando de Roches. Con Rueda era goleador y lo cortaron por meter a Bengochea y Arboleda que no metieron nada.
1: Pero bueno. Ok, señores, acá vamos. Estamos bien, le mando un saludo a nuestra amiga. 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
3: Saludos a Lourdes.
2: Ayer quieran su... Pero ya lo buscaré, yo lo voy a decir.
3: Motagua no confía en los muchachos del medio para arriba, dice.
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1: Fíjate que irnos a la pausa.
3: Claro, fíjate que al cierre, este buen punto, que si Olimpia le está dando posibilidades a los jóvenes. Acá dice Ariel Ortiz que Motagua no confía en los jóvenes.
1: O a lo mejor no tiene esa capacidad de los jóvenes.
3: Yo creo que sí. No, yo creo que sí, pues está haciendo un buen trabajo en reserva lo que es Enenio Bando con

0: con Milton Reyes, pero hay que ver también lo que piensa el entrenador de arriba.
1: 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Viste los colores del león y lleva tu pasión siempre contigo. ¡Vamos a la pausa! ¡Ya volvemos!
0: Saludos.
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0: 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Nos vemos hoy a la noche. 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

0: Hola amigos, ¿qué tal? Buenos días, sean bienvenidos a su programa 2 en la cancha que se transmite a través de Radio Cadena Voces 93.3 FM y 580 M, zona centro sur y oriente del país, 1190 M y 98.1 FM para la zona noroccidental de Honduras. www.rcb.hn es nuestro streaming, la página oficial en el internet de Radio Cadena Voces, en la cual usted podrá enterarse de noticias relacionadas con el amplio y vasto 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Ahí se le van a desplegar las cuatro radios de esta familia y dos top, una en San Pedro, 30 Tegucigalpa, la 98.1 Somos Banda y en esta que estamos la RCB 24/7. Ahí en el streaming también usted puede ver en el www.rcb.hn una pantallita de TV, dele play para que nos pueda ver, porque en RCB la radio no solo la escucha, también la ve. 22-44-40-40 es nuestro número en la planta, ya sabe, nosotros damos apertura a todo mundo a cualquier hora del programa para que usted pueda llamar, opinar sobre los distintos temas, ya sea del deporte o cualquier otro tema que sea de interés nacional, siempre respetando las normas de la conducta. O el 93-28-50-37, grabes este número, es el WhatsApp, 93-28-50-40-37, ese es el número que don Walter Rivera le va a usted a poner al aire. Hoy es día lunes de recuperación, ¿verdad, don Warry? 21 de septiembre del año 2026. Son exactamente las 10 de la mañana con 6 minutos para todo el territorio hondureño. Wilmer Rivera, Warry, está en los controles. Don Warry es tremendo reportero. Le estaba viendo unas noticias ahí donde vive. Creo que Wilmer todavía vive en el alto de en medio. Esas lluvias torrenciales, ¿verdad? Y terrible lo que pasó. La gente ahí, había un botadero de carros por ahí, tapó una caja puente y un solo desastre. Para que mire que usted, que en RCB todos somos reporteros. La licenciada Stephanie Savillón, lunes de recuperación para la licenciada Stephanie Savillón, ¿verdad? Que anduvo en concertada. Y para don Walter Rivera, quien presento de inmediato y que conformamos esta dupla en dos en la cancha. Muy buenos días, Walter Rivera, el polémico Warry. Buenos días.
1: Buenos días, señor Satrush. Buenos días aquí a Wilmer Rivera. Buenos días a la licenciada Stephanie también y a la enorme audiencia que siempre nos acompaña, señor Satrush. Hoy día lunes, estamos ya en modo selección, don Marcial Torres, ya que pues estas semanas pues empiezan los partidos ya por los puntos de este nuevo cuerpo técnico. Y también les traemos todo lo que pasó el fin de semana en la jornada número 8 y también en las principales ligas, don Marcial. El equipo Real Madrid, no papá, no camina.
0: Parado el torneo de Liga Nacional porque damos pie a la selección hondureña, que tiene novedades, por ejemplo, la incorporación de Jorge Álvarez al equipo nacional en sustitución de Dixon, que está...
1: Nixon Cruz
0: Nixon Cruz que está
1: solo reventó al, mot-

0: Motagua Nixon. Solo reventó al Motagua el sábado.
1: Que muchacho lo persigue la mala suerte.
0: Sí,
1: ¿no?
0: Sí, porque
1: voy a empezar por una tremenda, sonora, gran carcajada para el señor Don Walter Rivera. Vamos, Don Wilmer,
0: vamos, hermano. A ver.
1: Doble, póngasela. Vamos a ver. Gracias, Don Wilmer Armando Rivera.
0: ¿Por qué? ¿Por qué esa carcajada, hombre?
1: Porque usted, señor, sigue confiando por Mourinhista, que Mourinho aquí, que ya le vio otra cara. Yo, no, hombre, Don Warry, hombre, no, Don Warry, pues usted no me hace caso. A mí la experiencia, señor Rivera, espérame, deje, ahorita no tiene derecho a hablar porque está reventado, ¿vale? Entonces solo son excusas, el árbitro, que aquí, que allá.
0: No, señor.
1: Mire,
0: no, yo no soy de los que pongo excusas.
1: Se pone porque
0: pero en esta ocasión no, en esta ocasión yo me tengo que adaptar a la realidad, la verdad que yo soy, siempre he sido
1: un equipón, señor Rivera.
0: Por eso le digo, siempre he sido mourinhista, pero en esta ocasión tengo que quedarme calladito porque es verdad, doctor, lo que usted va a decir es verdad.
1: No, así no dicen en el tablón cero, quedito dicen.
0: Quedito
1: ahí, papá, sí, porque óigame, no, pero es que, óigame.
0: No hay manera como defender.
1: Quiero decirle, ¿en qué posición está Mourinho con el Real Madrid?
0: Yo creo que es segundón o tercerón.
1: No, papayito, no, papayito. Miren la tabla, es que ni la tabla, dice, no, hombre.
0: Después de acá chimbiar. Sí, pero eso lo alcanza, al final siempre es segundo. Porque primero es el Super Barça.
1: No. Sí. Cuartón,
0: Hoy sí, cuartón. Hoy sí, pero al final siempre está entre primer y segundo, porque el Atlético...
1: No sirve de nada y no me venga...
0: El Atlético ya hizo lo que tiene que hacer, ahora solo falta ganarle al Barça y con eso se conforma.
1: No, pues, permítame, señor, si es que no, yo no estoy hablando del Atlético, señor.
0: Por eso, ¿y a quién fue que le
1: ganó? Yo estoy hablando del Real Madrid.
0: ¿Y a quién fue que le ganó el Atlético, pues?
1: Ah... Estoy hablando del Real Madrid, señor, nada tiene que ver ese equipo.
0: ¿Y a quién? Ajá. ¿Y no fue con el Atlético que jugó, pues?
1: Espéreme, con Kylian Mbappé, con Vinicius Junior, Bellingham, Arda Güler, Tchouaméni, Fede Valverde, Cucurella, tal expulsado, Hudson, bien expulsado, sí. Señor Fantasma.
0: Bien expulsado. Claro que sí.
1: Un partido polémico lleno de amarillas. ¿Cómo se llama este otro...?
0: Yo no me voy a escudar en los árbitros, o sea, es verdad que el arbitraje ayer estuvo pésimo, pero no, este Real Madrid no camina ni con árbitros ni sin árbitros, nada, no camina para nada, no se le ve
1: nada,
0: esos millones,
1: nada.
0: Es el jugador más caro que pagaron ahí, Diomandé, no hombre, parecía Jordi Huelco.
1: ¿Cómo se llama ese?
0: Diomandé.
1: Nah, bueno, más o menos, pero ya le voy a decir.
0: Vini.
1: Silva, ese Camavinga, no puede, Diomandé que sustituyó a Vinicius Junior.
0: Dije Wilmer que nos dijeron los jugadores del cuarto lugar.
1: Sí, no.
0: Me dijo Dicken que se levantó tempranito el domingo, porque los domingos aprovecha la ventaja de tarde.
1: Dije, una carcajada a Dicken también está ahí, Don Wilmer, por favor. Se las tiene merecida Dicken, una carcajada para Dicken también.
0: No puede ser.
1: Vamos, güey. Dele, papá. Estaba para Dicken, Omar, que también es más Real Madrid que... No la oigo.
0: No, ahí está. Ahí está.
1: Mire, le voy a decir, un equipo que yo conté los remates, porque yo sabía que hoy voy a dedicarle 10 minutos para joder a Warry, así dije yo, ¿va? Sí. Porque Warry sigue confiando en Mourinho, le dije, no, señor, Mourinho...
0: Ya me quiero bajar, le cuento. Deje barquito, yo no lo puedo apoyar mucho porque
1: va, no, sí que mire, Don Guarriolo, güey, sí. Cuando uno rectifica y dice que se equivocó, está bien, no, usted no lo hace, uh-huh. Me explico, pero la demasiada confianza genera mucha escepticismo y a veces hasta uno se inubila de la mente y no le da para el razonamiento, ¿verdad?
0: Sí, pero es
1: porque yo le voy a decir,
0: hay cosas, Mourinho, que no se pueden defender. No se pueden defender, hay cosas.
1: No, sí. No. Y ese equipo, como yo le digo, mire, en el Real Madrid, como yo le estoy mencionando, y voy a poner al archirrival, al Barcelona, el que le va a ganar la liga. Óigame, nunca había visto yo tan temprano que fuera a entregar la liga, tan temprano.
0: Sí.
1: Tan temprano. Ahí faltan las dos cachimbeadas que nos va a pegar el Barcelona. Y aún así, si nos

0: si le cachín, vea, yo dudo que el Barcelona puede tener algún traje. Es que ¿quién dice que?
1: Aparte de jugar horrible, Real Madrid, a nada.
0: A nada.
1: Lo bien que está jugando este Barça, como usted, va a ser una humillación tremenda.
0: Sin equipo, Warri. Sí. O sea, mire, el Barcelona contundente, con equipo, pues ahí Estrellita, hijo, lo tiene Lamine Yamal. Pero bueno, él sabe por qué lo hace. Pero usted para de contar y se da cuenta que tiene jugadores en un nivel superior o como equipo. Oye, vuelvo y le menciono, como equipo. Equipo es lo que hacemos nosotros en dos en la cancha, que la gente dice, ustedes, mire que está ahí equipo. Si usted dispararía por su lado y yo por mío, andaríamos mal. En el Real Madrid hay, yo no dudo de la capacidad de Jude Bellingham, un mundial, Warri, qué muchacho ese. Sí.
1: Y el Madrid,
0: Vinicius Junior, un mundial. Óigame,
1: mire, el Madrid depende muchísimo de que Bellingham en el medio campo, el mismo Valverde anden enchufados.
0: Y le hagan no Mbappé el goleador del mundial, pero no.
1: Jugaron porque ayer.
0: Cada quien jala por su lado. ¿Ah? Todo el mundo anda. Mire, yo le voy a contar así. Una vez así pasó en Olimpia. Un entrenador a mí me lo dijo eso.
1: Yo creo que Mbappé anda pensando que le den el premio.
0: Y Marcial me dijo, óigame, aquí hay estrellitas, sí. Porque estos se creen, ya no caminan en el piso, caminan en el aire, me dijo. Y tenemos que bajársela, porque mire, no, si es cierto que nos debemos de creer, ya sabe más o menos quién era. Pero tiene tan estrellitas, le puso yo, mire, a 5 titulares en la portada y un lunes. Hay estrellitas en Olimpia. El siguiente partido, Warri, olvídese. Pusieron unos suplentes y la cosa mejoró. Pero yo igual le digo. Pero no, bueno, ya complacimos al fantasma, no estamos para complacer porque estaba feliz, contento el señor. Solo le voy a contar, Warri. Yo conté. Vamos a ver, incluyendo el gol de Real Madrid. 1, 3, 6, 7 remates al marco directo.
1: ¿Del Atlético?
0: Del Real.
1: Del Real.
0: Contra, óigame, aquí le voy a marcar, si quieres se los mando.
1: Pero 7.
0: 6, 7, 8, 9, 10, 11, más los dos goles, 13.
1: Pero esos 7 u 8 remates que dio usted, tal
0: otra
1: vez.
0: Carcajada para don Walter Rivera.
1: Tal vez el gol y el otro.
0: Vamos. Siga confiando, señor. Y esa conferencia de prensa, de como es popularmente.
1: Ahí llegó con unas copias ahí de las jugadas esas que sí, Bolívar, pero eso es escudarse uno, ¿no?
0: No, mire, hubo, por ejemplo, una entrada terrible que yo vi contra Bellingham y hubo dos en el medio y el árbitro ni lengua. Pero eso no es
1: excusa. No es excusa, sí.
0: No es excusa.
1: No, la que hizo este coreano también contra Valverde también es eso. Nadie va a discutir no, que...
0: Yo le iba a mandar, incluso si quieres lo mando para que usted mire alguna jugada.
1: Pero no vamos a excusarnos en eso, tiene razón usted, no vamos a excusarnos.
0: Pero algunas 5 jugadas, pero mejor dije yo que no, porque vamos a justificar lo que está. Pero bueno, hemos hablado yo ampliamente, mientras el Barcelona le zampó 3.
1: Miren,
0: ese de Sevilla va, tiene al rey de Rapiña, Dios santo. Usted no me hace caso.
1: Yo dije por ahí, puse también en mis redes que yo decía la verdad, este Rafinha en Brasil, porque yo lo voy a Brasil, va, y ahí también me contestó el señor Fantasma.
0: También usted no lo justifica. ¿Y qué le interesa a usted, hombre?
1: Ah, porque le voy a Brasil.
0: Él es diario con el Barcelona, con Brasil solo lo convocan cuando quiera. Además, ahí hay otra.
1: Con Brasil igual a Vini, que no aparece.
0: Ahí está Vinicius.
1: No aparecen tampoco.
0: Pero y entonces, a usted lo que le interesa es el Barcelona contundente, como le digo yo, pero no me quiere
1: dejar. Pero de que yo diga que lo quiero ver también así con la región de Brasil, es válido, creo, también, hombre.
0: No, pues sí.
1: Porque no se mantiene. Sí,
0: no, hoy es víctima. Usted sí, tres, no, le claro. A ese Sevilla. El Barcelona es líder con 21 puntos, seguido del Atlético de Madrid con 16. El Betis tiene 16 y el Real Madrid en cuarto con 15. Óigame, todavía está en puestos de Champions, va, pero está el Sevilla que le está picando.
1: No, pero el segundo lugar no lo van a quitar. El primero no, porque ya es del Barça, pero el segundo.
0: No, así es que ya es campeón, pues.
1: Pues sí. Pero el segundo va a quedar el Madrid, no se preocupe usted, hombre.
0: Ahí está escribiendo Samael Banea, burlándose de usted, Warri, de mí también. No, de usted no, él es bien respetuoso.
1: No, pero es que hoy tenemos que aceptar, pues, que podemos...
0: Dice,
1: no
0: hay nada. Yo no

0: tengo que aceptar nada, señor, porque no hay nada, yo toda la vida dije que pero, Mourinho pero, le puse un pujido, papá.
1: Sí, pero es Madrid también, pues. Póngale que el técnico no, pero es Madrid.
0: Sí, pero es que hay cosas que no, pues. ¿Usted está de acuerdo con el actual presidente, Warri?
1: ¿Presidente de quién?
0: De la nación.
1: ¿De aquí?
0: Sí.
1: Es que la verdad es que no solo es él, no, que es todo el gabinete de aquí de gobierno.
0: Bueno, entonces, pues le digo, pues entonces usted es hondureño, pues le digo, yo soy hondureño igual, pero yo no estoy de acuerdo con lo que y soy Real Madrid, pero no estoy de acuerdo que han nombrado a Mourinho. Bueno, el Brentford, vamos a la Premier League. El Brentford derrotó, óigame, Chelsea, va.
1: Y también este equipo.
0: 3-0, el Ampar,
1: don Warri. Y el Arsenal también, el Arsenal también lo humillaron también.
0: Sí. El Arsenal, el Arsenal cayó 3-0 contra el Brighton and Hove.
1: Ese equipo del Brighton había eliminado también en la Copa de la Liga al Manchester United.
0: El Manchester United, si se crece, va. El Aston Villa sorprendió al Tottenham Hotspur 3-2.
1: No ha ganado ese equipo. Ah, ganó el City y ganó solvente también.
0: Ganó el Liverpool. No, el City está liderando. El Liverpool ganó 1-0 al Burnley y el Manchester United. Oigan, es partidazo ese 5-3, va, sí, contra el Sunderland. Buen partido. Y el United, que es una de cal y otra de arena. Yo no sé qué será eso, Warri. Averigüemos eso. Yo repito cosas, va.
1: Una buena y una mala.
0: Una de cal y otra. ¿Qué será eso? Y la gente dice una de cal y una de arena, como para decir, hace una cosa bien y la otra la hace mal.
1: Así exactamente es. Exactamente.
0: Mejor como dicen de los patos, que si no es a la entrada es a la salida, pues ya sabemos.
1: Sí, también.
0: La tabla de posiciones, don Warri, la ubica el Manchester City con quien estamos jugando la jornada número 5, 15 puntos el City. En segundo está el Arsenal con 12, tremenda campaña. La del Arsenal hace dos torneos, ya que viene así. El Brighton and Hobbs, mire, este tiene nombre de postre de panadería, Caraba. 10 puntos en tercero. En cuarto está el Brentford, otro que está metido ahí.
1: Pero ya van dos temporadas.
0: De Brentford. Liverpool en sexto. El Chelsea en décimo, qué madre. Pero en dos está el United.
1: No me extraña.
0: No le extraña.
1: No. El equipo así, bueno, así.
0: En la Serie A, óigame, don Warri. Vi el partido del Inter con la Roma. No sé si lo vio.
1: Empató, partidazo. Empataron. No mire ese. No.
0: Sí, al minuto 6, un golazo de este. Pone, mire, ese partido sí lo vi, Warri. Uy, dije yo, es Inter. Pero mire que, ay, después le dampan el 2-0 antes de que terminara la primera parte. Partidazo, güey.
1: Y ganando la Roma.
0: Ese, ¿cómo se llama? Ese Martínez. Oigan,
1: Lautaro.
0: Golzoma. No. Este brother, olvídese, anotó doblete y puso al Inter el, ¿cómo se llama, hombre? El toro, así le dije, va.
1: A Lautaro.
0: El Lautaro y el Toro. Óigame, sí. Parte 2-0. Ahí se nota lo que va. Y también, pues, si le voy a decir también, don Warri, que no le fue mal al, ¿cómo se llama?
1: Al Milan. Sí, ganó 3-0 el Milan.
0: Con buena leche.
1: No le fue mal también a la Juve.
0: 3-0 le ganó al Leche. La Juve derrotó 2-0 al Atalanta. Y el Nápoles empató 1-1 con la Fiorentina.
1: El equipo de estaba
0: el equipo más de la Riera por solo por más, pero no, dígale cómo
1: más tantuono,
0: y es que le pues y nos enoja, sí. Enoja a la Riera, sí, bueno, hay empate en la tabla de posiciones, el Roma contra el Inter y el Lazio, así le decía aquel que miraba yo tempranito, ¿cómo se llamaba, Warri?
1: Paolo
0: Agnesi, la Lazio están los tres en primer lugar con 13 puntos,
1: la Roma
0: con 12, en quinto el Milan con 11, la Juve séptimo con 10, el Nápoles es noveno con 7.
1: ¿Sabe qué partido miré yo el sábado, Marcial? Bueno, por partes, tampoco no miré todo, el del en México, el de las Chivas América, el clásico.
0: Oye, también partidazo ese, se llama Moreno. Qué golazo el que dejó ir ese brother de Chilola, sí, Cristiano Ronaldo. Uno, le he visto yo.
1: Unos amigos ahí que le van a Chivas felices con el 2-0.
0: Sí, hombre. Buen partido, sí. Ese golazo de Chilola.

0: Sí, en vez del empate 2 a 2.
1: Óigame, seco. Yo creo que ese es el gol del año, Warri. Yo creo que es el gol. Yo no he visto otro gol.
0: Es el gol, creo que lo celebró Julito Papa, que le va a la América.
1: Julito es de la América, Julito. Es más América que Parrilla Donner. El equipo allá de la ciudad de la Lima. Bien, son las 10 de la mañana con 24 minutos. No tardan en enojarse la gente porque esto solo hablando del plano internacional, pero así somos nosotros.
0: Tengo un mensaje aquí del Barón Azul, que viendo con respecto a lo de Real Madrid, estábamos hablando nosotros, hombre. Lo quiero poner a vista.
1: Barón.
2: Yo no sé ustedes dos cuál es la yareta que tienen. O sea, si ustedes decían que el Madrid venía con Mourinho a arrasar a la liga.
1: No, vale, era Wally.
2: Que costó unos cuantos millones de euros, que iba a ser el nuevo Pelé de la historia del fútbol. Y el Barcelona haciendo las cosas bien, callado, o sea, sin mucho bombos y platillos antes de la temporada. Nadie daba así. Lo que pasa es que el Barcelona es un equipo, no son estrellas.
0: Es cierto.
2: Ahí todos corren, todos las pelean. Y Flick ha armado un buen equipo, todos se andan bien en la misma sintonía.
0: Yo era el que decía que el Madrid hoy sí, pero no.
1: Exacto,
0: estoy reventado.
1: Muchas gracias.
0: Estoy reventado.
1: Igual yo voy a aclarar, yo les estoy diciendo del Barcelona. Te explico. Yo no estoy diciendo que el Barcelona sea, oiga bien la hora que se lo digo, señor Rivera. No estoy diciendo que el Barcelona va a ser campeón de Champions, digo que es el principal candidato.
0: Claro.
1: Mi partido va a ganar, mi equipo va a ganar, mi equipo va a ser campeón porque está en primer lugar, porque es el goleador, porque es el menos batido, y viene en una final, no le salen nada, como dije Mario Martínez, y hasta ahí llegó.
0: Aquí tengo también a Marquito, que también debe estar bateado, Marquito, como es Real
1: Madrid. Miren, solo quiero decir, miren lo que dice mi amigo Samael Banea, un clip muy bueno sobre los fogueos, como dice, y comparte con nosotros que no son buenos para medir. Es en los partidos oficiales. Sigan a Samael en sus redes, SB Deportes, mi gran amigo. Dice Samael, llora en Madrid y se carcajea. Ah, el hombre, porque es Barcelona y Azulito por el otro. Azulito de equipo, porque del otro lado no. Vamos a ver qué dice el Barón Azul. Vamos a ver. Buenos días, Barón.
0: Marquito.
1: Marquito.
3: Ajá,
1: Marquito.
3: Buenos días, Warri. Buenos días, Marcial. ¿Cómo están?
1: Muy bien.
0: Estamos reventados con el Real Madrid, Marquito. No hay de otra.
3: ¿Qué partido ya se sabe, amigo? Ayer el patético ya celebró su título, pues. El título que tiene temporada tras temporada a derrotar al Madrid.
0: Falta que le gane un partido al Barça y eso es todo.
3: Es el único que celebran. Es lo único. Eso pues, mire, usted temporada tras temporada dele los 6 puntos del patético al Barcelona. Y résteselos al Madrid, porque el Madrid siempre es equipo, le hace partido al Madrid. Hasta ahí nomás, es lo único que gana el patético temporada tras temporada, amigo. Y la verdad que
0: pero es que aquí, pero es que aquí la crítica es para el Real Madrid, Marquito, aquí no nos engañemos, es el equipo que invierte billete y no se le ve nada.
1: Y para Mourinho,
3: vaya, pues, le estoy dando un ejemplo. En este campeonato, ¿quién ha invertido más en los equipos de la Liga Nacional? El Olimpia, el España o el Maratón, ¿verdad? Que son otros equipos, porque Olimpia tiene una cantera de chavales, el promedio anda por 22 años, amigo.
0: Maratón ha invertido también, sí.
3: Ah, imagínense, entonces el Olimpia anda un buen grupo de chavalos y son un equipo, pues, y no es nota la baja. La verdad que lo que me gusta de este Olimpia es que tiene hambre, amigo. Y ojalá que el Olimpia internacionalmente ya es tiempo que trascienda, amigo. Ya es tiempo, ya pues, que logren desbancar a la Alajuela, amigo. Sí. Porque ahí como se miran los aires, el equipo Motagua la va a tener difícil, amigo.
0: Sí. Ok, gracias, Marquitos.
3: El equipo de Tico son buenos, amigo. Los dos, el cartaginés y el Olimpia, tiene que tener cuidado con ese Cartago, amigo. Gracias.
0: Saludos, Marquitos.
1: Gracias, Marquitos.
0: Al Madrid no lo criticó Marquitos nada.
1: Dice, no, sí, ya dijo, Rubén Cárcamo, y él se puso a hablar del otro equipo, sí. No, es igual a usted, no hablan de Mourinho, dice, igual puedo decir yo, ya lo veo yo difícil, Guarri, que el Real Madrid puede alcanzar, pero ya para el título, le miro, en los partidos que debe de ganar, no gana.
0: Es que los partidos, don Marcial, los equipos, no hay equipo

0: Invencible, estamos claros, ¿va? Pero la manera de cómo juega este Real Madrid es horrible, hombre.
1: Dice por acá Rubén Cárcamo, siempre nos escucha, saludo, dice, buen día, Marcial, yo no sé cómo terminará esto, pero los blanquitos españoles están payulos y el mentado Diomandé cada día que pasa me recuerda más a una estafa llamada Nicolás Anelka. Sí. Por aquí me dice, hola, muy buenos días, Marcial, quisiera saber su opinión sobre cómo está el campeonato de la primera división. Ya le vamos a decir muchas gracias, mi amigo. Muchas gracias. Amigo, supongo yo, porque no veo que tiene.
0: Aquí manda un mensaje, mi Marcial. Buenos días, estimados. Considero que sería oportuno compartir esta reflexión con Martop, ya que en ocasiones se enfoca únicamente en el resultado final. Sin embargo, es importante analizar el contexto completo del encuentro. A mi criterio, el desarrollo del partido estuvo fuertemente influenciado por las decisiones arbitrales. No obstante, esta situación no debe restar importancia a la necesaria autocrítica. Es evidente que el Real Madrid no atraviesa su mejor momento futbolístico y el nivel de juego que viene mostrando está por debajo de las expectativas que genera una institución de su categoría.
1: Óigame, qué excelente comentario. Ese es alguien que me conoce del periódico, ¿eh? Martox, porque así es mi seudónimo, Marcial Torres Atruch, ¿verdad? Sí. No, lo que pasa es que volvemos atrás. Yo siempre lo he dicho y quizá no tenga la razón, porque tampoco es que soy erudito y que todo lo sé y que no, yo estoy abierto para las críticas
0: Si hubo errores arbitrales, pero no puede enfocar en eso.
1: Al fin, yo hemos dicho generalmente de qué sirve que los grandes equipos, por lo menos en el torneo local, el de Honduras, tremenda campaña. Ya no voy a dar nombres porque entonces me vuelan candela y es que este es enemigo, dice. Sí. Llegan a la final. ¿Y quién es al final el campeón, señor Rivera, en los últimos años?
0: El mismo de siempre.
1: ¿Y el que le quite el título?
0: El mismo
1: de siempre. El otro, también. El mismo de siempre. Sí. Entonces, en lo que vale es al final, repito, yo me acuerdo. No, es que se juega feo, no. Al final es lo que cuenta. Sí, yo le digo, ¿quién cuenta lo que dice Diego Vázquez? Que él clasificó a 4 finales de la Copa Centroamericana y no ganó ni uno.
0: Es que en esta ocasión se juega, en esta ocasión, digamos, en el Madrid, juega feo y tampoco gana. Pero jugara feo y no, ganara, por lo menos.
1: Yo le digo, y ese no es el técnico que iba a solicitar, iba a solventar los problemas.
0: Pero uno decía más que todo porque en los camerinos es bueno.
1: El de Real Madrid está igual al España, se va a mojar el búho. Uh-huh. Igual al España, una cambiadera de técnicos y para nada.
0: Ahí está en primer lugar. Tengo una comunicación aquí, señor Atruch. Buenos días.
1: No escucho.
0: Ahora sí.
2: Ustedes sufren de una manera porque el presidente de ustedes no sabe comprar buenos jugadores. Se le acabó la racha. ¿Sí o no? Ya el Madrid ya es cuento y aparte ya. El Madrid ya es historia, solo tiene nombres, pero no tiene galáctico. Y ese es el problema del Madrid ahora. O sea, se le acabó, pues. O sea, tienen que cambiar una de técnico. Y sinceramente, los jugadores tienen que preocuparse porque no saben a quién representan.
0: Sí, porque ahí es de jugadores.
2: En Barcelona, sí, es de jugadores. Mira, es de jugadores y de técnico. Es de técnico, como dije, Marcial, no era para el Madrid. El gran flamante Florentino Pérez equivocó y está pagando cara las consecuencias ahora.
0: Así es.
2: De mi parte, y eso siempre anda jugando, tiene una camada de hipótesis que si siguen jugando así van a hacer historia, Marcial.
1: Sí, tremendo.
2: Tiene jugadores, o sea, los últimos dos partidos los ha jugado muy bien, que yo criticaba, va, un poco lento, atrasado, pausado, pero ahorita está cambiando ciertas cosas, y eso es bueno para el fútbol de Olimpia y para los mismos jugadores, porque así se van a ir un par de ellos al extranjero. De mi parte es todo, pórtense bien y se
0: les muchas gracias un montón a ustedes, hermano. Por aquí le mando
1: solo una cosa para el amigo que también sabe mucho. En buen análisis, lo felicito, pero no, Florentino ha sabido, quizá la decisión de los técnicos pésima, pero en jugadores, oiga, el Real Madrid tiene un tremendo plantel, yo no

0: decir que son malos los jugadores. Oiga, me tienen al goleador del Mundial. ¿Qué más quiere? Pero, oiganme, histórico.
1: Aquí le
0: mucha estrellita, hay que bajársela. Ahí es que, como el que yo no, que te el que yo me creo más que vos.
1: ¿Crees que le mandó un mensaje aquí a Marquito? Dije, ¿por qué Pajo Coy no dijo el mejor equipo del mundo?
0: Sí, ¿qué va a decir? Estamos en cuarto. Sí. Bueno, vamos a la Liga Nacional de la Primera División, don Warrick. Platense cayó 2-0 frente a la UPN. Escuché al presidente
1: de Platense,
0: el señor Andrés Ba. No, pobre Platense, está en el último lugar. Está sufriendo el profe Raúl.
1: La verdad es que Platense, no, demasiado equipo, Platense no tiene plantel de primera, la verdad. Es lo primero.
0: No.
1: Sí, no tiene plantel.
0: Pero vi ese Warrick que yo estaba viendo, estaba escuchando al presidente del Platense. El señor Andrés va y estaba diciendo, este partido yo no lo vi, no puedo opinar porque yo no lo vi, pero dice que hubo un fallo de regla que consiste en que una de las áreas donde se hace el tiro de
1: esquina. Es cierto.
0: ¿Usted lo vio ese partido, ¿verdad?
1: No, el partido no miré, pero sí miré después Tomás. Ahí justamente que publicaba este...
0: Pero dicen, entonces puede haber un fallo de regla, ¿va?
1: Pero eso no lleva, creo, repetición de partido, como lo pide Platense.
0: No. Sí. Ahí es sanción para los árbitros. Exacto. Fijos, y uno de ellos, ahora, Warrick.
1: Y era la cuarteta mundialista. Eso no mundialista. Le
0: abarca para Internacional, ¿va?
1: Era la
0: eso cuarta... no le abarca...
1: Sí, pues, Olivo, era la cuarteta mundialista la que estaba en ese partido.
0: Sí, hombre. Óigame, qué cosa, ¿va? Que se les haya... Es que yo le voy a decir los árbitros, don Warrick. Mire, lo único, usted ha visto que cuando llegan, va, se quedan los dos en el centro y...
1: Pero se supone
0: primero
1: que,
0: primero entrenan a la par de los equipos, va, pero después salen corriendo a revisar que las mallas no tengan hoyo, va, solo eso hacen. Y eso es a nivel mundial, vi que ahora en la FIFA lo que pasa es que en Honduras no ajusta el pisto, y a duras penas les pagan. Pero porque deberían de hacer un de todo como está bien marcado y
1: pero
0: todo.
1: Pero ¿cómo es posible que pase? La verdad que ahora, a raíz de esto, además...
0: Pues imagínate, yo porque... vi dos veces he visto que un jugador con tape le ponen el número y un marcador, más mejor en Honduras. Pero son las 10 de la mañana con 36 minutos. Fallo de regla, me va a decir Don Will.
1: Sí.
0: 10 de la mañana con 36 minutos. Vamos a hacer una pausa. 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Las 10 de la mañana con 37 minutos. Hacemos una pausa. Venimos con todo el análisis de los 5 partidos que restan y en donde el Real España es el líder absoluto, invicto y menos goleado. Ya regresamos.
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0: Las 10 de la mañana con 40 minutos, las 10 de la mañana con 40 minutos. Mire que aquí hay mensajes también, don Guarri. Dije, ajá, Rogelio López, Marcial, el más beneficiado, dice, con la compra de Kylian Mbappé por el Real Madrid es el Barcelona, y me pone tres, ja, ja, ja. No entiendo. Sí. ¿Entiende usted, señor Rivera?
1: No, fíjese.
0: El más beneficiado con la compra del Real Madrid de Mbappé es el Barcelona. ¿Por qué di? No, yo no.
1: No entiendo por qué podía ser beneficiado el Barça.
0: Ni yo.
1: Hoy está hablando aquí el varón azul, don Marcial.
0: Ay, Dios.
1: Buenos días.
2: Buenas.
1: Estamos escuchándole, varón.
2: Fíjate que está lloviendo fuerte, gracias a Dios.
0: Uy, excelente.
2: Fíjese que a mí no me gusta Marcial y Warri cuando vienen estas fechas FIFA. Este es como un aburrimiento. O sea, acabamos de ver el Mundial, muy bueno, por cierto, y volver a ver... Y sabes lo peor, que esto le quita el ritmo al Barcelona. Entonces, aquí es una fregada y media, porque estos jugadores se van a competir con sus selecciones amistosas y algunos les va mal y se lesionan. Entonces, no entiendo yo esta fecha FIFA. Después de un Mundial, por lo menos darles como medio año de descanso, pues, a las selecciones. Porque, no, imagina, aquí la liga pues, por sí un poco medio aburridona y ya viene esto de la selección aquí.
1: Sí.
2: Entonces, no,
0: varón.
2: Muchos aficionados pensamos así.
0: Vamos a ver si me escucha el varón azul.
2: Sí, lo escucho,
0: Marcial. Varón, usted que es motagüense, cuénteme, ¿esa intermitencia de Motagua le parece correcta o no le parece? ¿Está contento
2: mal. Motagua es muy intermitente, como usted lo dice, equipo. Yo realmente no estoy convencido. Es más, yo siempre le he dicho a usted y a Warri que hubo una mala planificación en de temporada, porque eran dos torneos, Marcial, no era uno.
0: Sí.
2: Y ya quedó demostrado que Motagua no tiene un recambio, así como otros equipos que tienen, meten un equipo B, un medio B, y resulta, pero Motagua no. Motagua no, depende mucho de los 11 titulares que tiene. Y adelante se reforzó muy poco, hombre, porque... Olivera puede meter una, dos, pero falla mucho. Y el Tico es como de cristal, va. Esta pada y media la que le
0: dio. Sí, y la que el otro Marinacci tampoco, hombre.
2: Entonces ahí están los malos fichajes, Marcial. Entonces Motagua ahí plancharon ahí, hombre. Y el sábado se miró por un equipo realmente quemado, Marcial.
0: Sí.
2: El
0: equipo estaba quemado. Sí, yo vi ese partido. Es un equipo, no. No entiende. No entiendo.
2: Lo metió a ese equipo porque no tenía más opciones. El técnico ya se dio cuenta que no cuenta con un plantel. O sea, tienen plantel numeroso, pero no de la misma calidad. O
0: no de la
2: calidad del primer equipo. Entonces, anda mal de Motagua. Y uno es el España, Marcial, ¿por qué cambian tanto técnico? El España tiene más, o sea, más técnico que Italia, que trofeo, va.
0: No, pero se enoja que uno hable de eso.
2: Porque el Don Mauro estaba bien, hombre, lo que pasa es que aquí quiere ganas, va. Y en ese equipo es que no tiene pisto y trae un español que dirige en primera división. Yo no sé si usted sabe eso, va.
1: Tiene un buen currículum, ¿no? Sí.

0: Nacheto, mire, mire que yo le voy a decir una cosa, pero antes vamos a seguir, don Warry. Choloma derrotó 2-0 a la Estrella Roja. Esos son los partidos que tiene que ganar don Héctor Vargas, como dice el señor Rivera, son los del presupuesto.
1: Pero
0: el Real España.
1: Yo siempre sigo preguntando porque por ahí mire también en las redes de que también tiene una otra demanda también en Choloma ahí. No sé si es la misma o otra que no ha logrado.
0: No, esa es otra, pero ya ve que le dije que no iba a perder puntos.
1: Pero
0: mire, actual junta directiva está pagando lo que no.
1: Según lo que yo leí en las redes, sí los pierde porque tenía que pagar, pues. Pero no sé.
0: No, si es que le estoy diciendo que ya pagó, hombre.
1: Esa otra deuda.
0: Lo que pasa es que no han mostrado el cheque. Es que usted, cuando ya le expliqué yo que usted deposita y no lo cobran, no es culpa del Choloma, señor Rivera.
1: No, eso sí.
0: Eso es lo que yo tengo entendido, que me dijeron a mí, y me lo dijo un periodista de allá de Choloma, va, que habían pagado, que si no había cobrado ese jugador esa plata, pero no es que cuando cobre, depositó el cheque.
1: Yo como le digo,
0: pero no ha habido.
1: Yo le creo a usted, pero la nota que yo miré, que circulaba en las redes ahí, de la deuda que tienes a otra también, que es contra otro jugador.
0: No, de esa
1: también,
0: otra, ahora me estoy enterando.
1: Pero yo también, en esa nota decía que tenía que pagar también, desde una fecha.
0: No, pero yo le estoy diciendo de la primera, de esta otra yo ya no sé, y esas son deudas del torneo anterior, presidente que estaba antes, no de este. Óigame, aguantando el Motagua lo que podía, el Real España muy bien, 1-0 ganó, el Real España es el equipo que va en primer lugar, 18 puntos tiene. Ha ganado 5 partidos, empató 3 y es el único invicto. Mauro Reyes, de 12 puntos posibles, hizo 10. Se despide el hombre, excelente. Lo que nosotros conocemos de Mauro, un tremendo profesional, tanto en la vida personal como entrenador. El hombre tiene una perfecta relación con el presidente del Real España, Elías Burbar, así lo dijo él. Todo me pregunta, todo me consulta. Oiga bien, para aquellos ilusos que nunca está el presidente. Pero el hombre dejó ir su cachimbado y dijo, no hay confianza de los equipos grandes.
1: Yo entendería.
0: Déjeme terminar, porque estoy como dije, Warry, estoy emocionado. Sí. Olimpia, Motagua, Maratón y Real España no le tienen confianza a los técnicos hondureños. Así lo dijo el hombre.
1: Yo entendería que por lo que dijo él, no va a seguir en el España.
0: Es que yo no le entiendo. Yo no le entiendo porque dijo muchas cosas. Mire, yo tengo entendido que él es maestro de educación superior, primaria y media también. Pero yo no le entendí porque él dice que hay un tiempo de hacerlo en su carrera, número uno, va. O sea, porque le ofrecen, no te vayas, el Real España no lo quiere soltar porque Joche Valladares ya se fue, este en Nicaragua era el que manejaba las ligas menores o las reservas del Real España. Ajá, él, mire, este señor Nachito, el que viene, que ya le dieron la bienvenida, Nachito, el del Real España, este español, que yo tampoco entiendo, igual al varón, no entiendo. ¿Por qué si no tienen plata traen un técnico de esa catadura ese hombre debe de ganar en euros? Español, pues.
1: Claro que sí.
0: ¿Ah?
1: Y tiene un buen currículum.
0: Y el señor Justin Campo, que se fue y ahí va, y ahora lo critican a Justin. Nadie le gusta solo trabajar, así que lo miren, papá. Óigame, si al hombre se le fueron debiendo 4 meses de salario más premios, ya no aguantaba. O sea, me explico, es cierto, pagaron el plantel, pero al hombre 4 no le iban a pagar. Ajá, y usted trae otro cuerpo técnico, don Warry, que ese y la inversión es enorme, me explico.
1: Sí.
0: Y está con un entrenador, o sea, yo no comprendo. No comprendo esas decisiones. Será como dijo una vez el señor Ferrari, va. Nunca pensé como aficionado, como periodista. Porque las cosas aquí no sé. No sé realmente. Mire, la única vez que le apostaron a traer al Tato, que fueron campeones, ¿se acuerda? Que Tato le ganaron García. Al Motagua en la final. Al Tato García, que lo cambiaron a mitad del torneo. Y fue por Mauro, creo.
1: Sí, que fueron campeones. Mauro renunció justamente en ese torneo.
0: Pero por lo demás, don Warry, no, si ahora como yo lo dije la semana pasada, vamos, hombre, y sin haber conocido.

0: Vamos, hombre.
1: Pero lo cierto, como dijo usted, es que los
0: está de moda los españoles.
1: Estos equipos no confían en los técnicos hondureños.
0: Sí. Bueno, partido aburridísimo ese del Génesis contra los Potros de Roland.
1: Aburrido.
0: En vez de cambiar entrenadores, debería de comprar jugadores. Este de los Potros también.
1: Estaba aburrido en todo. En el juego y en todo.
0: Sí, yo más bien me dormí. Yo quiero decir eso. Después me puse a ver el partido Olimpia contra el Independiente. Esos dipotes, como dicen, una nueva formación, ¿verdad? Con don Edric Mengíbar como arquero. La experiencia y en la categoría, en la capitanía, ¿verdad?
1: Me dijo un gran amigo que Tato llegó por Primi.
0: ¿Por Primi? Ok. Mire, estaba este muchacho García en el Olimpia que le jampó 4 a estos del Independiente. Va. Clinton Bennett, que incluso hasta goleó, que yo creo que Clinton Bennett sí ya. Ya lo habíamos visto jugar, estaba el otro Hernández, Garcita, que siempre lo hemos visto, el mismo Maldonado y Canales, pero ya con este suipote, ¿cómo se llama? Este Paguada, Warren, yo no lo había visto.
1: Dile Paguada, este Cortés también, que ya habían tenido minutos también, pero ayer también demostraban más que sí.
0: Otro suipote, sí. Va, y el otro, ¿cómo se llama? Flores también, oígame.
1: Sí, que anotó dos goles, David Flores.
0: O sea, era un suipote y jugando bien, el Olimpia le está apostando recambio, que le están saliendo las cosas porque también el Toro Bemuche
1: que todavía que no está. Aprovechar y le da descanso también a los jugadores también, más porque eso también es bueno, hombre. ¿Qué le pasó a Maratón? Solo con el mismo 11 juega y cansados se vieron también los jugadores, hombre.
0: Sí. Mire, sí, hombre, no, al único que no, ¿cómo se llama? Que no le doy, dice aquí, mire, Rogelio López, dice. Ajá. Esta es de Imanol Hernández.
1: Ah, Imanol Enríquez.
0: Enríquez, porque, hombre.
1: No, pero fíjese que yo los primeros partidos que jugó, yo le mira que tenía que sí. Lo que pasa es que también nos ha encontrado con los goles. El otro sí, el mentado
0: Dible. No, yo digo, no, hombre, el otro que digo es aquel Emanuel Hernández, es que usted lo dice, Emanuel es que se llama.
1: No, Emanuel Hernández es el defensa central.
0: Por eso le digo, pa.
1: Y Manuel Enríquez es el extremo.
0: Pero él se refiere a Emanuel Hernández, dice. ¿Y usted qué le parece, Warri?
1: No, para mí es cumplidor, digamos. No es que es la espectacular, pero sí.
0: Yo no lo voy a decir lo contrario, pero ahí está el Olimpia dosificando. Y en el partido que cerró, que yo el presupuesto, como dice siempre, y no me canso de repetirlo, el señor Walter Rivera, el maratón, yo dije, va, maratón
1: es lo que tiene que... Es lo que le digo, yo vi un maratón que se cansó ya en el segundo tiempo, iba ganando el primer tiempo.
0: Yo no sé qué le pasa a Maratón.
1: Desde que perdió allá en Alajuela.
0: Intermitencia, como decimos con dijo, el amigo, el varón azul, mire que también sabe mucho de fútbol el varón. Esa intermitencia no es buena para los
1: equipos. Miren, las primeras jornadas.
0: Yo le dije la tabla pasada, Guarri, el Olimpia ganó todos sus partidos.
1: Pues me decía,
0: de la Liga Deportiva Alajuelense, espérenme. Sí debe ser un equipo en todo, ganar en todo, sí. Todo. Si usted tiene una mentalidad, ganas y... Pero es que usted me dice que va a ser cansancio, viene un parón de la liga, porque la liga se para y volvemos hasta en octubre, 9 de octubre,
1: vuelve,
0: para darle paso a los que están cansados, como dice la canción, va. ¿Ha oído usted que sí. Los dos cantantes, ¿dónde están las mujeres? O luego dice, va.
1: Sí.
0: Mire, cuando usted oiga un DJ que luego dice, vaya, va. ¿Dónde están los hombres? Va. Y después dicen dónde están los Olimpias y los Motagua. Y esa paja, ¿están cansados? No. O sea, a mí no me vengan con esa paja.
1: A eso se dedican, dice usted. Pero, pero los equipos no solo tienen 11 jugadores, también rota el hombre, pero eso después también les pasa.
0: Y yo le voy a decir, no es lo mismo estar, por ejemplo, que le va a ir en un mundial, porque en un mundial o una concentración de selección, usted no está en su casa con su familia. Equipos, ustedes solo entrenan en la mañana, no entrenan 8 horas como trabaja la gente en oficinas.
1: Pues. Uno de los comentarios que nos mandan para acá dije, solo dejaron de convocar a jugadores de maratón en la selección y se les olvidó jugar.
0: Sí, va, ahí está la respuesta. Y en este Warri, uy, hombre, este JJ

0: el técnico, el sí, tema es que el, oigan, mira que el Pire, dicen, y le pagaron ese Pire, ¿cuál?
1: Estaban allá que no tenían ni pasaje para irse, no sé cómo
0: van a no tenían nada, sí. Vale, hombre, qué hombre. Y otro también, usted mismo, ¿va? Que le dio paja, que era asistente Mourinho.
1: ¿A quién? Ah, sí, ese era.
0: A mí, hombre, que no le sale nada a usted, ¿cuál? No. No le sale, no, yo, anda mal.
1: Estoy bateado.
0: Está bateado, sí. Y entonces, bueno, el tal Pires, y vino JJ y ya está recompuesto la tabla. Ubica al Real España, excelente lo de Mauro Reyes, le vamos a ver a Nachito, a ver.
1: Hace frío en la cima, dije Greski.
0: Mame.
1: Que disfrute.
0: El Olimpia lo tiene
1: a tiro.
0: El Olimpia, un punto, hombre. Y el otro es el Maratón, que también, hombre, dije Maratón, libera... hubiera ganado, estaría en segundo en el Real España, de paz, hombre.
1: No, pero hoy tiene razón, hoy están de líder.
0: No, sí, máquina. Pero que de frío le digo yo, sí. El Barcelona nos riegue que no lo alcanzan. Pérez, un puntito, Pérez, Dios mío, yo lo digo, es cuestión de tiempo. El Real España es líder invicto, es el único equipo que no ha perdido. Tiene 18 unidades, en segundo Olimpia y Maratón tienen 17, en cuarto Motagua con 13, en quinto el Génesis con 11, los mismos de los Potros de los Lanchos que están en sexto, con 9 puntos, séptimo y octavo Estrella Roja e Independiente, en noveno los Lobos con 8, en décimo el Atlético Choloma que tiene 7, pues Warri le anda loco queriéndole quitar puntos este de Choloma, don Warri.
1: No, yo
0: en
1: no.
0: En noveno el Justicalpa que tiene 6 puntos y en el último lugar el Platense con 6.
1: Yo no, si la ley dice...
0: Ya nos vamos, se concentra la selección hondureña, ayer ya llegaron...
1: Ya llegaron,
0: sí. ¿Cómo se llama? Llegó...
1: José Rosales, David Ruiz...
0: Y Ruiz, hoy sí. Llegan nosotros y entrena la selección a las 4 de la tarde, hoy. ¿A dónde cree que entrena, Warri?
1: En el CAR.
0: En el Centro de Alto Rendimiento, José Rafael Ferrari.
1: En el establo, en el establo que dice aquel periodista salvadoreño.
0: En el establo, no le hagas caso eso, sí, sí, por generar sí, vistas, no caiga en esas tonterías. No, Paco, Warri, recuerde que mientras usted duerme, trabaja, descansa, se divierte. Aquí en RCV seguimos laborando para su entretenimiento e información. Ya viene RCV Noticias Meridiano. Hasta aquí, don Guarri.
1: Dos en la cancha.
0: Adiós, hombre.
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3: Auditorio Nacional, muy buenos días. Bienvenidos a RCV Noticias Meridiano, la segunda entrega de las informaciones aquí en RCV, la voz de las noticias. En la capital de la República llueve en estos momentos, así que es una gran bendición que esté lloviendo en Francisco Morazán, que hoy tenía un pronóstico de lluvia, ¿tá? Así que hay que tomar precauciones, principalmente en aquellos sectores donde hay alta vulnerabilidad. Bienvenidos a RCV Noticias Meridiano con Jessly Ferrera aquí en cabina, Héctor Ponce quien les habla. También en los controles está ahí Eddie Moncada con Wilmer Rivera y en la producción de Stephanie Savillón. Damos inicio a RCV Noticias Meridiano con todo el equipo de prensa que dirige el licenciado Dagoberto Rodríguez. Jessly Ferrera, bienvenida.
4: Gracias, Héctor. Muy buenos días para toda nuestra audiencia de Radio Cadena Voces. Un gusto acompañarles y llevarles como cada jornada las noticias que pasan en el ámbito nacional e internacional. También la información más importante. Venimos preparados para brindarle toda la información verificada, que es nuestro compromiso y es darle información con responsabilidad, objetividad y transparencia. Con esto nosotros damos inicio con nuestra propuesta informativa.
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3: Mucha atención a nuestra propuesta informativa aquí en RCV Noticias Meridiano. Al menos 21 detenciones de asociaciones terroristas por diferentes instituciones de seguridad del Estado a nivel nacional.
4: Copeco prevé más lluvias esta semana, recuperación de represas y advierte que riesgos de inundaciones y daños en viviendas.
3: Comité de Emergencia Municipal identifica 16 puntos afectados por las lluvias en la capital.
4: Sociedad Civil presenta paquete de reformas electorales al Congreso. 86 diputados respaldan su discusión.
3: Juicio contra 4 acusados del caso Delta Teams entra en etapa final de evacuación de pruebas. Estas y otras informaciones aquí en RCV Noticias Meridiano encuentran en la zona central del país, precisamente en Comayagua, el segundo cuerpo de 3 desaparecidos que fueron arrastrados cuando iban a bordo de un vehículo tipo pick-up por la crecida del río Meámbar. Esto en el departamento de Comayagua. Hugo Estidnidense nos tiene el reporte del hallazgo de 2 de los 3 desaparecidos.
5: Gracias, compañeros en los estudios y a todos los oyentes de Radio Cadena Voces. En este momento en comunicación con el capitán del cuerpo de bomberos, Eliú Cárcamo, él es el jefe de Siguatepeque. Sobre esta situación que se ha dado lamentable, donde pues varias personas que se conducían a bordo de un pick-up por Meámbar en Comayagua, capitán, hay unas que ya que están desaparecidas, otras que fueron rescatadas. ¿Cuál es la situación que se maneja hasta este momento cuando estas personas iban en este pick-up y trataron de cruzar por un río y que fueron arrastradas? Les saludamos de Radio Cadena Voces.
6: Así es, muchas gracias por el espacio. Efectivamente, una fatal noticia donde enluta una familia. Lastimosamente, pues como ustedes ya han informado también, un vehículo cargado de personas, un vehículo pick-up, cruzó lo que es una quebrada en un sector que le llaman la hacienda, por un caserío que le dicen los Anises, y pues las fuertes corrientes de esta quebrada arrastró este vehículo, donde gracias a Dios algunas personas se salvaron. Sin embargo, estas 3 personas, 2 hermanos, ¿verdad?, adultos, de nombre Darwin Montoya, Rosario Montoya, y un menor de edad, hijo de Rosario Montoya, pues fueron arrastrados por las fuertes corrientes. Ya en altas horas de la noche y madrugada fue encontrado el primer cuerpo de Darwin Montoya. Sin embargo, pues dos personas más.

0: es la fémina, que fueron arrastradas, ¿verdad? Hace unos pocos minutos fue encontrada ya la fémina, Rosario Montoya, que todavía ya fue localizado el cuerpo, ¿verdad? Todavía no se ha podido extraer, ya que está en medio de dos farallones que le llamamos nosotros, para poder hacer lo que es la recuperación, porque hay que hacer un deceso vertical. Y se continuará en la búsqueda también del menor de edad. El cuerpo de bomberos pues hace lo humanamente posible. Desde horas de ayer, desde la tragedia, pues nuestro comandante general dio órdenes precisas, ¿verdad?, para realizar lo que es una búsqueda exhaustiva en todo este sector, ¿verdad? Desde el punto donde fue arrastrado el vehículo, ¿verdad? Fue encontrado el primer cuerpo a bastante distancia. Recordemos que las aguas, pues, crecidas, no solamente es agua, sino que arrastra piedras, madera, cualquier objeto sólido. Y pues la persona que sepa nadar, ¿verdad? Lo que son los traumas que recibe, los golpes internos en el cuerpo, pues esto hace que la persona pues no pueda realizar algunas maniobras para salvar su propia vida. Pero en sí seguimos trabajando, ¿verdad? Exhaustivamente para localizar también lo que es el menor. Cabe mencionar que se hizo un contingente entre bomberos y lo que es también la parte de efectivos del primer batallón de ingenieros, que también tiene sede en Siguatepeque, para pues sumar más cantidad de personas especialistas para realizar o seguir con, o continuar con lo que es la búsqueda de ya el menor de edad. Entonces, las dos personas mayores de edad fueron encontradas, ¿verdad? Y a esperar, ¿verdad?, a encontrar al menor de edad.
1: Capitán, ¿cómo se dio esta situación? ¿Fue una crecida de este río que los arrastró?
0: Sí, mire, las fuertes lluvias pues hicieron que todos los afluentes cercanos a este sector crecieran, así como en todos los puntos del país que ha llovido, pues han habido crecida de ríos y quebradas. Lastimosamente, la imprudencia del conductor pensó que iba a cruzar el río. Sin embargo, las fuertes lluvias pues arrastraron lo que es el vehículo, como ya todos sabemos, y se dio esta fatalidad que viene a enlutar a una familia. Sin embargo, continúan las lluvias en este sector, ¿verdad? Así como también, según pronóstico, continuarán las lluvias a nivel nacional en algunos puntos, y llama a la reflexión, ¿verdad?, a tener bastante precaución, ya sea que vaya en bestia o en motocicleta, en vehículo. Cualquier vehículo pesado también puede ser arrastrado, ¿verdad? No confiarnos en camiones, en vehículos que sean bastante pesados, porque el agua trae bastante fuerza. Recordemos que las primeras lluvias que se dan generalmente siempre van a arrastrar piedras, madera o cualquier otro material que esto pues pueda poner en riesgo una persona que, aunque sepa nadar, ¿verdad?, pueda ser golpeada y recibir traumas por lo que va arrastrando el agua. Entonces es donde las personas se confían que pueden cruzar, ya sea en cualquier vehículo, y esto al ser arrastrados, y piensan que a veces pueden nadar, pueden salvarse, y no es así. Entonces, el cuerpo de bomberos, pues, con mucho pesar, ¿verdad?, ya se encontró el segundo cuerpo de la fémina mayor de edad, de nombre Rosario Montoya, y se continuará trabajando en la búsqueda y localización y la recuperación del tercer cuerpo de un menor de edad masculino.
1: Capitán, ¿cuántas personas se conducían en este vehículo y de dónde a dónde se trasladaban?
0: Mire que eran bastantes personas. Estamos hablando de un aproximado de unas 8 personas que iban en este vehículo, según versiones. Y son personas que pues van a Siguatepeque a comprar mercadería, sus insumos, ¿verdad? Y pues iban para su sector. Unas personas iban para lo que es la aldea de La Aguja, que se llama, otros para lo que es la colonia, que le llaman también, denominan ahí a una.

0: a una aldea que está ahí y otros sectores, ¿verdad? Porque son varias personas que toman vehículos que van que toman vehículos pick-up, paila para poderse transportar, porque ya en horas de la noche ya buses ya no van a esos puntos. Sin embargo, pues esta fatal noticia donde la imprudencia del conductor, lo puedo decir así, ¿verdad? Decidió cruzar esta quebrada y lastimosamente pues fue presa de las corrientes, fuertes corrientes de agua, y algunas personas que gracias a Dios se pudieron salvar, ¿verdad? Por sí solas, y estas tres personas, el menor y dos adultos que lastimosamente pues fueron arrastrados por el agua, encontrando el primer cuerpo en altas horas de la noche, bastante golpeado, con traumas fuertes en la cabeza. Se pueden ver algunas imágenes que han circulado en las redes sociales, ¿verdad? Y pues también la fémina que fue encontrada hace pocos minutos, donde el cuerpo bomberos trabaja para poder recuperar el cuerpo y poder ser entregado, hacer el levantamiento con las autoridades correspondientes y ser entregado a la familia.
1: Gracias, capitán Eliu Cárcamo del Cuerpo de Bomberos. Un informe de Westin Vidente para Radio Cadena Voz, en la voz de las noticias.
2: Las 11 de la mañana con 16 minutos en RCV Noticias Meridiano.
3: Lluvias intensas continuarán esta semana en Honduras. Autoridades prevén recuperación de represas y advierten riesgo de inundaciones y daños en viviendas. Así lo explica el director de Senaos, Francisco Argeñal, quien además expresa que será necesario el bombardeo de nubes en zona del corredor seco. Claudia Cáceres nos brinda más detalles.
4: Gracias. Auditorio de Radio Cadena Voce, Francisco Argeñal es el director de Senaos.
5: No, de estas lluvias que se dan de manera muy localizada son cantidades de 60 a 80 milímetros que pueden dar en algunas localidades. Si estos se dan sobre población que vive en zonas urbanas, pues podríamos tener problemas de afectación con viviendas inundadas y levantamiento de techo en algunas ocasiones que podrían dar. Debido a que son nubes de bastante tamaño que nos están dejando estas precipitaciones intensas. Eso va a continuar por lo menos por esta semana con ese tipo de incidencias. Ya después vamos a tener lluvias con menor intensidad y que van a ser beneficiosas para las distintas actividades productivas del país.
6: Ahora finalizó entonces la canícula, don Francisco, ya estamos prácticamente ya en la temporada de invierno.
5: Sí, ya estamos en la temporada de postrera, de lluvias de postrera que habíamos anunciado que iban a ser buenas este año. La desventaja que tenemos es que son nada más una ventana de 40 a 50 días de lluvia que podríamos tener, y entonces se tienen que buscar cultivos de ciclo corto que puedan venir a producir y dar una buena cosecha a los pequeños productores.
4: Don Francisco, ¿cómo quedó el bombardeo entonces de las nubes? Usted dice que va a haber lluvia para los próximos días. ¿Cómo va a quedar este tema? ¿Es necesario o no es necesario?
5: Claro que es necesario porque tenemos un déficit hídrico bastante alto en la zona del corredor seco y necesitamos fomentar eso donde no está lloviendo principalmente, hacer el enfoque en esas zonas y tratar de estimular donde está lloviendo menos, no donde hemos tenido altas precipitaciones, para no agravar la situación de la vulnerabilidad de la población.
4: ¿Cuánto tiempo van a continuar las lluvias en el territorio hondureño?
5: Prácticamente toda esta semana tengo pronóstico de lluvia para todo el país y así, esperamos que ese comportamiento siga así hasta mediados de octubre, y ya después de mediados de octubre las lluvias ya van a empezar a ser de manera con menor frecuencia.
4: ¿Lo necesario, don Francisco, para que se llenen un poco las represas, principalmente las de la capital?
5: Creemos que eso sí va a ser efectivo para recuperar el Laureles, por lo menos, y tal vez en Concepción podríamos llegar a un 70% si el comportamiento de la lluvia sigue como se está dando.
4: Fue muy poca la cantidad de agua que cayó, porque vemos que también las represas no subieron mucho.
5: Es que recuerde que el agua tarda como un día prácticamente a escurrir de la parte alta de la montaña a la represa, a las dos represas. Así que usted va a ver un repunte ya a partir de posiblemente el miércoles o jueves. Vamos ya a ver que se mantiene con un nivel con tendencia a subir cada vez que pasan los días.
4: ¿Cuánto subió con esta lluvia?
5: Ha sido poco lo que teníamos ayer, porque ayer, recuerde que ayer se hizo la vigilancia, no hemos visto el dato de hoy. Pero ayer incluso estuvo lloviendo en la parte de Lepaterique casi 2 horas en varios sectores de ahí, que esperamos que eso muestre un repunte en los niveles de los ríos, que en los niveles de la represa, que todavía el día de ayer en la mañana estaban a menos de un 25%.
4: Tenemosle al pueblo hondureño, entonces, ¿hoy llueve? ¿Hasta cuándo?
5: Hoy

0: Tenemos lluvias, mañana tenemos una leve disminución de las lluvias aquí en el Distrito Central, pero el miércoles hay un repunte otra vez de las lluvias y el jueves esperamos que incluso sean bastante intensas en varias zonas aledañas al Distrito Central, así como se va a mantener siempre en los municipios, en los departamentos de Choluteca, Valle, El Paraíso, Comayagua, La Paz, Intibucá, Lempira y también en algunos sectores de Olancho y de Santa Bárbara.
1: John Francisco Argeñal, director de Senados Copeco, con este informe con ustedes a cabina principal.
2: Continuamos en RCV Noticias Meridiano, 11 de la mañana con 19 minutos.
3: Vamos hasta la zona sur del país. En un hotel de la ciudad de Choluteca, presuntamente se hospedaban miembros de una supuesta banda criminal independiente. Los mismos han sido detectados por la Policía Nacional, según el jefe regional José Anariba. Amanda Pastrana nos ofrece más detalles.
4: Más de las actuaciones policiales que tuvimos durante el fin de semana, donde se detuvieron 60 personas detenidas por delitos varios, 13 detenciones por orden de captura, dándole cumplimiento pues precisamente a las órdenes de captura, y 35 detenidos por tráfico de droga. Estas actividades se realizaron durante el fin de semana a nivel de las tres unidades operativas que tenemos en la Regional Sur: la UMED 23 con sede en San Lorenzo, la UDEP 17 con sede en Nacaome Valle y la UDEP número 6 con sede aquí en el municipio de Choluteca. También queremos mencionar de una importante operación policial que se realizó el día de ayer, donde pudimos detener a 6 personas que estaban cometiendo ilícitos en esta zona, precisamente aquí en el municipio de Choluteca, y a ellos se les decomisa un arma de fuego, una motocicleta que tenía porte de robo, que había sido robada aquí en el municipio de Choluteca en este mes de septiembre, y también se les decomisó 49 bolsas conteniendo supuesta marihuana.
5: En este caso, ¿qué otros delitos están conectados
4: con esta? Ok, a estas personas se les da detención porque recién habían cometido un ilícito. Eso ocurrió aproximadamente a las 10, entre 10 y 11 de la noche, donde hirieron a una fémina, la asaltaron y ella le hirieron en lo que es en una de las piernas. Se le dio persecución y fueron detenidos en un hotel de esta ciudad de Choluteca.
6: ¿En este espacio donde fueron requeridos, ellos operaban?
4: Pues el modus operandi que creemos que tenían ellos, que cometían las fechorías y se alojaba en ese hotel. Es un hotel casi céntrico de la ciudad. Por lo general nosotros siempre como policías buscamos en donde tenemos mayor incidencia, en los barrios y colonias, es donde desplazamos nuestros recursos cuando ocurre un hecho ilícito. En este caso pensamos que ellos utilizaban este modus operandi para poder despistar y pensar que no les iba a llegar hasta ese lugar el brazo de la ley.
5: ¿Quiénes son ellos,
4: señor? Ellos son 6 personas. De nombre Fernando Josué Ramos Castillo, de 25 años. Él es residente aquí en Choluteca, el cual ya tenía antecedentes por tráfico de droga y también hay una orden de captura pendiente por él por el delito de intimidación y violencia, de robo con intimidación y violencia. También se detuvo Ángel Fernando Portillo Ramos, de 18 años, originario del Distrito Central, que también ya lo habíamos detenido por tráfico de drogas. Así también, dentro de las 6 personas detenidas hay 3 menores de edad, que uno de ellos tiene antecedentes también por tráfico de droga, ya se había detenido, y John Alexander Vargas, de 23 años, residente aquí en el barrio La Cruz, y él había sido detenido por faltas.
7: ¿Qué relación tiene con otros hechos?
4: Sí, creemos que tienen mucha relación porque al momento de la captura se les decomisaron varios documentos personales. Aprovechando también la entrevista, dentro de esos documentos personales se encontraban unos de Bessy Consuelo Alvarado Alvarado, Darling Josué Aguilar Osorto, Santos Adrián Maradiaga Chavarría, Eder Pastrana Rodríguez y Miguel Alexander Vázquez Hernández. Creemos que estas personas de alguna u otra manera sufrieron algún acto de...

0: de violencia por parte de esta banda, así es que también aprovechamos para decirles que cualquiera de ellos se puede presentar a DPI por si fueron objetos de violencia por parte de estas personas a interponer la denuncia.
1: ¿Cómo operaban?
0: Bueno, ellos siempre en motocicleta andaban en ellos al momento del de este incidente se conducían una motocicleta, andaban las dos personas en una motocicleta y andaban armados. Creemos que como ha ocurrido la mayoría de ilícitos cuando hemos estado investigando, que interceptan las personas, los encañonan y les roban sus pertenencias y en algunas ocasiones pues hasta las motocicletas.
2: ¿Por asociación terrorista podrían ser acusados también?
0: Podemos ampliar la investigación, se está trabajando precisamente, es más, tenemos otras líneas de investigación porque también creemos que uno de ellos participó en la muerte de un agente policial que ocurrió hace aproximadamente mes y medio precisamente aquí en la zona.
3: Las 11 de la mañana con 25 minutos en RCV Noticias Meridiano, en El Salvador se espera que la producción de granos en postreras sea del 70%, sobre todo frijol de seda y sorgo, de acuerdo con Luis Teminio, presidente de campo, en una comunicación. Se ha advertido que el resultado de esta producción recién establecida dependerá de cómo continúen las lluvias. Todavía sigue en riesgo porque si deja de llover prácticamente se pierde, afirmó Teminio, presidente de la Campo. Explicó que aún no corresponde contabilizar pérdidas de postrera porque el ciclo apenas comienza y los cultivos no han llegado a la cosecha. En la zona oriental, la siembra de postrera llegó alrededor del 50% de acuerdo con Teminio. El dirigente atribuyó la reducción de las áreas cultivadas a la sequía registrada durante agosto, cuando, según su relato, no hubo lluvias en esa región. Las tres o cuatro lluvias o tormentas registradas en septiembre permitieron que algunos productores sembraran frijol y sorgo. Explicó que esos cultivos requieren menos tiempo para completar su ciclo. En Honduras aún se sigue esperando que calen un poco más las lluvias para tener una siembra de postrera.
4: El Comité de Emergencia Municipal identifica 16 puntos afectados por las lluvias en la capital. Así lo detalla el director Luis Urrutia con nuestra compañera Claudia Cáceres.
5: Gracias. Auditorio de Radio Cadena Voces, Luis Urrutia es el director del Comité de Emergencia Municipal, CODEN. ¿Cuántos son los puntos afectados que dejó la lluvia que ha caído en las últimas horas en Ciudad Capital?
6: Bueno, tenemos 16 puntos afectados, unos con inundaciones de escorrentías, ¿verdad? Viviendas que han sido grandemente afectadas y otros pues caídas de muros y los otros unos diques que se han formado que nos ha tocado desplazar toneladas de basura en estos lugares.
5: ¿Ya se le ha dado atención a estos lugares?
6: Todo, gracias a la intervención pues, que tenemos con el Plan 99, que fue preventivo. Ahora solo estamos repasando todos estos lugares y actualizándolos ya en las acciones de limpieza y con la colaboración de las diversas instituciones que nos colaboran también a nivel de la capital.
5: ¿Daños materiales únicamente, Luis?
6: Gracias a Dios, daños materiales, vehículos que se los llevó la inundación, así como caída de muros y estamos evaluando ya con lo que es el GER algunas casas puntuales que han sufrido algunas fisuras.
5: ¿Y cuáles son esos lugares puntuales que podemos decir que han salido afectados?
6: Bueno, es de destacar el sector 7 de la Villanueva y también el sector de las gradas del Alto de en Medio, donde varias casas salieron muy afectadas.
5: ¿Tienen ustedes activados, Luis?
6: Estamos en alerta María porque lo que es Senado de Copeco nos ha actualizado la perspectiva climática esta semana y tenemos 3-4 días que puede haber mucha lluvia.
5: ¿Qué cantidad de lluvia podría caer en estos próximos 4 días?
6: Bueno, esas estimaciones las hace el Senado si nos las pasa. Ahorita la perspectiva solamente es que va a haber una redundancia de lluvias en esta semana. No tenemos el dato, pero con gusto lo vamos a investigar.
5: ¿Podría venir a ayudar a llenar la represa de la capital?
6: Sí, claro que sí, dependiendo de dónde se focalice la lluvia, porque si no la tenemos en los lugares del sur, como por ejemplo el lugar de Mateo, donde están los laureles, no nos serviría de mucho, pero sí sabemos que ha llovido mucho en la parte de Mateo hacia allá, a la montaña, y eso creo que va a recuperar un poco, pero no.

0: realmente lo necesario.
1: ¿Cuáles son las condiciones de estos sectores del reparto y zonas aledañas que con la lluvia se activan estas fallas?
0: Bueno, está en observación, en alerta verde, otras en alerta amarilla debido pues a la saturación de suelos. Esperamos que no tener mayores consecuencias en este momento, pero sin embargo estamos en apresto para cualquier situación.
1: Reitérenme, ¿cuántos son las zonas afectadas?
0: Tenemos 16 puntos de consideración, 3, 4 severos, pero que ya hemos ayer ejercido las acciones correspondientes.
1: Gracias. Luis Urrutia es el director del CODEN. Con este informe retorno con ustedes a cabina principal.
2: Las 11 de la mañana con 30 minutos en RCV Noticias Meridiano.
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3: Continuamos informando en RCV Noticias Meridiano, 11 de la mañana con 32 minutos.
2: Al menos 21 detenciones de miembros de asociaciones terroristas por diferentes instituciones de seguridad del Estado a nivel nacional han sido capturados. Sobre este tema, comparece esta mañana el ministro de Seguridad, Gerson Onán Velázquez, y el director de la Policía Nacional, Rigoberto Oseguera Más. El reporte de Hugo Estidmidense.
12: Gracias, compañeros en los estudios y a todos los oyentes de Radio Cadena Voces. Operaciones de varias instituciones encargadas de la seguridad del Estado de Honduras. En este momento escuchamos al ministro de Seguridad, Gerson Onán Velázquez, sobre estas operaciones donde se anuncia de que hay al menos 21 detenidos de asociaciones terroristas en el país.
13: En el marco de las operaciones interinstitucionales que estamos realizando debajo de la estructura de la Agencia Nacional

0: contra el crimen, que fue creada por decreto legislativo, ahora hemos visto una de las principales o de las primeras actividades y resultados operativos de esta estrategia. Como todos ustedes saben, meses atrás, el Congreso Nacional de la República aprobó una reforma al Código Penal en el cual se tipifican las condiciones en las cuales ciertas estructuras criminales pueden ser declaradas como asociaciones terroristas. Es así que el Consejo Nacional de Defensa y Seguridad, ente encargado de hacer esta declaratoria, el fin de semana, el viernes recién pasado, tomó la decisión de declarar a tres estructuras criminales con esa calificación. En ese sentido, y a partir de que esta resolución es vinculante porque está fundamentada en una ley aprobada por el Congreso, nos organizamos como Policía Nacional, Fuerzas Armadas, Agencia, Dirección de Inteligencia, Ministerio Público, inclusive el Poder Judicial, para poder conducir operaciones a nivel nacional en contra de estas asociaciones criminales. En este momento ustedes pudieron observar tres cabecillas de la pandilla 18 que fueron arrestados aquí en la ciudad de Tegucigalpa. También en este mismo momento están siendo presentadas 9 miembros de esta misma estructura criminales en San Pedro Sula, 6 de la pandilla 18 y 3 de la pandilla o de la Mara MS-13. Adicionalmente y simultáneamente se realizaron operaciones en las montañas del municipio de Sulaco, Lloro, especialmente en aquella comunidad donde ocurrió una muerte múltiple en la que todos ustedes vieron cómo estos criminales asesinaron hasta una menor de edad. 3 de esos criminales, miembros del cartel del Diablo, fueron arrestados y están siendo trasladados a la ciudad de San Pedro Sula, donde un juez de jurisdicción nacional los va a recibir para seguirles el debido proceso. Y en paralelo y simultáneamente, en la ciudad de La Ceiba, también se arrestaron a 3 personas más vinculadas con estas estructuras criminales y estos en posesión de 15 kilogramos de cocaína. Y eso es parte de los primeros resultados que como agencias de seguridad estamos dándole al pueblo hondureño en el marco de esta nueva estrategia de combatir las asociaciones terroristas que tanto daño y tanta sangre han puesto en las calles de Honduras. De esta forma, pues, le estamos diciendo, estamos empezando una nueva era de la política criminal del país en contra de estas estructuras criminales.
1: Esta es una operación conjunta de los entes de seguridad del Estado. Vamos a ceder el micrófono al coronel de infantería, don Julio Alberto Ruiz, quien es el encargado de la Agencia Nacional contra el Terrorismo.
2: Buenos días. En el marco de la Agencia Nacional contra el Crimen, tanto la Policía Nacional como las Fuerzas Armadas, y cumpliendo con las instrucciones del Gobierno de la República, en el marco del combate al crimen organizado, maras y pandillas y organizaciones criminales, el día de hoy hemos iniciado satisfactoriamente con los resultados que ya expuso mi general Velázquez, Gerson Velázquez, y esto es una nueva estrategia que trae consigo la del combate al crimen organizado y con lo cual empeñamos todos los recursos que tenemos, tanto la Policía Nacional, las Fuerzas Armadas y otros entes de seguridad del Estado, con el compromiso de traer seguridad a la población, de garantizar que cada persona, cada hondureño pueda trabajar libremente, pueda participar en las diferentes actividades y que va a haber una institución, una institucionalidad que le va a garantizar sus derechos. Exhortamos a los medios de comunicación a difundir las noticias positivas que se están dando y que diariamente vamos a tratar de llevar a cabo las operaciones multidimensionales, combinadas, para dar resultados positivos y traer esa paz y tranquilidad que tanto merece el pueblo hondureño.
1: Escuchamos ahora al director general de la Policía Nacional de Honduras, el comisionado general del Reparto Cárdenas.
3: Muy buenos días. Bueno, este contexto ya explicado, es importante mencionar que las operaciones continúan, tanto aquí en el Distrito Central, en San Pedro Sula, y sobre todo

en el municipio de Sulaco. En este momento hay otras operaciones, ya terminaron las operaciones en la aldea Las Cañas y ahora mismo se trasladaron para el casco urbano de Sulaco. Y muy posiblemente tendremos los autores materiales vinculados a la última masacre en este sector de la aldea Las Cañas. Es importante mencionar que bajo este marco jurídico...

0: también ejecutar allanamientos que nos permitirán una persecución permanente e implacable contra todos aquellos grupos que se vinculan en cualquier grado de participación con las estructuras ya establecidas como asociaciones terroristas, Mara MS-13, Pandilla 18 y el Cartel del Diablo, en cualquier lugar de la República, donde quiera que esté un miembro que está marcado en la ley bajo dos estándares, cabecillas y miembros de estas estructuras, cada uno con una norma en el sistema sancionatorio del derecho penal y con algunas condiciones, los miembros de una condición distinta y los cabecillas otro sistema sancionatorio, que ustedes pueden verlo en el decreto 84 de 2026. Es así que estamos comprometidos para una persecución permanente. Sin embargo, esta declaratoria es solamente el principio de una serie de acciones propias del tema de la seguridad en todos los ámbitos que las autoridades estamos comprometidos bajo un lema que es garantizar la seguridad ciudadana mejorada a nuestro pueblo hondureño. Estamos comprometidos con la misión, vamos a ejercer una persecución permanente día y noche en cualquier lugar del territorio. Es así que estamos aquí el día de hoy prácticamente informando por medio de los medios de comunicación, que es tan importante ese mensaje que ustedes pueden llevar a nuestro pueblo hondureño. Vamos también por medio de la DAE a proporcionar un número de teléfono para que todo ciudadano provea información de dónde estas estructuras se encuentran escondidas causando daño. Lo vamos a hacer público ese número con un comportamiento de recolección de información las 24 horas del día para que la población se comunique con nosotros y hacer una persecución eficaz y efectiva de estas estructuras criminales.
1: En el plan de seguridad, Escuela de Honduras participa a la Policía Militar del Orden Público. Se dirige a los presentes el coronel Selvin Antonio Jiménez.
2: Muy buenos días. Bueno, en este momento, cuando nos encontramos con todo nuestro recurso, nuestro personal logístico, empeñado en el apoyo a lo que es la Agencia contra el Crimen. A nivel nacional, todo nuestro personal de la Policía Militar está enfocado en llevar a cabo estas operaciones en apoyo con todas las instituciones. Recordemos que este es un trabajo que nos conlleva a toda la población denunciar. Ya logramos algo que es muy importante, que lo venimos mencionando, que es que estas bandas criminales sean declaradas terroristas. Así que de hoy en adelante vamos a tener esa facultad más expedita para que nosotros podamos llevar a cabo nuestras operaciones. Los vamos a perseguir, los vamos a encontrar y los vamos a poner a la orden de los poderes competentes. Así que a toda la población les recordamos de que confíen en su Policía Nacional, en su Policía Militar, en todos los entes que tenemos esta gran responsabilidad. Sabemos de que la población está ávida y esperando de que sus entes de seguridad le den respuesta. Así que hoy vamos a comenzar con una oportunidad mejor para nosotros, para poderles brindar esa seguridad que tanto necesitan. Así que confíen en sus Fuerzas Armadas, en su Policía Nacional y Policía Militar, que vamos a estar ahí para poderles proteger y poderles servir en todo nuestro territorio nacional. Muchas gracias.
3: En este momento vamos con interrogantes de lo que son medios de comunicación a las autoridades de seguridad.
4: Las importantes capturas que se dieron durante el desarrollo de estos operativos que se han visto, y por otra parte también esta importante captura que se dio en Sulaco, son tres los supuestos miembros del cártel del Diablo. Si nos da un poquito más de detalle.
5: Sí, efectivamente, bueno, tal como lo dijimos al principio, se han atacado estas estructuras criminales que han sido denominadas como asociaciones terroristas en cuatro puntos del territorio nacional. En Tegucigalpa, en el Valle de Sula, en San Pedro Sula específicamente, en el municipio de Sulaco y Oro y en la zona de La Ceiba. Producto de estas operaciones se detuvieron 18 personas, 3 de la pandilla 18 aquí en Tegucigalpa, 6 de la pandilla 18 en San Pedro Sula, 3 de la pandilla del Mara MS-3 en San Pedro Sula,

0: y 3 de la estructura del Diablo en la zona de Sulaco y Oro. Más 3 más que están en proceso de traslado desde la ciudad de La Ceiba hacia San Pedro Sula, también vinculado con estas estructuras criminales. En ese contexto, la estrategia está focalizada en capturar todos aquellos miembros de estructuras criminales que son ahora asociaciones terroristas.
1: Buenos días, señor ministro, director de la Policía Nacional y autoridades militares. Dos interrogantes. Una es si ustedes van a necesitar el estado de excepción en vista de que hay muchos lugares donde esconden a estos miembros de estructuras criminales, como lo que está ocurriendo con el cartel del Diablo, que parte de la población los esconde y es para allanar estas viviendas sin tener una orden de captura, y para las autoridades militares, si van a tener ustedes una unidad también antimaras y pandillas como funcionó en el año pasado.
0: Bueno, en cuanto a la primera parte de la pregunta, la decisión del Consejo Nacional de Defensa y Seguridad es que no se va a autorizar estados de excepción, ni parciales ni totales. Lo que vamos a hacer son investigaciones focalizadas contra los miembros de estructuras criminales, pero como este es un delito nuevo y como dijo el señor director, de flagrancia continuada, porque ser parte de una estructura declarada asociación terrorista es un delito flagrante, nos permite, basados en el Código Procesal Penal, en hacer detenciones sin orden judicial y practicar allanamientos sin orden judicial, obviamente con la convalidación judicial posterior. En ese contexto, nosotros estamos satisfechos porque es lo que se buscaba precisamente en el marco de la propuesta de estado de excepción.
2: Muy bien, con respecto a la pregunta relacionada con si Fuerza Armada va a tener una unidad antimaras y pandillas, ya la Policía Nacional tiene una unidad antimaras y pandillas, pero gustosamente Fuerzas Armadas puede prestar algunos elementos para que participen como tal, pero en el marco actual la Policía Militar ya tiene las instrucciones y las capacitaciones suficientes para apoyarlos en aquellas actividades especiales que les requieran su participación, así como también las demás fuerzas, ejército, fuerza aérea, fuerza naval, que también podría participar. De hecho, ya lo hemos hecho a través de la Fuerza Naval de Honduras y también en otras actividades que hemos fortalecido, hemos reforzado y hemos apoyado a la Fuerza Nacional Antimaras y Pandillas.
3: Sí, ampliando un poco la pregunta de Steve, donde ponga un pie, un miembro o un cabecilla de una estructura declarada terrorista, está en acción la autoridad. No importa el lugar, si de Sulaco se mueve a Llorito, de Llorito se mueve a Tocoa, de Tocoa se mueve a Rigores, donde ponga un pie, ahí está en flagrancia, y donde se introduzca una vivienda, ahí vamos a entrar a sacarlo. O sea que no hay ningún problema con la territorialidad. Flagrancia las 24 horas del día, persecución las 24 horas del día. Con la declaración es suficiente para una persecución sin que tenga que ver el lugar donde está ubicado.
4: Vicente Turcios, Telenoticias.
5: General Velázquez, Coronel Ruiz y mi comisionado general Más y mi coronel Antunes. Bueno, esa flagrancia se la da propiamente el decreto, pero la pretensión ante la comisión eran 2. Le pregunto, nos desilusiona el que no les hayan dado el segundo, es decir, el estado de excepción. No lo vemos porque estamos viendo las actuaciones propiamente fuertes y dirigidas a los grupos criminales. Pero sí era necesario, sí era una pretensión el estado de excepción, que no se lo dieron.
0: Bueno, ya ustedes habían escuchado mis declaraciones. Nosotros tenemos que ampliar un poco en esto para entender el contexto. Cuando se hizo la propuesta de reforma al Código Penal 4 o 5 meses atrás del artículo 84 del decreto este que se publicó en el Congreso, como proponentes nosotros habíamos incluido unas medidas para perseguir más efectivamente a los miembros de estructuras criminales. Lamentablemente el Congreso solo nos aprobó el 90% digamos de las solicitudes y el otro 10% no fue aprobado, que era precisamente estos temas. Por eso, nosotros habíamos analizado que la mejor forma para poder perseguirlos de manera más efectiva era que tuviéramos estas facultades, pero del estado de excepción incluía

0: sido a la, o aparejado a la declaratoria de asociaciones terroristas. Pero la decisión política es que el estado de excepción no va y nosotros tenemos que actuar en el marco de la normativa ordinaria. Todo lo que está vigente hasta el momento es que se declararon asociaciones terroristas, que el delito se considera de flagrancia continuada, que nos da apertura a poder hacer ciertas acciones como las que pretendíamos en el estado de excepción, de allanar, de capturar sin orden judicial, pero que tenemos que tener la convalidación judicial correspondiente establecida en la, la norma del Código Procesal Penal. En ese contexto, nosotros estamos conscientes de que es una herramienta positiva para poder perseguir de manera efectiva estos miembros de estas estructuras criminales, hoy asociaciones terroristas.
1: Gracias a nuestras...
2: Seguimos con parte de las interrogantes. En este momento, escuchamos al coronel Ruiz, quien es el director de la nueva agencia contra el crimen.
3: Tomó la determinación de declarar como organizaciones terroristas a estas organizaciones criminales, también la creación de la Agencia Nacional contra el Crimen, y lo del estado de excepción, pues en su momento de repente van a considerarlo, y de acuerdo a la necesidad, de acuerdo a las recomendaciones, posiblemente sea aprobado.
1: Nuestras autoridades de seguridad y defensa
2: harán entrevistas individuales. Hemos escuchado a la conferencia de prensa sobre lo que ha ocurrido con estas capturas, declarando a tres estructuras criminales como asociaciones terroristas. Vuelvo con ustedes a los estudios de Radio Canavos en la voz de las noticias.
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5: El jefe de la policía en el Valle de Sula, el comisionado Eduardo Lanza, confirma la captura de 4 miembros de la pandilla 18, vinculados a la muerte de un policía en un hecho ocurrido la tarde del domingo en el sector River Hernández. Joel Morales nos brinda los detalles.
6: Así es, compañeros oyentes de Radio Cadena Voces, la voz de la noticia. Escuchamos al jefe de la policía en el norte del país, el comisionado Eduardo Lanza.
7: Una operación que entró en marcha aquí en el Valle de Sula prácticamente desde el fin de semana, y hoy por la mañana pues ustedes lo vieron de una mayor magnitud. En el contexto de esta operación, además de estos capturados que estamos viendo, que son tres miembros de la estructura criminal pandilla, dos miembros de la estructura criminal pandilla 18 y tres miembros de la estructura criminal Mara MS, detenidos por diversos delitos, entre ellos asociación para delinquir, portación ilegal armas de fuego y el tema de microtráfico. Ellos están procesados judicialmente en este sentido. Recordemos que también, además de estos resultados que estamos viendo acá esta mañana, tenemos 14 kilos de cocaína decomisados en lo que es en La Ceiba y 3 detenidos. Y las 1.300 libras de marihuana que ustedes pudieron observar durante el fin de semana.
6: Ahora, comisionado, si nos detalla por la muerte del policía, ¿cuántos son los detenidos? ¿Cuál es la prueba contundente que los vincula? ¿Y el resto por qué delitos y a qué organización o estructura pertenecen?
7: Sí, correcto. Bueno, para retroalimentar la información, son 9 personas detenidas esta mañana. Son 4 personas directamente relacionadas al homicidio del funcionario policial ayer en lo que es el sector Rivera Hernández. Entre ellos, pues lo que los vincula, como usted describe, es que estaban en el momento de la acción policial. Ellos estaban ahí, recordemos que dentro del lugar donde ellos estaban, después se convalidó un allanamiento. Es un lugar donde ustedes pueden observar a mis espaldas, pueden ver las armas de fuego, las libretas de cobro de extorsión, chalecos antibalas, entre otros indicios que los relacionan con la casa donde ellos estaban ubicados. Y asimismo, pues el peritaje de las armas de fuego, ¿verdad? Recordemos que decomisamos un fusil M16, asimismo como una pistola 9 milímetros. Entonces, toda esta vinculación se hace por el delito de homicidio, pero asimismo tenemos lo que es el delito de asociación para delinquir, que es un delito, pues lógicamente, que afecta a la seguridad pública, y asimismo es un delito en el cual cada pandillero de la estructura criminal va a ser sujeto a la persecución penal de acuerdo a la acción que él desarrolla dentro de la estructura.
8: ¿Al policía también a presentar requerimiento fiscal por el delito de terrorismo?
7: Recordemos que como funcionarios policiales, nuestros investigadores están generando este tipo de pericia y este tipo de remisión en nuestro informe de investigación. Con el acompañamiento, lógicamente, de la Fiscalía contra el Crimen Organizado y, lógicamente, los juzgados de jurisdicción nacional. Recordemos que esta es una operación realizada por los organismos de seguridad del Estado de Honduras, así como de inteligencia, Policía Nacional, Fuerzas Armadas, Ministerio Público y Poder Judicial.
6: ¿Cómo ejecutaron al policía, lo emboscaron?

0: ¿Dispararon o dispararon cuando él iba en algún patrullaje, comisionado?
1: Algo de los hechos, pues andaban trabajando dos RPM del sector, en el sector Rivera Hernández, cuando lógicamente vieron la presencia policial, le dispararon a los funcionarios policiales. Lastimosamente perdió la vida a nuestro compañero. Tenemos dos funcionarios policiales que están estables, gracias a Dios, aquí en un centro asistencial de San Pedro Sula. Y es así pues que se genera este intercambio de dispara. También muere un pandillero de la pandilla 18 y son requeridos pues las otras cuatro personas que ustedes ven acá in situ presentes.
2: ¿Cuál es el total de personas detenidas en las últimas horas, comisionado?
1: El total de los detenidos que tenemos acá son 9. Más los 3 detenidos de Ceiba serían 12 por el tema de narcotráfico y los 14 kilos de cocaína decomisado.
0: Bien, muchas gracias al jefe de la policía en el norte del país, el comisionado Eduardo Enrique Lanza, con nosotros en Radio Cadena Voces, la voz de la noticia.
3: En lo que va del año, más de 50 plantaciones de hoja de coca y marihuana han sido aseguradas e incineradas en 6 departamentos del país por las Fuerzas Armadas de Honduras. Así lo manifiesta el capitán Mario Rivera, portavoz de las Fuerzas Armadas de Honduras, con nuestro compañero Hugo Stigmidense.
4: Gracias, compañeros en los estudios y a todos los oyentes de Radio Cadena Voces. Estoy en compañía del capitán Mario Rivera, quien es portavoz de las Fuerzas Armadas de Honduras. Siguen las acciones contra el narcotráfico, plantas o plantaciones de hojas de coca que han asegurado en las últimas horas. Capitán, ¿dónde se han dado estos aseguramientos de estas plantaciones y cuántas van hasta la fecha? Les saludamos de Radio Cadena Voces.
5: Sí, muchas gracias, licenciado. Muchas gracias, compañeros en cabina, auditorio de Radio Cadena Voces. Recuerde que en el presente año las Fuerzas Armadas están intensificando operaciones de seguridad en el combate al narcotráfico. Se ha fortalecido el escudo terrestre, aéreo y marítimo y esto ha permitido que al día de hoy se han asegurado más de 50 plantaciones con más de 780 mil arbustos de hoja de coca en sectores como Colón, Atlántida, Lloro, Olancho, Santa Bárbara y también en el departamento del Paraíso. De igual forma, se han destruido 11 instalaciones artesanales con precursores químicos utilizados para el procesamiento de la droga.
4: En estas operaciones, capitán, también hay decomiso de kilos de clorhidrato de cocaína en alta mar.
5: Sí, también podemos agregar, licenciado, que en los últimos días las Fuerzas Armadas, en coordinación con la Agencia Técnica de Investigación Criminal ATIC y la Dirección de Lucha contra el Narcotráfico, han realizado operaciones de alto impacto en el sector de Gracias a Dios, específicamente en alta mar. En estas operaciones se han decomisado más de 2.500 paquetes conteniendo cocaína. En total, en lo que va del año, las Fuerzas Armadas han decomisado más de 2.800 kilos de cocaína en operaciones coordinadas con el Ministerio Público.
4: En el caso de detenciones, ¿en estas acciones han habido, capitán?
5: Es afirmativo. En estas dos últimas operaciones de alto impacto que le mencioné, se ha dado captura a aproximadamente 9 personas, 4 de ellas de nacionalidad colombiana, ya están en los diferentes centros penales del país.
4: Gracias, capitán Mario Rivera, portavoz de las Fuerzas Armadas de Honduras. Un informe de Hugo Stigmidense para Radio Cadena Voces, la voz de las noticias.
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1: El economista del Foro Social de la Deuda Externa y Desarrollo de Honduras, FOSDE, analiza el aumento de la tasa de la política monetaria y su impacto en la economía hondureña. Don Jorge Enríquez, al habla con Nelson Lanza, aquí en RCV Noticias Meridiano.
2: Buenas tardes, Héctor. Nos encontramos aquí en vivo en compañía de don Jorge Enríquez, quien es uno de los analistas económicos y financieros que tiene el Foro Social para el Desarrollo y la Deuda Externa en Honduras. Y esto es para hablar sobre este movimiento que ha tenido hacia el alza la tasa de política monetaria. Ya todo el mundo sabe que del 5.75 pasó a 6%. Estamos hablando de 25 puntos básicos y esto pues es, según el Banco Central, para controlar la inflación. Pero esto tiene algunas repercusiones porque se va a ralentizar, dicen ellos, la economía, porque ya la gente que tenía previstos algunos programas, algunos proyectos a base de créditos, pues se va a abstener de ir a solicitar créditos, don Jorge.
3: Bueno, es una acción con esta subida de la tasa de política monetaria que se puede ver de dos aspectos, como de doble filo. Una es que el gobierno busca ralentizar la economía a través de la disminución del uso del dinero más caro, y para controlar un poco la inflación. Y por el otro lado están los hogares que reciben este impacto porque tienen préstamos, sea con tarjeta de crédito, para vehículos, para hipotecas. Eso es en los hogares, y en las empresas adquirir maquinaria o contratar nueva gente en este momento donde el dinero es un poquito más caro, también es una decisión que no la hacen tan fácil. Entonces, ahí vemos nosotros que hay que hacer una lectura cercana a esta decisión del Banco Central para ver cómo afecta. Y pedimos a la gente que revise en sus cuotas de aquí en adelante, en sus cuotas de préstamos, para ver si no se ha incrementado con las famosas letras chiquitas que tienen los contratos.
2: Ahora, esta situación, don Jorge, era necesario, según dicen algunos economistas, porque la situación es importada por el alto precio de los combustibles. Además, también culpan a la situación del clima, porque se perdió mucho producto y ahora tiene que importarse alimento hacia el país porque no se perdieron los cultivos.
3: Mire, el tema de inflación ha venido afectando a los países en el mundo en general, y quizás de momento puede ser un golpe a la economía, pero esperamos, como confiamos en las políticas que se puedan desarrollar del Estado para que se controle la inflación. Hablamos de una inflación importada de cerca del 60%, pero también creo que es el momento.

0: momento de hacer una revisión de los productos que nosotros importamos. Quizás la clase alta, que son pocos, en el país puedan seguir pagando esos lujos o esos productos que son importados, y lo cual encarece y también le mete presión al tipo de cambio, porque se necesitan dólares para importarlo. Pero el gobierno también tiene este instrumento, como el de la tasa de política, y otros como los impuestos que se cobran por el combustible, porque al subir este bien, este producto para comercializar, todos los bienes y servicios, la industria, al final se lo trasladan al consumidor final, y el gobierno, en lugar de ganar 30 o 40 lempiras por cada galón, quizás puede hacer un sacrificio, y ese sacrificio se podría haber reflejado en bomba.
1: Ahora, usted habla de ralentizarse la economía. Todas aquellas personas que tenían proyectos no van a ir a solicitar crédito, o lo solicitan, pero los bancos tampoco se pueden dar el lujo de estar rechazando a los clientes o incrementar de forma elevada los intereses, porque si no va uno, va a ir al otro banco. Entonces cada quien va a tener que atender a su clientela.
0: Bueno, estamos viendo que quizás las inversiones que se hagan en la búsqueda de préstamos, quizás se pueda reducir un poco con esta política que se ha implementado, y ahí será la responsabilidad de los bancos cómo aborden a los diferentes sectores para hacer atractivo el crédito, porque también hay que decirlo, en estos beneficiados directos, y lo podemos decir porque lo reflejan sus estados financieros, son, digamos, las instituciones financieras de intermediación, y los afectados es la mayoría de la población que obtiene, compensa su nivel de vida con préstamos.
1: ¿Se limita la productividad entonces en el país?
0: Pues quizás podemos ver limitada esa productividad que menciona, pero hay que hacer un análisis amplio de todos los sectores y sumarle todas las acciones que se van a enfocar en un nuevo presupuesto de inversión que el gobierno tiene que aprobar en los próximos meses, para ver qué elementos financieros están incluidos ahí, y cuál es la función también de los bancos estatales en mejorar algunos sectores que se han visto afectados por la sequía y que necesitan inyección de capital fresco para poder reactivar mayormente en las zonas rurales, y no ver lo que estamos viendo reciente, que la gente ha entrado en un nivel de desesperanza, incluso yéndose del país.
1: ¿Es la oportunidad de que renazca Banprovi en este momento entonces?
0: Banprovi tiene una oportunidad de ser el banco, y Banadesa también, que apoyen realmente al productor hondureño en la medida de sus capacidades y asignaciones. Y vemos el tema de la construcción de viviendas que han anunciado a raíz de los 400 millones de línea de crédito con el CAF. Creemos que es una oportunidad de generar empleo e ingresos a los hondureños.
1: Bien, muchas gracias a don Jorge Enrique. Sus ponderaciones en relación a esta medida que ha tomado el Banco Central de Honduras, y en donde también el sistema financiero, a través de un comunicado, ha dicho que no se va a subir de forma intempestiva los intereses bancarios, sino que van a ir regulando, y de acuerdo también a la cartera de los clientes, y de acuerdo al banco también, que va a tomar la decisión. Compañero, retornamos con usted a los estudios.
2: 12:13 en RCB Noticias Meridiano.
3: Los productores y exportadores de café confían en que a finales de septiembre se tenga solucionado las exigencias de la Unión Europea para que el 60% del grano que se exporta no corra riesgos. Así lo informa el productor Emilio Medina con Joel Morales.
4: Muchas gracias, compañeros oyentes de Radio Cadena Voces, la voz de la noticia. Platicamos con el ingeniero Emilio Medina. Él es exportador y productor de café. Estamos próximos al mes de enero, ingeniero, que es el plazo que ha dado la Unión Europea para cumplir algunas restricciones impuestas al sector cafetero hondureño. De lo contrario, cerraría puertas a la exportación. ¿Cómo marcha ese proceso para evitar que se restrinja el ingreso de café hondureño a Europa?
5: Definitivamente estábamos bien, bien preocupados, pero la semana pasada nos hemos reunido con José Luis Segovia. El ingeniero Segovia ha sido designado por el presidente de la República específicamente.

0: prácticamente para este proyecto. Es un profesional de alto nivel y la semana pasada me dio tranquilidad porque me dijo que ya estaban en el país 350 equipos como iPads que vienen con una tecnología de punta y que definitivamente él casi que garantiza que el 98% de la georreferenciación va a estar lista para diciembre 31. Eso pues me da tranquilidad porque eso significa que Honduras y nosotros como exportadores no vamos a tener problemas para seguir participando en el mercado europeo.
1: ¿Qué está demandando la Unión Europea que mejore el país y cuáles son las restricciones que exige?
0: Mira, son las restricciones que no pueden, tenemos que garantizar que el café que exportamos a la Comunidad Económica Europea esté libre de deforestación a partir del 2020 para acá. Eso pues con la georreferenciación va a salir y es a nivel satelital, o sea que ahí no hay mentira, ahí no hay escapatoria. Pero Honduras va a estar preparada. Eso me da satisfacción, me da tranquilidad y no debemos de preocuparnos.
1: ¿El cumplimiento de esta demanda de la Unión Europea en qué porcentaje está por parte de Honduras?
0: Pues mira, el café que va para la Comunidad Económica Europea, para Europa, es aproximadamente el 60% de nuestro café. Es un mercado sumamente importante, no solamente por volumen, sino que porque también Europa paga buenos precios para nuestro producto.
1: ¿Y cuánto representa solo Europa comprando café hondureño?
0: Estás hablando vos del 60% de 2 millones, de 7.400.000 quintales, estás hablando vos arriba de 5 millones de quintales.
1: ¿Y en ingresos?
0: Estás hablando de fácilmente 1.800 millones.
1: Ahora, ¿se confía en que estas demandas de la Unión Europea van a estar saldadas antes de que se venza la fecha y no haya problemas porque se tiene un buen mercado en aquella región?
0: Sí, señor. Yo creo que nosotros vamos a cumplir y, como te digo, ya ahorita vamos a acercarnos más al ingeniero Segovia para apoyarle lo que se pueda como sector exportador, pero Honduras está preparado. Eso es un compromiso que hizo con nosotros el presidente Arfur hace unos 2 meses y dijo, tenemos que cumplir porque tenemos que cumplir.
1: ¿Y en qué etapa está, ingeniero, por otra parte, el proyecto de los viveros de café para mejorar la producción y los cultivos en Honduras?
0: Hombre, muy bien. Gracias por la pregunta. Muy bien. Ese ha sido un proyecto exitoso. Ya estamos en el segundo año y estamos a un 90% de la entrega de plantas ya a los productores de café. Y ahorita estamos ya en pláticas con el presidente Asfura para la continuidad. Ese es un proyecto novedoso y Dios quiera pues que no lo vaya a dejar el gobierno sin continuarlo porque esa es la ruta a seguir. La renovación del parque cafetero nacional tiene que ser en ruta con tecnología de punta como es Agrobosques.
1: Cuando dice que está en un 90%, ¿significa que han renovado bastante plantación de café? ¿Cuántos arbolitos de café han sido renovados?
0: Ya ahorita, terminando esta edición, estamos entregando nosotros 28 millones de árboles de café y 2 millones de árboles forestales. Significa que hemos renovado 10.000 manzanas de café y hemos...
1: ¿A nivel nacional?
0: A nivel nacional. Y hemos también apoyado a más o menos 30.000 productores de café.
1: Bien, muchas gracias. El ingeniero Emilio Medina con nosotros en Radio Cadena Voces, la voz de la noticia.
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3: Vamos a continuar aquí en RCV Noticias Meridiano, cuando estamos a las 12:19. En la zona de la montaña de La Tigra, precisamente ahora que está lloviendo, tienen serios problemas en cuanto a la carretera que conduce a este sector. Precisamente porque la situación es que cuando llueve, y con el material que han puesto en esta carretera, el transporte tiene problemas. No solamente el transporte, sino también todas las personas

0: que circulan por este sector de los Jutes, los Limones, Jutiapa, y realmente no se puede transitar debido a la vulnerabilidad de la calle, que cuando llueve, pues se pone realmente en peligro. Vamos a establecer comunicación con David Salgado. Con David Salgado, quien es el presidente de las comunidades de ese sector, el presidente de las comunidades de ese sector de la montaña La Tigra, que se compone de 11 comunidades. Ahí está Piligüín, ahí está Los Limones, está Jutiapa, está el mismo zona de El Hatío, lo de Ponce. Todas estas comunidades de la montaña La Tigra que están en estos momentos con problemas en la carretera, porque cuando llueve se pone muy lisa. Los buses, precisamente en ese sector, no pueden transitar, no han transitado este día, porque la carretera está en pésimo estado cuando llueve. Don David Salgado, ¿cuál es la problemática que tienen las comunidades de la Montaña La Tigra? Muy buenas tardes. Gracias por atender nuestra comunicación.
1: Muy buenas tardes, licenciado. Un placer saludarle. Nuevamente agradeciéndole a Radio Cadena Voces por darnos y permitirnos ese espacio para podernos pronunciar. Lastimosamente, pues tenemos ese grave problema de que como cuando empiezan esas lluvias, pues nosotros siempre tenemos ese conocimiento y le hemos hecho ver a las empresas que vienen a hacer estos trabajos acá, el tipo de material que utilizan acá, pues. Y ese es uno de los problemas, pues, porque tiene demasiado barro, cuando lo afinan, pues está seco, queda como que si fuera pavimento, muy bonito. El problema es cuando empiezan a caer las lluvias, porque es un peligro inminente para todos los que usamos esta calle, y especialmente para los buses grandes que hacen transporte de personas. Hoy precisamente, pues, y el sábado que empezó a llover, hemos tenido bastantes problemas con las motocicletas y los buses, se deslizan y hemos estado queriendo comunicarnos con las autoridades y realmente pues no tenemos ninguna respuesta sobre ellos. Se les manda mensajes y se les mandan fotografías de cómo está la situación y realmente pues nos da mucho pesar que esté sucediendo eso, aparte que es un riesgo para las personas que andamos en vehículo o los que van en los buses grandes, que también es un peligro que vaya a haber una catástrofe ahí con un bus que se vaya a dar vuelta porque los buses, el tipo de terreno queda demasiado liso y lo que hacen es arrinconarse. Pues hoy, precisamente en la mañana, uno de los buses grandes quedó arrinconado ahí en un paderón porque se chocó, pues, y entonces eso es lo que nosotros queremos evitar. Y pedimos a las autoridades que correspondan, pues, que tomen cartas en el asunto, pues, porque lo que no queremos es que vaya a haber una desgracia acá con nuestros vecinos de nuestras comunidades.
0: Esta carretera, David, ha sido reparada en los últimos días y lo que se está utilizando es un material no correcto para este tipo de carretera.
1: Correcto, y nosotros le hemos hecho ver al ingeniero, que anda un ingeniero supervisor que se llama Víctor Moncada. Y decíamos nosotros que tal vez revuelto el material, porque aquí en la zona hay dos bancos, un banco que está en la zona del Piligüín, que ese es el que nos ocasiona más problemas. El otro que está aquí por el lado de La Tigra es un material amarillo. Ese lo único que hace es que se sale cuando llueve. Pues entonces nosotros decíamos, bueno, revolviéndolo bien revuelto tal vez daba buen resultado, pero aparentemente solo han hecho. Tiraron unas camionadas de ese material del Piligüín y claro, como queda encima, trae demasiado barro y ese es el problema. Nosotros siempre le hemos dicho que este material de aquí no funciona muy bien, pero me dicen, no, eso es lo que podemos darles y eso es lo que hay. Pues si nosotros solicitábamos material de Lolo y sabemos que desde allá pues es bastante oneroso el costo, pero hay que buscarle una solución porque lo que evitamos, como decimos, es que vaya a haber una tragedia aquí con esos buses.
0: Días anteriores, las 11 comunidades de la Montaña La Tigra se reunieron, incluso hicieron una toma y

0: y se les dijo, se les dio la promesa de que se les iba a reparar esta carretera. Incluso en algún momento se habló de hasta de pavimento, que eso sería un sueño para estas 11 comunidades de la Montaña La Tigra. ¿En qué quedó la promesa?
1: Bueno, solo quedó en promesa ahorita y por eso hemos estado como presidente que estoy ahorita de las comunidades de acá, pues le hemos mandado mensajes al señor Aníbal Ellen para que nos dé información de cómo está la situación, porque solo quedó en eso de una promesa y fuimos a ver los lugares más complicados que hay en esta zona, que son tres cuestas, y realmente pues no hemos sabido absolutamente nada. Y más bien... Nos hemos enterado y ya salió una publicación ahí que están haciendo una licitación para pavimentar lo que es el Chimbo con Piligüín. Y no nos oponemos, todas las comunidades tenemos ese derecho, pues, y ojalá que también esta carretera principal le tome un poco más de cuidado, porque esta es la zona donde realmente es la zona turística, pues. Sabemos que Valle de Ángeles, allá en la carretera de Chimbo y todo eso, va a dar por el otro lado también, va a dar al parque. Entonces, ¿por qué no tomar en consideración esta carretera principal de lo que es el Parque Nacional La Tigra del Hatillo a lo que es el parque? Y bueno, en este año ellos fueron claros y nos dijeron que no había ningún pavimento, que nos iban a mantener la calle en óptimas condiciones, dándole mantenimiento. Pero el problema es cuando vienen las lluvias. Ese es el problema, porque imagínense ahorita ya esta pobre gente que vive en Planes, en Cantadora, en la parte de la puente, van a tener que caminar porque esos buses ni carros van a poder subir ahorita. Sí, porque está complicada la situación.
0: No,
1: Y ojalá que a través de este medio pues escuchen las autoridades y le busquen una solución, buscarle una solución para que no nos afecte realmente, pues porque eso... La gente que vive en la parte más alta del parque es la que más sufre porque no pueden subir lo que es el transporte ni los que tienen su carro personal.
0: bueno, es que ahí está la comunidad, no solo la aldea de Latillo, sino de Latillo a Corralitos, Corralitos, Piligüín. Creo que hay más necesidad por este lado de la aldea de Latillo hacia Corralitos, Piligüín, luego lo de Ponce y todas estas comunidades hacia la Montaña de la Tigra, que del Chimbo a Piligüín. No, no vemos el sentido de hacer una inversión ahí si la necesidad está en el otro sector.
1: Correcto, porque bueno, sabemos que siempre hay personas, o sea, autoridades que buscan y nosotros no estamos en contra. Todas las comunidades Corralitos tienen sus necesidades, pero donde están las comunidades más fuertes es por el lado de este lado de acá, porque allá prácticamente ese sector de lo que es el Chimbo a Piligüín, creo que son tres comunidades, que está Loma Alta, y Las Trojas y Piligüín. En cambio, para acá hay un montón. Pero no, con esto no quiere decir que nosotros nos oponemos, ¿no? Qué bien, los felicitamos que estén haciendo ese trámite, porque ya nos dimos cuenta que hay una licitación. Pero para este lado no escuchamos ninguna licitación más fuerte, pues, de que realmente lo que buscamos es que haya ese ansiado pavimento que nos han prometido. No solo este gobierno, sino los gobiernos anteriores nos vinieron prometiendo y hasta la vez, pues no hemos conseguido nada. Esperamos, tenemos la plena esperanza que con este gobierno, del gobierno de Tito Afura, pues él conoce muy bien esta zona y ojalá que le tome nota sobre eso, pues porque no nos miramos bien perjudicados y miramos que ahorita este parque es el que está alimentando, aunque sea por lo menos un 30, un 35% de agua potable a lo que es en la capital. Y es el que menos le dan interés a este sector.
0: Le recordamos a don Aníbal Erler el sector, porque no conocía, pero luego ustedes lo llevaron a conocer esta zona. Le recordamos dónde anduvo para que tal vez así le cae un poco la memoria y les arregle este problema.
1: Correcto, sí, porque con él venimos a, cuando se tuvo esa reunión en Piligüín. Pues él se vino con nosotros desde allá y fue hasta el Parque Nacional La Tigra y miró las tres cuestas, que la primera era la esa de los Jutes, que es un tramo bastante pequeño. De ahí está la cuesta de Limones, que llega hasta el Matasano. Luego está la cuesta que está allá en el río de Jutiapa y la otra que está en los Planes ya. Son las que él ya tiene conocimiento y pues... quedaron de que iban a

0: a hacer una investigación, o sea, meter un presupuesto por parte del de se me escapa el nombre ahorita del FIS, creo que es. Sí. Y para de la CID, perdón, por medio de la CID, para ver esos problemas, porque si los miró, él considera y los miró que eran necesarios, que eran las partes más, que teníamos mucha razón, y él nos dio la razón, donde eran las partes más críticas que se ponen en peligro aquí, lo que es esta zona del Parque Nacional La Tigra.
1: Don David Salgado, muchas gracias por atender nuestra comunicación esta tarde aquí en Radio Cadena Voces. Muy amable.
0: Muchísimas gracias a ustedes nuevamente por darnos ese espacio y ojalá que a través de ustedes pues tomen nota sobre la solicitud que nosotros hacemos, que no es por molestar al gobierno ni a sus autoridades, sino que suplicamos que realmente nos cumplan con las promesas que nos han hecho. O sea que mil gracias y Dios les bendiga.
1: Muchas gracias, don David Salgado, de presidente de la comunidades de la zona de La Tigra, pidiéndole al ministro de la Secretaría de Infraestructura y Transporte, don Aníbal Erler, que se recuerde de estas comunidades, de las promesas realizadas de arreglo de la carretera que va desde la aldea de Latillo hasta Jutiapa en la montaña de La Tigra. Las 12:31 en RCB Noticias Meridiano.
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2: Bienvenidos al Mundo Tecnológico, la sección donde te contamos lo más curioso, innovador y sorprendente del día. Gemini Notebook llega con nuevas herramientas para estudiar. Esta aplicación estrenó una actualización enfocada en mejorar las sesiones de repaso con inteligencia artificial. Las nuevas funciones buscan ayudar a los usuarios a comprender y asimilar conceptos complicados. El lanzamiento comenzará en dispositivos móviles antes de llegar a otras plataformas. La Unión Europea quiere poner límites en las redes sociales y los chatbots de inteligencia artificial para menores. La propuesta busca restringir el acceso de los menores a contenidos considerados potencialmente adictivos en Internet. Las medidas podrían abarcar no solo las redes sociales, sino también juegos multijugador y chatbots de inteligencia artificial, como parte de los esfuerzos europeos para proteger a los usuarios jóvenes. La PS5 Pro se encarece en Europa mientras se acerca GTA 6, y es que la próxima entrega de

0: Grand Theft Auto está generando gran expectativa entre los jugadores y el interés por disfrutarlas con la mejor experiencia posible, y es que habría aumentado la demanda del PS5 Pro en Europa y su precio se ha disparado ante la dificultad para conseguirla directamente en la tienda oficial de PlayStation. 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Para RCV, la voz de las noticias, les informó Mónica Reyes.
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7: 10 organizaciones de la sociedad civil articuladas por el Programa de las Naciones Unidas para el Desarrollo, el PNUD, presentarán hoy al presidente del Congreso Nacional, Tomás Zambrano, un paquete de reformas electorales. El presidente de la Comisión Electoral, Antonio Rivera Callejas, informa que existe consenso entre 86 diputados para discutir estas propuestas en el Pleno junto a otras iniciativas, pero no la segunda vuelta. Claudia Cáceres, con más detalles.
8: Gracias. Auditorio de Radio Cadena Voces, con el diputado Antonio Rivera Callejas. Él es el presidente de la Comisión de Asuntos Electorales en el Congreso Nacional. Si nos da mayores detalles sobre esa reunión de hoy en la tarde, en donde varias organizaciones de la sociedad civil coordinadas por el PNUD van a presentar ante el Congreso Nacional un paquete de propuesta de reformas electorales. Abogado, Radio Cadena Voces les saluda.
9: Efectivamente, el día de hoy, por la tarde, 10 organizaciones de sociedad civil van articuladas y coordinadas por el PNUD van a presentar su paquete de reformas electorales al señor presidente del Congreso Nacional, José Tomás Zambrano Molina. Una vez presentadas esas propuestas, las va a turnar el presidente de del Congreso a la Comisión Electoral y ya vamos a empezar a discutirlas, analizarlas y aprobarlas si logramos conseguir consenso a la mayoría de los diputados, que son 86, para que estas propuestas de sociedad civil, más otras que han llegado anteriormente, ya se puedan discutir en el Pleno.
10: Abogado, ¿cuál es lo nuevo en estas reformas que serán presentadas este día por la sociedad civil?
9: No, te fíjate que es algo que no lo sé, en el sentido de que ellos se han reunido ya por meses en reuniones de trabajo, mesas técnicas de trabajo, inclusive consejeros del CNE, con magistrados del TJE, y nosotros como comisión no hemos tenido participación. Hasta ahora que nos van a entregar es que sabremos cuáles son. Me imagino que muchas coinciden con las ya presentadas,

Lo importante es que se reciban, que se trabajen y que se aprueben. Pero no le podría decir yo con ese instituto, tal vez usted podría entrevistar a gente del CNA o del COEP o de la Asociación de Ciegos o del Movimiento Patria o de CESPAD o de Red H, de todas ellas que van a ir, ellos la conocen a cabalidad porque las trabajaron.

0: del CNE, del TNE, lo que fue el Tribunal de Elecciones, igual que la que presentó el presidente Zambrano Molina, igual que la que ha presentado varios diputados de forma individual. Haremos un solo paquete de todas ellas, veremos cuáles coinciden, cuáles son nuevas, cuáles son diferentes, y le voy a empezar a trabajar para buscar los consensos. Aquí lo importante, Claudia, es que sociedad civil va a ser escuchada, atendida por el Congreso Nacional. Lógicamente que no todo lo que ellos propongan se va a aprobar, pero sí muchísimas de ellos, porque eso ya no depende de una persona, dependen de tres bancadas, sinceramente. Bancada Libre, Bancada Liberal, Bancada Nacionalista, y también Bancada Democracia Cristiana y Bancada PINO. Entonces, la amplitud que le está dando el presidente del Congreso para que todos presenten reformas, creo que ha sido bastante amplia.
1: ¿Consideran que hay ambiente en la Cámara Legislativa para aprobar estas reformas? Porque hay que señalar que dichas reformas también necesitan ser aprobadas en esta legislatura y también ratificadas en la siguiente.
0: Algunas de ellas, Claudia, las que sean reformas constitucionales, son dos legislaturas, como usted muy bien lo dice. Otras no, solo son reformas a la ley electoral. Aquí lo importante que el presidente del Congreso me ha manifestado, y en el viaje que hicimos recientemente a Colombia, es que en lo que más tenemos que trabajar, o una de las cosas que más tenemos que trabajar, es la divulgación de resultados. No puede ser posible que en Honduras, hasta un mes después, sepamos quién ganó las elecciones. Colombia, Chile, ahora Brasil, en pronto, en 2 horas tienen resultados. Y son mucho más votantes que en Honduras. Entonces, hay que trabajar en la elección de las mesas, hay que trabajar en la organización y funcionamiento de los órganos CNE, TJE, y hay que trabajar fuertemente para que el CNE pueda a las 3 horas, a más tardar, darle certidumbre al pueblo hondureño de quién ganó las elecciones.
1: ¿Segunda vuelta, abogado, queda descartado dentro de estas reformas su aprobación?
0: Sí, yo creo que viene en la propuesta de ellos, de hoy, creo que viene la segunda vuelta. Yo le he manifestado anteriormente, lo ratifico hoy, que creo yo a título individual, personal de Toño Rivera, que creo que no hay 86 votos para segunda vuelta. ¿Que va a ser propuesta el día de hoy? Creería que sí. ¿Que tenga 86 votos? Creería que no. ¿Que se va a discutir? Sin lugar a dudas.
1: ¿Reformas electorales, sin duda alguna, son una necesidad, considera usted, diputado?
0: Creo que sí, creo que son importantes algunas, sobre todo la que le manifesté anteriormente, la asignación de las mesas y sobre todo el resultado electoral que sepa la misma noche del día de las elecciones.
2: Muchísimas gracias al diputado Antonio Rivera Callejas, con ustedes a cabina principal.
3: Las 12:43 en RCV Noticias Meridiano.
4: Unos 509 mil hondureños que van a generar un derrame económico de más de 500 millones de lempiras se movilizarán durante esta semana morazánica. Así lo manifiesta el ministro de Turismo, Andrés Erler, con nuestro compañero Joel Morales.
5: Hola. Muchas gracias, compañeros, oyentes de Radio Cadena Voces, la voz de la noticia. Platicamos con Andrés Erler, él es el ministro de Turismo. Ministro, ya hay proyecciones, semana morazánica, ahora tenemos a la vuelta de la esquina. ¿Cuántos hondureños se van a movilizar? ¿Cuál va a ser la derrama económica?
6: Hola, amigas y amigos, hoy desde San Pedro Sula, Radio Cadena Voces. Qué bueno que estemos hablando de turismo. Estamos listos para la semana morazánica con la campaña de Salí. Salí, quédate en Honduras, vení a visitar San Pedro Sula, vení a pasarla bonito en la zona norte del país. Hay muchas más cosas que ver de las cuales normalmente hemos estado viendo en los últimos años, por lo cual es importante apoyar a los hondureños. Las proyecciones son interesantes, tenemos más o menos proyectada una movilización alrededor de 500 mil personas que esperamos que genere una dinámica económica interesante de alrededor entre 500 y 600 millones de lempiras. Esto dependerá mucho del cariño y del esfuerzo que los hondureños pongan para poder salir y visitar Honduras, a ese lugar hermoso que los está esperando. Si usted puede quedarse una noche en un hotel fuera de la ciudad de donde usted vive, hágalo. No hay nada más bonito que poder disfrutar y despertarse en un destino turístico. Si usted no puede hacerlo, trate de salir y buscar opciones cercanas a la ciudad que se le permitan poder compartir con operadores turísticos que están ahí esperándolo, gente de la pequeña, micro y mediana empresa del turismo que trabajan día con día para esperarlos con una sonrisa. La gente cálida y amable en esta semana morazánica los va a estar esperando. Así que importante salir y quedarse en Honduras, que es naturalmente tuya.
5: Ministro, ¿cómo se está coordinando con dueños de hoteles, restaurantes y otros negocios turísticos para que no haya abuso en valores, en tarifas, en precios y pueda haber una mayor movilidad?
6: Mira, sabemos que ahorita hay una presión bien fuerte en relación a la oferta del producto y a los precios de los costos de los

0: productos para poder transformarlos de cara a la semana morazánica. Sabemos que los empresarios del turismo están muy conscientes de que este equilibrio entre la oferta y la demanda tiene que existir a favor de generar la utilidad suficiente, pero sin estar más allá de lo que se está causando en relación a las oportunidades que se tienen. Lo bonito es que tengamos la oportunidad de ir y disfrutar. Hay siempre precios de todo rango en Honduras para que usted pueda disfrutar de ellos. ¿Y sabe qué es lo más importante de esto? Es que usted visite aquellos lugares y destinos turísticos que de pronto durante la Semana Santa no tiene la oportunidad de hacerlo porque busca sol y playa, pero que durante la Semana Morazánica tendrá la oportunidad de poder vivir en un espacio diferente. Explore Honduras, explore esa oportunidad que no le ha dado a su familia de conocer este vasto rincón de Honduras que nos ha permitido diversificar cada día más la oferta turística.
1: De acuerdo a la proyección, ¿a dónde esperan la mayor movilización? ¿En playa o en lugares de montañas y lugares de menos sol?
0: Mira, interesante, hemos tenido ahorita algunos datos sobre la relación de lo que está pasando. Hemos tenido información que la oportunidad de movilización en el tema de Tela, la zona insular del país, está permitiendo que ya haya reservaciones. Están muy contentos, sobre todo el sector insular, que habla de una semana morazánica que va a estar bastante movida, bastante llena. Los paquetes turísticos han estado a la mano y accesibles para todos. Además de esto, hemos tenido la oportunidad de poder ver que hay una muy buena intención de los hondureños para visitar sectores como Omoa y la zona occidental y centro del país. Vamos a estar, de hecho, visitando algunos otros lugares que nos permitan la oportunidad de tener esos nuevos espacios turísticos que usted pueda explorar.
1: Ministro, por otra parte, para el año 2027, el próximo año, se está anunciando que Honduras va a ser sede de un importante evento. ¿Nos detalla cuál es y qué va a significar para el país?
0: El Travel American Latin Market va a estar interesante. ¿Por qué? Porque es un evento que se ha desarrollado para poder atraer a compradores de la industria turística y a vendedores de la industria turística de toda Latinoamérica para el mundo. Este evento, de hecho, tuvimos la oportunidad de poderlo presentar como una opción de sede a Honduras en la feria anterior que se ha desarrollado una semana antes en Quito, Ecuador, donde Honduras fue elegido por la mayoría de los países que decidieron querer venir a conocer lo que Honduras está ofreciendo en materia de turismo. Creemos que el interés, así como el evento que estamos teniendo ahorita de PCMA, donde tenemos a compradores mexicanos, colombianos, que están viniendo a sentarse y a conocer los destinos turísticos de Honduras para hacer turismo de eventos y reuniones, también lo estamos viendo en la parte vacacional, con el interés de más empresas y más países de también hacer algún vínculo de negocio con Honduras. Ajá. Aquí la oferta está ahorita montada en ver cómo podemos multiplicar este proceso de crecimiento. Y no solo recuerda que tenemos el Travel Latin American Market, sino que también tenemos la oportunidad el año que viene de tener a Naciones Unidas con ONU Turismo en su Foro para las Américas, que es el foro mundial, el único que se va a dar en América entera y que va a tener la oportunidad de darse aquí en Honduras, el mundial de mujeres avituristas, la oportunidad de tener los 1600 años de Copán, y hay muchos más eventos de trascendencia grande y nacional e internacional que se van a desarrollar en Honduras con esta apuesta que le hemos hecho de traer a los compradores internacionales y no solamente mostrar a Honduras a través de las ferias.
1: Bien, muchas gracias. El ministro de Turismo, Andrés Herler, con nosotros en Radio Cadena Voces, la voz de la noticia.
2: 12 del mediodía con 48 minutos.
3: Mucha atención a esta información en RCV Noticias Meridiano. El nuevo presupuesto de la República debe ir dirigido a mejorar las condiciones de vida de los hondureños y cimentado en generar inversión para mejorar el servicio de energía eléctrica, embalses para el almacenar agua, inversión en carreteras y el sector social, entre otros. Esto es lo que señala el economista de la Asociación para una Sociedad Más Justa, Obed García, en el reporte de Nelson Lanza.
4: Muchas gracias, compañeros de los estudios centrales de Radio Cadena Voces. Vamos a dialogar en este momento con Obed García, quien es economista de la ASJ, y esto es para una sociedad más justa. Hablando de la sociedad más justa, ¿qué se espera del presupuesto general de ingresos y egresos de la República cuando se está hablando de un incremento de 2.5 a 3%, pero no llegan, se incrementa año a año estos recursos en el presupuesto, pero no llega a la población porque la pobreza más bien continúa creciendo, Obed?
5: Bueno, a ver, el presupuesto general de la República tiene que atender las principales necesidades de la población y ser una herramienta de dirección de la planificación nacional, es decir, cómo el gobierno financia el desarrollo del país con este instrumento de

0: política pública. En ese sentido, entonces, el 2026 nos deja una serie de necesidades que el presupuesto tiene que cubrir. Primero, la inversión en todo lo que tiene que ver con almacenamiento y redistribución del agua. Hablamos de represas, de acueductos, de sistemas de riego, todo lo que tiene que ver con generación y distribución de energía eléctrica. Son las inversiones que más debería invertir Honduras en este momento para potenciar su desarrollo económico y para financiar justamente la prevención de estos riesgos. Y, por supuesto, de manera colateral o de manera tangente, tiene que financiar el desarrollo del país con una mejor gestión pública. Tenemos una mala práctica en donde el presupuesto no se ejecuta todo el año y en el mes de diciembre las instituciones corren a sobre ejecutar el presupuesto y eso no sigue una dirección de prestar un buen servicio público. De nada nos sirve que una institución ejecute el 100% de su presupuesto en diciembre cuando el servicio que demandábamos en marzo no se estaba dando. Entonces, son los tres elementos que tienen que estar priorizando en el presupuesto del 2027 y tienen que ya empezar a hacer de manera orgánica en todos los ejercicios presupuestarios.
1: ¿Qué se debe hacer entonces? ¿Qué sugerencias tienen desde la sociedad civil?
0: Bueno, lo primero, por supuesto, como hemos mencionado, priorizar las inversiones productivas. Después, agendar toda la programación de ejecución del presupuesto, es decir, que al menos de manera trimestral exista un calendario programado de ejecución presupuestaria que, por supuesto, esté vinculado a indicadores como el rendimiento académico de los estudiantes, como la prevención de vectores de enfermedad, como la propia inversión pública, ¿verdad? Y el tercero, claro, tiene que ver con toda la gestión presupuestaria de poder empezar a diseñar un presupuesto plurianual, que ya el presupuesto del 2027 contemple la aproximación del gasto del 2028, del 2029 y así tener ese norte que también permita que la planificación del país se pueda ajustar a los ciclos presupuestarios.
1: Y en la parte productiva, el mejorar el agro, el mejorar las vías de acceso, digamos las carreteras secundarias y terciarias.
0: Esa es inversión productiva.
1: Sí. Eso nos puede lograr desarrollar el país, nos puede llevar a crecer, nos puede llevar a sacar de la pobreza a los hondureños de allá, sobre todo de tierra adentro.
0: Sí, justamente es lo que estamos diciendo, ¿verdad? Que la inversión productiva es la clave del desarrollo del país, es la que se tiene que empezar a priorizar en el presupuesto y esto por encima del gasto corriente o de los gastos improductivos que ha mantenido prácticamente Honduras estancada.
1: Muchas gracias a Obed García en relación a este tema y el presupuesto. Retornamos usted a los estudios.
2: 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Contacto informativo con Claudia Cáceres. La sociedad civil presenta hoy ante el Congreso Nacional el paquete de reformas electorales. Tras más de 3 meses de trabajo con acompañamiento del PNUD y el Consejo Nacional Electoral. Así lo da a conocer el consejero Eduardo Fuentes en el reporte de Claudia Cáceres.
3: Luego de más de 3 meses de trabajo en una mesa técnica acompañada por el Programa de las Naciones Unidas para el Desarrollo y el Consejo Nacional Electoral, este día 21 de septiembre será presentado ante el Congreso Nacional un paquete de reformas electorales elaborado por representantes de la sociedad civil. La propuesta se suma a otras iniciativas que ya se encuentran en conocimiento del CNE, entre ellas las planteadas por el presidente del Congreso Nacional, José Tomás Zambrano, y un paquete de reformas a más de 70 artículos de la ley electoral presentado por ex funcionarios de los organismos electorales. Así lo da a conocer el consejero Eduardo Fuentes.
4: Es importante tener claro que después de lo que aconteció durante el año 2025, pues para nadie es conocido que diferentes sectores de la sociedad exigían reformas electorales. Ante eso, el Programa de Naciones Unidas para el Desarrollo, el PNUD, pues sentó a todos los sectores de sociedad civil que estaban interesados a hablar del tema en una mesa técnica que llevan más de 3 meses hablando de diferentes aspectos logísticos, operativos, de funcionamiento. Esa mesa ha sido acompañada por el Consejo Nacional Electoral y la consecuencia o el trabajo final que presentarán será justamente el día 21, que presentarán un paquete de reformas electorales ante el Congreso Nacional de la República y después lo harán ante el CNE. Hasta ese paquete que presentará la sociedad civil se suman las propuestas de reformas que ya presentó el presidente del Congreso Nacional de la República, el abogado José Tomás Zambrano Molina, que hace unas semanas también hizo una serie de propuestas de reforma. Las mismas ya fueron turnadas al CNE para su opinión. También recordar que hace más de un mes también los ex titulares de los organismos electorales presentaron un paquete de reformas a más de 70 artículos de la ley electoral de Honduras, las cuales también ya están en conocimiento del CNE y es una iniciativa de ley porque fueron presentadas de manera paralela también en el Congreso Nacional de la República por el diputado y ex consejero Flavio Nájera. Entonces, así como estas iniciativas, como cualquier otras que pudieran surgir, porque no podemos desconocer que hay diferentes actores que quieren hablar del tema, pues todas serán valoradas, conocidas, evaluadas y finalmente pues dictaminadas por el CNE con la certeza de que no es el CNE el que las aprueba, ¿no? Que es justamente el Congreso Nacional de la República y que la aprueba con una cantidad de 86 votos como manda la Constitución de la República. La Ley Electoral de Honduras es la única ley secundaria que se tiene que reformar con mayoría calificada.
5: Abogado, el siguiente paso es la socialización.
4: Sí, evidentemente, pues como hemos hablado y hemos visto, hay diferentes iniciativas, diferentes ideas, muchas se repiten también, mucho de lo que dijeron los ex titulares lo vendrá a decir la sociedad civil, lo sabemos porque hemos estado presentes en las mesas. Entonces es depurar, unificar la cantidad y hacer una discusión objetiva, técnica, operativa y logística. Aquí desde el Consejo Nacional Electoral cuenten que la iniciativa de la evaluación de estas propuestas no se va a hacer con una visión de que si conviene políticamente para un lado o conviene políticamente para otro, se tiene que hacer si efectivamente va a mejorar el funcionamiento del organismo electoral, si efectivamente se van a poder aplicar, porque si no se van a poder aplicar, pues de nada sirve hacer reformas a la ley. Y si cuentan con esos criterios, pues cuenten también con el respaldo logístico del CNE para que los diputados, los 128 diputados en el hemiciclo legislativo, tengan luces claras sobre las implicaciones que van a tener las reformas que aprueben.
5: ¿Cuáles son esas reformas más importantes?
4: Hay de todo tipo. Yo le puedo decir en este momento que en base a la experiencia que tuvimos en el año anterior, pues es imprescindible garantizar el funcionamiento del pleno de consejeros. ¿Qué fue lo que pasó? El pleno de consejeros se paralizó más de un mes porque un consejero no quería sesionar, convenció a suplentes y no se presentó. ¿Qué pasó? Acabamos de ver un evento donde el pleno de comisionados de la unidad de financiamiento, un comisionado se ausentó por motivos de salud que están bien fundamentados, pero estaba garantizado el funcionamiento y solo dos pudieron sesionar y pudieron emitir una resolución. No puede ser que un organismo, el ente rector del proceso electoral en Honduras, no tenga garantizada su continuidad. No puede ser posible que por mandato de la ley, los escrutinios especiales están a cargo exclusivamente de los partidos políticos, y si los partidos políticos no quieren hacer los escrutinios especiales, se paraliza y se pone en riesgo la convocatoria, como nos pasó en diciembre. Entonces, garantizar el funcionamiento ordinario del pleno es algo que se tiene que tocar sí o sí. El tema de escrutinios especiales, de que se llenen actas en cero, eso no puede ser tampoco. No puede ser que se altere o se anule la voluntad popular de personas reales que fueron a votar el día de la elección, 3 o 4 personas en un escrutinio especial. Ese tipo de circunstancias se tienen que tocar, son cosas estructurales que tienen que fortalecer el organismo electoral, porque finalmente lo que tenemos que tener claro es que el fortalecimiento del organismo electoral es lo que va a dar confianza a la ciudadanía. Si tenemos instituciones sólidas que respeten, que se apeguen a la ley, eso va a dar confianza, la ciudadanía va a ir a votar y más que ir a votar va a respetar los resultados de esas votaciones.
3: Hasta aquí lo manifestado por el consejero del Consejo Nacional Electoral, Eduardo Fuentes. Con este informe retorno con ustedes a cabina principal.
2: Las 12:58 minutos.
6: Un nuevo hecho violento se registró en Choluteca. Se trata de un joven de 20 años quien fue acribillado en el corredor de su vivienda en Monjarás, Marcovia. Asimismo, la policía reporta la captura de un menor infractor en posesión de drogas. El portavoz de la policía, Emil Martínez, con nuestra compañera Amanda Pastrana.
7: Gracias compañeros, en el estudio principal, a esta hora de la mañana vamos a conocer el informe policial que destaca la muerte de un ciudadano del sector de Marcovia. Escuchamos a Emil Martínez sobre el caso.
8: Contingenciada la población del departamento de Choluteca que nos ve que nos escuche lamentablemente el día ayer a las 02:50 horas en lo que es el Hospital Regional del Sur, se realizó el reconocimiento médico legal de un cuerpo del sexo masculino quien en vida respondía al nombre de Axel Yair Burgos Blanco. Él era hondureño originario y residente en el barrio Fonseca de Marcovia. La Policía Nacional llegó hasta este lugar donde, según manifiestan familiares, individuos desconocidos habrían llegado hasta la casa de habitación donde sin mediar palabras le habrían disparado. Déjeme decirle que esta persona en ese sector fue herido y desde luego en un intento por salvarle la vida, él había sido trasladado hasta el Hospital Regional del Sur donde lamentablemente él perdió la vida.
9: También una persona menor de edad fue capturada por un infractor por un arma de fuego.
8: Es lamentable, ¿verdad?, que los menores los estén utilizando para este tipo de rubro. A las 17:50 horas en la aldea Santanita de este departamento de Choluteca,
10: se le ha dado detención a un menor infractor. A la hora de ser detenido por la Policía Nacional, se le han decomisado 3 envoltorios plásticos, los cuales contenían polvo blanco, supuesta cocaína. Este menor estará siendo puesto a las órdenes de los tribunales el día de hoy, donde ya será el señor juez quien se encargará de aplicar lo que de acuerdo a la ley corresponde.
7: Bien, gracias. Emil Martínez por la información. Compañeros, con ustedes al estudio principal. Buen día.

0: La una de la tarde.
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0: La Corte de Apelación.

0: Naciones ha revocado el caso de David Chávez Madison. Recordamos que en mayo de 2025, un juez de criminalidad organizada le dictó auto de formal procesamiento con medidas distintas a la prisión preventiva por los delitos de fraude y violación de los deberes de los funcionarios relacionados con una contratación del Instituto Nacional de Formación Profesional por más de 75.8 millones de lempiras. Este día ya trasciende que se ha sido revocado esta auto de formal procesamiento en contra del ciudadano David Chávez Madison. Estamos en comunicación con el licenciado Carlos Silva, vocero de la Corte Suprema de Justicia, para consultarle en qué consiste esta revocación de formal procesamiento contra David Chávez. Muy buenas tardes, licenciado Carlos Silva. Gracias por atendernos aquí en Radio Cadena Voces.
1: Muy buenas tardes, Héctor. Saludo a todo el auditorio de RCV. Bueno, las partes procesales ya han sido notificadas de esta determinación adoptada por unanimidad de votos. Los honorables magistrados de la Corte de Apelaciones en materia de criminalidad organizada, medio ambiente y corrupción, en su parte resolutiva, declararon con lugar el recurso de apelación presentado por la defensa técnica del señor David Guillermo Chávez Madison. En consecuencia, revocan el auto de formal procesamiento que le fue dictado el pasado 28 de mayo del año 2025 por el Juzgado de Letras con competencia nacional en materia de criminalidad organizada, medio ambiente y corrupción. Ese precisamente había sido por los delitos de fraude y violación a los deberes de los funcionarios con base a la acusación presentada por el ente acusador del Estado. Hay que hacer referencia y explicar sobre este punto, Héctor, que luego de que fue notificada esta determinación, las partes procesales han interpuesto recursos de reposición. En el caso del Ministerio Público, ellos solicitan en su recurso de reposición que se dicte un sobreseimiento provisional. Esto significaría que la causa puede reabrirse en un plazo máximo de hasta 5 años con pruebas nuevas. Pero, en contraparte, la defensa técnica ha solicitado que se dicte un sobreseimiento definitivo, es decir, que la causa llegue a su fin. Y en estos momentos, la información que se me ha confiado es que estos recursos de reposición se encuentran en deliberación y en discusión por la terna de magistrados de este circuito de criminalidad organizada, medio ambiente y corrupción, que conocieron estas apelaciones que le he hecho referencia. Por lo tanto, vamos a conocer cuál es la resolución que se dicta acerca de estos recursos de reposición. Lo que sí es que confirmar nuevamente que se ha revocado el auto de formal procesamiento para el señor David Guillermo Chávez Madison.
0: En este caso, licenciado Silva, ¿cuál ha sido el argumento utilizado por la Corte de Apelaciones?
1: Esto tiene que ver con un informe especial del Tribunal Superior de Cuentas que no encontró responsabilidad penal a imputar. Lo anterior en las conclusiones indica el Tribunal Superior de Cuentas que durante el periodo 1 de enero del año 2011 al 30 de junio del año 2014, con base en la documentación que compone el expediente de la licitación pública internacional 01-2012, para la adquisición del equipo regional de Infop en Catacama Solancho, se determinó que sí se desarrolló y realizó un proceso de licitación de la provisión, instalación, configuración y capacitación en equipos, software y servicios, consistente en instalación de laboratorios de alimentación, laboratorio de electrotecnia, electrónica, autotrónica, laboratorio de refrigeración de aire acondicionados, entre otros. Este ha sido el informe que ha tenido como base esta Corte de Apelaciones para revocar el auto de formal procesamiento antes referido.
0: ¿Significa esto, licenciado Carlos Silva, que la resolución favorece a David Chávez, este queda ya libre de responsabilidad penal o de proceso judicial continúa?
1: Bueno, lo que se tiene que definir en este caso es precisamente acerca del recurso de reposición. Si se llega a dictar un sobreseimiento definitivo, entonces sí la causa llegará a su fin. Pero si se dicta un sobreseimiento provisional, la causa puede reabrirse hasta en 5 años. Eso lo vamos a conocer precisamente cuando los magistrados resuelvan esos recursos de reposición que han presentado y que, como hemos manifestado, se encuentran ya en deliberación.
0: ¿Esta resolución abarca solo a David Chávez o a los otros imputados?
1: En este caso, el recurso.

0: recurso de apelación fue presentado por el señor David Chávez y con base a esta resolución únicamente es favorable para sí mismo.
1: Me hablaba al inicio usted de que la Fiscalía, que el Ministerio Público ya presentó un recurso para que el mismo sea un sobreseimiento provisional.
0: Sí, en efecto, es que el recurso de reposición se hace referencia a la primer parte dispositiva. La primer parte dispositiva es que se ordena que se revoque el auto de formal procesamiento. Entonces la posibilidad que tiene en este caso la Fiscalía es para que el caso continúe, es con un sobreseimiento provisional y es precisamente la intención que han tenido los fiscales para interponer esta acción. Porque si se declara o se dicta el sobreseimiento definitivo, la causa estará finalizando y ya no habría mayor posibilidad para continuar con las etapas procesales en materia penal.
1: Sí, queda entonces ya en la defensa, ¿no? Pedir ya eso de sobreseimiento definitivo, tomando en cuenta la debilidad de las pruebas presentadas por el Ministerio Público.
0: Sí, de hecho, la defensa en su reposición es lo que solicitan, sobreseimiento definitivo, porque para ellos que se haya revocado el auto de formal procesamiento les da pie para que la causa finalice, particularmente con el medio de prueba que le he hecho referencia, que es del Tribunal Superior de Cuentas, donde indican que sí, en este caso no hubo responsabilidad penal, por lo tanto es lo que normalmente ocurre, que la defensa solicite sobreseimiento definitivo.
1: Licenciado Carlos Silva, muchas gracias por atender nuestra comunicación con Radio Cadena Voces.
0: Gracias a ustedes, feliz tarde.
1: El licenciado Carlos Silva, vocero de la Corte Suprema de Justicia, cuando este día la Corte de Apelaciones ha determinado resolver un sobreseimiento, es decir, resolviendo que el caso de David Chávez Madison, el caso de David Chávez Madison, revocar el auto de formal procesamiento. La Corte de Apelaciones ha fallado que se revoque el auto de formal procesamiento contra David Chávez. Debido, ya lo ha confirmado el vocero de la Corte Suprema de Justicia, el licenciado Carlos Silva, porque esto se tomó como argumento un informe del Tribunal Superior de Cuentas que no encontró en David Chávez Madison imputaciones en cuanto al delito que se le adjudicó, que es el delito de fraude y violación de los deberes de los funcionarios relacionados con una contratación del Instituto Nacional de Formación Profesional por más de 75.8 millones de lempiras y que esta resolución había sido dada por un juez de criminalidad organizada que le dictó este auto de formal procesamiento el 28 de mayo de 2025. Con esta acción prácticamente queda ya en libertad, sin embargo, está a la espera de dos escritos que han sido planteados tanto por el Ministerio Público, quien está pidiendo un sobreseimiento provisional y que tendría 5 años, es decir, el caso queda abierto hasta por 5 años, donde podría ser nuevamente procesado David Chávez Madison. Sin embargo, la defensa está argumentando un sobreseimiento definitivo luego de esta resolución de la Corte de Apelaciones, que está revocando el auto de formal procesamiento contra el expresidente del Comité Central del Partido Nacional, David Chávez Madison.
2: Entre otras noticias, ni vendiendo tamales y haciendo rifas, Salvador Narrala podrá pagar la multa impuesta por la Unidad de Política Limpia. Este es el criterio del diputado liberal Fernando Castro con nuestra compañera Claudia Cáceres.
3: Gracias, auditorio de Radio Cadena Voces, el diputado liberal Fernando Castro. Abogado, ¿le merece alguna opinión esa multa que se ha impuesto al expresidenciable Salvador Narrala? ¿Qué van a hacer para poder recaudar tantos fondos y así presentarlos ante la Unidad de Política Limpia?
4: Pues para nosotros es una barbaridad. Yo nunca había visto una multa de ese tamaño, de ese monto aquí en el país. Espero pues que los abogados del ingeniero Narrala hayan mandado un escrito en tiempo y forma

0: para que pueda ser revisado eso y mandar pues la documentación que se nos ha dicho que él tiene para poder justificar los 73 millones que no pudieron ser justificados en tiempo y forma en la declaración que dieron de Política Limpia.
1: Por su experiencia y también su profesión, ¿qué cree que fue lo que pasó ahí? ¿No se presentó en forma, en detalle, los gastos que se hizo en la campaña?
0: Pues puede haber sido, desconozco el tema porque no se nos ha convocado para informarnos por parte de la comisión de campaña del ingeniero o del mismo ingeniero, pero mire, hablando yo con compañeros y amigos que salieron en ese listado de diputados y de alcaldes también, son cosas que hay veces que uno, son omisos que uno deja y eso puede ser subsanado, pues entonces esperemos que ahorita el equipo legal del ingeniero esté subsanando esos omisos y que logre bajar la multa o poderla quitar en su totalidad para poder, es algo que como hablábamos con usted antes de cámara, ni vendiendo nacatamales ni haciendo rifas vamos a poder llegar a esa multa, ¿verdad? Es bastante, es muy fuerte y tenemos que ver que el equipo legal haga su trabajo.
1: Reitéreme, ni vendiendo nacatamales ni haciendo rifas podrán pagar esa multa.
0: Son 140 y pico de millones de lempiras. Imagínense, no es así nomás que uno levanta una piedra y encuentra 140 millones de lempiras. Es bastante dinero, pues, y en estos momentos que el país está pasando por una desaceleración económica y que no vamos a poder ir a empresas a decirnos ayúdenos como uno pide en campaña, ¿verdad? Porque no es el momento y no hay recibos para lo mismo.
1: ¿Qué pasó ahí, abogado?
0: No, porque las empresas pueden colaborar en tiempos de campaña política. Cuando uno les extiende un recibo de la misma unidad de Política Limpia para que ellos puedan respaldarse en los fondos que están siendo donados o dados a dicha entidad política o candidato.
1: Los empresarios dicen que están pidiendo explicación al ingeniero Salvador Nasralla. ¿Dónde está este ingeniero?
0: Bueno, yo no dudo que el ingeniero va a poder explicar bien qué se hizo con ese dinero. Hay veces que fallan los equipos de contabilidad y la gente que trabaja en las finanzas de uno y pues esperemos a ver en estos días qué sucede con el tema. Esperemos que el ingeniero...
1: No fallan son las matemáticas, son exactas.
0: Claro, todo lo que suma y resta da exacto, como dice usted, matemáticas. Así que yo tengo la certeza que se van a poder explicar qué se hizo con ese dinero y que esto va a quedar atrás y ya dejar la división dentro del Partido Liberal y empezar a trabajar pensando en los comicios del 2029 y salir adelante como partido y poder ganar la presidencia y así ya darle a este pueblo un gobierno liberal que tanto lo necesita y tanto lo está pidiendo.
1: El ingeniero Salvador Nasralla está preocupado porque hasta con los medios de comunicación se ha metido también.
0: Pues miren, si usted me pregunta a mí de carácter personal, a mí me dicen, usted tiene una multa de 140 millones, yo no dormiría, ¿verdad?
1: Ellos no tienen culpa.
0: No. No es que los medios tienen culpa, sino que uno pasa cargado, estresado, y hay veces que lo agarran a un mal momento y tal vez uno da una respuesta o reacciona de una forma que no es la más adecuada, pero como seres humanos nos entendemos todos, pues, y sabemos que cuando uno anda con esos problemas encima, pues es muy difícil.
1: El diputado liberal Fernando Castro con este informe con ustedes a cabina.
2: La 1:19 p.m. en RCV Noticias Meridiano.
3: El gobierno de los Estados Unidos dona a la Secretaría de Educación 22 contenedores con inmobiliario y equipo de oficina que serán distribuidos en los departamentos de Cortés, Lloro y Santa Bárbara. Así lo manifiesta Rafael Rodríguez, director departamental de Educación, con Joel Morales.
4: Muchas gracias, compañeros oyentes de Radio Cadena Voces, la voz de la noticia. Platicamos con el director departamental de educación, el licenciado Rafael Rodríguez. Están recibiendo importante donación, licenciado. ¿De qué se trata?
5: Es una donación que viene de la Embajada de los Estados Unidos. Nos ha hecho una donación a través de la parte diplomática y de relaciones que ha establecido nuestra señora ministra de Educación, la doctora Ivette Arelí Argueta. Ha logrado en la parte diplomática buscar esta gestión de este donativo. Vienen 22 contenedores de Estados Unidos conteniendo todo este equipo de oficina, el mobiliario, el equipo para preescolar, archivos, CIA, todo totalmente nuevo en una donación millonaria que nos está haciendo la Embajada de los Estados Unidos. Esto lo que demuestra es una gestión de nuestro gobierno, de nuestra parte de nuestra señora ministra, también nuestro señor ministro de Desarrollo Económico, Julio Guevara, que a través de la portuaria ha gestionado para que no puedan pagar nada estos contenedores y puedan...

0: regresar al país como una donación.
1: Sí, ¿hacia dónde se va a distribuir este material, Lisandro Rodríguez?
0: En todo el departamento de Cortés. Vamos nosotros a entregar los bienes inmuebles, van a ser para todo el departamento. Vamos a llegar a cada uno de los centros educativos que lo necesite, porque eso es un compromiso de nuestra señora ministra de Educación y nuestro presidente, llegar a los más necesitados. Y nosotros vamos a hacer que estos bienes inmuebles, estos equipos de oficina, puedan llegar a cada centro educativo que lo necesita.
1: ¿A cuánto asciende esta donación?
0: Es una donación millonaria que ahorita la vamos a empezar a contabilizar nosotros, pero sí le puedo decir a usted que hay equipos que tienen alrededor de $2,000, $150 cada silla, $50. Las mesas, vamos a contabilizar lo que están los muchachos de bienes ya trabajando para poder hacer una donación y poderle entregar al pueblo hondureño esta noticia positiva de lo que nosotros venimos y traemos como cambio para parte de gobierno escolar y todos nuestros centros educativos que van a recibir estos equipos.
1: ¿Son inmobiliarios para los centros educativos? ¿Material didáctico también o solo equipo para oficinas?
0: Solo equipo para oficinas, inmobiliario en este momento. Son 22 contenedores y también nos mandan unos comedores muy bonitos y usted lo puede estar viendo en la descarga que viene totalmente nuevo.
1: Sí, ahora, ¿todo va a ser distribuido solo en Cortés o habrá espacio también para otro departamento?
0: Ahí salieron tres departamentos beneficiados como Lloro y también Santa Bárbara. Junto con Cortés somos los que vamos a recibir esta donación ahorita en este momento de parte de la Secretaría de Educación por la gestión que ha hecho nuestra ministra de Educación, la doctora Ivette Arelí Argueta.
1: Bien, muchas gracias al licenciado Rafael Rodríguez, director departamental de Educación, con nosotros en Radio Cadena Voz, en La Voz de la Noticia.
2: La 1:22 p.m. en RCV Noticias Meridiano, en el campo internacional, informamos aquí en RCV La Voz de las Noticias. El secretario de Estado de los Estados Unidos, Marco Rubio, se reunió este lunes en Nueva York con los ministros de Relaciones Exteriores de Japón y Corea del Sur, Tomomitsu Motegi y Cho Jung, respectivamente, en un encuentro marcado por las diferencias entre Washington y Seúl sobre la guerra contra Irán y por la necesidad de mantener coordinada a la alianza frente a Corea del Norte. La reunión tuvo lugar al margen de la semana de alto nivel de la Asamblea General de las Naciones Unidas. El encuentro permitió a los tres gobiernos repasar una agenda que excede la cuestión militar. Washington, Tokio y Seúl reafirmaron su compromiso de trabajar conjuntamente por la estabilidad del Indo-Pacífico y respaldaron los principios establecidos en su declaración trilateral de septiembre de 2025, con especial atención a la seguridad regional, el comercio y la protección de cadenas de suministros. Durante la reunión, Rubio, Motegi y Cho reafirmaron que buscan la desnuclearización completa de Corea del Norte y el cumplimiento de las sanciones internacionales destinadas a impedir que el régimen obtenga recursos para sus programas nucleares y balísticos. Los tres países también respaldaron los mecanismos internacionales destinados a detectar evasiones de sanciones y expresaron preocupación por las actividades cibernéticas norcoreanas, incluido el empleo de trabajadores informáticos para generar ingresos destinados a Pyongyang. Al mismo tiempo, dejaron abierta la posibilidad de una salida diplomática Washington-Tokio-Seúl. Llamaron a Corea del Norte a retomar el diálogo y reiteraron que continúan pendientes asuntos humanitarios como los secuestros de ciudadanos extranjeros, los detenidos, los prisioneros de guerra no repatriados y las familias separadas por la división de la península. Este hecho, en la agenda trilateral, también incluyó medidas para reducir la vulnerabilidad económica de los tres aliados. Los gobiernos acordaron fortalecer un sistema destinado a detectar anticipadamente interrupciones en las cadenas de suministro y avanzar en consultas específicas sobre seguridad económica.
3: En el ámbito internacional, en Centroamérica erradicaron dos campos con 12.908 matas de marihuana, evaluados en más de

0: $872,000 en Guatemala. Durante los patrullajes de reconocimiento desplegados en el norte de Guatemala, fuerzas combinadas erradicaron dos campos de cultivo de marihuana valorados en más de $872,000 en el departamento de Petén. La intervención se ejecutó en la cooperativa Ixmucane, una comunidad ubicada en el municipio de Las Cruces, donde las tropas retiraron del mercado ilícito miles de matas de cannabis. El operativo conjunto permitió la localización de las plantaciones ilícitas, en las cuales las autoridades contabilizaron un total de 12.908 matas de marihuana. Según las estimaciones oficiales de las fuerzas de seguridad, el valor de la droga destruida e incinerada en el lugar asciende a 6,45 millones de quetzales, un monto que equivale a más de $872,000. Las acciones sobre el terreno contaron con la participación de la Brigada de Fuerzas Especiales del Ejército de Guatemala, agente de Subdirección General de Análisis de Información Antinarcótica, de la Policía Nacional Civil y fiscales del Ministerio Público, quienes recopilaron indicios para determinar posibles responsabilidades. Como parte del mismo despliegue de seguridad, la Unidad de Fuerzas Especiales efectuó patrullajes y dio pie al municipio de Poptún, en el departamento fronterizo de Petén, para fortalecer las labores de prevención en beneficio a la población local. De forma paralela, elementos pertenecientes a la 5ª Brigada de Infantería desarrollaron patrullajes de vigilancia en la línea divisoria entre Guatemala y México.
1: Mientras tanto, más información aquí en RCV, La Voz de las Noticias. El precio del petróleo en las últimas horas, según lo que se informa, el Brent cayó 5.63. El precio del petróleo tocó hoy lunes su nivel más bajo en 11 días, ya que los inversores esperan avances diplomáticos en el conflicto con Irán, con motivo de la reunión de la Organización de las Naciones Unidas de esta semana, y anticipan una recuperación parcial en los envíos desde Arabia Saudita. El petróleo alcanza el mínimo por esperanzas diplomáticas en Irán. Según las informaciones, Irán y Estados Unidos han intercambiado amenazas ayer domingo, aunque el presidente Trump estaría dispuesto a reunirse con su par iraní. Los precios del petróleo tocaron hoy lunes su nivel más bajo en 11 días, ya que los inversores esperan avances diplomáticos en el conflicto con Irán, con motivo de la reunión de la Organización de las Naciones Unidas de esta semana, y anticipan una recuperación parcial de los envíos de Arabia Saudita. Los futuros del Brent y el West Texas Intermediate en Estados Unidos alcanzaron más temprano en su día su nivel más bajo desde el 10 de septiembre. El contrato del Brent para noviembre restaba 2,12% a las 8:59 GMT, ubicándose el barril en 101,75. El contrato del West Texas Intermediate para octubre, que vence el martes, caía en 1,96, ubicándose el barril, que es el de precio de referencia en Honduras, en $98.34 por barril. El contrato de noviembre se situaba en los $94.16. Irán y Estados Unidos intercambiaron nuevas amenazas ayer domingo, aunque el presidente Donald Trump afirmó que estaría dispuesto a reunirse con su par iraní, Masoud Pezeshkian, quien se espera que esté en Nueva York esta semana con motivo de la Asamblea General de las Naciones Unidas. Parece que se está eliminando cierta prima de riesgo de los precios del petróleo ante la esperanza de que esta semana pueda surgir una vía diplomática para rebajar la tensión en el conflicto entre Estados Unidos e Irán, afirmó Tim Werder de la KCM en Trade. Irán ha comunicado sus condiciones a los mediadores para retomar las negociaciones, según informó Al Jazeera, citando al jefe de seguridad iraní Mohsen Rasej en una entrevista el pasado sábado. El Brent, que superó los $100, llevaría regalías hasta de $40 billones al cierre de 2020.

0: 26. Sin embargo, la tensión en Oriente Medio sigue alta, ya que los hutíes de Yemen, respaldados por Irán, afirmaron haber atacado el sábado con misiles y drones objetivos sensibles en la capital saudí.
1: Guardacostas colombianos capturaron a 5 personas, entre ellos un hondureño con millonario cargamento de coca. Abelardo de la Espriella habló de un golpe contundente al narcotráfico. El presidente de Colombia, Abelardo de la Espriella, informó sobre la captura de 5 personas y la incautación de 4.022 paquetes de clorhidrato de cocaína durante un operativo de la estación de guardacostas en Turbo, Antioquia. Según el mandatario colombiano, uno de los detenidos es de nacionalidad hondureña. El jefe de Estado divulgó el resultado del procedimiento en su cuenta de X, donde lo calificó como un golpe contundente al narcotráfico en Urabá. En este mensaje indicó que los paquetes estaban escondidos dentro de una embarcación y distribuidos en 126 bultos. El presidente Abelardo de la Espriella no indicó cuándo ocurrió la operación, ni si quedaron a disposición de una autoridad judicial para avanzar con el proceso penal correspondiente. En Turbo, nuestra estación de guardacostas capturó a flagrancia a 5 criminales, uno de nacionalidad hondureña, e incautó 4.022 paquetes de clorhidrato de cocaína ocultos en 126 bultos dentro de una embarcación. Así lo expresó el jefe de Estado. De la Espriella sostuvo que el cargamento representaba más de 4 toneladas de cocaína que no llegarán a las calles. La publicación no precisó el destino que tenía la embarcación ni entregó los detalles sobre el lugar exacto de la intercepción o la identidad de los 4 capturados. Al final de su declaración, el jefe de Estado afirmó: "En la era del tigre, el narcotráfico tendrá tregua". El mensaje tampoco informó cuáles son los delitos de las autoridades que atribuyen a los arrestados ni el peso oficial de la sustancia incautada.
0: La 1:33 en RCV Noticias Meridiano.
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3: Bienvenidos a la sección de noticias más importantes a nivel nacional. Las lluvias afectan ya a 16 sectores de Tegucigalpa, dejando daños materiales en Villanueva y El Hato. Copeco mantiene la alerta amarilla por 4 días más. Una mujer identificada como Herminia, de 38 años de edad, fue asesinada a balazos este lunes en el barrio El Porvenir de San Luis. Vecinos exigen justicia ante la ola de crímenes que ya suma más de 200 mujeres asesinadas este año. La Policía Nacional intensifica masivos operativos en la Lima tras las últimas masacres registradas en la zona. El comisionado Rigoberto Ceguera informó que busca capturar a integrantes de la pandilla 18 y del cártel del Diablo. 3 hombres fueron capturados en La Ceiba tras encontrarles 14 paquetes de cocaína y 2 armas de fuego ocultas dentro de un vehículo. Los sospechosos y las evidencias ya están en manos de la justicia. 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Para RCV, la voz de las noticias, les informó Wendy Molina.
4: Continuamos informando en RCV Noticias Meridiano, 1:38 p.m.
5: En relación a la demanda en la Corte Internacional de Justicia sobre los cayos zapotillos por Belice y Guatemala, la Secretaría de Relaciones Exteriores y Cooperación Internacional a la Opinión Pública se permite informar que, de conformidad con el reglamento y en cumplimiento de la ordenanza respectiva de la Honorable Corte Internacional de Justicia, la Secretaría de Relaciones Exteriores explica sobre la relación en cuanto a este tema. Está en esta fecha el gobierno de Honduras. El gobierno de la República de Honduras ha presentado en tiempo y forma ante la Secretaría de la Corte con sede en La Haya sus observaciones escritas a la declaración escrita de Guatemala presentada el pasado 19 de junio de 2026. En el procedimiento incidental de intervención promovido por Guatemala en el caso incoado por el gobierno de Belice contra Honduras, ahora denominado Soberanía sobre los Zapodilla Calles o Cayos Zapotillos, Belice contra Honduras, Guatemala interviene. Ante esta solicitud, por otra parte, el pasado 17 de septiembre de 2026, la Secretaría de la Corte Internacional de Justicia comunicó al gobierno hondureño que la fase oral del caso referido de Belice contra Honduras se realizará del 1 al 5 de marzo de 2027, durante la cual se escucharán los argumentos de las partes y las observaciones de Guatemala en su condición de Estado interviniente no parte. En esta fase oral tendrá lugar a continuación de la que corresponde al caso denominado Reclamación Territorial, Insular y Marítima.

de Guatemala, Guatemala versus Belice, lo cual se efectuará en la semana previa del 22 al 26 de febrero de 2027. Aclara entonces este que ha sido uno de los temas abordados aquí en Radio Cadena Voces este día, que la Secretaría de Relaciones Exteriores a la opinión pública informa que de conformidad con el reglamento y

0: un escrito en cuanto a la declaración de Guatemala que ha presentado el pasado 19 de junio de 2026. En el procedimiento incidental de intervención promovido por Guatemala en el caso incoado por el gobierno de Belice contra Honduras, ahora denominado Soberanía sobre los Cayos Zapotillos, Belice contra Honduras, ahora Guatemala interviene y ya se ha presentado por parte de la Secretaría de la Cancillería hondureña el pasado 17 de septiembre un escrito o se ha comunicado por parte del gobierno hondureño que la fase oral del caso referido Belice contra Honduras se realizará del 1 al 5 de marzo de 2027, durante la cual se escucharán los argumentos de las partes y las observaciones de Guatemala en su condición de Estado interviniente no parte. Así que es la aclaración que realiza la Cancillería relativo a la soberanía de los Cayos Zapotillos o Zapodilla Cays y comunica las fechas de la fase oral del procedimiento que se realizará por la Corte Internacional de Justicia con sede en La Haya.
1: 1:42 PM, seguimos informando a la población hondureña. Taxistas descartan incremento de 5 lempiras por persona al pasaje en las unidades de servicio colectivo. Aseguran que están negociando con el gobierno algunos apoyos para el sector que se ve afectado por el alto precio de los combustibles. Así lo asegura el presidente de Ataxis, Luis Martínez, con nuestro compañero Nelson Lanza.
2: Muchas gracias, compañeros de los estudios centrales de Radio Cadena Voces. Mire, me encuentro en compañía de don Luis Martínez, quien es presidente de la Asociación de Taxistas de Honduras, Ataxis, y este es para hablar con él sobre algo que ha circulado y es un incremento de 5 lempiras a la tarifa, o mejor dicho, al cobro por servicio a las unidades que prestan el servicio a las personas que viajan en los taxis colectivos. Un incremento de 5 lempiras es lo que se ha manifestado, pero él prácticamente lo descarta y dice que no es cierto porque han estado en pláticas con el gobierno, y esto pues porque los combustibles han sufrido alzas de todo tipo y de forma continua, don Luis.
3: Bueno, gracias a Radio Cadena Voces. Mire, la verdad, nosotros nosotros somos sorprendidos porque escuchamos en unos medios esa noticia, que donde la dirigencia, que somos nosotros y otras dos organizaciones más, nada que ver con eso, porque estamos en negociaciones con el gobierno de la República. En la mesa del diálogo se están tocando temas, por ejemplo, por el aumento de los combustibles, ya se logró que los compañeros tengan beneficio del gas vehicular. También solicitamos un bono compensatorio donde está en plata la República. Lo otro que tenemos, más que todo, no podemos hablar de un aumento ahorita porque la competencia desleal que tenemos es bárbara y nosotros vamos a estar cobrando 5 lempiras más y la competencia menos. Entonces nosotros no podemos hablar de aumento, necesitamos medidas coercitivas para poder lograr que este aumento de los combustibles no los afecte a los compañeros taxistas.
2: Aquí estamos viendo una unidad de los que transportan los carburantes. El costo de la gasolina, el costo del diésel. Nosotros sabemos de que ustedes como taxistas trabajan con gasolina, con diésel y con gas. ¿Les está afectando a ustedes sus ingresos, así como a todo mundo también?
3: No, es que eso es lógico, que a nosotros les está afectando brutalmente el incremento de los combustibles, tanto la gasolina super, la gasolina regular, el gas. Y nosotros, pues, por ejemplo, con el gobierno, beneficio aparte, por ejemplo, un descuento en bomba, un bono compensatorio, ya se logró lo del gas, pero seguimos en el diálogo. Entonces esto, como le digo, esto se descarta un aumento, no los conviene aumento a los taxistas por la competencia desleal que tenemos. Entonces no hay nada de aumento.
2: Cuando usted habla de competencia desleal, ¿estamos hablando del Uber, estamos hablando de las mototaxis, de los taxis brujos o de qué?
3: Mire, estamos hablando de todo ese englomerado de competencia que tenemos. Por ejemplo, usted ya los mentó, y es cierto, pues es una competencia que tiene que ser, si no quitada del todo, pero por lo menos que regularizada, que no los afecte tanto, sino que, por ejemplo, que todos llevemos algo de comida a nuestras casas en nuestros taxis. Así que le hacemos un llamado al gobierno que esas negociaciones que tenemos en agenda, que por favor se nos dé solución.
2: ¿De qué forma les está afectando a ustedes? ¿Las personas están prefiriendo el

0: Uber, están prefiriendo otro tipo de servicios.
1: Es que a veces las personas, por ejemplo, prestan estos servicios a través de plataformas electrónicas, que esas plataformas electrónicas también nosotros ya solicitamos una al gobierno de la República y está ya casi mente para finiquitarse, una plataforma electrónica que yo sé con el teléfono, usted puede ubicar cualquier taxi, cualquier Uber o cualquier InDriver, y entonces ellos le prestan otro tipo de servicio al usuario.
0: Ahora, lo que pasa, Luis, los del Uber pues manejan personas sin antecedentes penales, tienen toda su identificación y dónde viven, cómo viven, qué es lo que hacen. Ellos tienen todo un historial del conductor. En el caso de ustedes, tienen todo este historial de todas las personas que laboran con ustedes, porque yo le voy a decir, yo tuve taxis, a mí me dejaron abandonado un par de taxis una vez.
1: Sí, es que por ejemplo, nosotros estamos depurando el gremio, para eso en el Instituto de Transporte Terrestre hay una escuela para conductores, que se le pide los antecedentes penales, se pide pruebas de alcoholemia, pruebas de drogas y todo eso, y esa gente se va a ir depurando, porque la verdad que no podemos andar con conductores que puedan tener fichas delictivas, alguna cosa de esa. Entonces nosotros vamos paulatinamente depurando el gremio, y eso es... como le dije, paulatinamente, no es de un solo, pero sí lo queremos lograr, y eso también con la plataforma electrónica se van a pedir todos los requisitos. No cualquier conductor va a trabajar en una unidad de transporte tipo taxi ya cuando tengamos la aplicación.
0: Bueno, descartado el incremento de 5 lempiras, ¿no sería de menor valor?
1: Un llamado a la población hondureña que no se deje amedrentar o escuchar ese tipo de globos ondas, que solo es por tratar de confundir al pueblo hondureño. Por eso ahorita estoy dando estas declaraciones, descartando cualquier aumento al precio del pasaje del taxi colectivo.
0: Bien, muchas gracias a don Luis Martínez, quien es el presidente de la ATAXIS, que es la Asociación de Taxis de Honduras. Compañero, con este informe Nelson Lanza, retornamos con ustedes.
2: La 1:48 p.m.
3: Según el criterio del diputado Luis Ortega, el Partido Libertad y Refundación no hará política con el tema de seguridad. Claudia Cáceres nos brinda más detalles.
4: Gracias. Auditorio de Radio Cadena Voces, a reunión jefes de bancada, el diputado del Partido Libertad y Refundación, Luis Ortega, ¿le merece alguna opinión cuando se ha declarado a maras y pandillas, a grupos terroristas?
5: Bueno, muy buenas tardes. Ustedes saben el daño que se ha hecho a este país desde ese punto. Esperamos que esas declaraciones se hagan con todo medida y todo cuidado. Eso no se vayan a extremar. Libertaria Fundación no va a ser política y ni va a ser bandera de un tema tan delicado para la ciudadanía y que no debe politizarse como es la seguridad del ciudadano. Hoy venimos a escuchar lo que nos van a plantear aquí en esta reunión de jefes de bancada. Nosotros lo hemos dicho, siempre vamos a estar a favor de lo que esté bien para el país. Y número dos, tanto que nos criticó por el tema de estado de excepción, y hoy lo están tomando a bien ellos. Entonces, por eso es mejor ser reservado a la hora de vertir comentarios, porque en un futuro no sabe si uno va a echar mano de esas herramientas que nosotros utilizamos y que fueron necesarias. Y hoy los estados de alerta en muchos barrios, en muchas colonias y en muchas aldeas, en muchos departamentos, se ha incrementado desafortunadamente la seguridad.
4: Dentro de las medidas también se estableció que los militares van a las calles en acompañamiento a la Policía Nacional para brindar seguridad.
5: Bueno, hay barrios aquí que estamos escuchando que lamentablemente ya no son de la ciudadanía, sino que son del crimen organizado. Y no solo eso, sino que lamentablemente por la situación económica que está pasando y atravesando el país, que se ha disparado todo, la delincuencia común está empezando a salir a las calles. Hoy usted mira asaltando camiones de refrescos, cosas que se habían olvidado, y entonces yo creo que es hora de ponerle mano, no solamente en este tema, sino en los temas de financiamiento, en los temas en cuestión económica, porque si no se va a disparar la delincuencia común, el crimen organizado. Yo creo que hay que fortalecer a la policía, hay que transparentar a los jueces que aplican la justicia, para que los policías a la hora de capturar no lo suelten en 3 días a los criminales, desafortunadamente, en los juzgados de la República.
4: ¿Se necesita mano dura en este tema de seguridad en Honduras?
5: Sí, es que vuelvo a repetir. Nosotros tuvimos una reunión con la cúpula policial y ellos manifestaban que hacían su trabajo, pero de repente no cuentan ni con las herramientas, ni con el presupuesto. Y número dos, también el Poder Judicial tiene que hacer su parte. Evitar esos jueces que de repente no están a favor del pueblo y poderlos limpiar para que pueda hacer justicia, porque después de 3 días...

0: día a día las cosas no salen bien. Entonces vuelvo a repetir, Libertad y Refundación va a estar a favor de todo lo que es bueno para el país, y número dos, no vamos a hacer bandera de del tema de seguridad, porque es un problema que está asediando al hondureño de a pie, al hondureño común, y que nosotros estamos en solidaridad, y en parte que nos, la parte que nos toca la vamos a hacer.
1: Es decir, ustedes no apoyan estas medidas adoptadas por estas últimas horas.
0: No, bueno, las vamos a discutir, no es que no las aprobamos, nosotros mismos estuvimos en estado de excepción, ellos al final no nos quieren aprobar alguna parte de ello. Yo vuelvo a repetir, nosotros no vamos a estar en contra de algo que le funciona al país. Lo único que vuelvo a decir es que lo que antes era malo, hoy dicen que sí. Bueno, entonces nosotros, vuelvo a repetir, vamos a estar a favor de todo lo que consideramos a favor del pueblo hondureño. Esperamos que esta medida funcione. Nosotros como bancada, vuelvo a repetir, vamos a estar a favor de todo lo que sea bueno para el país.
1: Gracias, le agradezco mucho al diputado del Partido Libertad y Refundación, Luis Ortega, con este informe con usted de esa cabina principal.
2: Una de la tarde con 51 minutos.
3: La clase obrera sostiene que la inflación ya supera el 7% por encima del 6.2% reportado por el Banco Central de Honduras. Ante esta situación se prepara para solicitar la revisión del acuerdo del salario mínimo para 2027, cuyo incremento fue negociado entre el 5.5% y el 6.5%. Así lo afirma Benjamín Vázquez, subsecretario de la Central General de Trabajadores, en el reporte de Nelson Lanza.
4: Muchas gracias, compañeros de los estudios centrales de Radio Cadena Voces. En efecto, me encuentro aquí con el subsecretario de la CGT, que es la Central General de Trabajadores, don Benjamín Vázquez, y esto es para hablar con él sobre este proceso inflacionario. El Banco Central ya tomó medidas, se habla de que se encuentra la inflación en 6.2%, pero prevén que los economistas que se podría incrementar a 7%. Y señalan que hay una negociación de parte de los trabajadores con el gobierno de que si sobrepasa el 7% la inflación, tiene que revisarse el salario mínimo que fue negociado para el 2027.
5: Primero, tenemos un convenio firmado con la empresa privada y también con el gobierno, donde llevan un tipo de ajuste salarial a los trabajadores. Pero el mínimo, de hecho, que cuando se empezó a negociar, hay una fórmula que ya estipula que si la inflación supera lo que se ha negociado, entonces habría que hacer un tipo de revisión, y creemos que si supera y llega a los 7%, tiene que revisarse lo que es este tipo de ajuste que se hizo a los trabajadores, porque recordemos, el costo de vida es bastante, bastante alto, y que a veces las cifras que tira el Banco Central no son exactas, sino que tiene que ir allá, al campo de los hechos, donde se ve más que todo, se refleja más que todo el costo de lo que es la canasta básica, y esto aumenta lo que es la inflación. Creemos que es necesario que se haga un tipo de revisión para ver más que todo el tipo de tema que está dando. Si la proyección que dicen los economistas, más que todo, llegaría al 7% este año, es complicado. Y digo complicado porque recordemos que aquí, cuando suben los combustibles, sube más el costo de vida, porque sube más el costo de la canasta básica. Y en este caso, sí, creo, como sector laboral, que tenemos que hacer la solicitud para hacer un tipo de revisión conforme a la fórmula que tenemos de salario mínimo.
4: Ahora, ¿ustedes se basan a lo que dice el Banco Central, que son las cifras oficiales, o hacen ustedes sus análisis y estudios aparte para poder solicitar esta revisión de este acuerdo que tienen?
5: Nosotros siempre hacemos monitoreo, y lo hacemos en los mercados, también en los super, hacemos todo el tiempo, y hacemos las pulperías el tipo de monitoreo, porque así nos damos cuenta las cifras, más que todo, por donde anda el tipo de costo de vida. El Banco Central no hace es oficial, pero no tiene una cifra exacta, más que todo el costo. ¿Por qué? A veces yo siempre he criticado de que lo hacen desde una computadora, aumentándolo quizás un porcentaje, más que todo. Entonces nosotros sí vamos a los mercados, y vamos más que todo a monitorear más que todo el tipo de costos que está dando, y creemos de que nosotros manejamos ese tipo de costos. Cuando vamos a negociar, siempre el Ministerio de Trabajo tira una cifra más que todo lo que está manejando, y como es la base para empezar a negociar, de ahí hacia arriba, no hacia abajo, de ahí hacia arriba, entonces la fórmula estipula eso, y creemos de que tenemos que hacer un tipo de revisión. Y nosotros, como repito, como sector, siempre vamos al campo a monitorear los precios de la canasta básica.
4: El Banco Central habla de 6.2.

0: 2% la inflación. ¿Para ustedes en cuánto anda?
1: No, ya ha superado los 7. Creemos de que todavía, platicamos más que todo, que tiene que ya superar los 7. Si hacemos un tipo de encuesta en los mercados, en todos lados, vemos que el costo de vida ha subido bastante. La inflación, de hecho, que ha subido, juntamente con el costo de vida que está dando, y creemos de que anda mucho más allá del 7%.
0: ¿Y ya formalizaron la petición ustedes de la revisión o la van a formalizar?
1: Tenemos que formalizarla porque tenemos los técnicos trabajando, más que todo condensando lo que es el costo para ver más que todo qué se puede hacer y hacer lo que es la solicitud para poder sentarnos y ver más que todo qué se puede negociar. Nosotros lo hacemos con cifras, el sector laboral ahora ya no hace como antes, no es que lo hacemos con cifras y viendo la situación que estamos viviendo en el país.
0: ¿A cuánto tenían negociado ustedes el incremento para el 2027 y cuánto se podría elevar?
1: Teníamos un 6.5% y teníamos un 7%. Creemos de que si se eleva más allá lo que es el costo de vida, tenemos que renegociar y ver más que todo cómo podemos lograr que se aumente lo que es el tipo de ajuste salarial a los trabajadores.
0: ¿Cuándo tienen que formalizar esto?
1: No, cuando haya el resultado, los técnicos tengan el resultado que nos den a nosotros, entonces tenemos que hacer la solicitud para poder renegociar. Dice que en el mes de junio, lo que pasa es que ya pasó el mes de junio y estamos ya en septiembre, tenemos que siempre buscar la forma como renegociar el tema este de lo que es el ajuste salarial.
0: Bien, muchas gracias a Benjamín Vázquez, quien es el subsecretario de la CGT. Compañero, retornamos usted a los estudios.
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4: Bienvenidos a la sección de las noticias más importantes a nivel internacional. México restringirá el uso de celulares y pantallas en escuelas de educación básica a partir de noviembre. El gobierno de México anunció un acuerdo nacional para restringir el uso de teléfonos celulares y otras pantallas en las escuelas de primaria y secundaria a partir del 3 de noviembre. La medida cuenta con el respaldo unánime de las autoridades educativas de los 32 estados del país y busca establecer nuevas reglas para el uso de dispositivos eléctricos dentro de los centros escolares. Trump afirma que Estados Unidos mantendrá su liderazgo en inteligencia artificial. El presidente de Estados Unidos, Donald Trump, afirmó que su gobierno no frenará el desarrollo de la inteligencia artificial al asegurar que el país mantiene una posición de liderazgo frente a China y otras naciones. El mandatario defendió el crecimiento de esta tecnología y la comparó con el impacto histórico de la revolución industrial. Nepal eleva a 1.451 muertos y a 5.786 los desaparecidos por la riada de Himalaya. Las autoridades de Nepal elevaron a 1.451 la cifra de muertos y a 5.786 la de desaparecidos, tras la devastadora riada que afectó al norte del país. Más de 20.000 miembros de las fuerzas de seguridad permanecen desplegados en las zonas afectadas para continuar con las labores de búsqueda de cuerpos y posibles sobrevivientes. Estados Unidos desarrolla terapia con células madre que reduce 1.24% las fracturas por osteoporosis avanzada. Un estudio

0: Unidos ha desarrollado una nueva terapia basada en células madres dirigidas que logró reducir un 94% las fracturas asociadas a la osteoporosis avanzada en mujeres. Según la investigación, el tratamiento podría evitar el uso crónico de medicamentos mediante una sola sección. 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

Muy buenas tardes, muy buenas tardes, Audiencia Nacional de Radio Cadena Voces. Bienvenidos al foro estelar de Radio Cadena Voces, Perspectivas y Opiniones, donde abordamos los temas más importantes del país. Y por supuesto, como todos los lunes, tenemos invitados especiales acá para abordar la temática nacional, aquellos temas que impactan en la vida de los hondureños. Hoy abordaremos un tema de importantísimo, de importante, de relevancia, digamos. Estamos hablando de seguridad. Las medidas adoptadas en las últimas horas, el fin de semana, el viernes pasado, y el fin de semana, por parte de las autoridades, el gobierno de la República, el Poder Ejecutivo. El Consejo Nacional de Seguridad y Defensa se ha reunido en las últimas horas para adoptar medidas importantes, medidas relevantes para enfrentar la ola de criminalidad que afecta al territorio nacional. Después de la reunión del Consejo Nacional de Defensa y Seguridad, se han adoptado medidas que buscan justamente atacar las organizaciones criminales, reducir la criminalidad y, por supuesto, las muertes, los homicidios, los asesinatos que se han venido reportando en las últimas semanas. Voy a hacer una síntesis de cuáles son las medidas más importantes adoptadas en las últimas horas por el Consejo Nacional de Defensa y Seguridad, convocado por el presidente Nasri Asfura. Entre otras medidas, se ha tomado la decisión de declarar a tres grupos criminales como organizaciones terroristas. El Consejo Nacional de Defensa y Seguridad declaró como terroristas a tres estructuras criminales: la pandilla MS, la pandilla 18 y también el Cártel del Diablo. Esto aplicando las reformas al Código Penal aprobadas previamente por el Congreso Nacional. Como segunda medida, también se ha establecido un régimen especial de comunicación en los centros penitenciarios que busca con esto impulsar una reforma para establecer un régimen especial de comunicación para integrantes de organizaciones terroristas y reos de alta peligrosidad recluidos en centros penitenciarios. En tercer lugar, se ha adoptado un módulo de máxima seguridad en los centros penales. La reforma contemplará que integrantes de estructuras criminales declaradas terroristas puedan permanecer en módulos de máxima seguridad mientras se enfrentan su proceso judicial aún sin sentencia firme. En cuarto lugar, se ha aprobado el reglamento de la Agencia Nacional contra el Crimen, una organización o una entidad que va a aglutinar a las diferentes organizaciones, instituciones del Estado que tienen que ver con la seguridad nacional, la seguridad pública. Hablamos de la Policía Nacional, Fuerzas Armadas, Ministerio Público, Corte Suprema de Justicia y otras entidades involucradas en temas de seguridad nacional. El Consejo Nacional de Defensa aprobó el reglamento de la Agencia Nacional contra el Crimen, instancia encargada de fortalecer la coordinación entre las instituciones responsables de combatir la criminalidad. También se ha creado la dirección como parte de esto, además de la aprobación del reglamento de la Dirección Nacional o de la Agencia Nacional contra el Crimen, se ha designado al coronel Juan Alberto Ruiz Serrato como el coordinador, director y coordinador de la Agencia Nacional contra el Crimen. Otro elemento importante a destacar luego de esta decisión, de estas decisiones adoptadas en el Consejo Nacional de Defensa y Seguridad, es que se están creando circuitos especializados en delitos de terrorismo. Se autoriza la creación de circuitos especializados para conocer delitos relacionados con terrorismo, incluyendo instancias judiciales y fiscalías especializadas. Los jueces y fiscales asignados contarán con medidas especiales de seguridad. Otra medida es el compromiso contra las estructuras criminales. Las instituciones que integran el Consejo Nacional de Defensa y Seguridad reafirmaron su compromiso de fortalecer las acciones contra las estructuras criminales y proteger a la población hondureña. Y también el Congreso Nacional se ha comprometido a aprobar una serie de medidas de seguridad mediante reformas legales, presupuestos y herramientas que requieran los operadores de seguridad y justicia para atacar

0: a estas organizaciones. Y finalmente, el Congreso Nacional solicitará informes periódicos sobre la aplicación de las medidas y reformas aprobadas con el propósito de dar seguimiento y exigir resultados a los operadores de seguridad y justicia. Esas, entre otras disposiciones que fueron aprobadas en el Consejo Nacional de Defensa y Seguridad, y justamente para abordar esta temática importante, los invitamos a ustedes a permanecer estas 2 horas aquí en Perspectivas y Opiniones, seguirnos durante este tiempo para conocer cuáles son las decisiones más relevantes. De hecho, hoy ha comenzado la Secretaría de Seguridad, la Policía Nacional, a implementar estas decisiones que se han adoptado en el marco del Consejo Nacional de Defensa y Seguridad. Ya vamos a abundar sobre ese tema y, bueno, me permito presentar esta tarde a nuestros invitados especiales. Al ministro de Seguridad, Gerson Onan Velázquez, comisionado general. Muchísimas gracias, ministro, por estar con nosotros y atender esta invitación de Radio Cadena Voces. Buenas tardes.
1: Muy buenas tardes, licenciado. Muchas gracias más bien a ustedes por la oportunidad que nos dan de compartir con el pueblo hondureño estas nuevas medidas que conformarán parte de la política criminal que el Estado está implementando para tratar de devolver la paz y tranquilidad a todos los hondureños. Aquí estamos a la orden y muy agradecido de poder comentar y hacer el del conocimiento público lo que estamos haciendo.
0: Muy bien, ya vamos a ahondar un poquito sobre cada una de estas decisiones. También está con nosotros el director de la Policía Nacional, el comisionado general Rigoberto Ceguera Mas. Buenas tardes.
2: Licenciado Rodríguez, muy buenas tardes. Licenciado Juan Carlos Sierra, muchas gracias por la oportunidad que nos proveen de poder comunicarnos con el pueblo hondureño. Considero que hoy es un día especial que va a marcar la historia de la seguridad en el país, porque esta es una tendencia mundial, el que los estados tomen decisiones en reformas o la creación de leyes en el combate de la inseguridad, porque las políticas de seguridad y la realidad mundial en este momento es de mucho cambio, de mucha complejidad y de mucha incertidumbre. No es un problema de la región, es un problema del mundo. Observemos geopolíticamente qué ocurre en alta mar o en aquellos territorios que tienen una alta intensidad del comercio, lo que puede ocurrir. Es así que hoy considero que es un día especial para la seguridad del país.
0: Muy bien, muchísimas gracias, comisionado. Y también está con nosotros el director de la División Antiextorsión y Lucha Terrorista, TAET, el comisionado Daniel Molina. Muy buenas tardes, comisionado.
3: Muy buenas tardes, licenciado. Agradecerle por la oportunidad que nos brinda de poder estar en su programa. Un honor para estar a mí aquí con el señor ministro, el señor director de la Policía Nacional, para hablar de un tema y una decisión que va a ser fundamental en la seguridad de del Estado de Honduras.
0: Muchas gracias. Juan Carlos Sierra, buenas tardes, bienvenido.
4: Buenas tardes, Dagoberto. Buenas tardes a todos nuestros oyentes y desde luego a nuestro panel de invitados del día de hoy para un tema de vital importancia, donde creo yo que se van a disipar aquellas preguntas, aquellas dudas. Recordemos que esta es una decisión recién tomada. Fue un fin de semana donde la accesibilidad a la información de repente fue muy limitada. El día de hoy ya se está comenzando, aparte de conocer de qué trata esto, ya se está comenzando también a, como decía Dagoberto, a saberse hacia dónde se está yendo. Ya hay capturas, ya se está llevando a cabo operativos de mucha importancia y desde luego invitamos a toda la población, a nuestros auditorio y a quienes nos ven a través de nuestras redes sociales a estar pendientes de esta plática, de esta conversación que vamos a tener sobre tan importante tema.
0: Estamos ante una nueva hoja de ruta, una nueva política en materia de seguridad con estas disposiciones que se están tomando, ministro.
1: Claro que sí. Indudablemente que la situación ha sido, bueno, la historia de la violencia y la criminalidad en Honduras no es reciente, es de larga data. Y ha estado de alguna forma atacada con reglas comunes y mecanismos que no han funcionado en los últimos años. Si no, no tuviéramos los elementos los índices de violencia que ustedes conocen a nivel de país. En ese sentido, ya otros países han dado este paso, incluyendo el propio Estados Unidos. Y en la región hay varios países ya que dieron este paso para tratar de atacar las causas generadoras de esa violencia que tanto ha enlutado la familia hondureña. En este caso, nosotros estamos conscientes

0: de que la principal, digamos, causa de la violencia han sido estas estructuras criminales, y al enfocarnos y tratar de combatirlas con nuevas reglas, nos va a permitir tener resultados diferentes. Esperamos que esto pueda ser, digamos, muy efectivo, pues, porque esto depende también del compromiso de todos, no solo de las instituciones del sector público. Creo que también todos debemos apostarle para que esta estrategia funcione, en virtud, pues, que no se trata si el gobierno queda mal o sale bien, sino si el país mejora las condiciones sociales en tema de seguridad. Yo creo que sí, es una nueva política de seguridad, porque, y es quizás una política nueva de persecución penal, una nueva política criminal, porque nunca antes habíamos tenido un enfoque de asociación terrorista. Pese a que ya existía en el Código Penal la figura, la asociación terrorista estaba designada para aquellos grupos, digamos, organizados que querían quitar al gobierno. Era más con para tratar de identificar a aquellos grupos terroristas que intentaran quitar el poder público o hacerse del poder público mediante el uso de las armas. Con esta, innovación, no solo se está viendo como una asociación terrorista a aquellos grupos que quieran revertir el sistema político del país, sino también aquellas organizaciones criminales que de alguna forma tienen una, digamos, dominación territorial, que también han causado temor generalizado en la población y que han cometido delitos graves de manera sistemática. Yo creo que la definición más clara son esos tres presupuestos en los cuales se circunscriben estas tres organizaciones criminales que ahora hemos declarado como asociaciones terroristas.
1: Sí. Bueno, comencemos, ¿cuáles son estas tres grupos que se han catalogado como terroristas, ministro?
0: Bueno, las dos pandillas más grandes que han estado afectando a la población, la Mara MS-13 y la pandilla 18, y también el famoso cartel del Diablo, que, dicho sea de paso, ha sido tenido mucha presencia mediática en los últimos días. ¿Y por qué? Porque, como le digo, al analizar las condiciones en que operan estas tres estructuras, se subsumen dentro de los criterios o dentro de los presupuestos que la reforma al Código Penal establece para las asociaciones terroristas.
1: Pero este último, estoy hablando del cartel del Diablo, ¿por qué es tan importante, delictivamente hablando, que las anteriores?
0: Mire, tendrá quizás un menor grado de impacto porque es una estructura nueva que está entronizada en una zona rural que quizás no la hemos visto a nivel de las ciudades principales, pero todos sabemos que esta estructura tiene prácticamente sometido ciertas aldeas, caseríos y hasta municipios del sector de Yoro. Ya han cometido una serie de delitos graves, desde asesinatos múltiples, secuestros, extorsión y hasta violaciones y otros tipos de afectaciones a la comunidad. También ellos tienen una presencia territorial muy fuerte porque intimidan no solo a las personas que son victimizadas, sino también a toda la población. Es decir, en esa zona actualmente y en los últimos años se ha venido deteriorando la seguridad producto de que esta organización prácticamente tenía hasta ciertos controles territoriales que impedían la libre circulación de la gente. Ahí habían plantaciones de café que ya no están siendo atendidas, por decir un ejemplo. Habían ciertas horas de la noche donde la gente ya no podía circular, y si lo hacía, corría el riesgo de que la mataran. Hay gente que tenía negocios lícitos que están siendo extorsionados por ellos y que tienen miedo a denunciarlo. Tienen atemorizado completamente a esa población. Más allá de esto, la Policía Nacional le ha asestado duros golpes a esta estructura, pero aún persisten un montón de colaboradores, tal vez no de nivel de dirección, pero que son parte fundamental que le puede propiciar recursos, como vendedores de droga, pequeños establecimientos comerciales que les surten logística, alimentos y un entramado de apoyo logístico que nos hace, pues, coincidir

0: de que efectivamente es una estructura que podría ser determinada como tal, y así se hizo, para poder llegar a todos los miembros, no solo a los liderazgos, porque el tema es que la normativa procesal penal actual exige como mucha, digamos, diligencias técnicas para probar la asociación ilícita con respecto a un delito. Y muchos de los actores se quedan libres porque simple y sencillamente no pudimos comprobarle que él participó en el asesinato X, pero tal vez fue el que propició el arma, el que facilitó toda la inteligencia para que ese le fueran a hacer el daño. Entonces, ¿cómo poder llegar a todos los miembros de la estructura? Es porque se ha determinado que esta estructura es una asociación terrorista.
1: Ahora, este régimen, esta declaratoria de terroristas, ya usted explicaba al inicio, ¿verdad? Que estaba bajo otra modalidad, bajo otra figura dentro de las leyes. Pero esta figura de terrorismo a estas tres organizaciones representa un régimen excepcional de tratamiento mucho más duro, mucho más fuerte en contra de estas organizaciones. Es decir, ¿puede la policía intervenir inmediatamente, digamos, donde haya información que operan estos grupos? Sin necesidad de una orden judicial o de otro tipo de requerimientos o requisitos judiciales que en algunos momentos empantanan y obstaculizan el actuar inmediato de la Policía Nacional.
0: Bueno, ese era el objetivo desde el momento mismo que presentamos la propuesta de reforma. No obstante, tengo que decirlo, hay criterios diferentes sobre esa realidad, sobre esa situación. Le comento, cuando nosotros presentamos el anteproyecto de reforma que fue aprobado en el Congreso, se incluían unas medidas, digamos, diferenciadas para perseguir las estructuras criminales asociadas o denominadas como asociación terrorista. No solamente es de decir en una lista estos son terroristas, sino que eso me abriera la posibilidad, como encargado de hacer cumplir la ley, de perseguirlos de manera más efectiva y con reglas quizás un poco diferentes a las comunes. Pero cuando se hizo el análisis en el Congreso, no se nos aprobaron todas las medidas. Nosotros pedíamos, por ejemplo, que nos permitieran poder hacer esto del tema de los arrestos y allanamientos sin orden judicial, con validación posterior. Eso no lo aprobó el Congreso. Tampoco que se extendiera el tiempo de procesamiento en sede policial de 24 a 48 horas, como si se hace para otro tipo de delito de criminalidad organizada, pero sin autorización judicial. O sea, que fuera como más expedito, entre otras. Al final no se aprobaron estas medidas y es por lo que nosotros, viendo la posibilidad de que ya se iba a declarar una asociación terrorista para perseguirla más efectivamente, entonces requeríamos de medidas excepcionales y es por eso que le pusimos la mirada al estado de excepción focalizado, cosa que no fue aprobada por el Consejo Nacional de Defensa y Seguridad, pero que nos dieron la apertura y una vez haciendo un análisis jurídico, los analistas del Consejo estuvieron en la, digamos, coincidieron en que la figura de asociación terrorista es es un delito que es de flagrancia continuada o permanente. Es decir, un miembro de cualquier estructura criminal que sea decretada como asociación terrorista, por el simple hecho de tener una pertenencia o una afiliación o ser miembro de, ya es como una flagrancia continuada. Entonces, en ese sentido, abre la posibilidad de que el Código Penal, en el artículo, el Código Procesal Penal, el artículo 175, si mal no recuerdo, nos permite poder hacer arrestos en flagrancia, así como se ha hecho en estos días. No obstante, tenemos el compromiso del presidente del Congreso Nacional de la República de promover una reforma nueva por adición al decreto reformado, para que esto quede mejor en la ley procesal y que no haya esta divergencia de criterios, porque todavía hay ciertos actores de la cadena de administración de justicia, unos que piensan que sí, que es una figura de flagrancia continuada, otros que creen que pese a que sea esa figura, debemos seguir las reglas del proceso ordinario.
2: O sea que estas reformas se van a llevar a cabo, se van a aprobar, bueno, se van a presentar en el Congreso de la República en los próximos días.
0: Sí.
2: Mañana.
0: Bueno, usted sabe que esto lleva un proceso. Nosotros elaboramos un anteproyecto de reforma. Ajá.

0: esto es turnado al Congreso Nacional a través de la, el Ministerio de la Presidencia, se envía al Congreso y el Congreso lo envía a consulta a diferentes instancias, especialmente el Poder Judicial, el mismo Ministerio Público y otros actores. Uh-huh. Una vez que reciben la opinión de ellos, ellos lo someten al Pleno para aprobarla o para discutirla y aprobarla o improbarla.
1: Sí. ¿Cuándo esperan que se someta?
0: Por nuestra parte, ya enviamos el anteproyecto a la oficina de la Secretaría Ejecutiva del Consejo, quien es la que va a turnarla directamente al Congreso para que el día de hoy, para que ellos lo envíen a opinión y siga el proceso que establece el procedimiento de aprobación de leyes del Congreso. Yo esperaría que tal vez en el transcurso de esta semana se emitan las opiniones técnicas de los consultados, en este caso Poder Judicial, Ministerio Público y otros, y que la próxima semana pues se puedan aprobar en el seno del Congreso Nacional.
1: Muy bien. Comisionado Rigoberto Ceguera Más, esta ley a usted le toca la operatividad de la Policía Nacional, sí. Es decir, las decisiones que emanan del Consejo Nacional de Defensa y de la Secretaría de Seguridad le toca ejecutarlas a usted en la operatividad diaria. Este planteamiento, este nuevo planteamiento que se ha aprobado en el Consejo Nacional de Defensa y Seguridad, ¿facilita la labor de la Policía Nacional para enfrentar el crimen en este momento?
2: Sí, consideramos que sí desde nuestra óptica operativa. Sin embargo, requerimos de esos ajustes porque nosotros tenemos una condición. Cuando digo nosotros me refiero a las estructuras de instituciones de seguridad del Estado. Somos instituciones con mucha disciplina, táctica, profesional, administrativa. Y no tenemos ningún problema para esforzarnos. Uh-huh. Pero ese circuito requiere estar completo, ¿verdad? No debe haber ninguna fisura, porque en este momento el país requiere decisiones drásticas, porque esta larga data histórica criminal se acentúa, por lo tanto hay que desarmar eso acentuado, y eso solo se logra con cuestiones distintas. Yo mencionaba hace algunos días que la criminalidad o la cuestión criminal está posicionado en una posición, valga la réplica, altísima. Y la cuestión penal, refiriéndome a ese circuito de operadores de justicia, en una posición de desventaja. Porque el delincuente aprende a lidiar con ese mundo. Uh-huh. Y ese es su mundo. Y causa indignación a la comunidad que ven personas capturadas y una puerta giratoria salen. Es más, lo hemos mencionado, este tema tan repetido y tan llevado de manera concurrente el tema del Departamento de Oro en la zona sur. Uh-huh. Todas las más de 20 personas capturadas, en este momento que esperamos que vayan a una sentencia condenatoria que va a acercarse incluso a cárcel de por vida por lo agravado de los delitos, sobre todo el delito de secuestro, y ahora que les incorpora las asociaciones terroristas, habían sido capturados y salían por una puerta giratoria por la debilidad local de las autoridades, y salían con más furia a asesinar personas sin respetar nada ni nadie. Entonces necesitamos efectividad en el circuito de operadores de justicia. ¿Y por qué recalco que nosotros somos instituciones con una estructura muy fuerte, muy poderosa, que nos permite comprometernos muy fácil? Aquí donde nos mira, nos hemos dormido toda la noche preparando todo este proceso. Pero estaremos todos en el mismo feeling, estaremos todos en el mismo sistema, un circuito de operadores de justicia que esté con un solo objetivo, garantizar la seguridad de nuestro pueblo. No importa el sacrificio, ahí queremos llegar. Pero sí considero, respondiendo a su pregunta, que esto nos coloca en una muy buena posición, pero tenemos que ponerle y colocarle la intensidad a un trabajo profesional. Ahora es muy común la inteligencia policial, por ejemplo, modelos policiales basados en el tema comunitario, que es la cercanía con la comunidad. Por ejemplo, va a ser muy común de hoy en adelante informaciones de las comunidades. Fuerte, va a ser fuerte, porque las comunidades reaccionan cuando miran y tienen esperanza de los nuevos proyectos. La gente nos va a llamar. De hecho, vamos a aprovechar para que Molina dé un número hoy en el programa donde las personas van a poder llamar y dar información. Hay otro número de teléfono que lo tenemos para las recompensas, y va a ser, creemos, de acuerdo a nuestros análisis, una gran

0: gran cantidad de información. Y sí, sí estamos satisfechos, esperamos los ajustes, porque el hecho de mantener...
1: ¿En qué momento va a haber recompensa?
0: Hay, por ejemplo, algunos de estos grupos, que de unos liderazgos que están en estos tres grupos, tienen recompensa. La gente puede llamar y de darse la información, la gente recibe pago. Ya están en las publicaciones que tiene la página de la Policía Nacional, dentro de estos tres grupos, ¿quién, por quienes hay pago de recompensa?
2: Es decir, y, ya están fichados.
0: Sí, ya están los carteles.
2: Ya están
0: la los gente carteles. Puede revisar nuestra página y ver quiénes tienen recompensa.
1: Con montos.
0: Ajá, con y esperamos esas llamadas.
3: Vamos a ver si podemos, si nos ayudan allá, por favor, en postproducción. Aquí está. Recompensa. Esteban Gumercinto Ferrera Rodas, alias El Diablo. 500,000 empiras.
1: Por quien dé información para llevar a su captura efectiva. Y está también el líder de la MS-13 y el líder de la 18.
0: Ajá. Correcto. Todos los miembros que tienen la normativa los establece como liderazgos dentro de estas estructuras, porque establece dos componentes. Aquellos que tienen liderazgo y que también tienen una responsabilidad financiera, y los que son meramente parte de esta estructura. Los que están acá arriba tienen un modelo de sanción penal más alto, y los que están más abajo tienen una sanción penal de 10 años. Por ser parte de esta estructura. Entonces, ese momento permanente de flagrancia nos coloca en una ventaja de perseguirlos. ¿Y cuál es otra ventaja? Que no importa dónde esté. Uh-huh. Esa es la ventaja operativa que nos permite a nosotros, con un trabajo bien planificado, pero garantizando el mismo nivel de intensidad con el resto de operadores de justicia.
3: Ahora, ¿pero está preparada la policía? Está preparada porque, vaya... nos ha quedado un mal sabor de boca el hecho de las imágenes que miramos recientemente, donde la policía estaba acompañando a la gente para que saliera de una colonia, etcétera, etcétera. Y de una u otra forma, eso ha marcado una cierta debilidad dentro de la institución. ¿O qué cree usted que con esto, o es un caso aislado?
0: Yo creo que es un caso aislado, incluso es solo ver un árbol, no ver el bosque. Porque, ¿y qué hubiera pasado que cuando esas personas estuvieran saliendo de ese sector, uh-huh, estas personas hubieran sido atacadas? Porque están saliendo bajo amenaza. Pero si escarbamos un poco más, vamos a ver que estas no son residentes del sector. Son personas que aprovecharon un momento y se colocaron en una franja en disputa con estructuras vacías. Uh-huh. No son personas dueñas de vivienda. Por eso les digo, hay que ver todo el bosque, porque ahí hay más historia que contar. Creo que se contó muy rápido la historia sin profundizar. Ahí hay una franja en conflicto por tema de pandilla, y es por eso lo necesario de lo que estamos haciendo.
2: ¿Y ya tomaron control de esa zona?
0: Sí, hay una intervención total en la zona. De hecho, ahí mismo se operó el día de hoy. Ahí hubieron capturas.
2: Hoy hubo un operativo justamente en el marco de las nuevas decisiones.
0: Correcto.
2: ¿Qué resultados hubo de esos operativos?
0: Hubo capturas ahí, en el lugar. Y se mantiene un control permanente. Y esa franja está bajo seguridad. Pero los pobladores de los sectores como tal no han abandonado sus casas.
3: Ahora, vamos por partes, si usted me permite, porque yo creo que hay que darle también respuestas a la población. El ministro decía que ahora van a capturar y hacer estas capturas, pero ¿qué seguridad hay de que dentro de 24 horas no vayan a salir libres ellos?
0: Ese tema es muy importante.
3: Ajá.
0: ¿Qué tenemos que hacer nosotros? Garantizar esa circunstancia de que la persona que sea habida tenga un proceso.
3: Por ejemplo, estos de esta colonia, hoy capturados. ¿Cuántos capturas hubo?
0: Tres.
3: Estos tres, ¿qué garantía hay de que pasado mañana ya no están libres?
0: Bueno, es un
3: riesgo. Mañana en la tarde.
0: Es un riesgo que corremos porque hoy es disruptiva la operación. Uh-huh. Hoy iniciamos la operación. Y muy seguramente todo lo que inicia necesita ajustes. Y esos ajustes están en los operadores de justicia. Uh-huh. Porque la persecución nuestra está garantizada. Ahora tenemos que ajustar, tenemos que sentarnos, tenemos que articular, tenemos que entregarle al fiscal un expediente enriquecido, de uh-huh, manera que él pueda hacer su trabajo ante el tribunal. Tenemos que garantizar la presencia de un juez especial, que la normativa incluso lo va a garantizar. Entonces, ¿qué tenemos que hacer nosotros con su pregunta? Ajustar. ser muy profesionales

cada quien en su campo, pero concatenarse, cohesionar, porque a la gente no le interesa que siga ocurriendo lo mismo de lo mismo. Estamos lanzando con bombos y platillos esto. Ahora necesitamos garantizar que nuestro trabajo es efectivo. Y vea lo que les estoy diciendo con lo que ocurrió en Lloro. 20 personas capturadas, ninguno ha salido. Y muy seguramente, así como hemos ido observando el proceso, esas personas van directo a sentencia. La última audiencia fue la semana pasada.

0: y fueron capturados hoy. Esas personas son los autores materiales, con un proceso de investigación intenso que desarrolló la DPI, con pruebas científicas, con pruebas de todo tipo, y hoy fueron habidos tres de ellos, y van a haber más órdenes de captura para todos los que participaron. Entonces, hay un trabajo verdaderamente intenso, de mucho compromiso, y ahí tenemos que reconocer el trabajo de fiscales especiales. Sin ellos no es posible, ahí respondo a su pregunta, esa articulación completa. Después de que ya nosotros tenemos esa articulación, vamos y lo presentamos a un juez de jurisdicción nacional. Y entonces tenemos que garantizar el éxito. Por el momento, los procesos han sido efectivos. Así tenemos que seguir. Garantizarle a la población. ¿Por qué? Muy seguramente vamos a tener muchas llamadas. Y nos van a decir, tales y tales individuos están en este lugar. Esta es una oportunidad para la población. Tenemos que quitar esa manera de esclavitud moderna a la que someten las pandillas a nuestra población.
1: Estos son
2: los más buscados, sí, con orden, sí, de captura. Sí.
0: Ahí están miembros de maras y pandillas y las tres estructuras declaradas terroristas.
1: Sí. El Porky. 10 millones de dólares. ¿Por qué tan importante es el Porky?
3: Creo que esa recompensa justamente la pone el gobierno, el Departamento de Estado. Nosotros ahí, uh-huh, en conjunto con ellos hemos escogido, y obviamente ellos van a financiar esas dos recompensas.
0: Las dos primeras.
3: Son
0: Departamento de Estado.
2: 5 millones a Walter Eduardo Morales.
0: Víctor Eduardo.
3: Porque son líderes de estructuras criminales que están encargadas no solamente la ejecución de crímenes locales, sino que del tráfico internacional de drogas que afecta a Estados Unidos.
1: O sea que es el departamento, no la DEA.
3: No, el sistema de recompensas, no sé en este momento quién lo paga, pero sí son las agencias federales de Estados Unidos quien va a pagar esa recompensa.
2: ¿Cómo entra, digamos, la DAET en este esquema? ¿Cuál va a ser el papel, considerando que es la división antiextorsión y asociaciones terroristas? Claro. Asociaciones terroristas, que va en línea con las decisiones que ha tomado en las últimas horas el Consejo Nacional de Defensa y Seguridad.
4: Bueno, sí, fíjate que es importante el hecho de poder recalcar que a través de la entrada en vigencia del decreto 84-2026 en mayo, en donde pues prácticamente se reforma lo que es el artículo 587 de la Asociación Terrorista, pues a nosotros nos brinda un catálogo de más amplio en el aspecto operativo para poder actuar de una manera más contundente y definitivamente no solamente a aquellas personas que tengamos vinculación, que sean grupos o miembro de una pandilla o mara firme, sino también la vinculación, así como lo estaba diciendo el señor ministro en cuanto al tema de cooperación. Nosotros como tal, pues, somos la división de la Policía Nacional encargado, pues, de hacer todas estas vinculaciones, uh-huh, hacer todos los trabajos de inteligencia a través de fuentes humanas.
2: La punta de lanza.
4: Punta de lanza, tratar de vincularlos, tratar de buscar los lineamientos investigativos y de inteligencia adecuados para poder hacer el tema investigativo un poco más fuerte. Lógico, y apoyo lo que dice mi general Oseguera en el sentido que tenemos que hacer ajustes. Yo creo que en primera instancia, pues, está la situación, como suele suceder siempre que se aprueba una ley, de repente seguir los protocolos adecuados para que en realidad el requerimiento fiscal vaya bien fortalecido y al momento de que nosotros hagamos lo pertinente ante los tribunales de justicia, en realidad a estas personas pues se les deduzca la responsabilidad. Y el objetivo es tratar de desarticular todas estas bandas, todas las personas que tengan colaboración, intención incluso de querer pertenecer a ellas, se van a ver sometidas a una investigación y obviamente a una acción operativa para capturarlos y dejarlos fuera de circulación. Ahora, yo quiero aclararle algo a Juan Carlos, mi general, que a ciencia cierta yo creo que la percepción de lo que usted dijo, de que los policías acompañaban a las personas que estaban siendo desplazados, eso no fue así. Yo creo que fue un escenario que se vendió en el momento y en realidad la realidad no fue como usted lo está mencionando, sino que simple y sencillamente las personas empezaron a desplazarse en ese momento.
1: Yo le aclaro que no es...
4: Yo solamente estoy
1: transmitiendo la percepción que hubo en ese
4: ahora momento. Yo le explico por eso. Entonces, cuando estaban saliendo en desplazados, se llamó que estaba sucediendo el hecho. Entonces, fueron dos motorizadas al lugar a verificar la situación y fue cuando el medio de comunicación estaba interviniendo. Los

0: policías que llegaron fue a conformar la denuncia, ellos mandaron lo que es la información e inmediatamente el caso de la DAD hizo una intervención con una de inteligencia especializada con un equipo y logramos recolectar a 5 testigos de que estaban siendo desplazados.
1: Y perdón que lo interrumpa, Es que aquí yo también estoy apelando a la lógica, al razonamiento de la policía. Yo como ser humano, ¿cómo me voy a prestar, por ejemplo, como policía, a sacar a la gente, perdóneme que le diga, si yo más bien estoy preparado psicológicamente, estoy preparado a través de armas, qué sé yo, tácticamente, a no hacer eso? Porque prácticamente le estoy dando la percepción negativa y que está ganando.
0: Ahora lo interrumpo yo. Es que no fue así. ¿Entendés? Los policías llegaron a ver la denuncia. Los policías jamás acompañaron y se montaron a algún tipo de objeto para ayudarlo. Entonces llegaron a ver la denuncia los dos motorizados.
2: Pero mandó la información. Yo entiendo la postura y yo creo que aquí en esencia es ver toda la imagen. Sí. Es decir, si la policía está para prevenir delitos, ¿por qué no se previno que lo sacaran de ahí? Obviamente, tenemos una realidad social difícil. La policía tiene recursos limitados y no puede estar en cada esquina o con cada ciudadano en cada residencia. Es cierto, en esencia, la policía tuvo que anticiparse. Tuvo que no permitir que eso pasara, haciendo su trabajo en esa zona antes de que los desplazaran. Pero no está tan incorrecto lo que él decía. No se hizo eso. Y ahí nosotros tenemos una responsabilidad histórica, no solo como policía, como sociedad, porque no tenemos las instituciones tan fuertes como deberíamos. Pero esa es la realidad de nuestro país. Entonces, pero ocurre. Y cuando está ocurriendo, llega la policía y ella misma le dicen, fíjate que nos están sacando. ¿Y qué hacer? El momento de la toma de decisiones, quizás en el enfoque mediático se dio, miren, la policía en vez de evitar que lo saquen de la colonia, les están ayudando a salir. Ambas cosas tenía que ser la policía.
0: Y decirles, sí.
2: Cosas tenía que ser la policía. Primero, hacer todo un trabajo previo que no se hizo. Pero obviamente eso es por la misma situación de la realidad de nuestras instituciones. Y la última parte, que es cuando los ciudadanos desplazados se están moviendo, tampoco la policía dice, hey, yo no te voy a ayudar porque si me sacan una foto ahí, entonces voy a parecer como malo. Es decir, si la policía no hubiera estado ahí, ¿hubiese cambiado la realidad de que ese desplazamiento se dé?
1: Bien difícil.
2: Entonces, ese es el enfoque fue nada más sobre el efecto. Quizás, y eso es la preocupación popular, y hay que entenderlo, que tuvimos que haber estado antes, yo lo acepto. Nosotros fallamos ahí como institución, fallamos ahí como Estado, por no evitar que ese movimiento se diera, pero se dio. Claro. Y la parte que se dio, entonces la policía ayudó. Y es lo que la gente ve, nada más la última fase. Y es por eso que el reclamo social de que, ¿por qué si los ayudan en vez de sacarlos que ir a verlos, protegido al principio? ¿Sí? Y eso es por eso que estamos construyendo un nuevo modelo de persecución de estas estructuras. Porque le voy a decir, ese desplazamiento forzado quizás fue una de las gotas que derramó el vaso en estas decisiones del Consejo de Seguridad.
3: ¿Eso motivó a que se activara
2: Claro, eso y otros eventos relacionados con las muertes múltiples en la zona de Yoro. Realmente, ahí esos desplazamientos no son nuevos. Si usted se fija para atrás, como lo decía Molina,
3: San Pedro Sula,
2: han habido un montón. Y en Chamelecón salía gente, inclusive en la misma estación policial. Imagínate este escenario, yo me acuerdo 5 años atrás, que salió una familia y no había quien, porque salió en Semana Santa, y estuvieron durmiendo 3 días en una estación policial.
1: Sí,
2: me acuerdo. Y que la policía los decía, no, váyanse de aquí porque me van a ver que los estoy aquí acogiendo en vez de haber perseguido a los otros. La policía hizo lo que tenía que hacer. Quizás el binomio o la palabra aquella del logo, servir y proteger, quizás no pudimos proteger o evitar que ellos fueran desplazados. Pero hay que servirles. Son hombres y mujeres que necesitaban una mano, ayuda en ese momento. Claro. Entonces, esa es la otra parte. Yo creo que por ahí, sí, el Estado falló

0: o en cuanto no crear una verdaderas instituciones que sea capaz de prevenir que eso ocurra. Pero ante la situación real que pasó, había que hacer algo y eso fue lo que pasó.
1: Y es por eso que yo hago la pregunta. ¿Está preparada? ¿Hay compromiso de cada policía a que, por ejemplo, ese error no vuelva a suceder? ¿O que eso no vuelva a suceder? Y más en estos momentos, porque óiganme, ustedes más que nadie lo saben, no son angelitos los que van a agarrar.
0: Bueno, yo le preguntaría al licenciado, si estamos preparados nosotros como sociedad para tomar decisiones adecuadas, preguntemos al Congreso Nacional si está preparado el Congreso para hacer cambios estructurales en el sistema de persecución penal. Preguntémosle al Ministerio Público si está preparado el Ministerio Público para salir desde el esquema de confort y ver que hay que tomar acciones radicales en este momento que es necesario. ¿Está preparado el Poder Judicial para asumir esta gran cantidad de casos con una mirada más allá de la para aplicar justicia más allá de los errores que se pueden cometer en el proceso? ¿O está preparado el sistema penitenciario para realmente mantener presos? O sea, es una gran pregunta.
1: Ministro, aquí vamos a saber quién está.
2: Y grandes desafíos.
3: ¿Y de quién lado?
1: ¿De qué lado están?
3: Sí.
1: Aquí se va. Claro. Aquí nos vamos a dar cuenta de todo. Bro.
3: Claro que sí. La sociedad ya no quiere ver procesos policiales ni penales con puertas giratorias. No importa quién sea el responsable. Porque hay una máxima acá. Y es que la persona común y corriente, que no tiene, en general, que no tiene mayor información, cree que la responsabilidad de todo lo tiene la policía. Y no, es un circuito de servidores de justicia. Y cuando...
1: ¿La metamos a las Fuerzas Armadas también?
3: También.
1: Pero tenemos que meterla. Sí.
3: Pero en el siguiente escalón, por ejemplo, cuando una persona sale en una puerta giratoria, ¿de dónde vienen las responsabilidades? La tenemos nosotros, fue nuestro expediente tan débil que no logró sustentar, o hay otro responsable. Ahí están los verdaderos ajustes y los desafíos. Porque la realidad es que la población ya no quiere ver eso. La población quiere estar en un entorno seguro. No existe un país que desarrolle si no tiene seguridad. Para empezar, la seguridad ciudadana. La seguridad interna ciudadana va abriendo el resto de los espacios. Seguridad jurídica, salud de las personas, porque la gente es enferma de tanto ver problemas o de sentirse bajo amenaza. Incluso hemos observado en intervenciones que hemos tenido que aunque esté ocurriendo otra cosa, la gente tiene otra percepción. Y es tremendo eso.
4: Sí.
3: Incluso cuando las cosas se hacen bien, la gente tiene la percepción de que se están haciendo de otra manera.
2: Sí. Ahora, y en este momento que está tipificado así el delito, va a ser importante también la información que nos puede proporcionar la ciudadanía. Uh-huh. Es por ello que yo le reportaba a mi general que nosotros vamos a socializar también un número de teléfono para que se nos pueda fluir información que nosotros podamos tabular.
1: Tenemos
2: dos números. Me gustaría que lo anotaran. 9999-3062 y el 8746-5203. Preferiblemente un WhatsApp bien detallado.
1: 8746-5203.
2: Repito, 9999-3062 y 8746-5203.
4: Se manejan con estricta confidencialidad.
2: Casualmente el segundo es el teléfono mío. Ajá. Que vamos a tratar de tabular toda esa información, verificarla, pasar a los equipos investigativos, hacer lo que es el trabajo de inteligencia correspondiente para, en caso de vincularla, proceder a hacer la operación.
1: Vamos a ver si la podemos rotular ahí los números, si son tan amables. Sí.
4: Stephanie, vamos a ver si podemos rotular los números.
1: Los números que son tan importantes, sí, para que la ciudadanía los tenga.
4: Sí. Ya se los mandamos.
1: Okay, sí, para que ya los tenga.
4: Ahora, ahí. Este nuevo modelo de seguridad, porque llamémoslo nuevo modelo, sí, de seguridad. Estamos hablando de que prácticamente hay una figura ahí que se, digamos, la ha venido utilizando El Salvador y es control territorial.
1: Sí.
4: Dentro de este modelo se habla de al menos 30 municipios que ha identificado la Policía Nacional como los municipios más violentos del país. ¿Se va a utilizar este modelo de control territorial, es decir, policía, fuerzas armadas, operadores de justicia, actuando ahí en donde hay una alta incidencia de crimen? Explíquenos, por favor, cómo va a operar en ese sentido.
0: Bueno, la idea original era tener

0: un poco de control territorial.
1: Sí.
0: Obviamente con los recursos limitados que tenemos a nivel policía y fuerzas armadas, y de tener herramientas como el estado de excepción focalizado en ciertas comunidades y tener, como quien dice, un cheque en blanco ahí para poder allanar cualquier casa. Pero la medida que aprobó el Consejo Nacional de Defensa y Seguridad no es estado de excepción generalizado. No podemos ir a cualquier residencia que se nos antoje. Tenemos que ser quirúrgicos, investigar, hacer inteligencia y determinar qué casa es de uno de los miembros de la asociación terrorista y solicitar el correspondiente allanamiento en esa casa. Entonces, no es una medida generalizada de copar un territorio, sino más bien de tratar de invertir recursos de inteligencia e investigación para identificar en ese territorio quién es el que está afectando.
2: Pero eso limita lo que tenía
1: pensado. ¿El accionar de la policía?
0: Bueno, lamentablemente sí, esta es una realidad. Nosotros creíamos que aquella era una mejor medida, pero convengamos que esto no es una decisión de nosotros, el consejo decidió y ahí es lo que tenemos que aceptar.
2: ¿Pero qué fue lo que más primó en esto?
0: Es que realmente creo que el mal uso que le dio el gobierno anterior al el estado de excepción, porque hubieron muchos abusos, porque hubo inclusive una entidad que fue prácticamente desarmada producto de la cantidad de problemas que se dieron y corría, y la gente tiene miedo de que volviéramos a esa situación de la administración pasada. Entonces, obviamente, ante el clamor popular de que eso no era muy popular, valga la redundancia, la decisión es que hay que ser más quirúrgico. Ahora, nosotros estamos conscientes de que el problema de violencia está focalizado y basado en estadística identificamos esos 30 territorios. No quiere decir que vamos a dejar de ir a ellos. Vamos a focalizar nuestros recursos, nuestras actividades en esos territorios. Pero no es como en El Salvador, digamos, sino que vamos a ir a pescar con caña y no con red.
1: Usted habló de un estado ordinario reforzado que sustituye la figura del estado de excepción. Explíquenos, por favor, qué
0: significa. Bueno, el estado de excepción, como su nombre lo indica, es una excepción en el cual se suspenden garantías y eso no ha sido aprobado. Entonces, ¿qué es lo que sí se nos aprobó? Bueno, ¿qué es lo que ustedes necesitan para hacer más efectivo el combate al delito? Que se mejoren o que se nos den mejores competencias, que nos den más dientes, pues, para poder pelear mejor. Y uno de ellos es poder arrestar sin orden de captura, allanar sin orden de allanamiento a aquellas estructuras criminales que están siendo declaradas como asociaciones terroristas. Y dijo el Consejo, está bien, vamos a someter al Congreso un anteproyecto de reforma de esa reforma para que ustedes puedan tener esas capacidades. Entonces, eso es un estado ordinario, porque con una normativa especial, por eso digo reforzado.
1: Ya no recurren al estado de excepción,
0: no hay estado de excepción,
1: sino a esa norma.
0: Y es una norma. Primero, hay tres cosas importantes acá. Ya se dio la reforma en la cual el Congreso habilita la posibilidad de que el Consejo Nacional de Defensa declare cualquier estructura criminal terrorista siempre y cuando cumpla con ciertos requisitos, ¿no? Pero para poder combatir efectivamente a los miembros de esa estructura o esa asociación terrorista, necesitamos más facultades de las ordinarias. Y eso es lo que va a hacer el reforzamiento a la ley. Entonces va a quedar establecido en ley de que se nos den esas facultades para hacer más efectivo y que no haya esa dualidad de criterios, que si el fiscal de turno no está convencido, pues libera al detenido, o que si el juez no está convencido, libera a la persona.
1: Pero eso es urgente, ministro.
0: Claro, es urgente, y por eso mismo ya está en proceso el valga la redundancia, el anteproyecto de reforma o de mejora a la reforma. En ese sentido, ese es digamos, el modelo de seguridad ordinario reforzado en la legislación para que nos den más dientes. Obviamente, eso va a requerir de un esfuerzo institucional muy fuerte en investigación criminal, en inteligencia policial, para poder identificar esos sujetos, miembros de esas asociaciones criminales, y caerles con todo el peso que nos dé la nueva estructura legal. Así es como hemos trabajado ahora. Otra de las ventajas de este proceso de reforma es que al declarar una estructura como asociación terrorista, automáticamente

0: automáticamente todos los miembros de esa asociación terrorista, desde el momento que son miembros activos, permanentes, de esa estructura, están cometiendo un delito. El delito se llama asociación terrorista. Antes de esta reforma, si nosotros capturábamos, por ejemplo, un pandillero, había que probarle a quién extorsionó, a quién le robó, a quién mató. Ahora simplemente tenemos que probar que efectivamente es un miembro activo de la pandilla y que sin lugar a dudas no es que por casualidad se enredó con ellos, sino que viene trabajando con ellos, que es parte activa y que ha cometido delitos sistemáticos en un territorio determinado.
1: Eso le iba a preguntar, ¿cómo van a identificar a ustedes?
0: Pluralidad de indicios, el mismo Código Procesal Penal establece esa posibilidad, por decir algo, una suma de elementos que nos permitan convencer al juez que efectivamente ese es miembro de una pandilla o de una asociación terrorista. Vaya, tatuaje es un indicio, que haya sido detenido en otras circunstancias como miembro de esta pandilla es otro indicio, que cuando estuvo dentro del centro penal, por decirlo así, se metió dentro del grupo de pandilleros que está allá activo, es otro indicio, entre otros, pues podríamos, las comunicaciones telefónicas, otro indicio, y así sucesivamente. Yo creo que es el desafío, que tenemos que fortalecer las capacidades de análisis y de investigación para poder probar que el fulano X es miembro de la asociación terrorista.
2: Y la pena por terrorismo, es decir, ¿es mucho más grave que la pena de delito de extorsión, por ejemplo?
0: Es igual. Por ejemplo, para los liderazgos de la asociación terrorista, de 10 a 15 años. Y para los miembros que no son, digamos, cabecillas, 10 años. 10 años. Entonces, sí. Entonces, más o menos, un miembro de una estructura criminal que se le pruebe que es miembro permanente de esa asociación terrorista, le pueden poner 10 años de cárcel.
3: Y tiene multa también.
0: Y multa.
1: Y,
0: multa.
1: Y, si, y, lo llegara a y si lo llegara a pedir el gobierno de los Estados Unidos también.
0: Adicional. ¿No? También. Adicional. Y eso es otro componente.
3: Ojo, eso es potente.
0: Que usted acaba de mencionar otro tema. Eso es. Nosotros como Estado estamos siendo aliados estratégicos de una coalición de Estados que estamos combatiendo de manera conjunta. El narcotráfico, el crimen organizado. Si nosotros declaramos una estructura local como asociación terrorista, cualquiera de los Estados miembros puede perseguirla igual en su territorio. Como nosotros, obviamente para eso tienen que ser parte de esta alianza, ¿no? Nosotros ahorita somos parte de, y efectivamente en algún momento que el gobierno de otro país solicite que podamos apoyarle en una investigación similar con sus blancos, también lo tenemos la obligación de cooperar. Entonces es donde da un espectro mucho más grande. Es principalmente porque estas pandillas ya fueron declaradas asociaciones terroristas en otros países.
2: Uh-huh. Ahora, el manejo en las cárceles, comisionado Rigoberto Ceguera, más porque sí. Esto implica que va a haber un flujo de personas sí. Detenidas y que van a ser enviadas. Bueno, ahí la propuesta habla de que las personas acusadas del delito de terrorismo van a estar en módulos especiales, sí, aun cuando no hayan sido condenados, es decir, que únicamente hayan sido detenidos, formalizada una acusación y se le haya declarado formal procesamiento. Entonces eso implica que las cárceles se van a saturar. ¿Qué están visualizando en ese sentido?
3: Sí, afortunadamente hay un trabajo estratégico y operacional en el tema de las cárceles. A partir de la aprobación de este decreto 84-2026, hay un trabajo, podemos decir que hasta silencioso, que se ha venido realizando, y la autoridad del sistema penitenciario configurado en el Instituto Nacional Penitenciario vienen desarrollando trabajos de luchar contra ese hacinamiento y de manera sistemática lo van logrando. Ya tenemos la información de que hay espacios ya disponibles, que también hay otros proyectos de infraestructura, pero a mediano y corto plazo hay un trabajo bastante avanzado. Tenemos mucha comunicación porque somos parte del circuito de operadores de justicia con el sistema penitenciario muy concatenado también el sistema con el Poder Judicial a través de los juzgados que tienen esa misión, que son los juzgados de ejecución, y nosotros también estamos en mucha comunicación y hay ya un trabajo bien ordenado y sistematizado, y vamos a ser muy coherentes con ese tipo de circunstancias. Por ejemplo, nosotros tenemos que hacer, como se dijo algunos días, un trabajo quirúrgico.

0: Nada de operaciones que no estén bien trabajadas para evitar saturar el sistema penitenciario. Debemos de ser muy coherentes y muy inteligentes y estar trabajando de manera ordenada. Hay muy buenas noticias en ese sentido.
1: No hay capacidad, los centros penales no tienen capacidad para tanto visitante.
0: Sí, el histórico ha sido, y recientemente, que la capacidad era de 15,000 personas. Y tenían 20,000,
1: sí,
0: ¿verdad? Entonces, pero ellos están trabajando, sí. Incluso la norma aprobada les da un espacio de proceso para mejorar.
1: Sí, justamente en este tema, como consejo, una vez que se aprobó la ley, como ustedes recordarán, esta ley data de hace 4 o 5 meses, ¿no?
0: Sí.
1: Empezamos a analizar si cuándo podía empezar a implementarse. Primero había que darle mayores capacidades a los entes de persecución del delito, como la policía, las Fuerzas Armadas. El presidente invirtió recursos en policía y Fuerzas Armadas para tratar de mantenerlos un poco más fortalecidos cuando nos tocara implementarlo. También se tomó decisiones sobre el sistema penitenciario y empezó a fortalecerse el sistema. Actualmente hay un proceso de revisión de todas las casos de bagatela, que es gente que de repente ya debería haber salido, para tratar de hacer un descongestionamiento, pero también se están construyendo nuevas capacidades de tal forma que sí hay cupos para los terroristas que se capturen.
2: ¿Esos van a estar en módulos especiales?
1: Esa es la intención digamos, política del Consejo, pero ahí hay, volvemos al tema jurídico, ¿no? Actualmente, para poder ser parte de esos módulos especiales, tiene que ser sentenciado. Entonces, la propuesta nuestra es que no solamente los sentenciados, sino todos aquellos procesados que sean parte de estas asociaciones terroristas pasen a los módulos de máxima seguridad. Para eso hay que reformar la ley, obviamente está en proceso.
2: Eso va con este paquete, sí, de reformas. Sí.
3: Sí. Es un paquete de reformas que, sin duda alguna, es urgente que se apruebe, ¿no?
1: Completamente.
3: Es decir,
1: son complementarios.
3: ¿Usted esperaría que el Congreso de la República a partir de mañana empiece por lo menos a presente mañana?
1: Como le decía al principio, tiene que haber una especie de consulta que se hace con los diferentes operadores de justicia.
3: Pero se presenta.
1: Se presenta, y ellos le envían a consulta, correcto, y una vez que regresen con la opinión técnica de Corte Suprema, Ministerio Público y otros actores, ahí se somete al pleno.
3: Yo tengo dos preguntas importantes, ministro, que observé este fin de semana y me llamaron poderosamente la atención. Vamos a ir de la menos a más. ¿Por qué en este nuevo organismo se escoge a las Fuerzas Armadas como cabeza especialmente? ¿Por qué no a la Secretaría de Seguridad?
2: Agencia Nacional contra el Crimen.
3: La Agencia Nacional contra el Crimen.
1: Bueno, eso responde a una política de, administración de fuerzas de tarea conjuntas y a experiencias y a recursos. Doctrinariamente hablando, el que tiene más cantidad de recursos comanda las fuerzas interinstitucionales. Eso es una doctrina, digamos, castrense a nivel mundial. Cuando usted va a una fuerza expedicionaria, y si los americanos son los que tienen más gente, y aunque hayan soldados de diferentes países, ellos comandan la fuerza. Entonces, parte de esa doctrina se implementa aquí también. Por eso es que un coronel de la Fuerza Armada fue destinado como jefe de esta
3: oficina. Pero si ellos no saben de seguridad ciudadana, pregunto yo, si son ustedes los que saben más, no ellos, ¿por qué ellos?
1: Bueno, pues justamente, como le digo, doctrinariamente el que tiene más recursos es el que pone el comandante. Y creo yo que es importante también por el tema de que hay, además de los recursos, hay una mayor capacidad, digamos, de administrar recursos de diferentes instituciones. De gestionar la cooperación interinstitucional. Entonces es una decisión del Consejo, y que obviamente pasó por un análisis de varias variables, no solamente un criterio político.
2: Ahora, hemos visto en las operaciones que realiza la policía, más presencia policial que del ejército. Con este nuevo modelo, la creación de la Agencia Nacional contra el Crimen implica que va a haber un trabajo interinstitucional, Ministerio Público, Fuerzas Armadas, Policía Nacional, Corte Suprema de Justicia, para agilizar los procesos, justamente lo que ustedes estaban hablando. Pero en este caso, ¿vamos a ver más presencia de las Fuerzas Armadas acompañando a la Policía Nacional en estas operaciones?
0: De hecho, en las operaciones de hoy, como son operaciones meramente políticas.

0: policiales, tuvimos el apoyo de las Fuerzas Armadas, un número mayor de policías y Fuerzas Armadas como apoyo, de manera permanente. Y muy seguramente esa va a ser la norma, porque son acciones policiales que requieren del apoyo de las Fuerzas Armadas. Y ha venido al alza de manera sistemática, de tal manera que nosotros todo este tiempo hemos estado en operaciones o en reuniones conjuntas antes, durante y después del evento. De hecho, venimos saliendo de una reunión, salimos directo de la reunión para acá, para el programa, analizando los procesos, ¿verdad? Y esa es ya una máxima en este momento que va a ocurrir de manera permanente, porque no podemos negar que necesitamos el apoyo. Porque cuando las instituciones se unen, somos más fuertes. Pero vamos a ver una mayor cantidad de funcionarios policiales y un apoyo de la Fuerza Armada. Así estuvo la relación el día de hoy en los tres departamentos donde hubo operaciones.
1: ¿Y ese es un acuerdo con las Fuerzas Armadas de Honduras?
2: Sí, no, es un mandato del presidente constitucional de la República. Sí. Es decir, ya esto es una decisión del más alto nivel político, que ellos se involucren y se activen, no solo la policía militar, sino todos los componentes de las Fuerzas Armadas.
1: Sí, le pregunto esto también porque ha existido ese celo entre Fuerzas Armadas y Policía Nacional. ¿Quiénes dan los golpes? Entonces, cada quien quiere atribuir las victorias de esos golpes que se dan al crimen organizado. Y había como ese celo, ¿verdad? Y a veces eso obstaculizaba la labor en la lucha contra la criminalidad. Entonces, ¿cómo evitar eso? ¿Cómo evitar que las Fuerzas Armadas, tenga celo de lo que le hace la policía, o que la policía también haga lo mismo con las Fuerzas Armadas de Honduras?
0: Sí, fíjese que yo tuve una experiencia siendo oficial más joven. Yo presenté el proyecto de la Fuerza Antiextorsión y yo fui el jefe de la Fuerza de Tarea. En aquel momento, con mucho celo, ¿verdad? Decía, yo no quiero darle mi trabajo a otra institución. Si usted me lo pregunta hoy, cuando tengo la máxima responsabilidad de los uniformados, requerimos de ayuda, ¿verdad? Entonces uno, cuando va madurando, se da cuenta que podemos trabajar en equipo y que no hay ningún problema, que podemos concatenarnos, respetarnos los espacios, respetarnos las competencias y entender. Muy seguramente van a ocurrir circunstancias en que nosotros los vamos a apoyar, pero hoy por hoy la seguridad ciudadana es una competencia policial.
2: Así es.
0: Y ellos tienen que apoyarnos tal como la política ha sido definida. Pero la batuta la llevamos nosotros, porque somos los expertos en el tema y no tenemos ningún problema. Hoy por hoy yo requiero de esa ayuda para hacernos más fuertes, porque la realidad es que ha sido tan complejo el problema. Nosotros mismos le hemos explicado a ustedes qué fue lo que hallamos, cómo encontramos la institución, con cuántas debilidades. Ninguna institución funciona sin recursos, y eso hemos venido subsanándolo en todo este tiempo. Por lo tanto, necesitamos esa ayuda. Y las Fuerzas Armadas, también ellos mismos enfrentaron algún tipo de problema, se han venido fortaleciendo, entonces ahora estamos concatenando esfuerzos, y ellos han sido muy respetuosos de los espacios, ratificando su voluntad del apoyo, y estamos trabajando muy bien.
3: Y solo quiero hacer un agregado sobre tu pregunta, y es que las dudas son más que válidas. En el gobierno del expresidente Juan Orlando Hernández, para nadie es desconocido que menospreció a la policía, la menospreció por completo, le dio más apoyo a las Fuerzas Armadas en su momento. Es más, llegó un ex jefe de las Fuerzas Armadas, jefe no, un ex coronel de las Fuerzas Armadas a dirigir la policía. ¿Por qué? Porque quería en un momento determinado darle más, ser más visible a las Fuerzas Armadas, y parece que ahora no, parece que ahora no está pasando lo mismo, y eso es muy bueno que lo tengan bien claro, porque cada quien va a tener sus competencias.
0: Así es.
3: Me imagino yo que ustedes ya han hablado.
0: Sí.
3: Son personas maduras.
0: Sí.
3: Porque en eso también va el tema de personalidad.
0: Sí, es muy importante.
3: El tema de
0: personalidad. Yo por eso les explicaba mi experiencia cuando fui un oficial joven, jefe de una fuerza de tarea, y hoy que estoy en el máximo cargo uniformado, me doy cuenta que realmente necesitamos apoyo y que no deben de haber celos, que debemos de tener la capacidad de sentarnos en una mesa, planificar y definir la responsabilidad de cada quien de acuerdo a su competencia.
3: Estas imágenes que estamos viendo,
0: ahí

0: estoy. Yo fui el fundador, un proyecto que yo presenté, y ese, ahí hay un equipo de policías, pero también había un equipo de militares. Y nosotros, mi general también fue parte de ese momento, con él diseñamos toda la planificación logística, estratégica, hasta que le dimos vida a una unidad muy exitosa, sí, que son los antecedentes de la DAE. Y nosotros tuvimos sendos éxitos. Lo que pasa es que en ese tiempo no era tan común la noticia. Por ejemplo, nosotros no éramos muy públicos. Hoy Molina anda en todos los medios. Yo no iba a ningún medio, porque eran momentos distintos, ¿verdad? Y ahí estamos.
1: Era comisario.
0: Era un comisario, un oficial joven. Ajá. En ese lugar estamos recibiendo una condecoración por esa cantidad de éxito que tuvimos con esa unidad que creó la especialidad antidextorsión.
2: Bueno, la DAET va a jugar un papel muy importante en este, en esta lucha, en este nuevo modelo, considerando de que la extorsión es uno de los delitos que más impacta en la ciudadanía. El comerciante, el pulpero, el transportista, el dueño de taxi, casi todos esos segmentos están siendo víctimas de la, del delito de la extorsión. Esto también plantea, viene un nuevo replanteamiento en el tema del combate a la extorsión, que es el que, reitero, el que más impacto está teniendo la ciudadanía nacional.
1: Bueno, dicho sea de paso, dentro de las reformas, hay reformas al, al tema extorsivo. Ah. Y nosotros estamos...
2: ¿Cuáles?
1: Por ejemplo, el hecho de la, el que el delito no solamente se consuma como tal, sino que haya una intención de querer extorsionar a una persona. Y pues ha dado más fortaleza, son grandes desafíos, y el tema extorsivo va muy alineado con el tema de la asociación terrorista, porque uh-huh, generalmente las personas que dedican al tema extorsivo son asociaciones terroristas, principalmente la pandilla 18 y la Mara Salvatrucha. Entonces nosotros, el señor ministro y el señor director nos han fortalecido en ese sentido, estamos en el proceso de poder posicionarnos territorialmente para poder seguir combatiendo el tema propiamente dicho, y yo creo que vamos en buen camino. Nosotros hemos sido muy efectivos en este sentido, lógico que a través de resultados muy, muy positivos, uh-huh, tenemos que posicionarnos ante la población hondureña para que ellos pues tengan esa confianza de poder denunciar y obviamente seguir los lineamientos, porque igual el delito de extorsión es muy particular en el sentido de que se tiene que seguir un protocolo muy específico para poder ser efectivos.
2: Sí, ahora, ¿cómo está la DAET en este momento? Fue creada el 29 de mayo, si mal no recuerdo. Es decir, a esta altura tiene 111 días de estar ya en operaciones. ¿Cómo están ustedes en este momento, sus estructuras? Porque entiendo que hubo un proceso de depuración a lo interno.
1: Sí, sí.
2: Cuéntenos cómo está.
1: Bueno, sí, nosotros...
2: ¿Y qué resultados ha tenido,
1: claro,
2: hasta ahora?
1: Claro, fíjense que nosotros a través de todos estos 4 meses, pues hemos logrado importantes capturas, 275 personas detenidas, solo lo que van los 4 meses, bien trabajadas, o sea, con sus procesos de investigación, procesos de inteligencia, y presentadas ante la autoridad competente. Lógico que en ese proceso, pues bajó una cantidad considerable lo que es el número de personal que pertenecía a la antigua DIPANCO, y pues que se replanteó, y con las nuevas unidades quizás no tengamos las mismas capacidades en cuanto a recursos humanos, pero igual tenemos pues el gran compromiso de pues de dar lo mejor para poder seguir combatiendo lo que es el delito. Poco a poco nos vamos fortaleciendo. El señor ministro pues nos ha planteado que ya hay un proyecto de inversión en temas de tecnología que va a ser, uh-huh, fundamental para la trazabilidad en cuanto al aspecto del seguimiento del lavado de activos, que va a ser muy importante, y creo que nos va a dar las capacidades para poder asestar golpes más duros. Recientemente usted vio de que se hizo una captura importante en donde pues prácticamente se articuló un grupo a través de su trazabilidad en lavado de activos y se decomisó una fuerte cantidad de dinero. Entonces vamos posicionándonos, queremos llegar a un tema en que la ciudadanía tenga la plena confianza de poder denunciar constantemente. Se están comunicando con nosotros y poco a poco nosotros vamos haciendo efectivas cada una de las denuncias para capturar ciudadanos que se dedican.
2: ¿Significa
1: a este
2: entonces
1: tema
2: que la DAET va a entrarle al tema de investigación de los recursos de las organizaciones criminales? Porque ese es uno de los señalamientos que se hace, en el sentido de que sí se captura, pero no se captura al líder, sino que se captura, digamos, al que cobra la extorsión, al que manda la nota extorsiva, pero no a los cabecillas. Y por otro lado,

0: el tema de que se captura de repente a los miembros de estas organizaciones, pero sus capitales obtenidos ilegítimamente siguen intactos.
1: Claro, fíjese que aportando eso, lógicamente que a la persona que cobra o que de repente va a recibir lo que es la extorsión en determinado momento, se le hace el protocolo y se captura, ¿verdad? En este caso, ya se le va a poder aplicar incluso no solamente el tema extorsión, sino la asociación terrorista, que va a ser una fortalecer lo que es el requerimiento fiscal. Pero eso no queda ahí. Toda la información que nosotros podamos recolectar al momento de que capturamos a las personas, si hubo alguna transferencia, recolectar teléfonos, nosotros hacemos las trazabilidades. Lógico que para ya llegar a las cadenas de mando de estas estructuras criminales conlleva un poquito más de inteligencia financiera que lleva un poco más de tiempo. Para el caso específico del ejemplo que le planteé, nosotros
0: Ese
1: tardamos
0: fue el
1: 15
0: golpe
1: meses,
0: en la zona sur, ¿verdad?
1: exacto, 15 meses en poder hacer la trazabilidad y estamos trabajando en otros casos para poder asestar otros golpes de esa naturaleza, bajando lo que es la cadena de mando y atacando en los liderazgos donde el dinero que ellos de repente transfieren a una cuenta bancaria, darle el seguimiento para ver exactamente el destino de ellos y poder deducirle las
0: ¿Cuánto se
1: responsabilidades.
0: confiscó en este último operativo?
1: 420 millones fue
0: Wow,
1: que se confiscó, bastante
0: un
1: dinero.
0: fuerte golpe,
1: Sí,
0: ¿verdad?
1: claro que sí.
0: Y
1: Y producto del
0: toda
1: narcotráfico.
0: investigación de la DAET.
1: Toda la investigación de la unidad de investigación financiera de la policía,
0: OPIF.
1: OPIF, y pues que obviamente de la DAED. Entonces se hizo lo que es el procedimiento y pues se logró hacer esa captura importante.
0: Ministro, al inicio hablábamos del tema de recursos. Todo esto va a necesitar una logística y va a necesitar también recursos por parte del gobierno central, es decir, presupuesto. Estamos a un paso ya ya se presentó el anteproyecto de presupuesto, implica un incremento al presupuesto de la Secretaría de Seguridad para fortalecer a la DAET, por ejemplo, organización, fortalecer otras unidades operativas. Compra de equipo, de insumos, cascos, como decía usted, el caso de este policía que murió ayer por no andar un casco puesto, no tenía un casco. Entonces, ¿cuánta inversión viene? ¿Viene un aumento al presupuesto y qué insumos y recursos se van a
1: Oh, perdón,
0: adquirir?
1: un paréntesis, un agregado. Hoy escuché que se habían utilizado drones.
2: Sí. Bueno,
0: Hay drones.
2: sí, la verdad es que hemos tenido que, bueno, es importante mencionar el punto de partida, ¿no? Lo hemos venido diciendo, pero quizás no ha sido tan conocido.
3: Tan mediático.
2: Mire, nosotros tenemos un presupuesto para el año 2026 de 1.300 millones de lempiras, de los cuales 3.000 millones, perdón, 13.000 millones de lempiras, 13.300. De los cuales 3.115 millones eran deudas de la administración anterior, lo cual nos dejó con un lastre importante para poder hacer cualquier inversión, porque más allá de pagar la deuda, no ajustamos a terminar el año fiscal 2026 con los 10.000 millones porque estaba diseñado para 13.000. Obviamente tenemos ese gap, esa brecha financiera. El presidente, bueno, producto de esto, estaba en riesgo, por ejemplo, el alquiler de las patrullas, porque tuvimos que pagarle 4 meses de la administración anterior, un poco más de 400 millones de lempiras, que teníamos que invertir durante el año 2026. Entonces el presidente nos ha autorizado fondos adicionales al presupuesto para cubrir esa brecha financiera. Más allá de esto, también en el anteproyecto, y esto para mostrar un poco la voluntad política del gobierno, no sé si ustedes me imagino que escucharon las declaraciones del ministro de la Secretaría de Finanzas, en el cual dice que el presupuesto nacional va a crecer en un
0: Sí,
2: 2.5%, ¿verdad?
0: sí, sí.
2: Para tratar de mantener el equilibrio fiscal por los tantos compromisos que hay de las macrofinanzas del país. No obstante, al interior del presupuesto, la Secretaría de Seguridad ha sido privilegiada con un aumento probable, si el Congreso así lo toma bien, de un 10%. ¿Por qué? Porque el presidente está consciente de que esto es una prioridad del Estado para poder crear las condiciones
0: 1.300
2: sociales.
0: millones.
2: 1.300.

0: Ahorita tenemos un 10% adicional sí. al presupuesto 2026
1: sí.
0: como anteproyecto.
1: Sí.
0: Eso significará unos un poco más de 1.300 millones adicionales al presupuesto, uh-huh. que nos va a venir a dar mejor oportunidad de hacer inversiones estratégicas como lo que había hablado Molina. Más allá de esto, ¿qué estamos haciendo en el 2026? Porque del presupuesto ordinario no podemos invertir ni un centavo porque teníamos ese lastre, esa brecha de 3,000 millones. El presidente directamente ha negociado con ciertos organismos internacionales, gobiernos, empresas y otros para tratar de financiar ciertas actividades. Uh-huh. Estamos adquiriendo, por ejemplo, armas, municiones, chalecos antibalas, cascos balísticos mediante un acuerdo que hizo gobierno con Israel, uh-huh. en el cual el Estado de Israel nos ha avalado la posibilidad de poder comprar este tipo de tecnología policial desde sus industrias.
1: Armas,
0: municiones,
1: Israel, municiones,
0: chalecos antibalas y cascos balísticos, ah. que esa es para la policía, ¿verdad?
1: Ajá,
0: y otras cosas para las Fuerzas Armadas que son propias de su gestión. Pero entonces, tanto policía como Fuerza Armada, vamos a recibir un apoyo extra presupuestario que el presidente está buscando los recursos dentro de todo lo que no ejecuten probablemente las otras secretarías para financiar esto. También nos estamos adquiriendo un lote de vehículos blindados, pero no vehículos blindados como los Black Mamba, sino vehículos patrulla blindadas. Todos no. hemos visto lo que ha pasado últimamente ahí en Chamelecón, en la zona de la Riviera Hernández, sí. donde los malvivientes han impactado y matado policías. Uh-huh. Entonces vamos a tener un lote de vehículos patrullas con ciertas características de blindaje para evitar o reducir que esos tipos de incidentes nos pasen.
2: Ya están los dos primeros allá en San Pedro Sur.
0: Sí, adicionalmente uh-huh. vamos a tener capacidades de invertir en tecnologías. Justamente en el marco de la celebración del aniversario de la DPI, firmé un contrato con el aval del presidente para recuperar sistemas esenciales que estaban caídos, como el sistema IBIS, que cuesta obviamente un poco más de 6 millones de dólares, uh-huh. recuperarlo. Y vamos ya en esta administración, en este año fiscal, a recuperar ese sistema. Y así, varias cosas que hemos estado gestionando a través de la gestión directa del presidente. Estamos en proceso de adquirir helicópteros también. La Policía Nacional, los helicópteros de la policía, no sé si todos lo han visto últimamente, sí. fuera de circulación casi, o circulando con muchas debilidades, tienen más de 30 años. Y aunque se les ha dado un mantenimiento, ya prácticamente dieron su vida útil.
1: ¿Cuántos helicópteros van a obtener?
0: Probablemente no, entre 2 a 4 helicópteros, ajá. pero este año probablemente 2.
1: 2 helicópteros
0: sí,
1: este año.
0: Sí.
1: Todo este equipo que usted me está mencionando, ¿cuándo deberá estar a disposición de la policía?
0: Esa es la pregunta. Mire, normalmente estos equipos no se hacen de la noche a la mañana.
1: Sí.
0: Los compromisos políticos y económicos y contratos ya los hicimos, pero están en fase de producción. Por ejemplo, los blindados vendrán a finales de noviembre. Los helicópteros probablemente hasta a principios del próximo año, porque esos se mandan a elaborar. El tema de los chalecos antibalas, armas y municiones a finales de este año también.
1: Uh-huh.
0: Eso ya se encargó hace unos 3 meses atrás.
1: Uh-huh.
0: O sea, no es una inversión antojadiza, sino es basada en un estudio de las necesidades reales de la policía. Nosotros, lamentablemente, este es un tema que se descuidó en la última administración y ahora lo estamos retomando. Y así, otras tantas necesidades. Entonces, la decisión política es invertirnos este año un poco más de 1.800 millones de lempiras adicionales al presupuesto para inversión en equipos y tecnología. Más allá de superar la brecha financiera que les dije que tenemos de los 3,000 millones, que obviamente se va a ver de qué forma se va a cubrir con recursos adicionales, porque no hay otra forma.
1: Sí. Bueno, ¿quería agregar algo,
0: sí.
1: comisionado?
0: Sí.
1: ¿Cuál es la realidad de la policía? Usted que está ahí.
2: Sí, mencionar que nosotros pues somos oficiales de carrera, que la tecnología ha sido vital
1: uh-huh.
2: en nuestra construcción profesional. Y es tan importante los procesos de inteligencia y de investigación para salvar vidas. Por eso va a ser tan importante esta inversión. Por ejemplo, el tema balístico. Cotejar un uh-huh. casquillo, una ojiva o un arma contra todo un universo y en poco tiempo tener información. Recuerdo casos cuando se han hecho este tipo de cotejamientos que un arma utilizada en una escena fue encontrada que había participado en 7 escenas. Entonces, inmediatamente...

0: El investigador actúa, captura a esas personas, los ubica y los captura. Pero ¿qué pasa cuando no tenemos esta tecnología? Tenemos que cotejar uno a uno.
1: Y ojo, ahí van a salir sorpresas.
0: ¡Claro que sí! ¡Claro! Ahí salen las sorpresas.
1: Van a salir sorpresas. Sí. Sorpresas que involucran a las dos instituciones.
0: Totalmente. ¿Verdad? Eso sí. Es muy importante. El fortalecimiento tecnológico. Por eso nosotros estamos tan motivados para esto que viene. Porque nos garantiza salvar vidas. Y dar un servicio policial de calidad. Proveer. Nosotros estamos acostumbrados al análisis vinculatorio. A utilizar software para extraer sabanas telefónicas y cotejar y vincular comunicaciones. Y que la DAE vaya a un juicio y diga, este teléfono se comunicó con este, por lo tanto concluyo tal cosa. Y que un juez o tres jueces de sentencia tomen una decisión, por ejemplo. Es vital esto que va a ocurrir para el país.
2: Reforzar la fuerza policial, nuevos policías, tienen en mente cuántos policías quieren integrar a la fuerza.
3: Bueno, justamente el presupuesto va a definir eso.
2: Sí.
3: Por eso esperamos que
1: Y yo voy un poquito más.
3: No, por eso.
1: El incremento, el salario.
3: Honestamente, ¿va a haber incremento? La Policía Nacional tiene una tabla de salarios que está un poco, digamos, cercana al salario mínimo en su escala más básica. Nosotros esperamos que en el nuevo presupuesto nos permita poder hacer un incremento, por lo menos para que los policías puedan cubrir con este déficit del tema. Del poder adquisitivo de la moneda que estén claro. Arriba del salario mínimo. Más allá de esto, también se nos autorizaron el incremento de al menos 1.500 nuevos policías para el próximo año. Uh-huh. Eso es parte del incremento, porque obviamente eso representa una inversión importante de los recursos. Más allá de la tecnología, también tenemos un préstamo con el Banco Interamericano de Desarrollo, con el cual estamos desarrollando una infraestructura para las academias, uh-huh. que ha estado un poco deteriorada, digamos. Entonces, hay varias fuentes de financiamiento. Más allá de esto, tenemos recursos de donación de parte de la Agencia de Cooperación Japonesa, que estamos gestionando, de recursos de cooperación de parte de los el Departamento de Estado de Estados Unidos a través de INL. Actualmente estamos gestionando varias cosas, no solamente en el ámbito nacional, sino internacional. Y esto a partir del saneamiento o de la recuperación, más bien de la confianza de estos países amigos hacia el gobierno. Porque imagínense, hay ciertos software que son fundamentales para hacer análisis, como el que acaba de mencionar el director, que no tenemos acceso porque simplemente el país se había peleado con el otro país por razones ideológicas. Uh-huh. Actualmente estamos recuperando hasta ese tipo de relaciones, no solamente que nos permitan obtener recursos de donación, sino también hasta adquirir cierta tecnología que aunque sea comprada necesita permiso de un Estado.
1: Hay mucho apoyo, entiendo yo, de varios países. Está los Estados Unidos, está Israel también, entiendo, hay mucha presencia israelí, les van a ayudar en temas de investigación, en temas de este tipo de cosas que ellos son muy expertos.
3: Sí, nosotros hemos tenido quizás la oportunidad de trabajar de hace muchos años con muchos cooperantes. Yo mismo fui director de cooperación internacional en su momento, 3 años, uh-huh. y eso nos ha permitido poder tener muchos contactos. Y obviamente también el cambio político en el gobierno nos ha dado la apertura a poder accesar a nuevos recursos. Obviamente los recursos de cooperación siempre son lentos, ¿no? Por ejemplo, tenemos en gestión un proceso con la Agencia de Cooperación Japonesa que tarda unos años. También igualmente con los mismos Estados Unidos, con quien se tenía un programa de cooperación, pero ahorita va a ser fortalecido, aun y cuando se han reducido todos los componentes de cooperación dentro del gobierno de Estados Unidos. Entonces, hay muchos, digamos, actores claves. La misma Unión Europea nos ha estado apoyando con diferentes programas, especialmente en el fortalecimiento de las capacidades institucionales y del personal de nuestras instituciones. Tenemos convenios con diferentes países también para poder ser más efectivos en el combate al delito. Somos parte, como le digo, del Escudo de las Américas. Tenemos proyectos de cooperación con policías de diferentes países del mundo, que ellos tienen un poco más de acceso a recursos y el know-how de ciertas tecnologías, uh-huh. que nos la ponen a disposición. Entonces, es importante mencionar que más allá de todo, y esto es como bastante abstracto, ¿no? La gente quiere resultados así, como que uno claro. tuviera una bolita sí. mágica y ya debe dar los resultados. Todas las gestiones que estoy mencionando se iniciaron desde principios de nuestra administración, basado en un plan estratégico de fortalecimiento, basado en el estudio de las necesidades reales de lo que tenía.

0: pero es poco a poco. Ahora mismo vamos a recibir algunos recursos de nuestro propio gobierno a finalizar este año.
1: ¿Tasa de seguridad?
0: Mire, de tasa de seguridad en la administración anterior decidieron quitar el fideicomiso de tasa de seguridad, sí, y eliminaron el fondo y lo pasaron a caja única. Caja única, sí. Entonces, ¿qué pasó con eso? Tasa de seguridad es parte ahora del presupuesto ordinario de la Secretaría de Seguridad y de todos los beneficiarios. En el caso nuestro, nosotros recibimos del presupuesto nacional, le dije antes, era de 13.300 millones. De esos 13.300 millones, como 2.800 vienen de la tasa de seguridad. Pero cuando ya entra en un proceso ordinario de presupuesto, uno lo tiene ahí en papel. Uh-huh. Y para gestionarlo hay que esperar que otros... Antes era más eficiente porque lo manejaba un fideicomiso y eran fondos frescos. Usted tenía su presupuesto, necesitaba hacer inversiones en compra de uniformes, chalecos antibalas y todo eso. Inmediatamente lo hacían. Y hasta los procesos de adquisiciones eran más rápidos, más allá de la transparencia, ¿no?, de los procesos. Pero era más efectivo el recibir recursos de tasa de seguridad porque se daban inmediato. Ahora van dentro de la misma política de administración del presupuesto a nivel central.
1: Tienen que esperar que apruebe el presupuesto.
2: Sí, bueno, sí. También porque hay que hacer referencia de el comisionado Daniel Pineda Bocanegra, que es el nuevo...
3: Lenín
2: Pineda Bocanegra, sí, quien conozco desde hace mucho tiempo, y que entiendo que es ya el nuevo jefe de Relaciones Públicas.
1: Sí, con mucha satisfacción.
2: Buena escogencia, déjeme decir.
1: Con mucha satisfacción vamos a anunciar por primera vez en un medio de comunicación públicamente, porque se sabe ya, pues, de facto,
3: de manera extraoficial,
1: pero de manera oficial podemos decir que se ha hecho una gran elección, un gran profesional, un hombre con muchas competencias, conocemos también de su entrega en el trabajo y esperamos grandes cosas con él. Pero no solo eso, se le ha estructurado un equipo con profesionales periodistas que van a estar con él. Vamos a ver nuevas caras en esta estrategia mediática de la Secretaría de Seguridad de la Policía Nacional, porque ellos tienen ambas responsabilidades, la Secretaría de Seguridad y también la Policía Nacional.
2: Y en este tema de estrategia, él tiene mucha experiencia, ¿no?
1: Claro, Lenín es un hombre muy preparado, que ha hecho una gran carrera, un hombre con grandes capacidades, un hombre con mucha inteligencia emocional, pero también muy preparado, que no tenemos ninguna duda que va a tener mucho éxito.
0: Bueno, además, se alinea con la nueva estrategia de comunicación del gobierno central, ¿verdad?
2: Sí.
0: Nosotros, ustedes saben, ocurrieron unos cambios recientes y hubo una nueva línea estratégica. Y ahora esperamos que tenga mayor sincronización, porque este tema de seguridad, y esto es algo por lo que me han criticado, pero yo soy bien práctico, ahora nosotros no solo tenemos que estar pensando en los resultados, sino también en la percepción de la gente.
1: Uh-huh. Sí,
0: y sí, eso es una realidad. Entonces tenemos que invertir y ver cómo vamos tratando de mantener ambas cosas, porque... Sí, aunque usted tenga los resultados, pero no los comunica eficientemente, no la gente...
2: Usted
0: no
2: tiene los resultados, pero un hecho lo bota.
0: Sí.
2: Un solo hecho lo bota, desgraciadamente. Así estamos. ¿Y por qué? Porque están las redes sociales ahora, no solo los medios de comunicación, no estamos solos. Y ustedes están, están trabajando también de acuerdo a la reacción de la población en su momento, ni modo, toca.
1: Y hay un enfoque ahí, ¿qué viraliza las redes sociales? ¿Le interesa lo formal? Generalmente no, le interesa lo informal, y cuando hay algo, aunque esté justificado, no se viraliza lo justificado, sino lo que interesa.
2: Ahora, lo que es un tema de comunicación o comunicacional, que ustedes deben de estar claros en algo.
1: Claro
2: en lo siguiente, que también el delincuente utiliza las redes sociales.
1: Totalmente.
2: Claro. ¿Ah? No, en eso estamos claros.
0: Y otros actores y partes interesadas. Lo voy a decir.
2: Sí.
0: Yo, por ejemplo, tuve un análisis de mis propias, digamos, haters. El 53% de la gente que me ataca son granjas de bots.
2: Sí.
0: ¿De dónde? Bueno, actores nacionales asociados políticamente contra el gobierno y otros actores externos.
1: ¿Cuántos?
0: 53% de los ataques
1: 50.
0: De granjas de bots.
2: Sí.
1: No, y sea, eso que quieren...
2: Y se van, y disculpa, se van a enfrentar a un tema peor, el crimen organizado.
1: Total. Con capacidad logística.
2: Con una capacidad.

0: capacidad logística impresionante, y eso tienen que estar claros. Así va a ser esto. Este va a ser una guerra en todos los...
1: mediáticas.
0: En todos los, sí, todos los ángulos.
1: En todos los frentes.
0: Exactamente.
2: Ahora, sí, ministro, Estados Unidos va a apoyar a Honduras. Se lo preguntó Juan Carlos, pero entiendo, usted tuvo una visita justamente a Estados Unidos. ¿Va a apoyar esta estrategia de seguridad? Ustedes han hablado con Estados Unidos para que apoye esta estrategia de seguridad en el marco.

0: hemos tenido una cooperación sostenida desde el punto de vista de la Secretaría de Seguridad. Nunca nos han dejado de la mano, digamos, aún en gobiernos que no estaban alineados políticamente con ellos. Sí. Siempre ha habido inversión, no en la, digamos, dimensión que se daba en otros momentos, pero nunca, siempre han estado ahí diferentes programas de cooperación y de ayuda, especialmente en el tema de capacitación. Actualmente hemos mejorado esa coordinación y esos, digamos, niveles de confianza que nos permitan acceder a ciertos recursos, y nosotros estamos muy, digamos, expectantes de cuál va a ser la cooperación más fuerte que va a venir.
1: ¿Hay promesas?
0: Sí, claro que sí. En el campo de investigación y control de drogas, tenemos importantes proyectos con ellos que nos van a ayudar a fortalecer las instituciones, porque ellos tienen sus propias prioridades, ¿no? Hay que entender que la cooperación no es así a lo que uno les pida, sino de acuerdo a sus propias líneas de acción y prioridades. Ellos están obviamente interesados en combatir el narcotráfico. En ese sentido, estamos trabajando de la mano con ellos, tenemos unidades especiales que históricamente han trabajado con ellos, pero ahora tenemos mayor disposición de ellos para fortalecer las capacidades de la policía y de las Fuerzas Armadas en combatir el narcotráfico, por un lado. En el tema de, digamos, cooperación en información también, porque como usted menciona, pues esto no solo se trata de dinero, también de poder tener confianza suficiente para poder intercambiar información concreta para atacar las estructuras de criminalidad organizada transnacional. Y más allá de esto, probablemente van a haber otro tipo de acciones, como operaciones conjuntas que vamos a poder conducir a partir de esta alianza en el marco Escudo de las Américas.
1: Hacia eso quería ir, porque entiendo que ya Estados Unidos tiene agentes desplegados que están colaborando con países como Ecuador, por ejemplo, como Perú, por ejemplo, como Colombia, por ejemplo. ¿Va a ocurrir lo mismo en Honduras? Usted dice que va a haber operativos conjuntos, es decir, fuerzas hondureñas con fuerzas estadounidenses operando hacia un objetivo común. ¿Va a haber eso? ¿Presencia de agentes?
0: Bueno, eso es una disposición que no me compete a mí poder decirlo, pero realmente creo que eso es como una de las grandes pretensiones del gobierno de Estados Unidos, tener alianzas estratégicas con los países para que ellos puedan actuar de una manera más directa sobre los territorios, especialmente con sus blancos de interés. Sabemos que ellos tienen, como le digo, prioridad el tema de narcotráfico, el tema de tráfico y trata de personas, el tema del terrorismo. Entonces, en base a esa línea de acción, muy probablemente eso es lo que la pretensión, pues, y en este caso yo diría que nosotros estamos de alguna forma trabajando en el marco de esta cooperación, siempre y cuando sea respetuosa y dentro del marco de lo que la ley nos permite a nosotros, porque aquí hay ciertas limitaciones legales, ¿verdad? Que obviamente se pueden salvar siempre y cuando se firmen los acuerdos correspondientes.
2: Quiero una consulta para el comisionado Molina. Sobre los recursos de los grupos ilícitos, ¿ya se tiene información? ¿Se va a cortar de tajo estos recursos? ¿Ya tiene la inteligencia en algún momento notificado, verificado cómo se alimenta esta gente económicamente hablando?
3: Sí, no, y casualmente le lo tocamos con el licenciado, en el sentido de que nosotros cuando hacemos una operación recolectamos todo tipo de información que nos conlleve a hacer los seguimientos financieros, y es a través de la OPIF, de la Policía Nacional, que nosotros hacemos lo que es la trazabilidad financiera para poder asestar golpes al liderazgo de las cadenas de mando de los grupos, de las estructuras criminales. Y planteaba pues el hecho de que lo que mencioné anteriormente, que el señor ministro ha dicho que se van a invertir en cierto tipo de tecnologías que va a venir a fortalecer más aún ese tipo de procedimientos.
2: Pregunto por qué, ministro. Ayer sorpresivamente se organizó la primera caravana hacia los Estados Unidos de inmigrantes, y ya comenzó a trascender nombres, supuestos nombres en redes sociales, estoy hablando de personas que se estarían dedicando a esto. También va a ser parte de este tipo de combate, porque esto es ilícito también, y esto es producto también de generar inestabilidad en un momento determinado para el país. ¿Ya tienen ustedes alguna información?

0: Bueno, sí, creo que es una obligación como de Estado, pues, poder investigar los promotores de este tipo de eventos. Creemos nosotros que ahí hay una combinación de factores. Por un lado, hay actores políticos que quieren ver hacer mal, ver hacer mal al gobierno. También, por otro lado, hay algunos actores criminales que, aprovechándose de estas caravanas, le cobran a esa pobre gente y le prometen llevarla dentro de ese grupo hasta por lo menos México, y tratan de aprovechar, de crear este ambiente para decir: mira, si te vas con nosotros, vamos a ir de manera segura, en grupo, y está asegurada la llegada por lo menos hasta la frontera de Tecumumán, y les cobran por eso. Entonces hay promotores y actores también criminales detrás de eso, porque eso es delito, tráfico y trata de personas. Entonces, la obligación como Estado es investigar efectivamente cuáles son las causas que motivaron la organización de esas caravanas, porque eso indudablemente que no opera de manera así natural. Siempre hay actores detrás de esa organización.
1: Porque estamos hablando de esa relación con Estados Unidos, que de una u otra forma eso afecta al país o esa relación con Estados Unidos. ¿Por qué? Porque en un momento determinado, recuerdo que el presidente Donald Trump dijo, y yo le hablé al presidente de Honduras para que por favor parara esas caravanas. O sea, hay divergencias, a veces se generan divergencias precisamente entre los dos estados, ¿no? Y eso requiere una investigación.
0: No, definitivamente. Y nosotros estamos, miren, ahorita así como están las políticas de control de la inmigración tan fuertes en Estados Unidos, y aprovecho la oportunidad de estos canales para poder decir a la población que no se dejen embaucar. Difícilmente van a poder ingresar en las mismas condiciones que habían en el pasado. Actualmente hay una férrea, pero férrea medida de control tanto en la frontera sur de México como en la frontera sur de Estados Unidos. En el mejor de los casos, podrán llegar y atravesar el territorio nacional y quizás una parte del territorio guatemalteco, y van a quedar embaucados. Yo sé, hay necesidades humanas, hay necesidades de la gente, y muchas de esas necesidades son aprovechadas por grupos criminales para tratar de quitarles algunos centavos para venderles esta esperanza. Yo creo que eso es una realidad. Ahí también esto afecta a la imagen del país. Porque cómo nosotros podemos estar esperando de que se nos ayude, y si somos unos digamos que
1: Claro.
0: nuestra gente se está moviendo de manera masiva hacia allá. Pero la verdad es que ese es un derecho humano, pues nosotros tampoco podemos prohibirle a la gente que se asocie y que pueda migrar para donde ellos quieran. En el territorio nacional no son migrantes irregulares. Nosotros podemos controlar quizás el ingreso de otras personas de otras nacionalidades, pero aquí, ¿cómo le decimos a un grupo de gente? Mire, no puede ir por todo el territorio nacional caminando. Es complejo para un país. Nosotros podemos controlar que el tránsito de personas externas, porque tenemos normativas administrativas y de control de la migración de externos, pero los hondureños pueden hacer lo que quieran en su territorio, y eso es lo que aprovechan estas estructuras, probablemente con motivaciones, como dije antes, políticas o económicas y hasta criminales.
1: Y eso precisamente, porque de repente con esto que se está implementando, se van a formar caravanas para pretender irse, ¿no? Varios de estos criminales.
0: Yo creería más que criminales que se están aprovechando de la gente humilde que
1: No, no,
0: tiene
1: no, no, no me refiero
0: necesidad.
1: ahorita, sino que algunos criminales de los que pueden estar ustedes siguiendo, pueden.
0: Acuérdense que tienen que hacer un control de migración. Entonces, todos nuestros sistemas están interconectados. Y probablemente, si es por esa vía, los vamos a detectar. Si es un criminal que tiene orden de captura, muy probablemente lo podemos identificar, salvo que salga sin registros oficiales, ¿no?
2: Sí, este tema de las caravanas es realmente un ejemplo de lo que usted mencionaba, de la intencionalidad de hacer ver a un país en donde nosotros hacemos llamados repetitivos. ¿Por qué dañar a la imagen de un país? ¿Por qué no todos luchamos? Bueno, porque cada quien, hay grupos que tienen su agenda. Porque finalmente observamos ayer un grupo de personas sin ningún tipo de equipaje, por ejemplo. Personas que lo que querían era hacer un grupo, caminar y mostrar ante un medio una cantidad de personas. Pero sabemos que adelante se apartan y solo pequeños grupos de incautos, así como está de difícil, porque hay políticas migratorias distintas. No es lo mismo la primera caravana que ocurrió acá a lo que está ocurriendo.

0: Hoy hay políticas migratorias rígidas y las personas finalmente por un estado de necesidad son embaucadas y agarran una ruta y finalmente van a tener severos problemas muy seguramente aquí cerca en Guatemala. Es por eso que hacemos ese llamado a las personas que no se dejen engañar y nosotros haremos lo que nos corresponde.
1: A manera de conclusión y como parte ya de mis últimas preguntas, porque ya estamos sobre tiempo, yo quiero saber si dentro de este plan ya hay metas establecidas. Me imagino que sí, es un plan, esto es un proyecto donde se cumplen metas. La meta, evidentemente, de un control, pensaría yo, o de resultados, ¿qué fecha le ponen ustedes o le han puesto para que ya se puedan observar los mismos resultados, ministro?
2: Bueno, las métricas siempre son parte de cualquier estrategia, ¿no? Y principalmente, como le dije al principio, la estrategia aquí es tratar de reducir aquellos actores generadores de mayor violencia. Y estamos convencidos que gran parte de la violencia en este país lo producen las maras y pandillas. Uh-huh. Bajo esa premisa, la métrica más impactante es el tema de la tasa de homicidios. Uh-huh. Más allá de esto, los periodos de revisión son los que el Consejo Nacional de Defensa y Seguridad ha establecido, que son evaluaciones periódicas antes de que finalice el año para ir viendo el impacto que esta medida tiene, para ir tomando algunos ajustes, quizás legales, quizás presupuestarios, porque también, como usted lo mencionaba, esto requerirá de una inversión adicional, uh-huh, porque son operaciones de mucha inversión de recursos. Entonces, nosotros pensamos que un primer corte así, considerando que ya tenemos a la vuelta de la esquina del fin de año, va a ser diciembre.
3: Diciembre. Una reducción. Sí. Yo quiero volver a un tema, ya estamos cerrando, pero sí, en el caso de estos cabecillas, van hacia los cabecillas, contra, sí, los cabecillas, sí, ya están identificados, ustedes nos lo mencionaban al inicio. El caso de este cabecilla del cártel del diablo, ¿por qué ha costado tanto capturarlo? ¿Por qué tan escurridizo recibe protección él, está fuera del país? ¿Qué ha pasado? O sea, ¿qué les dice la inteligencia a ustedes sobre este caso?
0: Es que la zona tiene unas características bien marcadas, ¿verdad? Es una zona montañosa que permite ciertas circunstancias. Por ejemplo, en una situación normal, un municipio de ese sector tiene una aldea remota que muchas veces tiene frontera con Olancho, tiene frontera con el departamento de Atlántida, por, uh-huh, ejemplo. Una patrulla tiene que moverse 3 horas para atender una denuncia. Entonces, son tantas distancias que colocan en una situación de desventaja. Pero bueno, ahora mismo que estamos con una intervención, muy seguramente eso, cada día hay un cerco más fuerte.
3: ¿Se va cerrando el cerco?
0: Claro, ahora las Fuerzas Armadas nos han aumentado el apoyo, ¿verdad? Porque una de las cuestiones más importantes ahí es mantener ese tipo de control. Uh-huh. Y cada día el cerco se va a ir cerrando y muy seguramente pronto van a haber respuestas al respecto, porque cuando ocupamos espacios, esos espacios ya no pueden ser utilizados por los criminales. Poco a poco esos espacios se van copando y poco a poco vamos a ir cerrando el cerco. ¿Qué significa entonces? Que debemos de sostener una operatividad en la zona con muchos recursos y sobre todo con equipos especializados en zonas rurales que no son tan comunes. Digamos, tenemos que utilizar un equipo distinto. Tenemos esa fuerza, ese talento humano entrenado, pero normalmente están en otra misión. Hoy estamos ahí, las Fuerzas Armadas también nos proveyó de recursos con competencias rurales, con mayor inversión incluso, y hoy por hoy están ahí caminando a copar todos esos espacios.
3: Es decir, que pronto podríamos,
0: sí,
3: tener
0: noticias. La fuerza está ahí en el lugar día y noche. Uh-huh. ¿Verdad? O sea, hoy hubieron operaciones ahí, pero la gente está permanente, uh-huh, e incrementándose. Donde haya necesidad, vamos a ocupar.
3: Este cártel ya casi fue desarticulado.
0: Prácticamente. Ajá. Y muy seguramente con esta modalidad, si le podemos dar un nombre de seguridad, cada día va a ir quedando con menores capacidades, porque al ser declarado en esta condición, todas esas personas van a ser habidas.
1: General, y con el tema de reacción de esta gente, porque seguramente van a tener una reacción.
0: Sí, es un

0: una situación considerada. Por eso los equipos que están ahí son gente con competencias de fuerzas especiales.
1: Ahora, pero la ciudadanía, ¿qué tiene que hacer en este caso? Porque de una u otra forma dice, uche, no.
2: Ayudarnos a ayudarles.
1: Sí. Eso es lo que yo iba, porque vaya, hay personas que viven en zonas de alto riesgo.
0: Sí.
1: ¿Cierto?
0: Sí.
1: ¿Ya? Y entonces van a tener de una u otra forma miedo, temor, cuando venga una reacción de esta gente, porque lo más seguro, ojalá que no, pero lo más seguro que va a haber una reacción de ellos.
0: Sí, esperamos que va a ocurrir. Por eso los tenemos equipos especializados de manera permanente, relevados sistemáticamente, con presencia permanente, y esta se va a convertir en una oportunidad incluso para la comunidad. Nadie quiere gente de ese tipo rondando en sus comunidades. Y esta gente...
1: O sea, que no vaya a pasar lo que pasó, no sé si ustedes se acuerdan, el año pasado allá en Guatemala. Que se estaban dando ¿cómo se llama? Las órdenes desde los centros penales. Sí. Que, ¿se acuerdan ustedes? Sí. Que fue un desastre completo porque se habían, ¿cómo se llama? Habían atacado a ciertos líderes de maras y pandillas allá, y hubo una reacción virulenta.
0: Sí.
1: Eso va a ser muy difícil que pase aquí
0: en el país. Por eso tenemos ahí en los lugares gente con capacidades distintas, digamos los que hacen los controles de las rutas, por ejemplo, con capacidades para eso, especialistas en ese tema, en inspección de vehículos, y los que hacen la inmersión en la zona rural también, con capacidades para
1: eso. Amotinamientos también, la gente de la penitenciaría está clara, quienes están dirigiendo que pueden haber amotinamientos, etcétera, ese tipo de cosas.
2: Sí, por eso le decía.
1: Todo eso se prevé.
2: Ya se previsto y se tuvo que hacer algunos ajustes previo a implementar esta estrategia.
1: Okay.
2: Porque no podíamos, con las características que tenía la institucionalidad 3-4 meses atrás, implementarlas. Ahora, con la participación de Fuerzas Armadas y nosotros, sumamos casi al doble las capacidades del Estado en combatir el delito. Y en los centros penales, pues también hay un buen apoyo de la Fuerza Armada, pese a que se ha fortalecido el sistema penitenciario. Entonces, sí, eventualmente pueden haber algunos conatos de ese tipo de respuesta. Esperamos nosotros que sean controladas por la institucionalidad y reiterarle a la ciudadanía que nosotros ya nos metimos en este rollo, como decimos, y vamos a llegar hasta las últimas consecuencias. La misión de nosotros es reducir las capacidades de violencia de estas estructuras criminales que tanto nos han afectado en estos últimos años.
3: ¿Sigue contando con la confianza del presidente de la República?
2: Totalmente.
3: Y le pregunto esto porque estamos por llegar al final de año. Y siempre se maneja, bueno, un cambio en el gabinete de gobierno. Se habla del ministro de Seguridad, de otro ministro. ¿Cuenta con la confianza para seguir al frente de la Secretaría de Seguridad?
2: Totalmente. El presidente está informado diariamente de lo que estamos haciendo y de las inversiones que hemos hecho en el sector. Obviamente también entiende de que hay una problemática social grave, que no se puede resolver de la noche a la mañana, pero que estamos dando los primeros pasos en construir un modelo de seguridad que nos permita obtener mejores resultados. Ahora, yo sé que nosotros como funcionarios públicos en estas carteras estamos expuestos al escrutinio público y mucho más ahora con la masificación de las redes y lo que hablábamos de los intereses políticos, económicos y sociales. Pero él está bien informado y creo yo que tiene confianza en el proyecto. Más allá de eso, tenemos que estar conscientes, somos de resultados.
3: Sí.
2: Y si los resultados no se dan, pues yo mismo soy uno de los que tengo que buscar una mejor solución al problema. Pero por ahora estamos con todo el apoyo y toda la disposición y el apoyo político de que requiere.
1: ¿Y hay una conciencia del presidente en esto?
2: Sí.
1: ¿Hay una verdadera
2: conciencia? Él está bien claro y tiene una conciencia, sí. Bueno, prueba de ello es la distribución del presupuesto, lo que les decía. Está consciente de que no tenemos suficientes recursos, pese a que tenemos restricciones de no aumentar el presupuesto público de una manera significativa, nosotros somos de los mayores beneficiarios del aumento, porque él sabe bien las condiciones en que estamos.
3: Es decir, cuentan con el respaldo político del presidente.
2: Totalmente.
3: Para esta lucha.
2: Sí.
3: Sí. ¿Van a evaluar, va a haber un momento de evaluar los resultados de este nuevo modelo?
2: Claro, lo que mencionábamos,
3: sí.
2: Los indicadores de gestión ahí están. Obviamente vamos a tener que hacer ajustes en las estrategias para ver qué cambios, ya sea legislativos o de logística o de financiamiento.

0: Tenemos que hacer. Ahora mismo tenemos un gran desafío, que los demás entes de la Administración de Justicia quizás no han tenido el fortalecimiento que nosotros hemos tenido en estos últimos años. Hay que fortalecerlos para tener mejores capacidades de procesar toda la información que este caballero con su unidad o que el director con todas las unidades de la policía le va a producir a la Fiscalía y al Poder Judicial.
1: Sí, bueno, estamos ya finalizando. Su mensaje al pueblo hondureño que ve con expectativa esta nueva estrategia, digamos, para combate del crimen. Su mensaje, ministro, igualmente comisionado Molina y comisionado Rigoberto Ceguera Más, para generar esa confianza en el pueblo hondureño que necesita frente a los grandes desafíos que hay en materia de seguridad.
0: Primero, que estamos conscientes de la problemática, conocemos el problema, sabemos las raíces y las causales de este problema, tenemos un proyecto y una estrategia para atacarlo, estamos trabajando en construir mejores capacidades de las policías, de las Fuerzas Armadas y de los entes de Administración de Justicia para disminuir el impacto que estas estructuras criminales han puesto en los últimos años. Y lo más importante, estamos unidos todos, desde el presidente de la República hasta el último funcionario de la policía, en brindar estas mejores condiciones al pueblo. Que tengan confianza, que tengan fe, estos resultados se van a ir dando de a poco y ustedes los van a ir viendo en el corto plazo.
2: Comisionado Rigoberto, muchas gracias, agradecer la oportunidad, y mi mensaje es que la seguridad no es exclusiva de la Policía Nacional y que nos beneficia a todos. Por lo tanto, cuando un país es seguro, desarrolla completamente, y todos debemos de coadyuvar de manera sistemática para que la seguridad mejore, cada quien con lo que le corresponde. Nosotros ya asumimos esta misión, estamos comprometidos con ella, con todos los riesgos que conlleva, pero estamos comprometidos y vamos a llegar hasta el final.
3: Comisionado Daniel. Bueno, que estamos comprometidos para aprovechar lo que es esta fortaleza y que vamos a dar todo nuestro esfuerzo a efecto de poder contrarrestar lo que es la criminalidad.
1: Bien, muchísimas gracias por tomarse el tiempo. Sabemos que ha sido casi 72 horas de un trajín terrible, sí. Preparando todo lo que implica esta nueva estrategia, pero agradecemos que se hayan tomado el tiempo para venir a acompañarnos, poner en contexto qué es lo que se está haciendo y generar pues esa confianza en la ciudadanía hondureña de que se está trabajando, que hay una estrategia y que viene una nueva fase en la lucha contra el crimen en el país. Muchísimas gracias, ministro, muchísimas gracias, comisionado, y muchísimas gracias por acompañarnos, comisionado Molina. Juan Carlos, ¿no hay para más?
4: No hay para más, excelente programa. Me gusta. Yo creo que se puso en perspectiva realmente lo que va a pasar ahora en adelante. Y bueno, aquellos grupos criminales, grupos ilícitos, pues ya están avisados, ¿verdad? Ya están avisados que esto va en serio, esto va en serio. Y yo creo que los resultados se van a dar, sin duda alguna. Y hay que generar confianza, únicamente esto último para ustedes, generar confianza. Y creo que existe esa intención, y la población, sin duda alguna, yo no he escuchado gente que esté en contra de esto. Ustedes ya es algo positivo que tienen a su favor, que la mayoría de la población está a favor de esto.
2: Así es.
4: Porque ya ha llegado a su límite, y esto es bueno para el inicio. Nuevamente, muchas gracias a ustedes.
1: Muchas gracias. A ustedes, muchas gracias. Buenas tardes. Nos reencontramos el próximo lunes en un nuevo foro Perspectivas y Opiniones. Que Dios les bendiga. Muy buenas tardes.
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0: La pasión del... Esto es Minuto 90, muy buenas tardes, bienvenidos a un programa más desde la cabina de radio Cadena Voces para Honduras y el mundo, San Pedro Sula, señor José Boquín.
1: Buenas tardes, ya estoy aquí presente en San Pedro Sula, buenas tardes.
0: Señor Russell Ramos Rodríguez, bienvenido.
2: Muy buenas tardes, Januario, buenas tardes, don Alberto, buenas tardes, don Delio Boquín en San Pedro Sula.
0: Bueno, también saludamos de inmediato al periodista Alberto Antonio Áviles Flores.
3: Placer saludarles, compañeros, y alegre por el triunfo del Juticalpa.
0: ¿Cómo?
3: Muy contento y por el triunfo del Juticalpa.
0: Bueno, allá...
3: Más aquellos que lo odian al equipo de Juticalpa...
0: Lo odian.
3: Han de sentir mucho, mucho, mucho dolor, mucho dolor.
0: Bueno, en otro sector ya podemos ver la imagen... De el periodista Freddy Rodríguez, que está conectado, nos va a decir él, mejor que lo diga él, en el lugar que se encuentra el periodista Freddy Rodríguez Nuila. Adelante, señor Rodríguez, bienvenido a Minuto 90, el lugar que lo hizo famoso a usted, bienvenido.
4: Buenas tardes, compañeros. Probando el audio primero, porque estamos intentando salir con micrófono para tener un mejor audio, ¿no? 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Ya están por entrenar, declaró José Molina, a eso de las 2 de la tarde, 2:30, pegando a las 3 en la Federación de Fútbol de Honduras. Así que ya vamos a estar ampliándoles un poco más adelante.
0: ¿Cómo está el clima ahí, Freddy?
4: Fíjate que está opaco, Paz. Está opaco, ha estado lloviznando bastante, pero ya ratitos dejó de llover. Está opaco, están jugando a mis espaldas las reservas especiales de Olimpia y Platense. 1-0 gana Platense parcialmente, un gol... de otro planeta, el que acaba de meter un chavito ahí del Platense, exagerado.
0: Oíme, Freddy, ¿qué sentís de estar ahí en el centro de alto rendimiento de el Olimpia? ¿Cómo te sentís vos ahí, Freddy?
4: Todo jodido vos, mamón.
0: No, te estoy preguntando, pues.
3: Mira cómo te dijo.
2: Sí, no lo respeta. Mamón le dijo.
0: No, hombre, no, ¿qué le pasa a este?
4: No, pero pues ya Dario sabe que se lo digo de cariño.
0: Uno no repite.
4: No porque considere que él es avaro.
0: Freddy, malo. Hay gente que dice estupideces. Uno no repite estupideces, ¿verdad? Si alguien puso eso, ¿verdad? Usted no repite estupideces.
4: Mario, fíjate que quiero ir de frente y metiéndole esa picardía que el programa tiene desde el inicio. Pero Delio es poseedor de haber puesto. Algunos de los mejores apodos de este programa, porque Cara Blanca es...
0: ¿Cómo así?
4: Impresionante.
0: ¿Cuáles son? Vamos a ver, enumeralos ahí.
4: Tal. Cara Blanca, Mamón, y creo que por ahí le puso alguno interesante a Rami, pero no lo tengo así.
0: Sí, y es jodido, ¿eh? Él no dice que le pusieron el infiel también,
2: sí,
0: ¿verdad?
2: El infiel, sí, sí.
4: No. El infiel, pues.
2: Y eso, Bubi, usted le puso Bubi.
0: Es un buen, es uno de los mejores.
2: Pero, ese. No, Bubi, sí. Y el perro aguacatero. El perro aguacatero también le puso, ¿verdad?
0: Por otro.
4: Me dijo el señor de la seguridad de la sede que ya días no viene Rami por acá.
0: Ah, o sea que lo pintan a Russell ahí, ¿verdad? Lo conocen, lo tienen choteado.
2: Ya vamos a estar ahí.
4: Ya días no viene,
0: dice. Freddy, algo le iba a preguntar a Freddy. Vos estuviste, Freddy, a las 2 de la tarde, fue la conferencia, porque a las 4 hay una comparecencia, ¿verdad? El entreno.
4: Sí, ahorita a las 4:30 va a hacer su entrenamiento la selección de Honduras, 15 minutos de tomas para los medios de comunicación, no habrá declaraciones porque de 2:30 a 3 declaró en la sala de prensa de la Federación José Molina, solo él declaró hoy, y lo que está ocurriendo es que están llegando ya los últimos legionarios, el último que se va a incorporar es a la medianoche, Luis Palma, procedente de Polonia. Quedan algunos futbolistas más que vengan, pero ya casi todos.

0: Pues este día han arribado
1: Sí.
0: Queiroz, Moncada, varios futbolistas, Boches.
1: Y Freddy, para seguir ampliando con este tema, estamos en modo selección. Estuviste en
0: Calculan
1: la.
0: que estoy en Motagua más adelante, pero sí, modo
1: Sí,
0: selección, es verdad.
1: está excitado, ¿eh? Está
2: No,
1: excitado
2: es que
1: el
2: te la
1: hombre.
2: hace del equipo que más quiere.
1: Está excitado, quiere que hablemos
2: Bueno, y
1: de
2: para
1: España,
2: nada.
1: quiere que le hablemos del España. Por cierto,
0: No, no.
1: el otro año hay, este año le vamos a hacer el Russell.
2: Sí,
1: Atención con lo que voy a decir. Este año
2: dígame.
1: le vamos a hacer el homenaje a Don Delio Bokín. ¿Verdad?
2: Sí.
1: Ya estamos claros, ya está encaminado. El otro año hay dos homenajes. El de Alberto Avilés y el de Real España.
2: Ah, el de Real España.
1: Sí, se cumplen 10 años, va a cumplir 10 años de no conquistar ni un título, se lo vamos a celebrar aquí a Real España y también a don Alberto Avilés Flores por su carrera.
2: Sí.
1: Entonces son dos celebraciones que van a ver el
2: Se va
1: otro.
2: a retumbar, como dicen.
1: Vamos a hacerlo a lo grande, con un pastel grande y queremos que
0: ¿Y qué
1: Freddy
0: tiene
1: apague
0: que
1: las
0: ver?
1: velas.
0: ¿Y qué tiene que ver esos 10 años con lo que ocurrió el sábado?
1: No, te estoy diciendo que ya se acerca. Ojalá que rompan esa celebración que tenemos pendiente aquí en Minuto 90.
2: Sí.
0: Bueno, y si no la
2: Yo
0: rompen, no la rompen.
2: creo que
3: Debe ser campeón este torneo. ¿Sí?
2: Bubi Nuila tiene que ser el representante del Real
1: No, es que él
2: España.
1: va a apagar las
2: Él va
1: velas,
2: a apagar
1: pues.
2: las velas,
1: O sea, él va a
2: va.
1: estar
0: No, pero
1: ahí.
0: yo quiero ser contundente con lata oxidada. Aquí la cosa no se trata de que yo tengo que soplar velas.
1: No.
0: Delio, ese de la toxicidad está bueno también. Vale,
1: Sí.
0: ¿dónde está?
1: Va a estar el flaco Wilmer Rivera, Quique y Freddy Nuila y
2: Sí,
1: el pastel.
2: el
1: Les vamos
2: pastel.
1: a tomar una foto porque ellos van a representar esa celebración de los 10 años, pues. Ya se acercan 10 años del último título de Real España. Vamos a hablar más adelante de la máquina que le ha ganado al Motagua y es líder. El que tropezó fue el Maratón y el que no aguanta casaca es el Olimpia.
2: Ese
1: El
2: no está
1: Olimpia les
2: compapada.
1: pone los hipotes, cachimbea al Firpo, cachimbea de 3 en 3, hace el Olimpia 4.
3: Pescosea
1: A
3: a
1: quien
2: quien
1: se le
2: le
1: va
2: ponga por
1: poniendo,
2: delante.
1: lo va cachimbeando el Olimpia. ¿Qué se dijo, Freddy, para regresar? ¿Qué se dijo? No sé si está Chavo también ahí, está Chavo. Bueno,
0: Epa.
1: qué se dijo, Freddy?
4: Perdón, perdón. ¿Cómo dijo? ¿Cómo dijo?
2: Chavo te dijo.
0: Chagui le dijo.
2: Chagui.
4: ¿Y por qué decir eso?
0: Me parece una
4: A mí me
0: falta de
4: lo
0: respeto.
4: dice. Bueno, creo que quedamos aquel día que aquí vamos a tener respeto, respeto y pero respeto. Entonces, ¿quieres seguir jodiendo o no? ¿Ah?
3: Se te zafó, ¿va?
1: No, no se me
4: No,
1: ha
4: ¿cómo que no le
1: zafado.
4: hace?
1: No,
4: No,
1: no,
4: ¿cómo
1: no,
4: que le
1: no, no.
0: zafó?
1: Mire, yo le voy a
4: No,
1: decir
4: no,
1: una
4: no, ¿cómo
1: cosa.
4: que le? Mira, cuando lo.
1: Usted no es
4: Mire,
1: hombre.
4: no, no, no,
1: Usted no
4: no,
1: es
0: no,
1: hombre,
0: no,
1: lo digo de
0: ¿cómo le
1: frente. ¿Sabe
0: voy
1: por qué?
0: a
1: Porque yo lo escuché aquí cuando me dijo Mirinda el viernes despidiendo el programa. Usted es un chabacán.
4: ¿Quién dice?
1: Usted me dijo Mirinda.
4: ¿Quién dice?
1: Usted me dijo Mirinda. En nombre de Mirinda dijo, usted le falta la verdad. Usted es un poco hombre porque rompió su palabra. Se lo digo de frente. Yo,
4: No, no,
1: no, no, no, no, no.
3: ¿Lo
1: Me dijo
3: escuchaste?
1: Mirinda.
4: Bueno, ¿me va a dejar hablar, sí o no? No, permítame. Yo es cierto, dije Mirinda, lo
1: Ah,
4: sostengo.
1: ya ve. Ahí
4: Pero
1: está.
4: no me quita que yo no soy hombre. ¿Qué le pasa a usted, hombre?
1: No, es una falta de respeto,
4: ¿Qué me trata aquí
1: hombre.
4: virilmente? ¿Qué le pasa? No me vengo ofendiendo con las cosas.
1: Ya va
4: Y
1: hablando
4: le voy a
1: de.
4: decir algo.
0: Ahí te
4: Yo el
0: pasaste, mire.
4: apodo que me comprometí no decirle aquí fue
2: ¿Qué?
0: Mamón. Mamón. Mamón.
2: Pero ya lo
4: Ese es
2: dijo.
4: el que me
2: Ya lo
4: comprometí.
2: dijo.
4: Pero no me venga diciendo
2: Mamón.
4: aquí, Chago. Y esto más, voy a decir algo. Cuando vi ahorita el programa y la cabina, dije yo, ¿quién será Caperucita Roja el que está ahí en la cabina? Sí, eso es lo que pensé.
1: Esta es la chumpa del Estelí. Mire la chumpa del Estelí.
2: Está bueno ese apodo también.
4: Será, digo yo.
1: ¿Ah?
0: Oíme, pero está
4: ¿O
0: bonita la
4: San
0: chamarra.
2: Nicolás? Oye,
0: Bonita la
2: Delio.
0: chamarra de
2: No, no,
0: Caperucita.
1: no. Ya la vas a ver, Freddy.
2: Está bueno ese nombre, Caperucita, y los siete enanitos. Aquí hay uno
4: No,
2: de
4: yo
2: los
4: cuando lo
2: siete.
4: vi, yo cuando
2: Aquí
0: lo
2: hay
0: vi
2: uno de
0: me
2: los
0: asusté,
2: siete.
0: digo, ¿quién será el de rojo que está ahí?
1: Rompió
0: Caperucita.
1: la palabra que
4: No,
1: habíamos dado
4: señor,
1: aquí
4: no,
1: el señor en
4: señor
1: San Pedro
4: Raúl.
1: Sula
4: No, yo no
1: y
4: rompo palabras, yo ya le
1: después que
4: dije.
1: no diga
4: No,
1: nada.
4: señor, yo ya le dije. El apodo que yo le dije que no le volví a decir es ese.
1: ¿Cuál?
4: El
1: ¿Cuál?
4: mamón. ¡Mamón! Yo no le vuelvo a decir. Pero de Mirinda.

0: ¿Cómo se llama?
1: La pequeña Jessie.
0: La pequeña Jessie, Enrique Cuenca,
1: Sí.
0: Jerry Rivera, cara de niño y todo. Eso sí se pueden decir, pero no me venga yendo chago. Ya le dije que no me compare con ese viejo, hombre. Por favor, hombre.
1: Viene con
0: Tenemos
1: ganas,
0: respeto,
1: viene
0: hombre.
1: con ganas de pijinear hoy, ¿va?
0: No, yo no vengo con
1: Ganas de
0: deseo. Usted es el que está
1: chabacanear,
0: pijineando aquí.
1: de faltarme el
0: No, usted es el que
1: respeto.
0: está. No, no, no. No, es que usted es el que me lo falta.
1: No, no, no, es
0: De
1: que yo,
0: verdad, usted me lo está
1: mire, yo a
0: faltando.
1: la
0: No, no, no,
1: gente,
0: no, no, no, no,
1: yo
0: no,
1: lo
0: no, no,
1: dejé,
0: no.
1: yo lo
0: No, no,
1: dejé.
0: usted le
1: No, no,
0: encanta.
1: no, yo lo
0: Recuerdo
1: dejé.
0: aquel día, alguien aquí dijo que a usted, Russell, a usted le gusta tirar la piedra y esconder la mano.
1: Sí.
0: Así dijo usted.
1: No, yo lo escuché,
0: ¿Sí o no,
1: me
0: Russell?
1: fui.
2: No, es que es cierto, es
1: No,
2: cierto.
1: no, yo me fui. Yo con él tengo un trato, lo
0: Bueno,
1: hicimos
0: pero el trato
1: público.
0: fue ese.
1: No, pero me
0: Sí,
1: dijo
0: no, no.
1: Mirinda.
0: Óigame, si Mirinda le decía a Dios, no, hombre, no me venga con papadas aquí, usted aquí,
3: No,
0: hombre.
3: Mirinda ya te pusieron.
2: No,
3: No, quedó como
2: sí.
3: marca.
2: Eso
3: ¿Cómo
2: quedó, eso es
3: Ahora,
2: Mirinda?
3: lo de mamón, sí,
0: Eso
3: sí tiene que
2: Que lo
3: cumplirlo.
2: de saco de sal
0: No lo he
2: también.
0: dicho, Alberto. Alberto, no lo he dicho. El viernes no lo dije.
3: Mira,
0: No lo
3: Mirinda, lo
0: dije.
3: de
0: Sí lo dije.
3: Mirinda y la pequeña
0: Exacto.
3: Jessie, ya eso te lo
0: Exacto.
3: pusieron Vallejo, creo que fue.
2: No,
0: Sí, exactamente.
3: Pero
0: Sí.
3: lo de mamón, sí no lo ha cumplido porque te lo dijo dos veces ahorita.
2: Hoy te lo dejo
0: No, no,
2: dos
0: no,
2: veces, lo dejo
0: no,
2: dos veces,
0: no,
2: mamón.
0: lo dije
2: No.
0: porque ese fue el apodo que me comprometí a no decirle. ¿Sí o no, señor Ruela?
4: Sí, pero sí, correcto. Usted se comprometió por el contexto inicial del apodo, pero es que aquí realmente pero tiene su apodito, pues, y Caperuza me gusta, interesante. Yo creo que
2: Pero
4: Capi
2: sí te
4: tiene
2: está
4: mejor.
2: bueno, está bueno.
0: ¿Le gustó Caperuza,
2: Sí,
0: Capi?
2: está bueno.
4: Vamos a darle de Capi,
2: Porque
4: amor.
2: aquí hay
0: Sí,
2: uno.
0: cuando lo vi yo a Capi,
2: Freddy, aquí hay uno.
0: Oye, que es Caperucita Roja el que está en la cabina, ¿verdad?
2: Delio,
0: Tiene que ser algún invitado.
2: aquí hay uno de los siete enanitos, aquí hay uno de los siete.
1: Esta indumentaria, le gustaría mucho a Linfi. Cuando la vea de frente aquí, va a gustarle mucho al periodista Rodríguez. Se la voy a mostrar para
4: Yo
1: que
4: quería
1: él
4: la
1: la
4: de bonita,
1: pueda.
4: pero no se vio.
1: Mira, Freddy, mira qué bonita se mira la
4: No, está
1: chumpa
4: bonita.
1: del
4: Qué
1: Estelí.
4: bonita.
1: Pero viéndola de cerca, Freddy, te va a gustar mucho más. Por
4: No,
1: cierto,
4: brutal.
1: vi, sos un verdadero chabacán. Te lo digo públicamente.
0: Me voy a ver
2: Vaya,
0: con
2: papá.
0: Freddy la papada,
1: Que
0: hombre. Me voy
1: este
0: a ver con Freddy
1: señor
0: la papada. Vale.
1: utiliza a la Chelita para
0: Ajá.
1: que ponga videos
2: Ajá.
1: de unos goles. Oíme, oíme, Freddy. No, hombre, no seas chabacán, hombre. Qué bárbaro. Metió un gol de tiro libre sin barrera. Óigame, los muchachos que juegan ahí no tienen ni la más mínima idea, ni los conceptos. Es una cosa
2: Pero
1: de
2: qué es
1: loco.
2: fútbol.
1: No, hombre, una chava. Yo no pondría algo así. A mí me daría vergüenza. Le diría yo, en lugar, él pone para que expongan esos goles. Pero a mí me daría vergüenza,
2: Para
1: pues.
2: que miren que no es el que los pone, sino
1: Imagínese que
2: que
1: yo le
2: pone
1: meto,
2: a la pobre chavita que
1: yo
2: sale
1: le
2: de
1: meto,
2: buena
1: que yo
2: fe.
1: le meto un gol y Russell sea el portero y yo
2: Sí,
1: lo ponga en
2: sí.
1: Instagram ahí, como que, no, hombre, tenés que ser más serio, Freddy. No,
4: No,
1: no, no
4: sí
1: se
4: se
1: ve
4: ve
1: bien.
4: bien.
1: Es que
4: Una
1: no se ve
4: definición
1: bien.
4: seria. El poste del portero, pues el portero no pudo ante la potencia del remate, pero.
1: Pero qué potencia, si era un remate, un pedito, una cajita
4: No.
1: le metiste, pero la barrera, ni sabían a dónde estaba la barrera. Oíme, qué concepto. Y lo peor, ¿sabes qué? Que no pasa en Campisa, no pasa en la liga, pasa a nivel profesional. No, no hay un orden, no tienen los conceptos claros. Esos muchachos, pues ellos no saben. Bueno,
2: No
1: si, güey,
2: saben,
1: si
2: no
1: mete
2: saben.
1: goles Freddy, ¿cómo serán el resto?
2: Sí, hombre.
1: ¿Verdad?
2: Bueno, Freddy él va a hacer con segunda idea, porque él conoce bien esas cosas. Él la conoce bien teóricamente y
1: Pero
2: prácticamente.
1: él no se debe de
2: Pero los demás
1: prestar.
2: no lo conocen, eso no saben.
1: ¿Cómo quedó el partido, Freddy?
4: Perdimos 3-1.
1: Y perdieron. No, no,
2: Qué
1: no me
2: barbaridad.
1: hubieras dicho eso. No me hubieras dicho eso. Y
4: No,
1: perdieron.
4: pero eso es para que
1: Si
4: veas
1: yo
4: que el
1: le.
4: nivel del
1: Yo,
4: rival, mi
1: mandame
4: hermano.
1: el video
4: Por
1: y lo
4: favor, por favor.
1: publico. Mandame el video y lo publico aquí para que la gente goce, para que se ría. No, hombre, es una completa chabacanada, oh. Pobre la Chelita. Mira, la Chelita sí está enamorada, oh. Poner ese gol en sus redes, la Chelita. No, no, no, no. Me dice Dulce. ¿Qué pasa? Anda
2: Apareció.
1: maleado Warizama Boquín. Pelo de nieve está mejor que lata cocida, oxidada. ¿O será Superman? A mí me tienen vetada con los comentarios. Creo que fue Kiko.
2: No,
1: Pero
2: hombre.
1: Cachavieja Ramos sí se lo hubiera
0: Está bien.
1: atajado.
2: Yo sí, yo sí lo atajo.
1: Cachavieja, le dice.
2: Sí, no, no hay problema, Venenosa, no hay problema, mi amiga. No, yo más bien me hacía falta esos comentarios de la Venenosa.
1: De la Venenosa.
2: Sí, la Venenosa siempre tiene que estar ahí.
1: Sí, sí.

0: que
1: ¿Cómo es que le dice Roca
0: tenemos cancha llena
1: Alberto?
0: Y cachafloja.
1: Cachafloja, que le dice Alberto que le está diciendo.
2: A Avilés le dice cachafloja, que lo puso Roca, pero no, a él le dice cachavieja Ramos. Le puso cachavieja. Dulce.
3: Sí, no hay problema, yo de dulce que me
2: diga. No se mete a rollo, ¿verdad?
3: No, yo a mí no me.
2: ¿Qué dulce es parte del inventario?
3: La venenosa ya es parte de este programa. A mí me encanta cuando la venenosa.
2: Mire, no... Pero mire, dice Dani Reynó. Saludos. El mejor apodo de Minuto 90 es Puro Apagado.
3: Sí, porque mis canas, que las canas no son vejez, sino que la vejez es arrastrar los pies, brillan. Sí. En este programa.
2: No, pero le voy
3: tienen
2: a decir.
3: Luces y
4: no,
3: todo.
4: Y lo bueno de Russell es que él ya no se pinta el pelo. Él acepta tal como Dios lo tiene.
2: Es que mire, así cómo tiene que ser, pues. Mire cómo le dice Dulce. Tan lindo mi niño de 1200 meses de nacido.
3: No, esa vende. Esa vende es jodida, va, es jodida. Sabe escribir, es lo que me gusta a mí, que ella busca. Quiere decir que no es iletrada, sino que es una persona que
4: ama mucho. Es ingeniosa.
2: Ajá, Freddy.
0: Ya no se pinta el niño de 1200 años, días, perdón. Ya no se pinta, me llega, se ve bien. Es que se
4: no,
0: ve bien.
4: Yo lo felicito.
2: Oíme, 1200 años le puso.
3: No hay problema, Vene.
2: 1200, sí, 1200 días le puso.
3: 1200 días, está bien, Vene, no hay problema. Aquí sí. Nosotros estamos tranquilos y serenos, como decía el expresidente de Honduras, don Roberto Suazo Córdoba, en paz descanse.
2: Sí. Bueno, Freddy, para continuar con el tema de qué se dijo en la conferencia, fue a las 2 de la tarde, amplíanos un poco dónde fue el contexto, qué pasó, contanos un poco, Freddy, resuminos.
1: Fue el periodista que lo encaró, el señor José Molina, cuando le preguntó que por qué no convocaba a jugadores del Maratón.
0: Fue una quinta pregunta por parte de Erling Varela, colega de Grupo Opsa. Le preguntó en relación a ciertos nombres que no estaban en el listado. Bueno, creo que le preguntó a quién llamaría, porque se propuso a Javier Arriaga, un ejemplo. Y él dijo que porque a Clever y no a Javier. Entonces, entender el colega que cada quien era su futbolista, que el chaval lo que a él le parece. Que a él le encantan los 60 que están inscritos, guiados. Solo puede convocar a 26. Le dio a entender eso. Que no es que no le guste a Javier Arriaga, que no es que le gusten otros futbolistas que no están siendo tomados en cuenta, pero estos son los 26 que le gusta y que le encanta a Jorge Álvarez, pero que no lo había convocado y que tuvo que convocarlo a raíz de la lesión de Dixon
2: Correcto.
0: De Real España.
2: Eso le iba a decir.
0: Eso fue básicamente sobre ese que se confrontaron ahí, pero no fue nada del otro mundo, simplemente fue un intercambio de criterios. Y en lo demás, pues hablando de que para él no es fácil. Que es consciente que esto es una selección, de que no puede armar una idea como si se armaría un equipo, porque no pueden entrenar todos los días, que sí se va a armar una idea, pero con base en los parámetros que los trabajos de selección permiten. El tema también, nosotros le preguntamos en relación a las ligas exóticas en las cuales están nuestros jugadores, si cree que la evolución que estos jugadores han tenido a estas alturas podrá ser de utilidad ante la exigencia de un partido de 3 puntos, sobre todo la importancia que tiene en Surinam, que es un equipo que ha crecido mucho, que tiene buenos jugadores, y bueno, esos fueron algunos de los
2: aspectos
0: que tuvo en la conferencia de Molina.
3: Óigame, Freddy, ¿y no se siente molesto usted porque salió Nixon Cruz del Real España y llegó Jorge Álvarez? ¿No se siente mal, así como se sintió mal con Bubba López y por eso le cayó el nombre a usted de Bubi?
0: No, Lata, lo que pasa es que a mí no es que me moleste. No, me molesta que Hugo no esté en la selección o que Dixon haya sido de baja. Dixon está lesionado.
2: Ah, bueno.
0: Rami, ¿qué puedo dar yo
4: ahí? Hay un informe médico, Russell.
3: Sí, hay un informe médico. Yo lo sé, pero yo quiero saber qué opina el seguidor del Real España, el que tenemos acá, después de volver a él.
4: Es que no tiene que opinar nada porque una lesión aparta al jugador.
3: Tiene derecho. Yo lo sé, yo aquí lo tengo anotado, eso yo lo sé.
0: Le acaba de dar la respuesta, Alberto. ¿Y qué le
4: no tiene
0: decir?
4: Nada que decir.
2: No tiene nada.
4: Él queda fuera por una lesión,
3: yo sé.
4: Que esperamos que sea leve y que él pueda ser convocada en otra oportunidad. Pero el caso de Nixon Cruz, la ventaja que tiene él es que es un jugador joven.
3: Es un buen jugador.
4: Joven también. Y va a tener la oportunidad. Claro. Es un jugador en potencia.
2: Sí, él va a estar, sí, mira.
4: Yo lo quiero ver en Motagua.
1: El problema de él es que recayó.

0: Ah, esa bueno, es una lesión está, que él ya tenía. Aquí bien. Lo único que yo quiero decir es algo, y yo sé que ustedes lo van a refrendar. Señores de la federación,
1: ¡epa!,
0: cuando se dé un caso así con este futbolista, así como lo hacen con Nixon Cruz, Maguito, aunque no sé si Justin le dijo Maguito porque echaba sus pepes, Jorge Alberto González María, o porque era un buen jugador y que la tocaba muy bien, no sé cuál de los dos aspectos serán.
2: Lo digo yo, ando veneno, King, hoy.
0: ¿Verdad? Y por consiguiente, aquí se especula a través del público, porque nos regala un precioso gol, le regala un triunfo en España el sábado anterior. Y entonces jugador sale celebrando y todo, y nunca se dijo que se había lesionado. ¿Pero qué sucede? Yo creo que hay que demostrarle a veces al público con pruebas, con un, mire, dictamen médico. Miren, señores, aquí están los médicos declarando que el jugador tiene una lesión y por eso está llamando a Jorge Álvarez. Pues aquí todo el mundo le tira maceta al Olimpia. Ah, que es un jugador del Olimpia que están llamando. Ya llamaron a ese barbudo, a Jorge Álvarez. Sí. Aquí, que allá, que
2: primero es buen jugador. Primero es buen jugador Jorge Álvarez y segundo está lesionado el otro, hombre. Sí.
3: No, permítame, pero ya, Delio, pero oiga, es que ya hay un informe
0: terminado. Y es que a aquel también se le sale el pupú por el Olimpia. Ay, que está lesionado, que es un buen jugador. Y eso que se ha inclinado hoy con el Olimpia. ¿Ah?
4: Por eso cayó un gran aguacero hoy, por esa inclinación.
2: Espéreme, ese es el problema con el señor en San Pedro Sula. Nadie está peleando con él. Y él quiere venir. Imagínese lo que me dice, la respuesta que me da. Una respuesta limitada, hombre. Si va a debatir conmigo, debata bien.
0: No saben escuchar en este programa, después me batean. Estoy diciendo que eso llama a especulación al público. ¿Verdad? Porque he escuchado muchos programas, porque a mí me gusta a veces escuchar buenos programas, no malos, ¿verdad? Hago la aclaración.
2: ¿Cuáles son los hay buenos y malos?
0: Yo no voy a decir nada, pero de alguna manera, no especulemos, hombre, porque el público tiene un odio, una tirria contra el Olimpia, un regionalismo perro, pues. Y yo comparto lo que dice Capi, ¿verdad? De alguna manera, Jorge Álvarez es un buen futbolista.
2: Claro.
0: Que ustedes puedan cuestionarlo. Ah, y porque sea del Olimpia. Que sea uno de los fantásticos,
2: y el señor Boquín, y
0: Nixon es un muchacho, que yo lo voy a decir así, tiene cualidades, tiene que aprender, pero poner en la balanza a Nixon Cruz y a Jorge Álvarez,
2: no pesa más,
0: porque la balanza debe inclinar para Jorge Álvarez.
2: Le voy a leer a mi amigo, el señor en San Pedro Sula, porque la federación, como se llame, en San Pedro Sula, la federación ya emitió un comunicado de prensa, y este señor no sabe. El informe médico.
0: ¿Pero dice, dónde está?
2: Yo lo voy a leer ahorita. No
3: tiene anuario.
2: Yo lo voy a leer. No, permítame, bueno, si me deja el señor leerlo. Que
0: también lo publiquen.
2: No, ya está publicado. Lo voy a leer.
4: Póngalo ahí en la
3: televisión. Léelo para que no esté bateando Boquín.
4: Póngalo ahí, mándelo al flaco para que lo ponga ahí.
0: Le voy a decir algo.
2: No me dejaron dar el informe.
0: Permítame, papá, ya le voy a decir. Solo quiero decir algo, que en los momentos que se dieron las críticas todavía no había difundido.
2: Okay.
0: A eso me refiero la federación.
2: Lo voy a leer. Comunicado de prensa. La Federación de Fútbol de Honduras informa que el jugador Nixon Cruz ha sido desconvocado de la Selección Nacional de Honduras debido a una lesión en la rodilla izquierda. De acuerdo al informe médico remitido por el club al doctor José Murillo, jefe del Departamento Médico de la Selección Nacional, el futbolista presenta molestias en la rodilla izquierda de aproximadamente 2 semanas de evolución, con antecedente de cirugía previa por lesión meniscal en la misma articulación. Tras el partido disputado el fin de semana anterior, el jugador presentó un incremento de la sintomatología. La evolución médica reportó derrame articular importante, dolor y limitación significativa de la movilidad de la rodilla. En la actualidad, el futbolista presenta dificultades tanto para la flexión como para la extensión de la articulación, con dolor durante la movilización, estimado de 6 a 10 en la escala análoga del dolor. Eso es más o menos el informe. Después habla ahí la impresión clínica, sinovitis de la rodilla izquierda, derrame articular de la rodilla izquierda, y después dice gonalgia izquierda y limitación funcional.

0: importante para la flexoextensión.
1: Sí, está bien, está claro el comunicado.
2: Ha de haber sido ayer, porque el partido fue el sábado.
3: Ese, sí, ayer se mandó ese informe médico que aparta.

0: No, yo no lo perdono.
1: No, es que.
0: Yo no lo perdono.
2: El que se gane la carcajada hay que ponérsela, porque a mí no me perdona nada tampoco.
3: Ah, bueno, yo estoy aquí dando a conocer algo.
4: Voy a decir
3: algo, que se molesten ustedes. Pero aquí las personas interesadas es el mismo cuerpo médico de Real España el que debe emitir una cuestión de esa y luego trasladarla. ¿O estoy equivocado?
2: No, está bien. Pero la federación es la que maneja la selección nacional.
3: No importa que sea la selección, ¿verdad? Yo pienso que así debe ser, porque no sé si el futbolista en este caso, porque todo el mundo lo vio jugando, despachándose con un golazo, dándole 3 puntos valiosos a la España. No me vayan a decir ustedes que
0: no. Pero ya.
3: ¿Quién dijo? Vaya, les hago una pregunta.
0: Ya, el Nixon Cruz.
3: ¿Quién de ustedes dijo que Nixon había salido lesionado? Nadie dijo nada.
2: Es que nosotros le íbamos a decir, yo aquí lo tengo anotado en mis apuntes de Jorge Álvarez, que está en la selección. Yo le iba a decir a
3: él. Si es que no estoy diciendo eso, es que no entiende eso.
2: Ya te lo estoy diciendo, que es parte por qué llegó Jorge Álvarez ahí.
5: Lo de Nixon, porque salió bien del partido, metió gol.
3: Ahí está.
5: Me sorprendió, la verdad, la lesión. Yo comparto. Es porque estuvimos en el estadio y vimos
3: el
5: partido y el jugador no salió con ningún agradecimiento ni con hielo.
3: Totalmente.
5: No tuve la posibilidad de ver nada de eso. Entonces ya cuando te dice no va a la selección por lesión, escuches, es raro. Ahora que no sé en qué momento ocurrió, de repente le comenzó a doler cuando ya se enfrió después del partido, horas después, no sé, es raro. Me sorprendió, también me sorprendí.
2: Me parece que Don Freddy debe de saber hablar. Él dice, no pude ver nada de eso. Dice, ¿cómo lo va a ver? Si él no es el jugador que está lesionado. El que siente es el que sufre la lesión, señor. Disculpe, pero esa es la realidad de las cosas. Hay que saber expresarse. Pongámosle la carcajada por ese error, hombre. Pongámosle la carcajada ahí, flaco.
3: Póngasela ahí.
5: Voy a responder porque yo respeto.
2: No esté con cuentos. No,
0: es que
2: estamos en el programa y hay que
0: saber. Es que usted se puede enfermar de un momento a otro, hombre.
2: Claro, hombre.
0: Sí.
2: Es más,
0: la parte médica de la España pasa el informe.
2: Claro, hombre.
0: Pasa el informe.
2: Y eso sucede hasta después del partido.
0: Nuestro jugador pasó esto y esto.
5: Un informe, está bien.
0: Bueno, el informe está en la federación.
2: Sí, hombre.
0: Si usted tiene duda, vaya a la federación de fútbol.
5: Lo que yo noté, Alberto, en el partido y post partido, ya después se emite un informe, bueno, hay que darle credibilidad al informe. Y está bien que llamen a otro futbolista, y que más si es un futbolista como Jorge Álvarez. Ya estoy diciendo lo que yo vi en el partido, que eso es otra cosa, no tiene nada que ver
3: con lo que comparto con el señor Ruiz Layo también, porque lo mismo pienso.
5: Es correcto, Delio, yo estoy hablando por lo que yo vi. Yo no estoy diciendo nada malo, no estoy diciendo...
2: No estoy diciendo que usted dijo algo malo.
3: El público tiene razón a veces de especular, porque el público lo vio bien. Hasta la gente de la España, impresionados ellos por el buen partido, el ingreso... Y hacer ese gol, impresionante, pues.
5: De repente no va.
3: De hecho, que tiene condiciones, pues.
5: Entonces, claro. Llama la atención. Pero bueno, eso es todo lo que dije, lo que yo vi, porque yo estuve ahí. Yo no estaba tirándome pedo ni dormido.
2: Yo miré todo el partido, señor. Yo miré todo el partido, pero no voy a ser brujo. No voy a ser brujo ni un mes. Sí, que lo que yo no vi, dice la lesión. Y es que tiene que verla usted. Solo que se mire aquel chorro de sangre que le haya salido por la rodilla. Sí, hombre, a eso es lo que yo me refiero. Aprenda a discernir, aprenda a hablar. Ese es el problema.
0: Nixon Cruz ya padecía de una lesión.
2: Eso es otra cosa.
0: Y aparentemente como que...
2: La lesión le volvió otra vez a perjudicar.
4: Espérese que está hablando.
5: No vi que el futbolista salió lesionado.
3: Exacto.
5: Ya, después Alberto ya tocó un punto que es el punto legal. Hay un comunicado. De razón.
3: Yo comparto eso. Médico.
5: Eso es otra cosa. Yo estoy diciendo lo que yo vi. Lo que yo vi en el estadio porque estaba ahí.
3: Oíme. O sea que no están tirando pedos en la casa.
5: No, hay gente que llega. Sí,
2: porque yo no vivo en San Pedro Sula.
4: Freddy, fíjate que me pusieron un mensaje que en YouTube no se escucha bien el audio tuyo, pero bueno, solo ese mensaje tengo.

0: YouTube.
1: ¿Usted lo escucha bien?
2: Yo lo escucho bien. No,
0: un poco así, pero sí se te escucha bien.
1: Me pongo los audífonos.
0: Ponételos ahí, de todas maneras. Freddy es full tecnología.
2: Sí.
0: Freddy anda.
3: Ahora se escucha.
0: Dale.
4: Y ahora se le escucha mejor. Ahora se escucha mejor.
0: Ahora sí.
4: Súper mejor.
0: Sí, ya. Sí, súper mejor. Sí, ya pareces hombre ahí en esa.
4: ¡Epa! ¿Cómo que pareces hombre ahí? ¿Eso qué, hombre?
3: ¿Viste que te resolví? Te resolví en 30 segundos.
0: No se escucha bien.
3: Yo sí miro los partidos. Resolví en 3 segundos. 3 segundos ya tenía un mejorado. No se
4: escucha bien, yo lo estoy escuchando bien.
0: Sí, está bien.
3: Aurelio, deje que él ofenda, pues. Pues si él considera que...
4: ¿Qué le puede captar usted, señor Paz? Si el señor Paz nunca se ha puesto un audífono.
3: Audífono
4: y toda cuestión. Nunca se ha puesto. Él solo llega a los micrófonos de trabajo en los canales de televisión. Se siente y ya estuvo. Es cierto, pues.
0: Delio, ¿sí? Por voluntad de Dios, el viernes voy a narrar el partido de la selección con el doctor Torres.
2: Es lo que vamos a estar bien.
4: Usted sabe que a mí me gusta trabajar con usted, Januario. Eso estamos, claro que somos una pareja. Lo hicimos muy bien en El Salvador y eso es algo bien importante. No hay duda.
2: Freddy, ¿va?
0: Es Freddy ahí que
2: es Freddy. ¡Pobre carcajada!
0: No, espérese, Rami, no se desordene. No se desordene, que usted es perro para poner carcajadas, pero...
5: Apague el micrófono.
0: El programa es mucho más que las carcajadas.
2: Sí,
0: no,
2: sí. Correcto.
0: Hay que arreglar eso, Freddy, ahí.
4: Sí, es que se le escucha ahí.
0: No.
3: Ahí lo desordenando mi perro hoy, va.
0: Sí, anda enloquecido. Ahí parece como que vas en un avión, sí, Freddy.
3: No, y ahí se me tengo que conectar.
0: No se escucha bien, Freddy. Freddy, mejor ponete el micrófono, papá. No se escucha bien. 3-0, dice. No se escucha bien, ponete el micrófono.
3: Te voy a poner a hacer pruebas porque voy a hacer un enlace.
0: Ah, ok.
3: Ahí me reconecto cuando concluye.
5: Vaya,
3: sí, el tiempo
5: vaya, pues.
3: Me asiste, como dicen.
0: Aquí vamos a hablar del España, no te preocupes, Freddy.
3: De la máquina.
0: Ahí te vi que andabas en el estadio.
4: Y no van a hablar del maratón. Aquí en San Pedro ya nadie pone la canción del maratón.
0: ¡Epa!
4: Aquí que...
2: Hay que poner a nosotros acá.
4: Al mediodía poniendo la canción del maratón. ¿Dónde está? Que para que no ponen la canción, está huevado. Pues.
0: ¡Epa!
4: ¿Sabes qué hicieron? Poner la canción del España. yo gozo a veces aquí con algunos colegas que ya como ahuevados al programa, pues no se quitan.
5: Y va a perder los puntos de la mesa el Juticalpa.
0: Ah, el Juticalpa lo cachimbió maratón.
2: Sí,
4: está perdiendo oficialmente los puntos del Choloma.
2: El Choloma, oficialmente.
4: Lo de Leverón. Ya emitieron un comunicado la Comisión de Apelaciones, está frito.
2: Correcto.
4: Ya está encachimbado don Héctor Vargas porque dice que no va a estar ganando partidos.
0: Sí,
4: que en realidad por una cuestión administrativa. No, eso no es valorar. Yo que don Héctor, ¿sabe qué, señor Vargas?
2: Irse.
4: Que usted, me hago pedo de ese equipo. Una falta de respeto para usted. Decía respetar, hombre.
0: Sí, yo me hago pedo en este momento.
4: Así como lo hicieron con el señor Rivera. Porque, ¿se acuerda, Llano, que yo le dije a usted en este programa? Mira, Januario, yo te voy a decir una cosa. Para que le quite 4 puntos al Juticalpa. Mira, tenés que sudar. ¿Vos crees? ¿Cómo vas a creer, hombre? ¿Cómo vas a creer que vas a perder 4 puntos al Juticalpa, hombre? Estarás loco, que a Joel Sandoval le vas a quitar esos puntos, hombre. ¿Cómo vas a creer, Januario? Ubicate, hombre, por favor, hombre.
0: Yo también me hago pedo, Helio, me hago pedo. Vamos, pues.
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0: Peña, sí.
1: Con los tres mosqueteros. Tan heavy.
0: Y el bueno, aquí, infiel. Antes de ir con los anuncios, aquí habíamos hecho un orden. Que aquí no íbamos a venir con camisas encima, ni chumpa, ni nada, sino con la camisa oficial del programa.
2: No, acá está la camisa del programa, señor.
0: Que están ahí, porque sí, se acomodan.
2: Pero... No, acá está la camisa del programa, señor. No, pero no es...

0: Mire, para que no vengamos con paja.
1: No, mire, mire.
2: Ahí está la camisa del minuto.
1: Está la camisa del programa, señor. Mire. No. Mire, y ando mi chumpa.
0: Entonces quítese su chumpa.
1: No, señor. No, señor.
3: Camisas, anda
0: pedo con el Real
1: Estelí. No, señor.
0: Pedo con el Motagua, después con el Victoria. Ahora se lo
1: no, si es que yo no soy seguidor del Estelí, señor. Solo que. Y fui y me pude dar cuenta de un montón de cosas buenas, que es bueno darse cuenta cuando uno va a los lugares. 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
3: Así es, Januario. 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
3: Por cierto, que usted me quedó mentiroso, Delio.
0: No, ¿cómo que mentiroso?
3: Usted me va a mandar un pollo de Holy Chicken con Januario, sí, pero, y no me lo mandó.
1: Eso es, no, Delio, pero cuando vayamos allá a hacer el homenaje a don Delio Boquín. No, hombre. No, hombre.
3: No, lo refrigeramos, no, hombre.
1: No, hombre. Este es un...
3: Y yo lo caliento
1: en la allá vamos a ir, hombre. Cuerpo presente. Vamos a estar en
3: Holy Chicken. Bueno, yo voy a comer y voy a traer.
0: Bueno, pues ya sabes.
1: Vos podés hacer lo que vos querrás, vos. Contarle que sea con tu dinero, vos podés hacer lo que vos querrás, pues.
3: No, yo voy a comer a nombre de mi amigo ya fallecido.
1: Sí. Bueno, hay que ver porque la invitación no la giró Horizon y solo nosotros no fuimos. ¿Verdad?
3: Y por haber ido tarde tenemos que dobletear. ¿Va?
2: Bueno, eso es. Vamos a verlo al llegar allá. a San Pedro Sula.
3: Yo me voy a traer una chumpa.

0: Entonces ya no haría también, igual que vos.
1: ¿De qué chumpa, de qué equipo?
2: Porque la que me ofrecieron a mí fue paja. Yo le digo a Diego que le traiga una, no hay ningún problema, y resulta que don Diego va aquí anda pijineando en Tegucigalpa, ahí huevito, en un partido. No, es cierto, ya andaba Diego pijineando en un partido ahí.
3: No, hombre, ya andaba bien.
0: ¿Y qué dirán aquellos que ponían a Diego en el España, señor?
2: Sí, póngale un efecto, hombre.
3: Mire, Delio, sí. Delio.
0: Russell Ramos es uno de ellos.
3: Ya vamos a hablar de eso, mire. Mire, la gente siempre anda, fíjese, Diego andaba viendo al hijo de él. Sí. Que jugó allá, ¿sabes a dónde jugó? Sí, a Avilés, en Guaymaca. Sí, donde fuimos con Avilés al estadio. Nosotros estuvimos ahí con Alberto Avilés. Ahí jugó Tiago, que juega en el Gimnástico.
2: ¿Y cómo le fue?
3: No sé cómo le fue, fíjese. No sé cómo le fue, fíjese, Delio.
2: Sí, ganaron, creo yo. Sí,
3: el otro equipo es el que dirige, creo que ese equipo lo dirige Dani, ¿eh? Dani Turcios.
2: Uh-huh. Sí, Dani Turcios, así es.
3: Sí, pero no sé cómo quedó el partido, el resultado final no lo sé, pero sí sé que andaba en eso Diego Vázquez. Bueno, para hablar un poco, antes de seguir, porque estamos en modo selección toda la semana, Real España decidió contratar a un técnico español, lo habíamos hablado la semana pasada.
2: 2-1 le ganó al San Rafael.
3: Ah, 2-1, sí, mire. Y anda jugando bien Thiago, el hijo de Diego. Sí. Buenas tapadas, lo veo bien. Ha estado jugando... ha estado jugando bastante la temporada anterior y esta. Bueno, para poner en contexto, don Delio, sobre lo de Real España, contrató su técnico.
0: Grosero el España.
3: Mire, acá pasó algo. Yo lo sentí un poco resentido a Mauro.
0: Sí, yo también.
3: Lo sentí poco resentido, pero hay varios detalles que es importante tocarlos. Mauro Reyes.
2: Vamos a ver.
3: ¿Puntualmente? No, voy a hablar de todo. Ajá. Es que usted no me va a decir a mí lo que yo voy a hablar. Usted hable con su boca, con sus tapaderas, hable lo que usted quiera. No me haga ¿qué voy a decir puntualmente? No, a usted no importa lo que yo vaya a decir. Usted déjeme a mí, que yo voy a hacer mi análisis. Ay, y usted hace el suyo.
0: Se nota muy fuerte que le digas tapaderas.
4: Sí, hombre. Sí, hombre.
0: Que tiene, como que sí, tiene tapas el hombre.
4: Con sus tapaderas.
0: No tiene boca. Son demasiado pesado con el señor Boquín.
3: Y sí. No son pequeñas las de él.
0: Son tapas.
3: ¡Ja! Pero de orden.
2: Comparadas a las de él, que es chiquitilla, lo dejo helado.
3: Entonces, mire. Primero, Mauro Reyes ya había dirigido España.
0: Y le fue bien.
3: Creo que Mauro, cuando estuvo en Real España, el España era protagonista. Aquí, los aficionados, siempre me vi a Delio, leía incluso algunos mensajes que decían que solo sirve el primer lugar. Mire, cuando a usted le va mal es cuando los equipos no son protagonistas. Ganar, siempre lo digo, gana uno solo. Pero el Real España de Mauro Reyes no era un equipo malo. El tiempo que lo dirigió no era un equipo que jugaba mal. Era un equipo que peleó. Lo eliminó Diego en las semifinales, el Motagua, cuando era dirigido por Diego. Pero Motagua era mejor equipo.
4: Claro.
3: Dominaba. El Motagua dominó ese tiempo el fútbol.
2: Mauro estuvo en el 2016 y la temporada 17 también con Real España.
3: Exactamente. Sí. Entonces, Delio, desgraciadamente aquí los técnicos no encuentran eco en el fútbol hondureño.
2: No lo respetan.
3: No lo respetan.
2: Hay que decir, hombre.
3: Estamos de acuerdo con Delio. Exactamente. También. Vamos por el mismo camino con Delio. Pero ¿sabe qué, Mauro? No,
2: permítame. Uh-huh. Mis tapaderas son mías, las suyas son aparte. Por favor.
3: Bye. No, es que el calzón metido fue usted, porque el que estoy hablando soy yo. Usted, el que se está metiendo como calzón, es usted.
0: Delio Viking.
3: Estoy encuestando, pues, en el comentario, pues. Bueno,
4: entonces, mire. Oíste lo que te dijeron, va. Delio Viking, te dijeron.
3: Lo escuché. Permitime, que estamos hablando de...
4: La vida pequeña, ya, dele viaje
3: pequeño. Estamos en el programa, papá, no te desorganices.
4: Dele viaje pequeñísimo.
3: No te desorganices.
2: Súper, que te deje hablar también.
3: Sí, hombre. Entonces, mire, Delio tocó algo de lo que yo creo que va en

0: el mismo análisis mío. No sé si Delio tiene algo más para agregar, pero Delio decía, Mauro se lo sentí resentido y habló por los entrenadores hondureños. A los entrenadores hondureños se les aguanta poco, a los entrenadores hondureños no se les dan oportunidades.
1: No hay proyecto.
0: Son nuestros dirigentes en nuestro país. Nosotros somos un país que fácilmente, cuando alguien viene de afuera y te habla un poco, te convence. Hace algunos años estuvo de moda, todos eran colombianos. Si Rueda decía, mire, la lista decía Rueda, los convocados son Ramos Russell. ¡Wow! Decía la gente. ¿Sabe con quién me reía yo de eso? Con Cristian Santamaría.
2: Sí.
0: Y aquí eso lo escuchaban y decían, ¡wow! ¡Qué bueno!
1: Avilés, qué bueno.
0: Decía, Avilés Alberto decía.
2: Alberto.
0: Boquín Delio.
2: Sí.
0: Entonces aquí España, nosotros, las influencias de nosotros, es bien fácil. Ahora vino la era de los españoles. No tiene nada que ver las nacionalidades. Desgraciadamente, si un técnico local le llega a decir a un presidente de la federación, mire, esa cancha de Camerino, arréglelo, lo meten al mamo más bien. Sí, pero acá Rueda, sí, los entrenadores arreglaron Camerino. No, le decían, esto no sirve. Y arreglaban el Camerino. La cancha, hay que hacerla más grande. La hacían más grande.
2: El Olímpico reducieron.
0: Exactamente,
2: hasta
0: Delio.
2: Hasta pidieron una cancha.
0: Exactamente.
2: Que no les dieron.
3: Y en el Estadio Nacional hicieron
0: pero,
3: lo mismo.
0: Pero un hondureño,
3: sí,
0: medio que abra la boca, le dejan ir su
3: tapazo, más bien. Su tapazo, sí, para que se calle.
0: Sí, desgraciadamente.
1: ¿Quién sopones?
0: Eso es bueno. A mí me alegra que los extranjeros, cuando han venido, han hecho solicitudes. Que no, los malos ahí son los dirigentes. ¿Por qué? Porque esas cosas no necesitarías que te las tenga que decir alguien de afuera. Que te digan, arregle el camerino. Si aquí no le decís eso a los dirigentes, no les importa, pues. Que ni hayan sillas, que nada, pues, que los jugadores se sienten, no les importa.
3: En el puro piso, como dicen.
0: Pero aquí se modificaron un montón de cosas a solicitud de técnicos extranjeros. Que me parecen correctas.
3: Con buena idea.
0: Buena. Si un hondureño, si llega a ir Mauro y le dice, estas canchas están malas, lo sacan del equipo. Lo corren. De cualquier equipo. Esos somos menosprecia nosotros.
2: Menosprecia mucho al técnico hondureño.
0: Hay mucho menosprecio. Pero por otro lado, Delio, usted dijo algo más. Si no compartiera lo que está diciendo el señor en San Pedro Sula, no lo mencionaría. ¿Saben qué? Ustedes, entrenadores locales, son responsables de eso. Ustedes que se dejan jetear y chamberos y muchas veces, porque, mire, todos tenemos necesidades, pero hay muchos, Delio, pasan de ser primeros entrenadores a después a ser asistentes, de ser asistentes pasan a la reserva. Miren, desen a respetar. Mauro.
2: No ve el Chino Tilgua en un listado que lo pusieron ahí.
0: Mauro Reyes, desgraciadamente.
1: ¡Es indio!
0: No, fíjate bien, Mauro Reyes no tiene la oportunidad que lo llamen de varios equipos. No tienen esa. No te habla Juticalpa, no te habla el otro. No, John Jairo le han hablado todos los equipos. Todos los equipos le hablan.
1: Aunque él dijo que le han ofrecido un buen proyecto.
0: Dijo Mauro. Bueno, el malestar se nota que está. Y hay algo interesante. Mauro Reyes dejó el equipo. Lo poco que tuvo lo resolvió bien. No fue un partido. Lo dejó en primer lugar.
1: De 12-10.
0: De 12-10. Imagínese usted.
2: Yo le voy a decir a Jim. Jim, sé que aquí te vamos a elogiar, pero también te vamos a levantar, Jim.
0: Oiga, jole,
2: Jim. Sí, no. Pues Jim, quiero decirte algo. Te dejé en primer lugar el equipo, Mauro. Sinceramente, no va a venir con paja aquí definitivamente de que no, que este equipo aquí lo vengo conociendo, yo no lo armé, que aquí, que allá, así como hablan los españoles. Aquí hablé como argentino, ¿verdad? No, sí. es cierto.
1: Tiene razón.
2: El extranjero siempre tiene que acudir, el dirigente se la traga. El dirigente hondureño se la traga. Pero si es un técnico nacional, aquí lo irrespetan, se limpian las nalgas con él,

0: Primero, a mí me dijo cierta oportunidad un dirigente de Real España, que ya no está, que el técnico hondureño no tiene personalidad, no sabe
1: Correcto.
0: vestirse, y que por eso no le dan el equipo a cualquiera. Pero
1: Sí.
0: Mauro estuvo en el España en el 2016, pero en el 2017 él se va a saber por qué. Por cuestiones administrativas, por un problema que
1: Sí,
0: tuvo con aquel señor,
1: mira, Delio.
0: Enrique Daniel Huberti, que
1: Sí.
0: hizo la cama.
1: Ahora que
0: Sí, es la
1: estás,
0: mera verdad.
1: que estás hablando de eso, yo me acuerdo muy bien del desaparecido Paciencia de Niños que me decía, mira, Russell, mira, aquí en Honduras, vos te pones anteojos verdes y hablas difícil, inmediatamente te contratan. Y eso es cierto, pues. ¿Ah? Así me decía Paciencia Núñez. ¿Te acordás de eso, Dalio?
2: Pero
0: Sí, es cierto.
2: hay que tener salvedades, porque Chelato jamás lo irrespetaron.
1: Ah,
2: Ramón Maradiaga jamás se deja ir
1: porque él
2: respetar.
1: se daba a respetar, amigo. Él se daba,
2: Edwin
1: los
2: Pavón, cállese, hombre,
1: dos.
2: deje de estar
1: Los dos
2: regalando.
1: se daban a
2: Déjeme hablar, estoy
1: respetar.
2: hablando. Edwin Pavón tampoco se dejaba jetear. El mismo Naón Espinosa jamás va a permitir que lo respeten.
3: Bueno, eso
2: Salvedad siempre.
3: es cierto lo que dice Alberto,
1: Sí, es
3: coincido.
1: correcto.
3: Muchos,
2: Muchas gracias, Noria. Dame un
3: no,
2: aplauso.
3: es que
2: Dame
3: los
2: un
3: que
2: aplauso.
3: algunos de los que ha mencionado Alberto tiene mucha razón, pero si te fijas, son los que han sobresalido
1: Sí.
3: o los que sobresalieron. Porque nosotros tenemos esa tendencia. Tenemos esa tendencia. Si un extranjero te quiere co te cobra cualquier cantidad, se lo das. Todo lo que te piden, se lo das. Porque aquí no tienen el rumbo claro. Si un local te dice, fíjese que, ah, este ya se agrandó, dicen. Solo eso saben decir,
2: Oye,
3: este ya se
2: mira,
3: agrandó,
2: ya parió.
3: este no. No es así, hombre. Entonces el Real España, que me parece perfecto la elección, que quieran traer un técnico español y que ojalá que le vaya bien, porque Real España
0: Ya
3: está
0: no, pero
3: bien.
0: yo quiero decir en descargo a eso, papá, con todo el debido respeto, ¿verdad? Eso ya estaba hablado, papá. A Mauro se lo dijo que era
3: Sí,
0: interino.
3: usted me
0: Y
3: lo
0: el
3: dijo,
0: España
3: usted
0: había
3: lo dijo
0: estado haciendo las
3: acá.
0: gestiones, yo se lo dije a usted, pues. Interinamente, viene el
2: Pero
0: técnico
2: Mauro pensaba
0: extranjero,
2: que se
0: señor
2: iba a
0: Noria.
2: quedar, Delio, por lo que estaba haciendo.
0: Él pensó, pero el España ya había planificado, ¿verdad? Ya ellos ya tenían un palabreo con algunos directivos y alguien me dijo, traen un español. Yo se lo dije a Januario y toda cuestión, traen un extranjero. Entonces, lo más importante hubiese sido, o lo más loable, que lo hubieran dejado terminar, hombre. ¿Por qué? Porque no lo estaba haciendo mal. Pero aquí no es de sentimentalismo, ¿verdad? El hombre denota que ya lloraba en esa conferencia de
1: Sí,
0: prensa,
1: hombre. Yo,
0: ¿verdad? Sinceramente,
2: y
0: yo no sé si se
2: prácticamente se va de la
0: inventó.
2: España, según lo
0: Sí,
2: que dijo.
0: yo no
2: No,
0: sé
2: él
0: si
2: se
0: se
2: va.
0: inventó. Bueno, él es empleado, él es el técnico de la reserva,
1: Sí,
0: pero yo no sé
1: correcto.
0: si a estas alturas, como lo relegan del equipo, porque este señor trae su asistente, trae su cuerpo técnico, pues. Eso hay que decirlo, pues. Imagínense,
2: No,
0: así
2: y
0: estaba.
2: aparte de
0: Yo
2: eso, Delio, él habló de un proyecto que le
0: se
2: estaban
0: queda en primer
2: ofreciendo y que
0: lugar
2: lo
0: el
2: estaba
0: equipo y trae un
2: analizando.
0: extranjero que va a
1: Sí.
0: ganar un buen
1: Yo
0: billete.
1: creo que él ya, Mauro ya sabía todo eso, Aurelio.
0: Sí,
1: Según,
0: así es.
1: sí, él ya
0: No, ya
1: sabía,
0: sabía, Rusia, ya lo
1: estaba
0: había escrito eso.
1: condicionado, él ya sabía todo eso. A mí me molestó eso, porque aquí yo recuerdo, ¿te acordás del colegio de entrenadores que había antes? Que en paz descanse, el presidente era Ricardo Taylor, y había un
0: Sí,
1: movimiento ahí
0: totalmente de
1: de
0: acuerdo.
1: directivos y toda cuestión de entrenadores que los daban a respetar. Ahí le faltó otros nombres, como el caso de Carlos Padilla, de Don Mario Griffin, entrenadores que se dieron a respetar como entrenadores hondureños.
2: Mon
1: Mon
2: Rodríguez. Yo quiero
1: Rodríguez.
0: aclarar también,
1: Sí.
0: ya no, porque aquí hay algunos colegas que andan orinando fuera el huacal. Dicen aquí, Justin Campos no le ha dado el finiquito a la España. ¿Cuál finiquito? ¿Cuál finiquito? Si eso ya no existe, la Liga Nacional.
1: Sí.
0: Eso quedó abolido,
1: Quedó abolido.
0: ¿verdad? Si no, pregúntele al amigo de Russell
2: Bueno,
0: Ramos. Si no,
2: Delio,
0: pregunte.
2: fíjese
0: Los
2: que eso del
0: finiquitos ya no
2: España
0: existen.
1: ya no existen.
0: Perfectamente, si Justin dejó a la España y no le firmó absolutamente, bien, el España puede escribir el técnico, no tiene ningún problema.
2: Delio,
0: Dejemos eso a
2: y usted
0: un lado.
2: mencionó lo de Justin Campos. Yo realmente nunca he visto en Honduras, yo no conozco un caso donde un técnico está 5 temporadas. Y no logró nada
1: Lo
2: y
1: mantuvieron ahí.
2: todavía lo mantenía en el
0: Claro.
2: cargo. Si dicen que Justin Campos se va de la España porque ya de encachimbado, porque le debían tanto dinero, le faltó el respeto
0: Exacto.
2: a Elías Burbara. Pero iba a continuar. Óigame, 5 torneos sin lograr nada. A un técnico hondureño no le hubieran permitido ni siquiera 2 temporadas.
3: No,
2: Ya.
3: hombre, no te lo permiten.
1: No,
3: Yo
1: no,
3: siempre les
1: no.
3: digo eso, que aquí

0: Y los técnicos, eso no existen aquí, los procesos. Y cuando los técnicos vienen de afuera, los escuchan más. Los escuchan más. Si un,
1: Somos
0: si...
1: candil de la calle y oscuridad de la casa.
0: Pero bueno,
1: Así de fácil. Esa es la realidad.
0: la gran pregunta, Delio. Russell Alberto, y no está con nosotros
1: Cookie, la
0: ahorita
1: cookie.
0: la Cuquinuila. ¿Qué debería de hacer Mauro Reyes? Es jodido también, porque es fácil desde este lado de nosotros decirle váyase, pero en este círculo del fútbol
1: Es tan corto.
0: es tan corto, correcto,
1: Sí.
0: Russell. ¿Qué haces vos? Le ofrecieron un proyecto, como decía Alberto, él lo dijo, pero ¿qué tipo de proyecto? Por ejemplo, usted agarra un proyecto ahí con el Potros y usted dura 3 días.
2: Exacto.
0: No se
2: A
0: sabe cuánto
2: menos
0: puede
2: que
0: durar.
1: Bueno, mire el
2: a menos que llegue
1: Juticalpa, pues.
2: Samuelón ahí lo eche.
1: Mire el Juticalpa que en 2x3, en un santiamén, llegó el santo salvador del equipo Juticalpa. J, J, J, J, J y J y J.
0: Se tienen
1: Ah.
0: que...
3: Mira que aquí te manda un mensaje. Te está atacando este señor a vos, fíjate. Pero lo voy a poner. Tu amigo, tu hermano.
4: Señor Gallo Gallina, hoy no habla de la pillada que le pegaron a Motagua ni de la pillada que le pegaron a Maratón, ¿verdad? Porque quede bien con Januario y quede bien con el señor de San Pedro Sula. Hable de los hipotes del Olimpia también. Es lo que le digo, mire, pero cuando pierde el Olimpia, ¿quién lo calla? Toda la hora y media o 2 horas hablando solo de eso. Hable de su equipo y hable del equipo de su amigo. El señor
0: Oígame, el abogado Héctor Durán le mandó ese mensaje a
1: Delio Viquín, oíste lo que te digo.
0: Ese ataque es para Alberto Avilés.
1: Sí, para Alberto Avilés.
0: Ese ataque es para
1: Porque
0: Alberto
1: y para
0: Avilés.
1: Delio Boquín, que le dijo Delio Viquín, le
2: no ha
1: dijo.
2: dicho nada.
1: Le dijo Delio Viquín,
2: No ha
1: le
2: dicho
1: dijo.
2: nada.
0: No.
2: Hombre, ¿qué pasa que usted no ha criticado nada? Ah, ustedes tienen los huevitos
3: No.
2: o medio huevo
1: Ahí
2: cuando a
1: está.
2: ustedes les conviene.
3: No, yo
2: Ah,
3: lo que
0: oiga,
3: yo
0: oiga,
3: decía.
0: oiga este mensaje también que me manda el tal Matraca.
5: Saludos a todos, viejotas, saludos. Por diferentes motivos ya días no los escuchaba. Hoy el tráfico me permite disfrutar de minuto 90. Comentarte nada más que he visto cabizbajo, patidifuso y extraño al buen amigo Alberto Avilés. No sé qué pena lo acongoja, pero sí anda triste. Habla con él.
1: El
0: No,
1: Motagua, amigo.
0: no, no
1: Y
0: sé,
1: la
0: eso me lo dijo.
1: recachimbiada que le dieron.
3: No, yo,
0: El
3: Motagua.
0: mira, Cookie.
3: Y
0: Aquí está
3: de
0: la Cookie.
1: está la
0: Está al
1: cookie.
0: aire la Cuquinuila. Está
3: Está
0: para
3: mira.
0: Fox desde Tegucigalpa, Honduras, en el centro de alto
3: Diario
0: rendimiento
3: Fox.
0: de El Olimpia.
2: Yo
0: Está
2: le
0: para
2: voy a
0: Fox.
2: pedir al señor este que mandó el mensaje. Primero.
0: ¡Epa! El abogado
3: Que usted
0: Durán.
3: no es piquín.
2: Que yo no soy viking. Por
0: Jajajaja.
2: favor. Por favor.
1: Te dijo
2: Que
1: Viking, jateme
2: no le voy
1: de
2: a decir él. Si no, yo le voy a decir a él aquí, el abogado Durazno.
0: El abogado Durazno, mire,
2: Sí,
0: mire, mire la
2: Durazno.
0: Cookie Concinia,
1: Sí,
0: mire que
1: no, mire.
0: Cinia está en Guatemala y
1: La cookie está aquí en
0: la
1: Honduras.
0: Cuquinuila aquí en este momento está a través de Fox. Por cierto, bueno, voy a repetir, Fox tiene los derechos de la Liga de Naciones y de las eliminatorias y de el Mundial. Entonces, los partidos que juega Honduras de local son transmitidos por la compañía televisora, pero esos son los únicos partidos. El resto de partidos, todos le pertenecen a Fox. Es decir, yo voy a narrar el partido con el doctor, el de Honduras, Surinam,
1: Surinam
0: para Centroamérica
1: y el mundo,
0: y México y demás. Después el partido de Jamaica también lo vamos a narrar para Honduras. Ese partido exclusivo de Fox. Para poner en contexto a la gente, si el Fox, el canal de Fox está en Tigo, está en Claro,
1: sí, está en todo, en
0: en
1: todo está,
0: bueno, en
1: en todos los
0: cable,
1: cables.
0: si usted tiene cable color, no.
1: Ah, cable color no.
0: Pero es diferente porque está en todos los
1: Los
0: cables.
1: cables.
0: Se transmite la Liga Premier,

0: de todo. La verdad es que es fantástico. Y yo lo pongo en contexto para que usted se ordene y sepa cómo viene la mano. Todos los partidos de la Liga de Naciones, los derechos los tiene Fox. Los partidos de la eliminatoria mundialista le pertenecen a Fox. Y la Copa del Mundo también le pertenece a Fox. Los partidos que juegue Honduras acá son de la compañía televisora hondureña.
1: Sí.
0: Esos partidos nada más, los que juegue Honduras acá. El resto de partidos. Por ejemplo, eliminatoria mundialista. Juega Costa Rica, Panamá en San José. Lo transmite Fox. Fox. Juega Costa Rica, Guatemala en Guatemala. Lo transmite Fox. Nadie más. Lo mismo que sucedía antes es en la actualidad.
2: Solo cambió de nombre.
0: Solo cambió de nombre. Fox, que es el... Fox compró todo lo que era, todo lo que era Tigo a nivel de Centroamérica. ¿Ok? En Panamá, en Costa Rica, en El Salvador, en Guatemala, en todo. Y todos los derechos que tenía son adquiridos por Fox. Ya Fox sacó su comunicado... explicándolo. Entonces usted esté atento para ver, así viene la mano, yo le estoy diciendo cómo viene la mano, cómo van a ser los partidos y todo, para que usted esté
2: enterado. Fox directamente. Y le quiero contestar a Durán. Durán, le voy a contestar, pero así.
0: Oye, este no trabaja, ¿o?
1: ¿Será él trabaja con
2: su empresa? No, de repente es la hora de escuchar Minuto 90 y él se para en algún lugar. Quiero decirle al señor Durán, Motagua no ocupó ganarle a los grandes en el torneo anterior y es campeón.
0: Mire, le voy a decir una cosa. Antes de ir a la pausa, los números, la gente se molesta porque es que los números en los clásicos no son buenos.
1: Sí.
0: Para don Javier López con... Pero lo que dice Alberto, pero así salió campeón. Si vos miras los enfrentamientos con Olimpia, con Maratón, con Motagua, son pocos los triunfos.
1: Pero,
0: en esos duelos.
1: Sí.
0: Pero le bastó para salir campeón porque en la final... con los dos enfrentamientos que tuvo con Maratón, quedaron empatados, pero logró el campeonato.
1: Uno a uno. Ahora, y eso que dice Durán, espérate, Delio, eso que dice Durán de usted, que lo ve triste, dice,
0: no,
1: cabizbajo,
0: no, no,
1: que lo ve como que está llorando por la derrota de Motagua. Me imagino que por eso lo está...
0: No agarre, eso no lo dijo Durán.
1: Ahí lo dijo.
0: Eso lo dijo Matraca.
2: Ponerle la carga.
1: Ah, Matraca, perdón.
2: Póngale el efecto, Jason. Póngale, Chabacán.
1: Póngalo.
2: Chabacán.
1: Eso que dijo Matraca. Pero es cierto lo que dice Matraca.
2: No,
1: lo ven cabizbajo, como adolorido, por... ¿Por qué?
2: Entonces, una cosa, Januario, ese partido España-Motagua, el España pedía la hora. Motagua se miró muy bien en ese partido, de no haber sido porque los delanteros de Motagua andan con la pólvora mojada, ese partido por lo menos quedaba empatado. O sea, de que el España...
3: Don Javier López a ese jugador de apellido Batista.
2: Ese es malísimo, malísimo.
3: Sí, yo no,
2: pero es
3: yo
2: que no tiene más.
3: No, pero ¿qué le mira? Digo yo.
0: Sí. Batiz,
2: sí, porque lo pidió.
3: A mí no me agrada, lo he visto varias veces y no le veo absolutamente.
0: Pero nada. Motagua está, mire, ahora hablar del torneo local queda muchísimo por camino por recorrer. Motagua y Olimpia están donde tienen que estar, peleando el campeonato centroamericano como primer objetivo.
1: Exacto.
0: Después para el torneo local hay tiempo. Motagua puede ser campeón, es el campeón, puede retener el título. El Olimpia también, el España tiene una ventaja, no está jugando ningún otro torneo.
1: Correcto.
0: Maratón tiene que jugar el repechaje con Alianza para ver si clasifica. Sí. A la Conca Champions, que todavía tiene, para Maratón sería un éxito estar ahí.
1: Son 80,000 razones, papá, no, dólares, ¿verdad? Que ya tienen ganado, solo por participar.
0: Además, antes de ir a la pausa, si vos clasificás a la Conca Champions, tenés oportunidad de mostrar tus jugadores, tenés oportunidad de rozarte internacionalmente. Si tanto que se quejan a nivel de convocatorias de jugadores en Maratón a la selección, bueno, si clasificas a Conca Champions, tus jugadores los van a ver, sobre todo porque jugás contra equipos mexicanos de la MLS.
1: Correcto.
0: Y si ahí tenés buenos jugadores, si ahí tenés algún jugador interesante, un jugador que descolle, un jugador que su capacidad la pueda mostrar y pueda seducir

a cualquiera de la MLS o México, ahí es la mejor vitrina. Hasta el momento poco provecho se le ha sacado a eso por los equipos hondureños. Poco se le ha sacado de provecho. Sí. Hacemos la pausa, Jason. Hacemos la pausa y vamos a regresar aquí en minuto 90.

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0: La pequeña Jessie.
1: Con su estilo único.
2: Tan heavy.
1: ¿Cómo? Ya va. ¿Cuál apuesto? Yo no había apuesto al señor. Ya deje de joder, ya.
0: ¡Delio! Ya nadie lo jodió con eso, fíjese.
1: No. Ya con
3: esas cosas
1: no.
3: Oíme, Delio, pero fíjate que él te hace parte con esa cuestión. Y vos no le decís nada, te quedas callado.
4: Ah, déjelo. Él me puso mamón a mí. 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
3: Gracias, si quieren, gracias, pues, Chavo. Gracias, Chavo.
1: 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Sí, no hay ningún problema, Drac.
3: Correcto,
0: le dice Chago y usted no le dice nada a Russell. Conmigo sigue el agarro, usted, amigo. No.
3: Sí, Chago, no hay problema. No te preocupes, ahí llego.
1: No, yo. ¿Sabes lo que es el escarlata?
0: Don Delio, yo voy a aprovechar ese momento cuando esté en San Pedro para comer lo más que pueda ahí.
1: Pero
0: en Baleares.
1: Sí, hasta, oiga, quiero que se venga a hartar aquí. Es que me duele el estómago.
0: No voy a desayunar en la casa ese día cuando vaya a San Pedro.
1: Bueno. Excelente.
0: Oye, y Only Chicken.

0: me voy a traer el pollo para Tegucigalpa porque no creo que abarque bueno, tanto. Bueno.
1: Excelente.
0: ya llamó de Héctor Durán, le cuento. Ya llamó, ya me dijo. No, yo no. ¿Para qué no hemos tocado el tema de Motagua? Pues sí, hasta ahorita lo vamos a tocar, entiendo.
1: Sí, hasta ahorita lo
2: Motagua vamos a tocar. Motagua perdió.
1: Este señor, ¿qué es lo que quiere que digamos de aquí?
2: Pero
1: de
2: no sé qué es lo que quiere.
0: ¿Quiere que matemos al técnico?
3: Hola.
1: Sí, Motagua está en segundo lugar, hombre.
2: Ah, ya está Freddy. Ahí está Freddy.
3: Sí, bueno, ya nos reincorporamos al programa.
2: Ahí está Freddy. Estábamos.
3: ¿Qué me caracteriza?
2: Estábamos viendo a Cookie ahí. Estabas con la colega Cinea, ¿verdad, Cookie?
3: Como dicen Januario, pues, como decimos, pues.
2: Sí, pues, haciendo la fuerza
4: muy,
2: ahí.
4: No, muy bien, muy bien.
2: Tiene admiradoras ahora en Guatemala, Cookie.
4: Sí, la Cookie es cosa seria, papá.
3: Haciendo currículo, paz.
2: Pues, dicen. Así es la vida. Así es la vida, hermano. Que lo miran en Guatemala, lo miran en El Salvador, en todos lados ahí, a la famosa Cookie. Cookie Nuila.
3: Aquí venimos con Roberto Cover.
2: El gran Robert.
4: Roberto Cover.
3: El apodo Mole.
2: La Mole, cierto.
4: Roberto Cover. El papá de Roberto, sin temor a equivocarme, se llamaba Carlos Cover. Fue un jugador del Real España. Pregúntale ahí,
3: no,
4: Cookie.
3: No, Roberto. Fue primo de mi papá. Fue primo, o sea que lo
2: era primo.
3: ¿Pica o no?
2: Sí. No pica porque puro pagado no anda tan alejado, pues. Sí. Pero no era el padre de Roberto Cover, bueno, nuestro compañero.
4: Primo de Carlos. Sí, entonces el papá de él era primo.
3: Era tío.
4: Era tío de él, Carlos Cover. Uh-huh, Carlos uh-huh. Cover, sí me acuerdo de Carlos, porque fue compañero mío en el Banco Nacional de Fomento Carlos Cover y jugaba muy bien.
0: Uh-huh. Freddy. Jugaba
4: en España.
0: Sí. ¿Cómo le fue con su hermana, Freddy?
3: ¿Cómo así?
0: No, como tuvo un problemita ahí.
3: ¿Qué le pasa a usted, vago?
0: No, es que le pregunto porque él es la bicha y usted es el bicho. No le pregunto esas cosas.
4: Ya ve, usted no le dice nada a Super Ratón y a mí me come y todo.
0: Es que la hermana de Freddy Nuila tuvo problemas ahí.
2: Pero
0: lo capturaron.
2: No, yo aclaro. No,
1: usted no le dice nada a Brelata ahí que le dice.
2: No,
3: que
2: no, Freddy.
3: Yo no soy hermano.
2: No,
3: no.
2: No
3: soy hermano de ningún. Yo, mi hermano no nada que ver. Pues.
2: No, yo le quiero decirle.
4: ¿Quién le puso el nombre? ¿Quién lo puso?
2: Quiero defender al periodista Freddy Rodríguez. La hermana de Freddy vive en Colombia, en Medellín, que pues ahí fuimos nosotros, pues, cuando fuimos de viaje, ahí la vimos y estuvimos con ella. La bicha Catracha no es hermana de Freddy.
0: Ah, aclaremos eso.
2: Está la bicha y está el bicho, que es Freddy, pero no son hermanos.
0: ¿Verdad? Ah, yo pensé que eran hermanos, era su hermana Freddy, por eso le preguntaba, pero a partir de hoy queda aclarado todo, ya no le vuelvo a preguntar sobre si es su hermana
4: pero
0: o no es su hermana.
4: No le dice nada, a quien le puso bicho y le dice la bicha, no le dice nada, le tiene miedo.
0: Sí, ahí está.
3: Pues no, va la toxinada también, va.
2: Sí. No, yo al contrario, lo estoy diciendo que no tiene, solo son el mismo nombre. Freddy Rodríguez se llama la bicha y también nuestro colega Freddy Rodríguez Nuila.
1: Sí. Bueno, vamos a hablar de Motagua en España, ¿sí o no?
2: Sí. Quiero dejar que sea el bicho el que inicie con ese tema. Yo creo que él se lo merece. A pocos meses de que celebremos el 10º aniversario de no ser campeón de Real España, quien tiene que tocar ese tema, y quiero escucharle a él, que me diga si él siente que Mauro Reyes quedó resentido, además, y aparte que nos hable del partido, del triunfo de la máquina que es líder en el fútbol hondureño. Bicho.
3: Gracias, Cape. Yo creo que fue un triunfo... un triunfo merecido. Creo que el España superó a Motagua el pasado sábado, sobre todo el primer tiempo. Creo que mereció el gol mucho antes. Y el segundo tiempo fue más parejo, lo igualó Motagua. Sobre todo lo igualó en cuanto que fue más parejo. No es que Motagua lo superó. Llega el gol por una genialidad. Creo yo que el Real España va por buen camino. El tema de Mauro, pues imagínate, sacó 10 de 12 puntos. Es difícil objetar de alguna manera eso y hacer la aclaración que siempre toca hacer. él es empleado del Instituto.

institución. Él tenía que trabajar o hacer la chamba que le pidieran. Le pidieron que cubriera el puesto de técnico de forma interina mientras llegaba un nuevo entrenador, porque esa fue la idea del equipo siempre. Dejo que Delio lo mencionó alguna vez acá. Aquí lo mencionamos con Delio la semana pasada, si no me equivoco, si no estoy recordando mal. Entonces yo creo que aquí no hay drama. Por supuesto que el hombre hizo un muy buen trabajo. Creo yo que podía haber sido quien terminara el torneo. Ya.

0: extiende el brazo armado español en el fútbol hondureño, porque ya tenemos seleccionador español en el Atlético Independiente, Juan Fran. Y yo creo que Real España, bueno, imagínate, líder del campeonato, se lo dejan a Jim, porque así le dice a Juan Ignacio Martínez, Jim. Así le vamos a decir en el programa, Jim.
1: Jim.
0: Así pidió que se le dijera, la camisa de él dice Jim.
2: Jim.
0: Juan Ignacio Martínez. Sí. Juan Ignacio Martínez, Jim. Jim, te lo dejan primero, el profe Jim. Ya no le voy a ir Nacho, le voy a ir profe Jim. Te lo dejan primero.
2: Sí, es cierto.
0: No puede bajar de ahí.
2: Es cierto.
1: Ya lo dije yo aquí. Jim, no va a andar con paja aquí que no armaste el equipo. Ahora sí quiero decir algo. ¿Ya terminó?
0: No, terminar, Delio. Yo lo termino. Para darle la palabra. Si el profe Jim queda segundo, ya es menos de lo que había. Sí. Obviamente eso no significa que no va a ser campeón o que no puede ser campeón. Pues ya puede quedar sexto y ser campeón. Eso no tiene nada que ver. Pero si se lo dejan, Delio, bueno, usted lo dice que lo dijo. En primer lugar, pues, no debería el equipo quedar muy lejos de eso.
2: Le dejó muy alta la vara, entonces, ¿verdad, Freddy?
3: Sí, hombre, lo deja.
2: Lo deja la vara altísima.
0: Mauro se lo dejó primero, no tanto Justin. Mauro se lo dejó primero.
1: Sí, claro.
0: O póngale que Justin y Mauro, vaya, pero démele mérito a Mauro.
2: No, Mauro, para mí, Mauro. Tiene que ser Mauro.
4: Mauro tiene mérito porque en ese momento donde se va Justin, el equipo, si vos no tenés un control del equipo y demás, se te puede ir de la mano.
1: Se te viene abajo. Quiero decir algo, Freddy, Anuario, Alberto y Russell. No solo se lo deje en primer lugar, sino que se lo deje invicto. La España es el único equipo invicto.
2: Hasta sí.
1: ¿Verdad? Así que este
0: señor... Delio dirigió más partidos que Justin, pues dirigió la misma cantidad.
1: Exacto, totalmente de acuerdo.
2: Freddy,
1: a mí en lo particular, el partido, sinceramente, pues, comparto lo que dice el señor Yolapo, que yo estuve viendo, pero sinceramente no vi a ese Motagua que lo estuve viendo en algunos partidos y todo, así como en la Copa Centroamericana. No sé si le ha pasado factura, tal vez puede ser la situación del cansancio. Recuerde que venían de jugar un partido, ¿verdad?, del Salvador, tuvieron que pegar aquí y todo, luego ver cómo hacía un trabajo regenerativo para poder recuperar. Pero en este caso, pues yo creo que las excusas quedan a un lado. Creo que la España aprovechó bien la situación y aprovechó, pues, muy bien Nixon. Yo voy a decir algo sobre este Patojo. Es un buen jugador, hombre. Solo es cuestión de que él se tiene que mentalizar. Nixon, usted tiene, porque ya el sábado les voy a contar, ya pidió allí que por favor ya no le digan Nixon Cruz.
2: ¿Y ahora cómo es la cosa?
1: No, ahora tiene que decirle Nixon Zúñiga, igual a Freddy Luisla.
2: ¡Epa! ¡Epa!
1: ¿Cómo? El segundo apellido de él es Zúñiga, por la mamá. Entonces andaba Nixon Cruz, ahora le pusieron Nixon Zúñiga.
0: Bueno, pero, sí, bueno, pero por alusión,
1: que no tiene nada que ver con el apóstol falso, Delio, que anda por ahí, ¿verdad?
0: Delio, pero por alusión, él tiene derecho si él quiere que le diga Nixon Zúñiga.
2: No,
1: yo estoy diciendo que no tiene derecho.
3: Y ya cambió en la camiseta.
1: Que él ya se identificó, porque aquí lo que magnifica es el apellido paternal, lo que va primero. El maternal va después, con todo el respeto que se merece.
0: Pero es la madre.
1: Si hay cuestión de fricciones y cuestiones, eso no me interesa. Pero por ejemplo, yo me llamo José Delio Boquín Rápalo.
0: Pero si le quieren decir Delio Rápalo, no se va a ofender porque su madre...
2: No, Freddy, te voy a explicar algo. No, desde el momento que... No, permitime, no te pongas con esa soberbia para que puedas acumular conocimiento. Escucha, los nombres, tiene razón Freddy en algo. El nombre, mi otro apellido es López.
4: Claro.
2: Lo llevo con mucho orgullo porque es el apellido de mi madre.
4: De la señora madre,
2: correcto. Pero mi primer apellido es Paz, que es el de mi padre. Sí, bueno, yo no me puedo llamar Januario López. Yo me llamo Januario Paz López. Sí,
4: porque es su padre el que lo asentó a usted.
2: Esa es la ley. Ahora, el otro apellido tuyo, vos cuando vas y te dicen, me da su nombre, por favor, su apellido. Si vos vas a sacar la visa a la embajada, no te van a decir, usted se llama Januario Paz. No, Januario Paz López.
4: Correcto.
2: O sea, Russell Edgardo Ramos Rodríguez.
4: Correcto.

0: Alberto Antonio Avilés.
1: Flores. Sí.
0: Flores.
1: Ahí no, Avilés, por ejemplo, no le van a ir. Usted es planta baja. No, Alberto Antonio Avilés Flores.
0: No jodas, hombre. No chabacanés, muchacho.
1: No,
0: portate serio, director.
2: Está hablando en serio, chabacanés.
0: Sí, a menos chabacanés. Sí, mire, Delio. Yo comparto, lo que decimos todos acá. A mí me conoce la gente como Alberto Avilés. Si me pongo mañana que me digan Alberto Flores, voy a perder la identidad.
1: Sí.
0: La identidad dice Alberto Antonio Avilés Flores. Yo no me avergüenzo a mi padre, esa es la verdad.
3: Ni de su no me madre avergüenzo tampoco.
0: Porque él me dio el ser. Ahí no está, me avergüenzo. Mi madre es mi madre, pero el primer apellido también es el más importante.
3: Muy bien, muy bien, muy bien.
0: Es para que Freddy se avergüenza del papá. Lo acuso acá, lo acuso.
3: Vaya papo.
2: Muy bien dicho.
3: Vaya
1: papo. No, Freddy no se avergüenza del papá, porque Freddy lo va a ver al papá y todo. No, eso no. Vamos a ver.
2: Aunque ustedes se abracen, se arropen, hagan las piñas, los cuatro en bikini ahí, todos a favor entre sí. Es que aquí nadie se avergüenza de nadie. Aquí nadie se avergüenza de nadie. Siempre me han dicho así. Freddy Nuila. Nunca me han dicho Freddy Rodríguez.
1: Pucha, pero sí, fíjate que...
3: Pero ni el apellido de su papá, usted.
2: A mí en el colegio, si me permiten hablar, porque estoy explicando, ya que es un tema que aquí siempre trae tela que cortar, increíble. A mí ni el nombre me decían en el colegio. ¡Nuila! ¡Nuila! Yo no tengo culpa de eso.
1: Pero ya, Freddy, solo para decirle, fíjate, Freddy, no, yo entiendo. Fíjate que en el caso de nosotros, por ejemplo, en mi familia, a nadie le dicen, sí, ¡Hey, Januario López! Lo que dice Alberto, si yo le decís, ¿conoces a Januario López? Januario López, me imagino que por mi nombre, que no es muy común, dirían que es el mismo. Pero no es normal, pues.
3: Sí, yo le digan,
1: ¡Hey, bueno, hey pero... Russell Rodríguez!
3: Yo me llamo Russell Edgardo Ramos Rodríguez, a mucho orgullo, señor. Yo no niego los apellidos. Ahora, lo que pasa es que en un documento tiene que ir completo el nombre.
1: Está completo. Correcto, sí. Bueno,
3: porque, pero yo no le van a poner Freddy Rodríguez, ¿va?
1: Fíjate que yo creo que Freddy se quitó el Nuila. Se puso no, se mejor puso el Nuila.
3: Sí, porque son,
1: para por que no lo para que no lo asociaran con la bicha.
3: Sí. Ah, también, sí.
1: Porque como no, la bicha es Freddy Rodríguez.
0: Es más, ya, ahorita ya lo guardé en mi contacto. Ya lo guardé. Delio. Ya lo guardé en mi contacto, le cuento.
3: De y
0: le
3: tíos, puse. Correcto, de acuerdo.
2: Y de Fernando.
0: Delio.
2: Yo quiero aclarar algo. No, acertadamente, Delio. Yo estoy muy orgulloso de mi familia, de mi apellido materno, de mis tíos, de mi mamá. Pero no es nada de eso. Yo ya les expliqué a ustedes una vez a lo interno. Lo voy a hacer públicamente, pues. Rodríguez es el apellido de mi abuela. Mi papá ni siquiera es Rodríguez. Mi papá es Freddy Escoto.
3: Peor por ahí, entonces. Peor ahí.
2: Solo reloj.
3: Está pero usurpando usted. Está violando la ley, entonces.
1: ¡Epa!
0: Peor ¿cómo por ahí? ¿Por qué? Sí, ¿por qué?
3: Porque Escoto es el verdadero apellido del papá. No es... No es Rodríguez.
2: Este viejito.
3: Está violentando la ley.
2: Imagínate la acusación que
0: usurpándole. Sí, le está yendo pícaro a Freddy, no, hombre. No le diga. Le está yendo pícaro a usted. Freddy puede actuar contra Pele Mantequilla en un tribunal.
3: Este es un perratón jodido. Se aprovecha de mi nobleza.
1: Freddy, pero yo te voy a decir una cosa, Freddy. Nosotros aquí. En este momento, ya Alberto Avilés te tiene anotado como Freddy Rodríguez. Yo por eso, a raíz de eso, empecé a decirle Freddy Rodríguez. Para mí, el periodista que trabaja aquí se llama Freddy Rodríguez Nuila.
2: Sí. Bueno, ustedes díganme como les dé la gana. Yo les voy a decir a ustedes como me dé la gana.
1: No, hombre, no.
3: Que yo tiene que decir lo correcto.
0: Delio, ya puse en mi contacto Freddy Rodríguez. A partir de ahora, en mi contacto, Freddy Rodríguez.
2: Yo quiero decirle a Escoto que no se moleste.
3: Escoto, correcto.
2: Sí. ¿Te molesté?
3: Sí, Escoto, correcto.
2: No, yo ya le expliqué a ustedes. Vea, aquí le viene pidiendo amor.
4: ¿Hasta cuándo viene a develar eso? Sí, hombre. ¿Hasta cuándo?
3: Yo no sabía que el papá era el verdadero apellido del Escoto. No, no, no.

0: Pero ahora llama Freddy.
1: Siempre me han dicho el apellido materno y no me
0: Escoto.
1: ¿Qué tengo de eso?
2: No, y es válido porque es que no estás usurpando un apellido, es el de tu madre.
1: No, es que es el apellido de mi madre.
0: Sí. Pero sí. Pero cuando él hace un documento, digamos, una que va a solicitar una visa, ¿cómo lo van a poner los gringos a él?
2: Freddy Rodríguez, sí, Freddy Reinieri Rodríguez Nuila, ese Rodríguez es el nombre Nuila, de él.
3: Sí, ese es el nombre de
1: él. Mi papá es de Coto Rodríguez.
2: Más bien, más bien.
0: Tiene que mandar a arreglar eso. Ese señor tiene que mandar a arreglar eso.
2: Más bien, pero él, ese es el nombre que pone sí. él cuando va a la embajada. Pero, Freddy Reinieri Rodríguez, Nuila.
3: Nuila.
4: Es correcto. Sí. Pero, ahora, correcto. Ahora yo lo reto a Freddy en este momento, lo reto. Cuando le paguen la publicidad, díganle al caballero que le haga el cheque con el nombre de Freddy Nuila. Y me cambie el nombre si se lo cambian en el banco, señor.
0: Sí,
4: me no, cambie el nombre.
0: No se lo cambia. Tiene que utilizar el escoto porque ese es el nombre, entonces, el apellido del papá.
2: Espérese, pelo de mantequilla, escoto. Vamos a ver qué dice el hombre.
1: No, me hacen transferencia, me lo pueden poner mal si quieren el nombre. Me pueden poner Rodríguez Freddy y le da la gana, es transferencia, Betty, no me
2: preocupes. Ahora, Freddy, te hago una pregunta, esto es en serio. Lo que te dijo Alberto, vos has probado. No, pero esto es una pregunta, te estoy diciendo una consulta. Espérame. Si a vos te emiten un cheque y dice Freddy Nuila, ¿te hacen los cheques así?
1: Una vez me hicieron un cheque Freddy Nuila y lo deposité sin ningún inconveniente.
2: Es interesante la pregunta que hizo Alberto
1: solo
2: Avilés.
1: Solo falta que me diga, Betty, que es mentira lo que estoy diciendo.
2: No. O sea, no.
1: Soy usurpador y también me van a decir mentiras.
4: No, Rusia le dijo que era un pícaro.
0: No, yo no le he dicho eso. Deje de estar inventando cosas.
4: Que usted está usurpando un apellido.
0: Porque el apellido del papá es Escoto, no es
2: Rodríguez.
0: Rodríguez, Escoto Rodríguez, así es la cosa. Tiene que componer los documentos, te lo estoy diciendo en serio y sin andar bromeando con nadie, ¿verdad? Porque usted tiene que hablar con el abogado Durán para que le cambie todo eso.
2: No, ese abogado Durán le va a poner, el abogado Durán ya le va a poner el apellido de Jorge Álvarez en Dos Bombazos. Ahí va a terminar siendo Álvarez más bien. De repente va a ser Freddy Bennett.
0: López.
3: Sí. Sí. Más el tiempo que se tarda para como 6-7 meses para hacer los trámites.
2: Sí. Bueno, lo importante es que el hombre, pero nosotros aquí tenemos derecho, aunque él brinque y se enoje, para nosotros es Freddy Rodríguez.
3: Sí. Y a usted, señor director.
2: Freddy Rodríguez Nuila.
3: ¿Cómo vio a su equipo Motagua? Quisiera conocer su punto de vista.
2: Mire, Delio, Motagua. Vamos a ver. No, hombre, Motagua ha tenido un campeonato hasta el momento irregular, campeonato local irregular, pero...
1: Irregular ahora, vos, qué locura la de este, me voy,
3: irregular, buenas tardes, irregular, no doy más.
2: En la Copa Centroamericana... En el torneo local...
1: Dime, este sinceramente...
2: Pero dije, no me deja hablar
1: Maratón hace dos torneos, estaba 15 del España y del Olimpia, y dijo que estaba haciendo un torneo que todavía podía ser campeón.
2: Escúchame lo que estoy diciendo. Hasta el momento en el campeonato local ha sido irregular porque no ha logrado quizás encadenar algo. Vaya, lo que pasó con... La Ceiba del Himno.
4: Ya nos vamos.
2: Ya nos vamos a ir porque la Ceiba del Himno.
1: ¿Qué pasó? Juan Carlos Sierra no ha llegado.
2: No ha venido. Es que hoy no.
4: Por el himno, muchachos.
2: Hoy por el himno.
4: Es por el himno, Chabacán.
1: Sí,
0: vamos. Pongámosle ahí la carcajada.
4: Vamos.
2: Y lo peor es que estos odios ni se saben el himno.
4: Sí. Me lo sé.
2: Te lo sabes el himno.
0: Yo lo sé también.
2: Te lo sabes.
3: Yo sí me lo sé, papá.
4: Claro, sí. El que no sabe el himno es hondureño.
3: También lo puedo cantar.
4: Yo te lo canto y te lo tarareo también.
0: ¿Quieres que lo cante acá? Ya lo contamos.
4: No hay tiempo.
3: Ahora, para ya retirarme, solo quiero decir algo. Todavía tenemos unos minutos, pero así como...
2: Póngase pilas, que ya sí, viene
4: el himno. A las 6 del telio.
3: No, pero no se preocupe también. Solo quiero decir algo. Jugadores del Maratón.
2: ¡Epa!
3: Silvio Rudman.
2: ¡Epa!
3: Dejen de joder, hombre. El público, hombre, no les da vergüenza a tu equipo con menos inversión.
0: ¿Cómo llora por Maratón?
2: Y es el líder, hombre.
0: ¿Cómo llora por Maratón? ¿Va?
4: Está dolido, Chavo, porque está te ganó el Justicalpa.
2: Está dolido, hombre. Está dolido, Chavo. Es el líder, hombre.
4: Te cachimbié el equipo, claro. Que vos jodías.
0: Sí, hombre. El equipo que más odia, porque lo quiere con el corazón, y aunque tenga enemigos ahí, siempre está.
4: Yo sé que te duele, Chavo, te duele, Chavo, te duele.
3: Duele.

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0: ¿Sabías que 5 países celebran su independencia el mismo día? Guatemala, Honduras, El Salvador, Nicaragua y Costa Rica. Todos conmemoran hoy aquel histórico 15 de septiembre de 1821.
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